0: Bien, comenzamos el Clásico Radio con mucho ritmo, con la música de Los Alfiles. Un agradecimiento eterno para todos los muchachos que nos hicieron este jingle en los 25 años de Clásico Radio. Y como esto es deporte y esto es dinámica pura, nos vamos al Estadio Ciudad de la Banda, porque allí están nuestros compañeros Guillermo Fernández y Pablo Pereira. Van a vivir por streaming lo que va a ser el encuentro por EGM Live, del encuentro entre Sarmiento de la Banda y Sol de América de Formosa por la tercera fecha de la fase campeonato del Torneo Federal A de Fútbol. ¿Qué tal, compañeros? ¿Cómo les va? Muy buenas noches.
1: Hola, Ramón, ¿cómo te va? Saludo también a todos los oyentes. Estamos aquí en el mismo campo de juego del Estadio Ciudad de la Banda, mientras el plantel del Profe está en el calentamiento precompetitivo. Hoy Sarmiento, en este compromiso frente a Sol de América de Formosa, va a vestir una casaca alternativa. Estamos viendo al equipo equipado justamente con una indumentaria totalmente en color anaranjado. El equipo formoseño también, por supuesto, se encuentra realizando el calentamiento y va a vestir de azul Sol de América, su camiseta tradicional. Para Sarmiento será la segunda presentación en el marco de esta segunda fase, ya rueda campeonato, por supuesto, de el Torneo Federal de Fútbol. Viene de quedar libre en la primera fecha y en la segunda fecha empató en Posada frente a Bartolomé Mitre por 1-1. Este va a ser el primer partido en condición de local de esta segunda instancia, justamente del Torneo Federal de Fútbol. El rival, en tanto, Sol de América, ya lo ha enfrentado Sarmiento justamente en la fase anterior, y aquí en este estadio fue victoria del equipo del Tano Víctor Rillo, que lo derrotó por 2-0, es decir, que tratará de repetir justamente lo que consiguió en aquella oportunidad. Sarmiento hoy tendrá en el arco con la 1 a Facundo Acuña, camiseta 2 para Carlos Núñez, con la 3 Axel Ochoa, 4 Cristian Quichu Díaz, la 5 para Maximiliano Sánchez Arriola, con la 6 va a estar el Chaco Marco Sánchez, 7 Ramiro Vélez, 8 Nicolás Juárez, 9 Iván Garzón, 10 Luis Perrone, 11 Gaspar Triverio. En tanto, en el banco de suplentes van a esperar su oportunidad con la 12 Juan Mendoza, con la 13 Guillermo Guzmán, 14 Alan Tevez, 15 Lucas Zainedine, 16 Israel Coco Roldán, 17 Sergio Salto, 18 Adrián Tolosa, 19 Nahuel González y la 20 será para Rodrigo Bernal González. Por parte de la visita, Sol de América anuncia en el arco con la 1 a Matías Astrada, camiseta 2 para Facundo Pardo, con la camiseta número 3 va a estar Agustín Villasanti, con la 4 Maximiliano Peña, 5 Alan Alcaraz, 6 Elías Medeiros, 7 Mariano Mendoza, 8 Fabricio Olmedo, 9 Bruno Di Martino, 10 Axel Medina, 11 José Cabañas, el entrenador Ricardo Parola, que tendrá como alternativa de recambio en el banco, con la 12 Lucas Arce, 13 Ángel López Alba, 14 Gabriel Camacho, 15 Jesús Olmedo, 16 Agustín Martínez, 17 Franco Paredes, 18 José Romero, 19 Sebastián Jiménez y 20 Facundo Vega. El árbitro del partido es de la Liga Salteña de Fútbol, Gustavo Benítez, lo va a acompañar como asistente 1 Luciano Díaz, también de Salta, la asistente 2 va a ser Leila Argañarás, tucumana ella, y el cuarto árbitro Agustín Marto de Salta. Estos son los protagonistas que en un ratito, desde las 21:30 aquí van a animar este partido entre dos equipos que ya en la fase anterior tuvieron, repito, cierta rivalidad y animaron muy buenos partidos, tanto la victoria aquí de Sarmiento como el empate que se registró, la victoria de Sol de América de Formosa allá en la provincia de Formosa. Recordemos que después de esta fecha de entre semanas, Sarmiento va a jugar el próximo domingo. Lo va a hacer en la ciudad de Pergamino, frente a Douglas Hay. Está totalmente confirmado que ese partido va a ir a las 4 de la tarde el próximo domingo, así que

0: va a ser una semana de corta preparación para lo que va a ser el siguiente compromiso por el viaje que tendrá que realizar el plantel y justamente por el hecho de tener que estar ya animando una nueva fecha el venidero domingo. Por lo pronto, en esta fría noche, el público comienza a desafiar justamente la baja temperatura, comienzan a ubicarse los hinchas del Profe en distintos sectores del Estadio Ciudad de la Banda. Seguramente van a acompañar porque Sarmiento viene haciendo una muy buena campaña e ilusiona, por supuesto, una vez más a sus hinchas y a su gente, Ramón.
1: Bien, bien, Pablo, entonces vamos a escuchar el testimonio de Víctor Rillo. ¿Cómo está el marco de público, teniendo en cuenta que es una noche bastante fría, pero Sarmiento de la Banda viene con expectativas de quedó libre en la primera fecha, empató como visitante, de conseguir su primer triunfo en esta segunda fase?
0: Sí, sí, por ahora hay poco público, pero entendemos que sobre la hora va a llegar un poco más de gente. Vemos a los hinchas muy abrigados, ¿no? Nosotros también estamos bastante abrigados, porque en este momento está corriendo una brisa bastante fresca que atraviesa justamente el campo de juego del Estadio de la Banda, que lo estamos pisando en este momento, como siempre, impecable el piso aquí del Estadio Ciudad de la Banda. Digo, la gente se anima, se abriga, todos con camperones, con capuchas.
1: ¿Llevó la gaseosa?
0: Seguramente más tarde van a comenzar con el aliento para el equipo local. Sí, teníamos entonces las palabras de Rillo, me decías, del entrenador.
1: Sí, sí, antes le preguntaba si llevó la gaseosa que le pidió Fernández.
0: No.
1: No, parece que Fernández vive en la banda, pero no cruza ningún kiosco hasta la cancha, ¿no?
0: ¿Ah? Sí,
1: parece que no hay kiosco en la banda. Hay un negocio enfrente de la cancha encima.
0: ¿No? Dios mío. Con su mandado. No. Va a tener que ver la manera de conseguir. Además no está como para gaseosa muy fría, ¿no?
1: No, pedía gaseosa y sangre, pero nada, usted también, Pereira, las dos cosas pedía. Van a cenar en la cancha. Bueno, esperemos que todo sea con normalidad, que pueda ganar Sarmiento de la Banda para que ya en esta segunda fase se mantenga prendido en la lucha por pelear por el ascenso, ¿no? Le aclaramos a los hinchas bandeños que ya Sarmiento ha conservado la categoría por una temporada más.
0: Claro, claro. Y bueno, por eso fortalecer la localidad va a ser importante. Ya lo dijimos, tuvo fecha libre en la primera jornada. Después todo el resto tendrán que ir cumpliendo con la fecha libre. Trajo un buen punto de una cancha difícil de allá de la provincia de Misiones. Bueno, ese punto va a tener mayor valor si hoy consigue una victoria en condición de local.
1: Bueno, vamos a escucharlo entonces a Víctor Rillo, el entrenador del conjunto bandeño.
0: Sí, como no, vamos a escuchar a Rillo y nosotros mañana, por supuesto, en nuestro espacio, el Clásico Radio, desde las 21 hasta las 22:30, vamos a tener un completo resumen de lo que haya ocurrido esta noche aquí, con notas y, por supuesto, un análisis de los 90 minutos de fútbol que se nos avecina.
1: Bueno, dale.
2: Un partido importante porque el resultado, el primer resultado que tuvimos es bueno. Nosotros nos podríamos haber traído los 3 puntos de Misiones, pero bueno. Sabemos que las dificultades también que tienen los rivales que vamos a enfrentar. Es muy importante ahora poder lograr reivindicar este punto, logrando los 3 el día de mañana, así que estamos con esa expectativa.
3: Creo que es importante que ya se quedó libre y se sumó de visitante, ¿no?
2: Sí, sí, es verdad eso. O sea, por eso, arrancar con un triunfo de local mañana nos pondría en un lugar expectante con respecto a lo que puede venir después.
3: ¿Cómo lo ven los chicos? ¿Cómo están?
2: Muy bien, están muy bien los chicos. La verdad que tengo un buen plantel. Y tengo que solamente agradecer el esfuerzo que hacen día a día la gente. Entonces, estamos bien, estamos en la búsqueda de lo que sería un gran logro para el club. Lo vamos a pelear, somos uno más, no nos sentimos más que nadie, pero menos que nadie tampoco.
3: ¿Qué partido imaginas mañana? ¿Cómo lo vas a plantear?
2: Con nuestra gente, buscarlo y tratar de lograr los 3 puntos.
3: Hablando de la gente, tiene que jugar mañana.
2: Sí, mañana los esperamos, espero que nos puedan acompañar.
3: Ah, no, una zona donde, bueno, si hay rivales que se conocen y juegan mañana como local, digo, ¿es fundamental siempre ganar local, como sea?
2: Sea, yo creo que sí, pero la dureza y los resultados que se dieron te marcan que es difícil de local y de visitante, así que hay que tratar de sumar.
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0: Bien, continuamos en el Clásico Radio. Vamos a Atlético Tucumán, le ganó Independiente 4-0 por la Copa Argentina. El cuadro de Falcioni realmente ha empezado bien este año y esta temporada, el segundo semestre, y de esta manera da uno de los batacazos de esta Copa Argentina. Recordemos que ya había quedado eliminado River Plate en manos de Aldo Civi de Mar del Plata.
1: Sí, y también Platense lo ganaba 1-0 y en el minuto 94 se lo empató Coquimbo Unido. El equipo chileno, 1-1 por la ida de los octavos de final de la Copa Libertadores. Y por la Sudamericana fue derrota de Tigre como local 1-0 ante Montevideo City Torque.
0: Bien, buena campaña de Platense, ¿no? En su primera vez
1: sí,
0: en la Copa
1: histórica
0: Libertadores de
1: participación,
0: América.
1: Ganando partidos importantes y metiéndose a una fase también. Y ni hablar lo de Independiente Rivadavia, que ayer se plantó otra vez en Brasil y sacó un resultado positivo.
0: Y
1: tiene que definir la serie aquí en Mendoza.
0: Claro, se quedó sin Villa, pero lo llevó a Salas.
1: Sí. Igual se mantiene la base del buen equipo, ¿no?
0: Qué buen jugador. ¿Te acuerdas, Arce, cuando lo disfrutamos cuando venía a jugar para Independiente Rivadavia la Primera Nacional? Que lo veíamos con Mitre, que ese año después fue campeón. Y
1: sí,
0: fue
1: goleador
0: de campeonato, claro. Lo transfirieron.
1: Por eso lo compran todo. Después.
0: Claro, después regresa. Llegó a la selección de Paraguay también. Muy buen jugador, Arce. Bueno, obviamente está cotizado ya en números altos. Bueno, vamos a hablar ahora de por acostumbrado polideportivo, en este caso el mundo de la natación con aguas abiertas, el informe a cargo de Amaru Pérez. ¿Qué tal, Amaru? ¿Cómo te va? Buenas noches.
2: ¿Qué tal, Ramón? Muy buenas noches. Exactamente porque Termas de Río Hondo se prepara para la gran fiesta de las aguas abiertas. Una primera fecha que tendrá justamente como sede el dique frontal de las termas y con un circuito del NOA que se va disputando en las diferentes provincias. Primero le tocó a Santiago del Estero ser sede y esta modalidad de natación que se va a realizar el 11 de octubre, domingo 11 de octubre, con modalidades participativas y competitivas. Hablamos de que las participativas son de 500 metros, 1000 metros y lo que es competitivo, 2 kilómetros, 4 kilómetros y 6 kilómetros. Las inscripciones que están abiertas hasta el 31 de agosto. Esto lo organiza Santiago Deportes Acuáticos y bueno, con el entusiasmo de poder sumar a muchos nadadores y que sobre todo les gusten este tipo de retos. Nosotros hablamos con Sebastián Sosa, uno de los organizadores del torneo y que bueno, nos daba ahí un poco de explicación y un poco de esa introducción respecto de qué trata este tipo de torneo, así que lo escuchamos.
3: Más que nada, queremos agradecer la oportunidad que nos dan a nosotros para poder invitar a todos los santiagueños y a toda la gente que le guste lo que es el tema de agua abierta a participar el 11 de octubre en Termas de Río Hondo. Se va a hacer el evento, la primera fecha del circuito del NOA.
4: Perfecto. ¿Es la primera edición de este circuito que se realiza? ¿Hace cuánto lo están también planificando?
3: Este circuito se viene haciendo hace ya más de 10 años. Esta es

0: La primera fecha que se está haciendo aquí son 6 fechas en total, que son Santiago, Tucumán, Catamarca, La Rioja, Salta y Jujuy.
1: ¿Cómo va a ser la logística para bueno, esta nueva edición? ¿Va a haber alguna incorporación nueva respecto a los últimos años? ¿Qué es lo que están preparando por ahora?

0: y 1000 metros es participativo para los chicos, la gente que se está iniciando, y después tenés 2, 4 y 6 kilómetros, ¿viste? Lo que sería 4 kilómetros, a diferencia de otros años, este año haríamos el cruce frontal asociado, que sería cruzar de punta a punta el dique frontal de Termas de Río Hondo. Una linda experiencia, y a la vez también lo desearían eso, y un circuito de dos, que tenemos nuevas boyas, tenemos más kayak, tenemos nueva seguridad, hidrataciones, todo para los chicos, con remera, y cada uno llevará su finish, y a ver, aparte hacer podio.
1: ¿Cuántas personas le gustaría que se puedan incorporar para esta inscripción? ¿Cuánto es generalmente el promedio de este tipo de circuito que realizan año a año?
0: Y bueno, año a año se viene haciendo, pero aspiramos más que nada a llegar a entre las 250 a las 300 nadadores este año. Lo que también incluiría una gran inyección para el turismo de Terma y de Santiago, porque cada nadador casi siempre viene con uno o dos acompañantes, así que estamos especulando en recibir casi 1000 personas.
1: ¿De qué manera tratan de también transmitir lo que es la natación a aguas abiertas? ¿Esto por qué surge? ¿Hay un trasfondo en esto de realizar este tipo de carreras? Ustedes, bueno, ya hace varios años que están con esto, han tenido la oportunidad también bueno, de poder incorporar y de poder también entrenar a cierto tipo de atletas para este tipo de competencias.
0: Y mira, te comento, esto comenzó como en nuestro caso acá en Santiago, casi es muy amateur todavía, estamos más que, somos nadadores de distintos clubes, la mayoría algunos somos del natatorio, los acá hablando por parte de Santiago, en donde nadamos y bueno, fuimos incorporando esta modalidad de aguas abiertas en buen tiempo y también a la vez estamos con un grupo nosotros de Aguas Abiertas Santiago incorporando a nueva gente que si le guste esto y quiere incorporarse y participar de esto, ¿viste? Que le vamos contando nuestra experiencia, a la vez tenemos acompañamiento de profes que nos están acompañando para indicarnos las distintas tareas, cómo tenemos que resolver todo y bueno, con la seguridad correspondiente de cada chico, ¿viste? Y a la vez que se vayan lanzando de a poco a lo que es la agua abierta acá en Santiago.
1: Perfecto, le hago la última y bueno, y si quiere dejar un mensaje, ¿no? También si necesita, por ejemplo, publicitar el cómo se pueden inscribir, el cómo también se pueden informar, tiene unos minutos para que, bueno, se pueda difundir lo que va a ser este circuito para el 11 de octubre.
0: Perfecto. Entonces, mira, lo más que nada nosotros tenemos en las páginas de lo que es Santiago Deporte Aguas Abiertas, Acuático, Deporte Acuáticos, es donde estamos nosotros en las redes sociales y también lo podés ver en todas las redes sociales y también lo transmitimos por vía WhatsApp, estamos pasando, también tenemos publicidad acá en el natatorio y a medida estamos comenzando a publicar por todos lados para que la gente se pueda incorporar y puedan vincularse a lo que serían las inscripciones. También en la página que tenemos es www, es deportesacuáticosantiago.com.ar.
1: La palabra de Sebastián Sosa, uno de los organizadores de la gran fiesta de aguas abiertas que va a tener la primera fecha como sede el dique, el lago de Termas de Río Hondo, siendo la principal sede y luego sí se va a ir disputando en las diferentes provincias del circuito del NOA, que bueno, ya tiene fecha 11 de octubre con tres distancias competitivas, 2 kilómetros, 4 kilómetros y 6 kilómetros. Las inscripciones están abiertas hasta el 31 de agosto. El que quiera inscribirse, santiagodeportesacuáticos.com.ar.
2: Bien, entonces el informe de natación de la Maru Pérez. Nos vamos a una nueva pausa, ya venimos.
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1: Bien, continuamos en el Clásico Radio. Bueno, tenemos un invitado de lujo, ¿no? Es Pablo Ledesma, exfutbolista, goleador, campeón con muchos clubes de Santiago del Estero. Hoy está en la función de director técnico y le está yendo bastante bien, ¿no? En este caso, con Central Argentino ha llegado a la final del torneo anual de la primera división de la Liga Santiago de Fútbol y también está invicto y también se ha clasificado para el torneo regional federal amateur. ¿Qué tal, Pablo? ¿Cómo te va? Gracias por venir, porque sé que no estás muy bien con el tema de la voz, pero hiciste un esfuerzo y te llegaste para Panorama.
2: Buenas noches, Ramón. Buenas noches a todos aquí, a la audiencia sobre todo. Y bueno, muy agradecido por la invitación. Obviamente, como dices vos, no estoy bien con la voz, pero siempre tratando de cumplir y estar en donde me solicitan, ¿no?
1: ¿Cómo lo vives vos, junto con tus jugadores, a este hecho de que han ganado en semifinales? Han logrado la clasificación para el torneo regional federal amateur 2026 y se clasifican para la final, ¿no? O sea, ya ganando las semifinales tienen premio, pero ¿cómo tienen que jugar ahora la final del torneo anual? ¿Cómo se logra salir de la euforia de cumplir un objetivo para ya meterse de lleno al otro?
2: No, creo que el objetivo nuestro, o sea, estaban en claramente en dos etapas. Clasificar primeramente al torneo regional nuevamente para buscar una posibilidad que se nos ha truncado el torneo pasado, ¿no? Y ponerlo a Central en tratar de ponerlo a Central en otra categoría. Pero bueno, el hecho de querer ser campeón con el club que uno es hincha y que me toca dirigirlo ahora es como un sueño. Obviamente es un torneo doméstico y es el segundo objetivo que nos hemos planteado. Ya ha pasado el domingo, ya está lo de la clasificación. Ahora estamos pensando y metiéndonos en lleno en lo que van a ser las finales en estos dos partidos.
1: La semana pasada nos dijiste que que no tenías muchas ganas de seguir por el hecho de que estabas muy esperanzado en lograr el ascenso al Federal A cuando perdieron aquella final de la región con Juniors de Córdoba. Pero después tu familia te convenció, allegados también, pero dejaste la vara muy alta en Central Argentino. ¿Es ese desafío que te llevó a que digas, bueno, vamos a enfocarnos primero en lo local y después poder tener la revancha en el Federal?
2: Y básicamente era eso, por ahí como que no estaba, no me sentía preparado como para sentir una desilusión como la que tenía en ese momento y por el hecho de que he tenido un golpe grande en mi vida, entonces una frustración.

0: frustración me ha golpeado aún más y no la necesitaba. Pero hablando con mi mujer, mis hijas, me han hecho entender que por ahí era solo un resultado deportivo y que lo que había hecho bien en el torneo, no podía tirarlo o dejarlo de lado. Entonces, por ahí yo no era consciente de lo que había logrado, de hacia dónde hemos llegado y estar un pasito de jugar otra categoría, ¿no? Entonces, digo, bueno, no, sí tienes razón, porque en fin es un resultado deportivo, que como todo partido de fútbol o cualquier deporte que se gana, se pierde, se empata. Y bueno, nos ha tocado perder esta vez y bueno, a intentar de nuevo, como lo que corresponde, ¿no? Así que ha sido así, bueno, intentamos en lo que es la liga, nuevamente estamos en una final y eso es lo que hoy me deja tranquilo, que creo que siempre hay que intentar más en el fútbol, siempre cuando jugaba, más allá de que cuando jugaba no me ha sucedido la desgracia que he tenido después, pero siempre he tenido una mentalidad ganadora en donde tenía que estar y yo tenía que competir y competir en los primeros lugares, ¿no?
1: Pablo, ¿qué tal? ¿Cómo estás? Lautaro te saluda. Vos sabés que no siempre por ahí a los jugadores que han vestido una camiseta que les ha ido bien, que han sido ídolos de un club, por ahí como entrenador no les ha ido bien y sin embargo a vos te ha tocado la posibilidad de dirigirlo a Central Argentino, de llevarlo a finales, de ser siempre protagonista en las diferentes competencias que les ha tocado afrontar. ¿Qué sientes vos? ¿Qué te pasa por la mente, por el corazón cuando tienes esa chance de llegar, de llevarlo lejos siempre a Central Argentina?
0: Y creo que se vive de una manera especial porque uno conoce todos los rincones del club. Siempre voy a decir, somos un club humilde, pero con una gente enorme que tenemos, gente seguidora, con mucha convocatoria, pero no dejamos de ser ese club humilde aquí en Santiago y que por ahí no tenemos por ahí la suerte que tienen otros clubes que por ahí tienen la posibilidad de avanzar en obras, avanzar en deportivamente hablando también. Nosotros las remamos de abajo, siempre la peleamos. Ahora nos está tocando una buena racha, digamos, en donde creo que tenemos que aprovecharla. Y bueno, para mí es un gusto, un honor, un placer, porque he tenido muchos compañeros quizás que han sido figuras, han sido ídolos y bueno, por ahí no a todos le va bien en esto, o no todos tienen la suerte de dirigir a un equipo o al equipo que vos has sido hincha, que ha jugado desde chico. Y bueno, me ha tocado a mí, y bueno, por suerte me va bien. Y bueno, ojalá que el proceso que uno está pasando lleve y lo lleve al club a otra categoría que creo que se merece, ¿no?
1: ¿Es una ventaja o una desventaja jugar con un equipo como Vélez que ya se han enfrentado, que ya se conocen bastante?
0: No, no sé si, o sea, aquí nos conocemos todos, la verdad, aquí en Santiago, nosotros ya nos hemos enfrentado en el regional, en la liga no hemos sacado dos
1: Dos
0: empates,
1: empates.
0: pero en el regional hemos tenido la oportunidad de pasar esa serie por la diferencia de 4 goles. Entonces, yo creo que al conocernos por ahí, y más con Pablo, que hemos compartido la dirección técnica, por ahí no hay muchos misterios, sino que simplemente que funcionen nuestros jugadores, ¿no?
1: Y se inventa algo nuevo ahí, digo, porque con Pablo vos lo dices, se conocen, han trabajado juntos.
2: Bueno, compañeros también.
1: Claro, se intenta innovar, sorprender, o mucho depende por ahí de lo que hagan los jugadores en la cancha.
0: Y la verdad yo, como les he dicho a los chicos, a mí poco me interesa lo de los otros equipos, ¿no? Obviamente no dejo de mirar qué es lo que tiene, qué es lo que por dónde nos pueden molestar. Pero yo mientras estén bien mis jugadores, no le temo a ningún rival. Y bueno, eso es la tranquilidad que tienen ellos también, que tienen exactamente el mismo pensamiento mío y así nos está yendo. Por ahí hemos dejado rivales en el camino dificilísimo, como lo que ha sido Agua y Central Córdoba, ¿no? Y bueno, estamos preparados para esta final, creo que la vamos a afrontar el domingo de la mejor manera, ¿no?
2: Pablo, si bien están enfocados en la final, También saben que el domingo 30 de agosto va a estar comenzando el torneo regional federal amateur, a donde ustedes ya están clasificados. Queda poco tiempo, ¿no? Entre jugar el partido de vuelta y esos 7 días que van a quedar entre preparar el equipo, vas a traer más refuerzos, ¿cómo te vas a arreglar? Porque poco tiempo queda para hacer toda esa tarea, ¿no? ¿No? Futbolísticamente vas a tener 3 entrenamientos o 4, lo sumo.
0: Y la verdad, si estamos hablando de lo que es el cronograma de la liga y todo bien apretadito, entonces no hay tiempo de nada. Tendría que hablar con los dirigentes y ver si la continuidad también, porque eso no hemos charlado. Pero en mi cabeza obviamente ya están puestos nombres, los que puedo necesitar, y eso uno ya está, digamos, como adelantado.
2: Claro.
0: Pero eso no quita de que por ahí capaz que uno no sabe, ¿no? Que yo no sea el que comande el equipo en el torneo y sea otro entrenador, así que... pero en mi cabeza, obviamente, sí, tengo que incorporar entre 7, 8 jugadores, más o menos, había pensado.
1: Pablo, ¿te sorprendería si no te toca seguir?
0: No me sorprendería porque, bueno, conozco el club, conozco, como te decía, de todos los rincones, pero... no me sorprendería.
2: Bien, Pablo, ¿y cómo has visto este año el fútbol santiaguino? ¿Notaste una evolución? ¿Qué le estás plantando para competir en esta instancia, ¿no? De un torneo regional federal amateur, teniendo en cuenta que bueno, ya el profesionalismo es otra cosa, además donde en los equipos Mitre, Güemes y Central Córdoba lo que menos hay son futbolistas santiagueños. ¿Vos cómo lo ves a esto?
0: Yo creo que ha sido un lindo torneo, digamos, bien competitivo, pero como opinión me gustaría que sean más largos, que se compita más aquí en la provincia y por ahí son por ahí los jugadores no tienen la posibilidad de quizás surgir o resurgir o como sea la palabra, ¿no? Porque eso es lo que hablaba con los chicos, que antes nosotros no teníamos la posibilidad de competir otros torneos, otro nivel, porque para nosotros ir a Tucumán y jugar un argentino B en ese momento, torneo del interior, era como ir, no sé, a jugar en la Libertadores. Uh-huh. Y volvíamos de ahí porque eso era lo más lejos que competíamos. Y hoy tienen 4 equipos arriba en una categoría superior, Sarmiento, Mitre y Güemes en el Nacional, Central en la Liga Profesional. Entonces, aquí tiene posibilidades. O sea, sí, creo que depende mucho del jugador y también depende mucho del dirigente, porque hay armas aquí. Nosotros, sin ir más lejos, el año pasado hemos competido con todos jugadores de aquí del nivel de Santiago y hemos llegado a una final de un regional. Todos, 100% eran jugadores santiagueños. Entonces creo que hay que apostar, hay que mirar un poquito aquí en el medio y tratar de llevar, pero no llevar por llevarlo, sino tratar de llevar. Y así como haces el gasto para 3 jugadores de otro lado, hace el gasto para el jugador de aquí, que hay muchos jóvenes y que juegan muy bien. Entonces, pero si vos lo llevas, por decir, no, lo voy a llevar a Central Córdoba, lo voy a probar, lo voy a tener... Bueno, pero vos te tienes que pagar el boleto, vos te tienes que pagar el gimnasio, vos te tienes que hacer esto, y el gasto sale del jugador. ¿Cuánto te va a aguantar?
2: Claro.
0: Es muy poco. Entonces, ¿por qué creen que se descubre? Aquí cerca nomás el Atlético viene y nos llevan jugadores de aquí, desde chiquito. ¿Y por qué invierten? Creo que la inversión también del dirigente tendría que estar en caso de en la formación, más que nada del juvenil, por decirlo así, ¿no?
2: Pablo, con tu nivel cuando eras futbolista, fuiste campeón con Mitre, uno en Santiago, en Central Argentino de la Banda, goleador, siempre requerido por muchos equipos. ¿Sientes que si hubiese sido esta época, lo tuyo hubiera sido diferente, es decir, con más alternativas de progresar, de tener oportunidades de afuera, de jugar en otras categorías? Porque lo hablo mucho con futbolistas de tu generación, porque ha sido una generación de cracks. Y me constaba a mí que había mucha gente que más

0: allá de la camiseta iba a verlos jugar a ustedes. Cosas que ahora, bueno, está bien, hay un recambio, no sucede en el fútbol santiagueño. Lo hablaba también con chicos del básquetbol, ¿no? Es decir, si ustedes hubieran estado en este momento con Central Córdoba en la Liga Profesional, Mitre y Güemes en la Primera Nacional, Sarmiento en el Federal, tal vez eran otras expectativas, ¿no? Se consagran en el fútbol santiagueño y dan el salto. Sientes que decir, por ahí decir, che, mirá si me hubiera gustado, si hubiera jugado ahora, aparte por la diferencia económica que podías hacer, ¿no? Lo que cobraban antes con lo que se cobra ahora.
1: Y yo creo que sí, siempre me hago esa pregunta y me lo hacen en las preguntas porque, bueno, a mí me ha tocado, me he tenido una linda carrera, más allá de que ha sido aquí en el nivel local. Por ahí que como que mis decisiones no han sido, digamos, en favor del fútbol. Creo que he tenido muchas propuestas para salir a jugar, pero era un miedo que se me había incrustado y tener miedo al fracaso afuera. Tenía a mi nena desde chiquita, cuando desde muy chico la he tenido. Entonces se me ha metido en la cabeza que no quería abandonar a mi familia, no quería irme solo y que son decisiones que capaz que necesita un poco más de apoyo familiar para el hecho de ese empuje que uno necesita el jugador. Yo creo que, bueno, hoy por hoy, con la camada nuestra o y de un poquito más atrás también, y aquí tranquilamente armaba dos o tres equipos y competías, pero tranquilamente con jugadores del medio, ¿no? Porque había excelentes jugadores, ¿cuál?
0: Vos con Pablo Ávila y con Jorge Pérez te ibas a cansar de hacer goles también en este nivel, porque ya mejora también los otros compañeros en cuanto al aspecto técnico, ¿no?
1: Y totalmente, imagínate que
0: Pedro
1: éramos,
0: Guzmán.
1: vos estás, claro, vos estás mencionando tres, está Pedro Guzmán, después en nuestra camada, Diego Guerrero,
0: Diego Herrera, claro, jugaba por izquierda,
1: Coqui
0: en la
1: Coronel,
0: primera cancha.
1: Nardo Martínez, Ricardo Barraza en el arco,
0: Lateral.
1: había
0: Vicky
1: tremendos
0: Barra,
1: arqueros,
0: sí.
1: y te estoy no, mencionando del equipo nuestro nada más.
0: Claro. ¿Llegaste a jugar con Benjamín Torres?
1: No,
0: No, no,
1: no
0: menos
1: es
0: mal,
1: otra
0: por eso le
1: generación.
0: pegaba hasta la madre, ¿no?
1: Sí,
0: Pasaba la pelota, pero no pasaba el
1: no
0: rival.
1: pasaba así, sí.
0: ¿Sí?
1: Eso es lo que le digo a mis jugadores
0: Claro.
1: hoy. Ahí hace falta esos jugadores
0: Sí, y sí.
1: que metan miedo porque el delantero, está bien, hay delanteros atrevidos que se lo bancan, pero hay muchos que te encaran una vez, pasa, la segunda ya te han metido y la tercera ya lo piensa.
0: Yo estoy de acuerdo con Alfio Basile que decía que el 2 tenía que ser feo. Así como el
1: Que
0: Cata,
1: dé
0: el Cata,
1: miedo.
0: ¿ah?
2: El Cata Díaz.
0: El Cata Díaz,
1: Que
0: ¿no?
1: meta
0: Claro, que
1: miedo.
0: vos te digas, epa, no, aquí no acerco, no me acerco.
1: Tiene que meter miedo. Eso es lo que les digo. El defensor tiene que meter miedo. Y el delantero te entra a respetar, seguro. Porque el delantero generalmente está de espalda y bueno, ahí te ligas trompada, tenías una cosa.
0: Claro, de todo.
2: ¿Y quién es el Cata Díaz de tu equipo?
1: Tucho.
2: Tucho.
1: Oh,
0: No,
1: Tucho no lo deja.
0: Tucho. Vos lo ves, pero yo le decía que cuando jugaba en un Santiago es el asesino silencioso.
1: No,
0: Es ese
1: Tucho.
0: defensor que vos necesitas para el equipo porque, a ver, no, no es que pegue, sino que, por ejemplo, viene un centro y ya te desacomoda con el cuerpo. Por más que sea más petizo que el que tenga que marcar, él ya te ha desacomodado con el cuerpo, bueno, las mañas, ¿no? Se te anticipa. Mira todos
1: Todo.
0: los años que tiene y sigue jugando a un
1: No,
0: buen
1: todo.
0: nivel.
1: Bueno, el hecho de que la experiencia te va ganando y te va ayudando
0: Claro.
1: a conseguir el oficio y bueno.
0: Y lo tienes a Emiliano Pérez, que es tu termómetro ahí en la mitad de la cancha, ¿no?
1: No, y Emi es un todo motor ahí, todo terreno en la cancha. Va a todos lados y tiene un salto impresionante para la estatura que tiene él. Es un salto impresionante que tiene, ¿no?
2: Pablo, de los central argentinos que has dirigido, ¿cuál ha sido el mejor? O el que vos digas, este ha sido el más completo.
1: Y bueno, ha sido uno en el regional y este de liga local, que sí, obviamente van a ser diferentes, pero me ha tocado armar un equipo completo en el regional, porque me han entregado así, estos son los que hay en el club, que voy a necesitar, me acuerdo que he hecho quedan 7 jugadores nada más, y han llegado 18, 18, 19 jugadores para el torneo pasado.
0: Y
1: Y había que...
0: medio en un Santiago llevaste. Ah, te quedaban odiando
1: Ahora, no, no, ahora han
2: ya
1: ido todos,
2: de
1: sí.
2: Vecina también.
1: Ahora han ido, sí.
0: Sí, no, bueno, ese equipo anduvo de punta a punta y llegó a la final. No es fácil llegar a la final de un

0: la región y una final del ascenso, todos creen que por más que hayas tenido una buena performance en el ámbito local, ya está garantizado, no es tan así, porque tienes que ver los cruces, hay veces que te quiero ir a Beca, tengas que ir a Conquija, a andar galán a distancia, a jugar un partido allá.
1: Con la altura, sí.
0: Claro, sí, es complicado.
2: Pablo, ¿qué es o cuáles son los puntos fuertes de tu equipo y cuáles son las falencias también de Central Argentino? Y lo mismo para Vélez. ¿Qué crees que hay que tener cuidado y por dónde se puede aprovechar también para ganarle?
1: Y yo creo que Vélez trabaja muy bien las pelotas paradas, porque tiene jugadores altos y es insistente en ese sentido. Ellos, y después creo que nosotros, lo nuestro, lo fuerte nuestro es el juego colectivo, ¿no? El juego colectivo cuando los chicos comienzan a jugar. Habíamos perdido, digamos, esa confianza que habíamos adquirido en el torneo regional, que era un buen fútbol, digamos. Entonces, es como que sacamos mucho adelante y no nos sienta bien ese juego nosotros de tirar adelante y verlo, de jugar a segunda pelota, ¿no?
0: Por eso
1: Entonces,
0: lo trajiste a Tapia
1: a
0: nuevamente.
1: Tapia nuevamente lo extraño un montón en el torneo. Y ahora es el mismo medio campo del regional y te cambia totalmente. Nosotros jugamos con agua, un muy buen partido lo ganamos, a los dos partidos, contra Central Córdoba, y bueno, el domingo ha sido tremendo, ¿no? Tremendo, en un radio de 2 metros te lo triangulaban ellos y ya saben cómo se tienen que mover, se conocen de memoria.
2: Claro.
1: Y eso es lo lindo cuando uno tiene base y cuando el medio campo sobre todo se conoce, es algo muy bueno, ¿no?
0: Pablo, bueno, te agradecemos que hayas estado con nosotros. Sabemos que tienes que trabajar, la mente está puesta en lo que va a ser este domingo. El primer partido con Vélez Sarsfield y San Ramón, la revancha será el próximo domingo. Y bueno, después ver qué es lo que va a suceder, ¿no? Bien decías vos, aguardar los acontecimientos y bueno, si te llegase a tocar seguir, va a ser muy difícil desplazarlo a Pablo Lema de la dirección técnica después de lo que ha hecho estos 2 últimos años. Pero bueno, por ahí en el fútbol todo puede pasar, ¿no?
1: Así es, ¿no? Seguramente, todo puede pasar. Estamos, creo que lo está pasando en todos lados y bueno, ojalá que lo que se decida, obviamente, que sea para el bien del club, porque más allá de que uno pueda estar o no, yo hincha voy a hacer toda mi vida, voy a apoyar de donde esté, lo voy a ver al club, al equipo en donde esté y como lo he hecho siempre, ¿no? Central es mi casa, me he criado ahí desde niño. Y siempre va a ser así, de central me voy a morir, ¿no?
0: Bien, Pablo Ledesma entonces estuvo con nosotros, el director técnico de Central Argentino, analizando este cruce ya por las finales del torneo anual de Primera División con Vélez Sarsfield de San Ramón. Nos vamos a una pausa, ya venimos.
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0: Bien, entonces continuamos en el Clásico Radio. Vamos a hablar de fútbol femenino porque se han disputado los partidos de vuelta de la primera ronda de la Copa Regional Federal Amateur Femenina 2026 que organiza el Consejo Federal de Fútbol Argentino, en este caso con la región centro, ¿no? Recordemos que Central Córdoba ganó 8-0 como local a San Martín de Montequemado, 2 goles de Nelda Pereira, 3 de Abigail Cristina y 3 de Celeste Carrizo. Central Córdoba había perdido el partido de ida por 2-1, por lo que se clasificó directamente a la tercera ronda. Fiel de Catamarca empató 0-0 como local con Unión Aconquija de Andalgalá, Las Estancias, Catamarca, y como había ganado el partido de ida 2-0, Fiel se clasificó a la segunda ronda. San Martín del Bañado, también de Catamarca, con gol de Nicole Rojas, le ganó 1-0 a Obreros de San Isidro, Catamarca. En el partido de ida viene empatado 0-0. Se clasificó San Martín del Bañado. Instituto de Córdoba empató 1-1 como local con Estudiantes de Río Cuarto. Brisa Jalaza, el gol de la gloria. Melanie Zurita anotó para el conjunto riocuartense. Como en la ida, Instituto había ganado 2-1, se clasificó para la segunda ronda de la región centro de la Copa Regional Federal Amateur Femenina. Leandro Alem, de Villanueva, Córdoba, perdió como local ante Universitario de Villa María 2-1. Sofía Correa Bárcena, el gol de Alem. Agustina Oviedo, en 2 ocasiones, anotó para el conjunto villamariense. Universitario de Villa María se clasificó a la segunda ronda. Tiene que definir ahora el Tribunal de Disciplina del Interior del Consejo Federal del Fútbol Argentino, porque no se disputó el encuentro ni el de ida ni el de vuelta entre Sarmiento de San José, Catamarca, y Progreso de Tino Gasta, Catamarca. Ha estado libre en esta ocasión en la primera ronda los Chullos de La Rioja. De este modo, entonces, la tercera ronda, recuerden ustedes que habrá que aguardar qué es lo que va a pasar con el partido entre Sarmiento de San José de Catamarca y Progreso de Tino Gasta de Catamarca. En la segunda ronda se van a enfrentar Fiel de Catamarca con San Martín del Bañado, provincia de Catamarca. Instituto de Córdoba se va a medir con Universitario de Villanueva, perdón, de Villa María, de Córdoba. Y los Chullos de La Rioja va a aguardar por lo que suceda entre los catamarqueños de Progreso de Tino Gasta y Sarmiento de San José. Va a estar libre en esta segunda ronda Central Córdoba de Santiago del Estero, que directamente pasa a las semifinales de la región centro de la Copa Regional Federal Amateur Femenina, donde Central Córdoba defiende su campeonato obtenido en la edición anterior tras perder la final frente a Independiente Rivadavia de Mendoza. En lo que respecta a en lo que respecta al torneo Regional Federal Amateur, recuerden ustedes que siguen saliendo las licencias deportivas del Tribunal de Penas, perdón, del Consejo Federal de Fútbol Argentino para este certamen que va a comenzar el 30 de agosto. Vamos a dar a conocer aquellos equipos que ya están clasificados para disputar el certamen. Pero esto lo vamos a hacer luego de la pausa.
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La verdad que uno siempre disfruta de esas notas con protagonistas de varios años que lo vio jugar, ¿no? En distintos escenarios, con distintas camisetas. El caso de Pablo Ledesma, que siempre fue muy carismático, que siempre fue muy amable con toda la prensa, ¿no? Y bueno, la semana pasada habíamos charlado telefónicamente. Bueno, hoy tuve la oportunidad de verlo aquí en la radio y bueno, me alegra, ¿no? Que a los buenos tipos les vaya bien en la vida y en este caso, después de, como decía él, de haber sufrido un momento muy doloroso, recordemos que falleció una de sus hijas, sin embargo, supo sobreponerse junto con su familia en la adversidad de un golpe tan duro, siguió compenetrado en lo suyo y en este caso en la dirección técnica. Y a través del fútbol intentó atravesar ese mal momento. Decir que uno logra sobrellevarlo o lo supera, esos golpes en la vida no se los supera nunca, ¿no? Simplemente hay que encontrar paz en lo que Dios nos pueda transmitir desde su interior. Bueno, hablamos de torneo regional federal amateur porque por Santiago del Estero vayan anotando los que hasta el momento tienen la plaza. Eso no significa que van a jugar estos 15 que voy a dar a conocer porque pueden pasar distintos factores, pero uno cree que sí lo harán. Bien. Club Atlético Unión Santiago, Club Atlético Central Argentino de La Banda, Club Atlético Vélez Alfi de San Ramón, el Club Esportivo Loreto de Villa San Martín, la Asociación Civil Club Atlético Tigre de Villanueva, Monte Quemado, el Club Atlético Campo Gallo de Campo Gallo, Asociación Civil Club Atlético San Martín, El Ojito, Departamento Jiménez, Asociación Civil Social y Deportivo Los Verdes Fútbol Club del Mojón, Departamento Pellegrini, Fútbol Infantil Diego Armando, El Arenal, Departamento Jiménez, Asociación Civil Talleres Fútbol Club Nueva Esperanza, Departamento Pellegrini, Asociación Civil La Ensenada Fútbol Club de Quimilí, el Club Atlético Social Pinto, de Pinto, Departamento Alberdi, el Club Juventud Unida, Barrio El Triángulo de Monte Quemado, Departamento Copo, el Club Atlético Unión Lugones, de Lugones, y el Club Atlético San Jorge de El Arenal, Departamento Jiménez. Esto es por Santiago del Estero, hasta ahora son 15. Ahora, usted me dirá, ¿están faltando? Bueno, mirá, está faltando alguien de Frías, de la Liga Cultural. Se va a jugar la final entre Central Córdoba y Atlético Frías. Atlético Frías ya ganó. El Atlético Frías ya ganó el primer torneo, se cree que sería uno de los equipos y vaya a saber, una de esas por ahí termina jugando también Central Córdoba de Frías, ¿no? Bueno, Vélez está en duda. Yo hablé con su presidente el miércoles pasado, todavía sigue en duda. Bueno, va a ver si consigue algunos sponsors para poder jugar, pero Vélez ya obtuvo su clasificación. Por el lado de La Rioja está el Club Atlético Los Andes de Los Sarmientos, Chilecito, el Club Esportivo San Francisco de La Rioja y el Club Social y Esportivo San Vicente de La Rioja. Por el lado de Catamarca está el Club Defensores de Esquiú de San José de Piedra Blanca, Departamento Fray Mamerto Esquiú, Tapso Fútbol Club de Tapso, el Club Social y Cultural San Lorenzo de Villa de Pomán, Departamento Pomán, el Club Esportivo Villa Cubas de San Fernando del Valle de Catamarca, el Club Deportivo Américo Tesorieri de San Fernando del Valle de Catamarca y el Club Atlético San Martín de El Bañado, Departamento Valle Viejo. Por el lado de Córdoba, el Club Atlético General Paz Juniors de Córdoba, el Club Atlético Alumni de Villa María, el Club Atlético Camioneros de Córdoba, el Club Atlético Biblioteca Mutual Argentino de Marco Juárez, el Club Atlético Escuela Presidente Roca de Córdoba, el Club Deportivo y Cultural Unión de Oncativo, el Club Atlético Argentino Peñarol de Córdoba, el Club Atlético Quilmes de Villa Allende, Toro Club Social y Deportivo de Coronel Moldes, el Club Atlético Sarmiento de Pueblo Italiano, el Club Deportivo y Biblioteca Silvio Pellico de Silvio Pellico, Córdoba, Sporting Club Social, Cultural y Deportivo de La Boulage, el Club Atlético Canalense de Canals, el Club Atlético y Social Obras Sanitarias de Mina Clavero, el Club Atlético Juventud Unida de Mina Clavero
Y también está el Club Sportivo Suardi, que ya jugó el año pasado. Si bien este equipo es de Suardi, provincia de Santa Fe, se encuentra compitiendo en la Liga Sanfrisqueña de Fútbol, la Liga de San Francisco, de Córdoba. Por eso es que ha logrado la licencia deportiva este equipo del Club Atlético, el Club Sportivo Suardi de Santa Fe. Hasta el momento, estos son los equipos que podrían jugar el torneo regional Federal Amateur 2026 por la región centro. Se tiene que definir esta semana y, por supuesto, la expectativa, porque después se va a dar a conocer la forma de disputa y la conferencia.

0: selección de las zonas junto con el pitcher correspondiente. Nos vamos a una nueva pausa y ya venimos.
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0: Sí, continuamos con el clásico radio de 25 años. La verdad que me encanta ese single, che. Vamos a, después lo vamos a invitar a los Alfiles. Un día vamos a hacer un programa exclusivamente con ellos. Yo conozco la música de los Alfiles. Me va a enseñar también a apuntar el Tano Celis. Nos hemos criado con esa música, les contaba. Yo, ellos ensayaban a tres cuadras de casa, a tres cuadras de casa en el barrio Sargento Cabral, así que nos conocemos todos los temas, ¿no? Y así
1: todos
0: que
1: los
0: ya.
1: Hitazos.
0: Sí, bueno, sí, la verdad que un grupo, ¿cuántos años tendrá los Alfiles? 40 años, ¿no? Ya. 50 años, imagínate. Sí, sí, hay que llegar a los 50 años. Bueno, vamos con el autor Beltrán, entonces el informe, ¿qué va a pasar? Le va a contar a toda la gente, pero a toda la gente, con el partido entre Mitre y Güemes que se va a jugar este sábado a las 4 de la tarde y que va a ser transmisión de Radio Panorama.
2: Bueno, ya hay confirmaciones y es que finalmente el partido del próximo sábado por la fecha 25 de la Primera Nacional, Clásico Santeño, solamente se va a jugar con público local. Fue rechazado el pedido que buscaba, bueno, que el encuentro pudiera tener o contar con hinchas neutrales. La policía no puede garantizar la seguridad y del traslado, del recorrido, por supuesto, de los hinchas de Güemes hacia el Doctor Castiglioni, y es por eso que termina entonces definiéndose este miércoles que solamente se va a disputar el clásico en el 8 de abril solo con público neutral. Me parece que esta situación ya en Güemes lo sabían o lo estaban teniendo en cuenta, porque hubo un comunicado, de hecho, del Club Atlético Güemes esta jornada tirando una especie de palo en un comunicado oficial haciendo alusión a que el que rompe el pacto pierde algo más que un acuerdo, pierde el respeto. Este es el título con el que afronta el comunicado el equipo gaucho, haciendo referencia a que Mitre no cumplió con el pacto de caballeros que hubo, ese acuerdo de palabra en aquel entonces, en donde Mitre y Güemes jugaron en el Estadio Único Madre de Ciudades, y al menos se esperaba que el partido de vuelta también se jugase en ese escenario. Bueno, por cuestiones de por cuestiones de logística, el partido ese no se iba a poder jugar en el Estadio Único Madre de Ciudades. Eso ya se sabía hace un par de semanas atrás, teniendo en cuenta que el día posterior juega Central Córdoba. Entonces ese iba a ser complicado. Pero sí, desde Güemes esperaban que en el 8 de abril haya hinchas visitantes, que el hincha gaucho pudiese acercarse a las instalaciones del 8 de abril. Bueno, finalmente no va a pasar eso. Solamente se va a jugar con público local. Desde la institución aurinegra hubo molestia también por parte del comunicado que expresó el equipo gaucho, teniendo en cuenta que bueno, hace referencia a que no se cumplió esta situación, más que nada por parte del equipo santiagueño. Ahora lo vamos a leer con exactitud lo que termina diciendo el comunicado del equipo gaucho, que, como decíamos, bueno, de hecho, a ver, me parece que lo acaba de borrar el comunicado. Sí, lo borró finalmente el comunicado del equipo gaucho respecto a ese malestar. Lo borró de las redes sociales, pero lo tenemos en otro lado nosotros. Ya ahora mismo se lo voy a estar

0: leyendo, ahí lo estoy buscando. El comunicado expresa finalmente que el Club Atlético Güemes informa que ha solicitado formalmente el cumplimiento estricto del pacto de caballeros acordado en el mes de marzo entre las instituciones. Dicho compromiso asumía de manera equívoca que, independientemente del estadio donde se disputa el encuentro, se garantizaría la presencia de público neutral. La palabra empeñada entre dirigentes representa un valor institucional innegociable que debe respetarse para garantizar la convivencia deportiva, el juego limpio dentro y fuera de la cancha. Esta institución se pone firmemente del lado de su gente. Defenderemos con determinación los intereses de nuestros socios e hinchas, quienes hacen un esfuerzo incondicional para acompañar el equipo y tienen el legítimo derecho de estar presentes en cada cancha donde le toque jugar a nuestra camiseta. Privar a la parcialidad azulgrana de acompañar a sus colores significaría dar la espalda a la palabra empeñada. Confiamos en que las partes involucradas honrarán lo acordado y brindado las garantías de seguridad correspondientes para que la fiesta del fútbol sea completa con la gente en la tribuna como corresponde. Atentamente, Comisión Directiva del Club Atlético Güemes. Esto era lo que expresaba temprano el comunicado de Güemes a través de esas redes sociales, que bueno, ahora nos damos con que finalmente lo terminó eliminando a este posteo. Bueno, esta es la situación al menos del clásico. Ya ha confirmado que no va a haber público neutral entonces para dicho compromiso. Y siguiendo la línea de los equipos santiagueños con Güemes, bueno, ya se conoce cuándo va a presentar a su nuevo entrenador Mario Gómez y cuándo se va a sumar la nueva dirigencia. Ya Carlos Pesini no está al frente del equipo gaucho. Bueno, respecto al entrenador Mario Gómez, que ya hoy tuvo su primera práctica con el plantel, asumirá la conducción y sería presentado mañana jueves 13 de agosto desde las 20 horas. Todavía falta confirmar ahí el horario, era entre las 20 y 21 horas, así que seguramente más tarde se vaya a estar confirmando, quizás mañana bien el horario de la presentación. Faltan algunas cuestiones y en cuanto a las nuevas instituciones, mañana el club emitiría un comunicado en donde llamaría y convocaría a la asamblea para conocer todos los detalles relacionados con el proceso institucional. La asamblea se realizaría el próximo viernes para determinar la nueva dirigencia entonces del equipo gaucho. Ya no está más Carlos Pesini como presidente. Ahora este viernes se va a elegir nuevas autoridades entonces en el equipo gaucho. Bueno, allí está ahí. Todas las novedades entonces del clásico santiagueño por un lado, Mitre por el otro, Güemes. Nosotros nos vamos a estar reencontrando mañana también desde las 21 horas con mucho más del clásico. Muchísimas gracias, será hasta mañana.
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Llegó la hora, el minuto, segundo, instante. Supongo que tienen sed. Soda Stereo, Buenos Aires, Argentina.

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10: El león está escondido en el callejón y sabe bien lo que le va a pasar. Entonces saca su revólver y va a disparar.

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toda la gente que está escuchando y la gente que hace Radio Panorama, los está hablando Marcela Morelo, les mando un beso enorme, feliz cumpleaños, feliz aniversario, les mando mil besos y muchísima suerte y que sean por muchísimos años más. Gracias a todos, que tengan un muy buen 2009.

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¿Qué tal? Muy buenos días. ¿Cómo está la audiencia de Radio Panorama? Estamos acá en la 100.1. Esta mañana bastante fresca de el miércoles 13 de agosto. Ya es medio tarde, pero ¿habrán tomado té con ruda? Porque yo, por ejemplo, hasta el momento, negativo. Nada, no apareció la ruda en mi mes de agosto, pero espero que en el de ustedes sí, porque yo soy fiel creyente de que ante la duda hay mejor

qué hacer, decir o lo que fuera. No nos quedemos ahí en los grises, Ro. Esta vez estoy ahí con un margen a error, pero esperemos que termine de manera exitosa este mes de agosto. Santiago del Estero está con 6 grados, bastante fresquito, parcialmente nublado con neblina. Te recuerdo que va a ser un día muy fresco este jueves, una mínima de 3 grados y una máxima de 17. Acá empezamos en Informadísimos con vos, obviamente pensando en qué es lo más importante que se estuvo suscitando el día de ayer, lo que nos espera para la jornada del jueves asimismo. Y tenemos sí o sí que pasar por todos los diarios a nivel nacional. Vamos a dar inicio a la lectura de las tapas.

0: títulos nacionales.
1: Vamos a empezar con el diario La Nación. Mauricio Macri habló con Karina Milei para avanzar en una alianza electoral. Rumbo a 2027, conversaron el lunes y hoy habrá un encuentro entre los dos sectores. Por otra parte, excluyen del proyecto de inocencia fiscal a los funcionarios. Diputados presionada por los aliados. La Libertad Avanza debió ceder para sacar dictamen. En el escenario, una salida política para el laberinto económico por Carlos Pagni, una columna de opinión. Y después en el sector deporte tenemos No sé cómo seguir, la carta de Messi a su padre que conmueve al mundo, ¿no? Por último, AFA, tironeos por la causa de la mansión. Maniobra, los acusados insisten en llevarla ante el juez de Campana. El fiscal se opone.

diario Clarín, rescates contra reloj en Colombia. Ya hay 240 muertos y unos 2.700 desaparecidos. El cronista ordena la agenda pero sin resignar reformas. Van por el blindaje del Banco Central de la República Argentina y mercado de capitales. El gobierno dosificará envíos y dejará de lado proyectos ómnibus. El factor político será determinante a la hora de definir prioridades. Buscarán conseguir dictamen de inocencia fiscal en diputados. En paralelo, comenzará el debate de la Carta Orgánica del Ente Monetario. Wall Street oscila entre Irán y la Fed. Con un clima financiero global que no ayuda, el Merval se hundió 3% y el riesgo llegó a 4.676 puntos. Los ADR anotaron pérdidas de hasta 6%. La incertidumbre también golpeó a Brasil. A nivel local, el dólar mayorista bajó un escalón. Hoy, Economista licitará deuda.

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2: Y como corresponde acá en la mañana de Informadísimos, te actualizo la temperatura. Estamos a 6 grados parcialmente nublado. Recuerda que la mínima hoy de 3 grados y la máxima 17. Como te decía, el día de ayer sí o sí abrigado. Pero vamos a interiorizarnos un poquito de cómo está la calle, así que vamos a darle, por supuesto, la bienvenida y el buen día a Roque Tati Hassan. ¿Cómo estás? ¿Me escuchás bien?
3: ¿Qué tal? ¿Cómo te va, Marina? Un gusto escucharte. Un saludo para vos, para los oyentes que nos están eligiendo en esta mañana de jueves, que es un buen jueves para todos, ¿no?
2: Así es, Tati. ¿Qué tal? ¿Está fresco? ¿Cómo empezaste vos el jueves?
3: Bueno, se siente mucho menos el frío que ayer, ¿no? Me da la impresión que va a ser una jornada con cielo despejado, está parcialmente nublado. Habrá que ver cuando llegue el horario la luz natural, que generalmente suele ser 8 menos cuarto aproximadamente, un poco antes, el sol esté presente. Por ahora está parcialmente nublado, todavía la mayoría de los conductores están con las luces encendidas, o sea, producto de que todavía no ha llegado la luz natural, y lo que sí se percibe es que el frío es mucho menos que el día de ayer, ¿no?
2: Bueno, me alegro porque vas a empezar el día con un poquitito menos de chucho y vas finalizando la semana laboral para algunos. Es una buena noticia. Tati, contame, ¿qué tal está la calle? ¿Cómo va a estar el tránsito? ¿Cómo lo ves?
3: Bueno, ya comienza a tener movimiento el acceso a la ciudad capital a través del tránsito. Vamos a comenzar hablando del acceso norte, donde ya se observa el movimiento que ocurre fundamentalmente en la avenida Madre Ciudades, avenida Belgrano, avenida Colón, avenida Aguirre, la Colectora, Hipólito Yrigoyen. Esto es del norte hacia el centro. Y en el acceso este, a través de Libertad, La Valle, avenida Alsina y avenida Solís, que son los más importantes, que conectan al oeste con el centro, recordando a los conductores que sigue el corte de avenida Alsina y Aguirre por la construcción de un puente en este sector. Y el acceso sur a través de avenida Belgrano, que está recibiendo un caudal muy importante que viene desde la ciudad de La Banda, también lo que es la avenida Víctor Yunes, que conecta el barrio 750 viviendas con avenida Belgrano, Independencia, Viano, Camino de la Costa, Costanera Sur y el puente Juan Francisco Borges, ¿no? Recordando que sigue el corte parcial de Buenos Aires entre Juncal y La Prida, en el límite de los barrios 8 de Abril y Reconquista, y ya viniendo cerca al centro, el corte parcial que continúa en 3 de Febrero entre Roca y Buenos Aires. Esto es por una apertura de la empresa Aguas de Santiago. Y en lo que es la autopista Juan Domingo Perón y el puente carretero, con un tránsito fluido, pero la mayoría de los conductores vienen desde La Banda a Santiago en este momento. Y en lo que es la ciudad de La Banda, el tránsito comienza a ser importante en avenidas como España, avenida Belgrano, Aristóbulo del Valle, avenida Bolivia, avenida San Martín, avenida del Libertador, avenida Pesares, Dorrigo, León Funes y Quintana en dirección hacia la autopista Juan Domingo Perón. Y lo que se refiere a rutas que recorren el interior de nuestra provincia, es importante el movimiento vehicular por la ruta nacional número 9 entre Loreto y Santiago Ciudad. El informe del tránsito, como siempre, a través de la radio líder en información.
2: Perfecto, Tati. Bueno, Ranos, nos vamos dimensionando en cómo inician las calles de nuestra querida Madre de Ciudades este jueves 13. Y Tati, yo quiero saber cómo va a ser la agenda para hoy. ¿Qué te traes entre manos?
3: Algunas de las actividades que vamos a estar viendo va a ser jornadas de cardiología que se van a comenzar a desarrollar a partir de hoy en el fórum, ¿no? En algún momento de la mañana, hoy jueves y mañana viernes, o sea, jueves 13, viernes 14, y también vamos a estar con algunas actividades del Centro Cultural en adhesión al Día del Niño de este fin de semana, con actividades que van a comenzar hoy hasta el fin de semana. Y algo de lo que tiene que ver con la Semana Carabajal en la ciudad de La Banda también, que se extiende hasta el próximo día domingo.
2: Así que se viene Día del Niño, como ya veníamos charlando, la gente también lo está esperando, pero asimismo también hablamos de una caída, ¿no?, en la venta de juguetes y un aumento en la venta de dispositivos electrónicos. Le puede ser una computadora, un teléfono. Me encantaría también que la gente nos vaya chusmeando qué le van pidiendo los chicos en la casa, ¿no? Aparte, te anticipo que ya la gente te está escuchando, Tati, te mandan muy buenos días, agradecimientos, como siempre, por ponernos al tanto de cómo están las calles.
3: Bueno, un saludo a todos los oyentes que de muy temprano nos eligen y están en la sintonía informadísimos por Panorama, ¿no?
2: Tati, querido, también te piden que menciones qué celebraciones, qué se recuerda y qué hay en el calendario.
3: En lo que se refiere a las efemérides para este 13 de agosto, algunos de los hechos que se recuerda, bueno, por ejemplo, Día Internacional de los Zurdos, ¿no? De aquellas personas que escriben con la mano izquierda, que son pocos, pero, por ejemplo, a mí me pasa que cuando los veo escribir me siento raro, ¿no? Porque escribo con la derecha y lo veo hecho de escribir con la izquierda,

0: parece, no sé, me siento como que falta algo. Será la costumbre que uno escribe con la derecha, pero bueno, están los zurdos, que no son la gran mayoría, pero están. Hoy también se recuerda el Día Internacional del Clarinetista, de esos que tocan el clarinete, obviamente, ¿no? Día Internacional del Logo, Día del Consultor Psicológico, también se recuerda en esta jornada. Día del Trabajador del INTA, también comentar que en 1925 nació Carlitos Balá, actor cómico e ícono del humor infantil. En 1972, un día como hoy, nació Leo Matteoli, que dejó una huella en la música tropical importante, ¿no? También se recuerda en esta jornada la creación de la Academia Argentina de Letras, y en 1978, esto es para los que siguen el fútbol, un día como hoy, pero en 1978, Ramón Díaz debutaba en River Plate a los 18 años, ¿no? Estos son algunos de los hechos que hoy, también, bueno, recordar que se recuerda el Día Internacional del Filósofo en esta jornada. También que en 1989 muere Hugo del Carril, que se convirtió en la voz de la marcha peronista, ¿no? La marcha peronista lleva la voz de Hugo del Carril. Y en el 2014, esto tiene que ver con el deporte también, San Lorenzo gana su primera Copa Libertadores de América. Estos son algunos de los hechos que hoy recuerdan las efemérides en ese 13 de agosto, Milena.
1: Mirá, bastante, bastante cargadito el día, ¿eh? Creo que desde que empezamos, desde que te acompaño, Tati, a la mañana, es el día donde más cosas me mencionaste, ¿eh?
0: Sí, tratamos de rescatar así la más importante, porque podría ser un poco más amplia, pero estimamos que está la mayoría, la más importante de lo que se recuerda en este 13 de agosto.
1: Mira, me quedé pensando en el tema del Día de los Zurdos y me puse aquí a chequear un poquito. El 10% aproximadamente, entre el 10 y el 11% de la población mundial, son personas zurdas. Y ahí me puse a pensar qué tantos zurdos conozco, pero no conozco uno nomás. ¿Vos conocés a alguien?
0: Y puede ser dos o tres, así entre familiares, amigos, pero no son la mayoría. Por ahí obviamente veo gente que no conozco, algunos les digo, me siento raro al verte escribir con la izquierda. Pero bueno, ese es un rato nomás que hay que compartir, ¿no? Porque hay que convivir con las personas que son diferentes a nosotros, que tienen ideas y pensamientos distintos.
1: Aparte, te acomplejiza por ahí tareas diarias. Pienso inclusive en la tijera para zurdos o pienso inclusive en los bancos de las escuelas, tema del que poco se habla porque obviamente, ¿no? Las temáticas que por ahí nos abordan a todos son de las que más nos ocupamos, pero siempre hay un porcentaje que queda marginado por no ser justamente un porcentaje alto en la gente y hay cuestiones que se dejan pasar, por sobre todo en las escuelas. Me acuerdo por ahí estar chocando con algún compañerito en la mesa y me vienen esas imágenes, ¿no? También de la primaria.
0: Sí, obviamente. Siempre en todos los zurdos. No son la mayoría, pero están.
1: Tati, querido, bueno, me gustaría que demos obviamente la frase del día, porque acá ya están reclamando y por ahí mirá que te replico, ¿no? Así que prepárate, a ver qué tan fuerte estamos hoy.
0: Bueno, en lo que se refiere a la frase, ahí va la cortina que nos están poniendo esta mañana. La frase que tenemos para este jueves 13 dice lo siguiente: de todas las cosas que llevas puesta, tu actitud es la más importante. Vamos a reiterarlo: de todas las cosas que llevas puesta, tu actitud es la más importante.
1: Bueno, una muy linda frase, la verdad. Sobre todo porque ya a mediados de mes es como que la actitud ahí, como que roza el rezago, ¿no? Se van acabando los víveres y uno ya le pone por ahí una voluntad medio escasa. ¿Vos qué tal sos para manejar por ahí la apretada económica, Tati?
0: Bueno, yo creo que hay que mantener la calma, la serenidad, que porque allí se logran muchas cosas, ¿no? Está demostrado que con ponerse nervioso, con buscar a querer evitar lo que la vida te está poniendo a prueba, es, como se puede decir, por ahí es un resultado que no tiene sentido, ¿no?
1: Me gusta, sobre todo porque vos fijate que en el último tiempo, no sé qué tan afluente sos a las redes, pero se comenzó a viralizar y sobre todo a concientizar mucho, ¿no? El manejo de la buena actitud, de terminar con la procrastinación también. y asimismo mucho mindfulness, respiración consciente.

0: nombrar las emociones, acudir a profesionales, ejercicio, regularizar el sueño, metas realistas, mucho proyecto, collage inclusive diciendo, bueno, esto es a donde voy, me lo dimensiono, lo veo y así se hace más. Mucho más fácil, ¿no? De traer a la realidad y quizá de ir abordándolo. ¿Vos aplicás alguna de estas técnicas nuevas?
1: Sí, sí, lo aplicamos y bueno, en la vida diaria vamos aplicando todo lo que pueda servir para mantener el equilibrio emocional por sobre todas las cosas.
0: Me encanta. Me gustaría también saber si ustedes que nos están escuchando por acá en Informadísimos practican algo de todo esto nuevo, ¿no? Que hoy tiene nombre, pero ya ahí abuela, bisabuela te decía, poné buena actitud o vamos al patio a hablar. No me pasó, no me pasó, pero yo creo que ha de haber alguna anécdota por ahí entre la audiencia, así que me gustaría, ¿no? También cómo conocer cómo se fomentaba la buena actitud en sus casas, por ahí esas anécdotas graciosas que se dan con los papás, mesas familiares, con el gran, eso no me gusta, no quiero comer, o con ese, a ese primo no lo quiero, no me deja jugar. Me gustaría escucharlos también. ¿Te acordás de alguna de esas de cuando eras chico, Tati?
1: Sí, sí, obviamente uno se acuerda y, bueno, más allá de que cuando yo era niño, allá por la década del 70, en el 80 ya era adolescente, no teníamos la tecnología, estaban nada más que los teléfonos, que no los tenían todos. Pero, bueno, la particularidad que daba esa época, por respecto a ahora, era de que, bueno, podías jugar con los juguetes, podías jugar con la imaginación, tenías más tiempo para compartir con tus amigos, y fundamentalmente lo que reemplazaba la tecnología en ese entonces era la práctica de deporte. Se practicaba deporte todo el día, fútbol, básquet y así diferentes disciplinas deportivas, lo que hacía que, bueno, por eso haya sido la década del 70, del 80, una generación donde surgieron muchos deportistas en Santiago del Estero. Ahora está la tecnología, me parece bien, es buena, pero ha hecho de que hoy muchos niños, muchos jóvenes, ya no vivan lo que yo viví antes, o sea, los juguetes, jugar con su imaginación, jugar con sus amigos, disfrutar más de la vida, algo que lamentablemente no veo que ocurra ahora, ¿no? Por el avance de la tecnología.
0: Totalmente de acuerdo, Tati. La verdad que yo por ahí me pongo a pensar, y yo no fui niña hace mucho tiempo, pero noto quizá mucho más como desvanecido ese cambio. Mira, me ponía a pensar y me gustaría también conocer qué dice la gente, o inclusive también si vos te acordás. Yo no sé cuándo fue la última vez que salí a jugar. El otro día miraba a mi hermano más chico y pensaba, ¿cuándo irá a ser ese día, no? Porque también se da ese traspaso de golpe. De golpe un día, ya no vas a buscar a esa vecina, ya no te viene a buscar a ese vecino, ya un día guardás el autito, un día queda como en la película de Toy Story, la muñeca abajo de la cama, te lo olvidas en algún lado, y se van haciendo esos traspasos, esos rituales de cambio, como le llaman algunos estudiosos, que me parecen muy importantes, porque siento por lo menos que en mi generación, gente por ahí que tiene entre los 20, 25 años, no, es como que no, está como muy difuso. Siento que quizás generaciones anteriores tienen como mucho más marcado ese cambio, ¿no? Y ese toque con la tecnología, sobre todas las cosas. Pienso también que la niñez antes se extendía, quizá, me atrevo a decir, hasta los 12, 13 años. Hoy los procesos están mucho más acelerados y ahí tiene que ver la tecnología.
1: Sí, obviamente, ahí tiene que ver y, bueno, que ha influido bastante, ¿no? Bastante en esto, así que creo que la generación mía, o sea, los que estamos ya en los largos 50 y algo, bueno, hemos podido vivir a pleno lo que te comentaba de lo que sucedía en la década del 70 y el 80, y bueno, que aparte era riquísima en música, con muchos talentos, con muchos autores, que obviamente no hicieron de nuestro país ese orgullo para la música, ¿no? Sino de Latinoamérica, como el rock nacional, que tenía muchísimos músicos y talentos que hicieron que Latinoamérica, Argentina, se destacara por ese tipo de música.
0: Mira, Tati, aquí te dan feedback inmediato. Sí, sí, por favor, que vuelvan los 70, los 80 y hasta los 90. Yo era joven y escuchaba rock. Todo era felicidad. Me encanta. Me gusta mucho leerlos. Y bueno, estamos llegando también, Tati, a un momento incisivo de la mañana que mucha gente espera. ¿Vos sabés qué es?
1: A ver, vamos a ver cuál es lo que quieren los oyentes.

0: Yo te lo tiro y vamos a ver qué opinas del tema de hoy, porque cuando nos volvamos a comunicar, yo te voy a preguntar si este tema ya lo conocías, si te gustó o inclusive, ¿por qué no?, tomar alguna recomendación para el día de mañana, ¿no? Vamos también haciendo eso con la audiencia, me gusta mucho. Ayer pasamos el tema Latinoamérica de Calle 13 a pedido de la audiencia, así que sepan que los estamos leyendo también para compartir lo que les gusta. Vamos ahora con la parte que a mi amigo Guille le gusta. Vamos con el 2x4. Tati,
1: Saco,
0: querido,
1: saco.
0: nos vemos en un ratito nada más y nos cruzamos nuevamente por acá, por Informadísimos, por Buen Día Santiago. Muchísimas gracias.
1: Bueno, buen jueves, Milena, para vos y para los oyentes. Hasta luego.
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0: Vamos a escuchar esta mañana de jueves. El famoso tango Cambalache fue escrito en 1934 por Enrique Santos Discépolo, la icónica y potente versión de Julio Sosa grabada en la década del 50 con la orquesta de Armando Pontier y se convirtió en la interpretación más famosa, destacando por cambios particulares en su letra original, creada en 1934.

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0: Retomamos acá en Informadísimos. Pasaron 9 minutitos de las 7 de la mañana. Te actualizo la temperatura. Estamos a 6 grados. Muy fresco acá. Hablábamos en el corte. Gente que se va uniendo y dicen que está para una camperita peluda, un corderoy, bufandita. Y Roy, inevitablemente pienso en el video de la oveja en el campo, a la que le dicen ahí, ¿estás con frío? Vamos a ver si se acuerdan de ese video, porque para mí es icónico y lo tengo en la cabeza desde que estamos con estas temperaturas y sensaciones térmicas con grados bajo cero. Bueno, mi querida audiencia, vamos a leer un poquitito de comentarios, vamos a leer un poquitito de mensajes que va llegando un poco de todo. Eduardo Ferreira nos pone, hola, buen día, saludos para todos los del equipo, Fabiana y Eduardo Ferreira, desde el barrio Sarmiento Capital. ¡Ah, mi sector! ¡Buenas! ¿Cómo están? Nos tenemos que ubicar. Capaz que nos ubicamos. Yo también soy del barrio Sarmiento, cerquita del hospital regional. Y de Espensera. Les tiro. Yo les dejo ahí. Y ahora que lo pienso, y pienso en los mensajitos, les di el buen día y no les dije quién soy. Estamos jugando a la adivina quién soy. Tiene razón, mi gente. Milena Gadán les habla. Mejor tarde que nunca. Un gustazo. Ahora nos conocemos tarde, pero mejor conocernos ahora que nunca. Muchísimas gracias por ese mensajito. Y después teníamos a Maggie, que nos dice tangazo el que estábamos escuchando. Y sí, la verdad que sí, me gustó mucho. Y me quedo con una frase. El que no roba es un gil. Y bueno. Me dio gracia. Lo conocí el tema, pero justo me quedó prendida, ¿no? Esa frase. Y nos pone Maggie, aplicado esta época, bien retro. Totalmente, Maggie. Me encanta. Después tenemos buen día, mi gente de Panorama. Soy Tucho, el gomero de Herrera. Muy buenas, Tucho. Espero que empieces a full esta mañana. Mirá que los gomeros son muy complicados de encontrar, dicen algunos bien temprano. Gracias a Dios yo no sé andar ni en bici, así que el problema no lo tengo, pero recibo recomendaciones para empezar, como por ejemplo quizá implementarle dos rueditas o podría empezar por comprarme la bici por lo menos, ¿no? Vamos a leer el último también como para estar en contacto con ustedes. Buen día, Mile, que tengan un lindo día. Soy Milagro del Barrios Altos del Golf, siempre conectados a ustedes. Excelente programa. Muchísimas gracias, Mile. Esperemos que vos también inicies esta jornada, por sobre todo abrigada, pero con mucha, mucha buena onda, buena actitud, que ese es el secreto, nos decía Tati, querido. Vamos ahí con los títulos locales, porque ya te hablé de lo nacional, pero vamos a hablar ahora de acá, de Santiago.
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0: Iniciemos con el liberal. Tenemos a Elías Suárez, planteó una ley de zonas cálidas por subsidio energético para el norte. Lo hizo en la reunión de gobernadores en Posadas ante el jefe de gabinete Santilli. Multimillonarias pérdidas de desfalco en Furt quedó tras las rejas Matías Yado. Una que ayer nos emocionó a todos, porque nos lo relataba nuestro querido compañero Guillermo, al que le voy a dar la intro, ahora les voy a presentar a mi excelente compañía, y dice, te amo, pa, conmovedora despedida de Leo a su papá Jorge. A pesar del dolor, Leo volvió a jugar anoche y recibió una ovación con Inter Miami. Muy necesario, ¿no? Como salieron muchas publicidades, sobre todo en el Mundial, como significa para los jugadores, y creo que mi compañero va a saber más que nadie, el apoyo de la gente, ¿no? El sentirse acompañados, el sentir que ahí están, partido bueno, partido malo, y por sobre todo a nivel personal. Ex gerente Caro, no temo ir preso, todo lo que hice fue correcto, referido al desfalco en FUR. En las termas roban la alcancía de una parroquia al final de la misa, lo cual produjo mucho revuelo en redes sociales, ¿no? Por supuesto, la indignación. Sarmiento fue un poco más, pero no pudo pasar del 0 a 0. Por último, quisieron hacer pasar como suicidio. Ejecutaron de un tiro de escopeta al cuidador de un campo en Avellaneda. Ahora les traigo lo bueno de la mañana y lo bueno merece un buen día con mucho cariño. Querido Guillermo Fernández, ¿cómo estás?
2: Milena, ¿cómo te va? Toda la gente linda que nos está escuchando desde muy temprano en Informadísimos, y los mensajes así nos hacen saber, ¿no?, de que hay mucha gente conectada del otro lado. Linda mañana, compañera, ¿eh? Me parece que con todo el tiempo que dabas recién, aceptable mañana, linda para ser jueves.
0: Vos sabés que...
2: bastante bien.
0: Dice 6 grados, sensación térmica más baja, por supuesto, pero yo creo que estoy a 47 grados Celsius desde aproximadamente las 6. Me está empezando como a bajar el calor, no sé si es la térmica, no sé si son las luces, pero bueno, me imagino que el calor justificado debe ser en el mundo del deporte, ¿no?
2: Claro.
0: Ahí donde sí se transpira.
2: Nos acostamos tarde anoche, te contaba fuera del micrófono.
0: Ajá, sí, sí.
2: Estuvimos en cancha de Sarmiento, bueno, recién leías el título ahí de Sarmiento fue... un poquito más y lamentablemente no le alcanzó al equipo de Víctor Rillo. No sé si fue más que Sol de América, te digo, ¿no? En los 90 minutos creo que fue un partido para los dos, un partido muy chato, con muy pocas situaciones de gol. Si bien Sarmiento después en el segundo tiempo, sí, con los cambios, con el ingreso de Israel Coco, Roldán intentó con algunos remates de larga distancia, no tuvo la profundidad en los últimos metros que sí tenía el equipo en partidos anteriores, y por eso que es un poco explica el porqué de este 0-0 entre Sarmiento y Sol de América de Formosa. Creo que ahí estuvo la clave, ¿no? Un partido incómodo que planteó el equipo formoseño, Sarmiento no encontró los caminos, más allá de los cambios que vinieron desde el banco por parte de Víctor Rillo, no fue la mejor noche del profe de la banda, y eso explica el porqué de este 0-0 con el que, bueno, lamentablemente

0: Se va mucho más conforme el equipo de Sol de América que venía de visitante a jugar aquí en Santiago del Estero. Y bueno, para Sarmiento queda Mile esa sensación agridulce de que dejó pasar una chance de sumar 3 puntos en condición de local. Y de hecho, así lo reflejaban los protagonistas. Vamos a escucharlo y compartirlo también en imagen a través del streaming con la gente que ya está conectada. A Cristian Quichu Díaz. Hemos estado hablando con él en zona de vestuarios con el Quichu Díaz, y esto nos decía en base a este 0-0 de Sarmiento frente a Sol de América en la noche del miércoles. Lo compartimos. Partido, Cristian, ¿qué te deja este 0-0 frente a los formoseños?
1: Ah, mucha bronca, porque queríamos ganar en casa y no pudimos encontrar la vuelta al partido. Por ahí el primer tiempo creo prácticamente no pateamos el arco, así que con mucha bronca porque queríamos los 3 puntos y no fuimos a lograr.
0: ¿Van a ser así los partidos de aquí en más, donde por ahí va a haber pocos espacios, se van a encontrar con rivales que van a venir con propuestas así, a jugarles en esta instancia?
1: Sí, seguramente. Acá de visitante van a querer venir a buscar un punto como lo hizo el rival. Pero bueno, nosotros tenemos que encontrar la vuelta al partido, tenemos que...
0: Bueno, ahí estaba, ¿no? Estaba el Quichu Díaz haciendo su análisis de lo que deja este empate 0-0. La sensación, obviamente, se percibía eso también. Anoche estuvimos en el vestuario del profe y se percibía esa sensación de que se dejó pasar una gran posibilidad de sumar una victoria en condición de local. ¿Qué se le viene a Sarmiento? Se le viene el domingo por la tarde la visita a Douglas Haig en Pergamino, allá en la provincia de Buenos Aires. Va a ser el próximo compromiso.
2: Bueno, habiendo hablado de Sarmiento que nos copaba la tapa del diario, la gente te pide, ¿y el mundo Messi, Guille? ¿Qué hay del mundo Messi?
0: Qué carta tan sentida, ¿no? La de ayer, Mile, ¿eh?
2: Totalmente.
0: La compartíamos un poco ahí en el Buen Día Santiago ayer en algún momento de la mañana cuando se conocía esto. Todo lo que repercute en el mundo Messi tiene obviamente su inmediatez en cuanto a los diarios, a los principales portales en el mundo, y el sinónimo Messi engloba no solamente lo que es el jugador y su parte deportiva, sino que esta cuestión de familia, ¿no? Esta imagen que siempre nos ha dado Lionel Messi con su familia, también conformada con su esposa Antonella, sus 3 hijos, sus padres. Creo que un poco eso explica el significado que tiene desde el lado más humano de Messi la carta que le escribió para su papá, ¿no? Con muchas partes en la misma, en donde refleja lo importante que ha sido su padre en su carrera deportiva, ese padre que lo acompañó cuando apenas era un niño y que no encontraba un lugar en algún club de la Argentina, que se tuvo que ir a España, en un contexto donde el mundo no estaba tan globalizado como hoy, en donde la distancia era mucho mayor a la que hoy tenemos. Hoy te vas a cualquier parte del mundo. De hecho, me pasa a mí, lo tengo a mi hermano en Nueva Zelanda y estamos en contacto todos los días, o con una videollamada, o con un video, o con un mensaje. Y le debe pasar también a mucha gente que tiene algún amigo o algún familiar en distintas partes del mundo, ¿no? Bueno, ese Messi que se iba en aquel entonces era un niño lleno de sueños, con una familia que lo empujó y lo acompañó siempre, pero con esa distancia que se sintió y mucho desde lo que fueron aquellos comienzos en España, ¿no? Por eso es que él siente que ha perdido, lógicamente, como cualquier ser humano que pierde a su padre, un pilar fundamental en su vida, pero mucho más para la vida de él, por esto que estaba marcando, ¿no? Porque tuvo en Jorge Messi esa persona que lo acompañó desde siempre y que de hecho lo hizo hasta este último mundial. Hay un tramo de la carta donde él dice, ¿qué te faltó, papá? ¿Te faltó un poquito para que termináramos esto juntos? Dando a entender como que ya está ahí en el cierre de su carrera deportiva y él lo quería terminar con su papá. Jugó el mundial esperanzado y que después del mismo lo iba a poder encontrar a su papá en su plenitud física, en su mejor estado físico, y esto lamentablemente no sucedió. Y bueno, creo que por ahí pasa un poco también el sentimiento, ¿no? Hoy es todo un orgullo decir que hay un jugador como Messi que nos representa en el mundo. Decir, Lionel Messi es sinónimo de fútbol, de mucha costumbre, de mucha cultura argentina, y sentirnos representados en el mundo por una figura como Messi, que es un ejemplo dentro y fuera de la cancha, creo que es algo que, bueno, no muchos lo pueden lograr, y Messi lo ha logrado, y en base a eso, como te decía, ¿no? Empujado y acompañado de siempre por una familia. Por eso es que siente de que no va a ser lo mismo de aquí en más su vida con la ausencia de uno de sus pilares fundamentales, su papá, nada más y nada menos.
2: Totalmente, la verdad, mira.

0: Es un tema para mí muy, muy sensible, porque si bien Rob, no tengo hijos, no soy madre y no he sufrido pérdidas cercanas, te escuchaba ayer a vos y pensaba por ahí en personas cercanas, ¿no? Y pensaba también en esto de cómo uno pone allá arriba, en lo más alto y como intocable y como superhumanos, a los famosos, a sus ídolos. A personas como Messi que lo quieren en cualquier rincón del mundo, países completos que alientan como si tuvieran la Argentinidad tatuada en el pecho. Y yo decía, bueno, es justamente esto que provoca Messi que también puede llevar a una reflexión. Y me voy a esto porque los oyentes aquí nos comparten, ojalá que la gente, también viniendo el Día del Niño, tome en cuenta que todos seguimos siendo niños y que los padres van a ser nuestros padres hasta el fin de los tiempos y hay que llevarlos en lo más profundo del corazón, pero también a los padres, y voy aquí a leer este mensajito, también a los padres que sí o sí tienen que acordarse de ser padres. Y me gustó eso, porque muchas veces el adulto está ensimismado y claramente no fue ese el papá de Messi, era un papá sumamente presente. Y hoy este niño, este número 10, que yo creo que se debe sentir como un uno el día de hoy, estos días y quizá próximamente, pero dejando la posibilidad a todos los que lo siguen también de revalorizar, ¿no? Las figuras, e inclusive a esos fanáticos más grandes, quizá con hijos, de repensar ciertas cosas, de hablarnos con ese papá con el que estamos alejados, papá, mamá, abuelo, quien fuera, o con ese hijo que te enojaste de golpe, con quien quedó una situación pendiente. Porque uno nunca sabe, hay cosas que sí se pueden prever, pero algunas no, ¿no? Así que quería hacer esta pequeña parte como de reflexión de nuestra mañana, porque la gente lo sintió y me parece muy linda la propuesta de amigarse, de volver a pensar las cosas, porque hoy estamos, mañana no. Guille,
1: Es
0: querido.
1: así. Bueno, Messi jugó anoche, ¿no? Me faltó decir eso. Jugó
0: Sí,
1: anoche unos minutos,
0: con
1: vino
0: una
1: desde el
0: tremenda
1: banco.
0: ovación.
1: Una ovación tremenda para Lionel, que estuvo en cancha algunos minutos en el partido frente al León del Inter de Miami por la Liga Cup, que se disputó con muchos partidos en la noche de ayer, y entre ellos el del Inter, y había mucha atención puesta en este encuentro.
0: Querido Guille, y a nivel primera, ¿o qué tenemos hoy? ¿Qué más nos espera en la jornada deportiva?
1: Bueno, se dio anoche un tremendo partido entre Atlético Tucumán y el conjunto de Independiente, ¿no? Le ganó 4-0 Atlético Tucumán por Copa Argentina, quedó eliminado el conjunto de Avellaneda, un duro golpe para el equipo de Gustavo Quinteros el haberse quedado tan temprano afuera de la Copa Argentina y de la manera en que perdió 4-0 frente a Atlético Tucumán. Para hoy tenemos Copa Libertadores y tenemos Copa Sudamericana. En el caso de la Copa Libertadores vamos a tener el partido desde las 21:30 entre Rosario Central y el Corinthians de Brasil. Este partido, atentos porque se lo va a poder ver en vivo y en directo por la pantalla de Canal 7, aquí en Santiago del Estero. Agéndelo, 21:30, Rosario Central, Corinthians de Brasil, Copa Libertadores con Angelito Di María, que va a salir a la cancha y lo vas a poder ver al partido esta noche por la pantalla de Canal 7 desde las 21:30. Es el principal evento que destaca lo que es la agenda del jueves en cuanto a las competencias del fútbol en el plano internacional.
0: Canal 7, me suena de algún
1: ¿Le suena
0: lado,
1: Canal
0: pero como
1: 7? Sí, ¿eh?
0: que no, no, me debo estar equivocando. Pero bueno, esperemos que la gente se prenda, que nos acompañe como en toda la programación. Le recordamos a aquellos que están por salir, a nuestros peques también que nos escuchan con sus papás, con sus abuelos, con sus tutores, con quien fuera, o que está sentadito tomando el mate cocido solo y
1: Sí.
0: escuchándonos, que está fresco, que te tienes que abrigar, porque seguimos con 6 grados. Así que sí o sí, una buena campera gordita, esa campera chorizo,
1: Tenga la mano, no la guarde.
0: indudable que te va a hacer falta por lo menos hasta la semana que viene. Ya después volveremos a hablar, pero hoy te recomiendo que te la lleves, porque seguimos con máximas relativamente bajas para un santiagueño que necesita un poquito de sol. ¿Cuándo vamos a fotosintetizar de
1: Claro.
0: nuevo?
1: Cuando me preguntaba ayer, ¿cuándo llega allá y se queda definitivamente el calor? Bueno, creo que falta para eso, ¿no? Es más,
0: Sí.
1: se vienen aparentemente épocas de lluvias importantes, eso también a tenerlo en cuenta. De acuerdo a lo que dicen los especialistas en el clima, hay que prepararse para varios días de lluvias que van a venir por delante, así que bueno, a tomar los recaudos necesarios también con respecto a esto, y bueno, y días complicados que van a venir por delante en lo que va a ser allá la llegada antes de la de la primavera. Cristian Coronel, mensaje también de parte de él, para Gustavo Sánchez, vicepresidente olímpico, gente que se conecta todas las mañanas, que se despierta y lo primero que hace es encender la radio, te das cuenta, Mile, o conectarse al canal de YouTube y estar ahí cerca de nosotros.
0: Esa gente me gusta, ¿eh? Esa gente me encanta porque, como bien dice nuestro querido Carlitos Gómez, que va a llegar en nada, ya va a aparecer acá, para vos que te gusta verlo, para vos que los estás esperando, somos el 100% más uno de esta maravillosa provincia. A mí me encanta esa frase. Me he vuelto fan cada vez que lo escucho. Me da ese como... Me imagino él que está acá de toda la vida. Roa, acá que estoy jugando más como de visitante. Pero me llena mucho. Y sobre todo cuando leo los comentarios de la gente. Por sobre todo cuando nos dicen que nos escuchan de otros lados. Hasta del interior o inclusive también de Buenos Aires. Hay un mensajito de Buenos Aires. Así que le mandamos un saludo gigante a la gente que nos acompaña desde allá. Y nos ponen desde Clodomira. Hola, buen día, te estoy escuchando en el galpón de Víctor Blanco. Muchísimas gracias. Y también después nos ponen, buen día, un bendecido día. Por favor, ¿cuándo vuelve la señora Karina? Se le extraña. Indudablemente.
1: Se va a sumar Cari, sí, se va a sumar.
0: Se nota la ausencia de Cari.
1: Se va a sumar, se va a sumar.
0: No nos podemos ni cruzar con Cari.
1: Ayer hablé todavía. Con ella. Ayer hablé con ella, está mucho mejor, así que para la gente, la audiencia linda también, que la extraña obviamente a Cari, que es parte también de este espacio de Informadísimos, la vamos a tener pronto a nuestra compañera Karina, que se está recuperando, un pequeño problema de salud le impide estar con nosotros estos días, pero la vamos a recuperar aquí, vamos a armar un gran equipo de trabajo junto a Milena, junto a Karina, Gastón, el pulpo, Santillán, ¿eh? Ahora la gente te pregunta en la calle, ¿cómo anda el pulpo? Te dicen, ahí está el pulpo, ¿eh? Los controles, ¿eh? Qué crack, ¿eh?
0: Rob, te leo estos comentarios porque me parece, como bien decíamos, de Messi, bueno, de los nuestros también. Y aunque a Cari todavía no me la crucé, no tuve el gusto todavía de compartir con ustedes y con Cari, quiero que ella le llegue todo esto, cómo ustedes la extrañan, cómo aquí se siente que la silla falta a la reina. Así que esperemos que vuelva pronto al trono. Le deseamos, por supuesto, una muy pronta recuperación y que le llegue todo el cariño, ¿no? De la gente que ya quiere tenerla de vuelta en sus mañanas.
1: Que le llegue esa buena energía, esa buena vibra. A mí me gusta esa gente positiva, esa gente que te desea lo mejor, que te tira buena vibra. Que le llegue todo eso a nuestra compañera y la podamos tener aquí con nosotros ya en los próximos días, Mile, para que se pueda sumar y armemos un gran equipo de trabajo en las mañanas de Panorama, ¿no? La buena vibra, gente positiva hay que tener al lado, porque es la gente que te empuja, que te impulsa para hacer cosas lindas.
0: Porque, ¿qué dijo Santati? Es la actitud.
1: Es la actitud. Dice. Es la actitud. Claro que sí. ¿Eh? Me gusta eso, ¿eh?
0: Bueno, estamos cerca de las 7:30.
1: Es un momento lindo, importante que se viene, ¿eh? La gente ya lo espera, ¿te das cuenta? El momento
0: me encanta.
1: Este, sí, a mí también. ¿Eh?
0: Lo sentí con lo del tango.
1: ¿Qué se trae este momento para hoy? Que obviamente va a tener su presentación. Miles les va a contar algunos datos de lo que viene por delante, pero el pulpo Santillán antes tiene algo para contarnos. 7:30 van a ser, ya faltan unos minutos. Señor Gastón Santillán, ¿qué se viene hasta ahora? ¿Eh? ¿Qué se viene? Es el momento esperado por mucha gente.
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0: ¡Ole!
1: ¡Ole, pulpo! Le tiré flores, ¿eh? Al pulpo puede fallar, dijo Tuzana en algún
0: momento
1: de su vida.
0: Se nos enredó el pulpo.
1: Así
0: ahí.
1: Que esto es radio en vivo, así que vamos a ir.
0: Ahí lo peinamos un poquito.
1: Le tenemos ahí fe al señor pulpo. Santillán, inspírese, maestro. Puede fallar, dijo Tuzana en algún momento. Así que esto puede pasar, ¿eh?
0: No pasa nada.
1: 7:30.
0: No pasa nada.
1: Se viene el rincón. Vamos a compartir, ¿eh? Bueno, algunas referencias, Miles, sobre rincón de nuestra tierra de este 13 de agosto. ¿Qué nos dice?
0: Tenemos Zamba para mi tristeza. Es una hermosa obra del folclore argentino compuesta por el autor y músico Gustavo Chazarreta, que suele interpretarse junto al dúo Coplanacu, integrado por Roberto Cantos y Julio Paz. La letra expresa un profundo sentimiento de melancolía y la búsqueda constante de un amor que se fue en silencio.
1: Qué linda, ¿eh? Qué linda historia para este tema que vamos a compartir con todos ustedes en este rincón de nuestra tierra. Señor Gastón Santillán, compartimos con la gente que está del otro lado cuando han pasado ya 30 minutos de las 7 y esta propuesta que nos acaba de contar nuestra compañera Milena.

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0: 40 minutos han pasado de las 7, estamos ahí ya tramo final de este informadísimo día jueves con Roque Tate San, que recorre las calles. Aquí estamos junto a Milena Gadán, por supuesto, haciéndote compañía desde muy temprano con las principales noticias. Y recién, Mile, destacabas dentro de los títulos uno importante, ¿no?, que destaca el diario Panorama.
1: Exactamente, bueno, una noticia como todas las de este tipo que conmueve, ¿no? Todos se comieron el verso del suicidio. Investigan si un chico de 16 años mató a una compañera por encargo. Una de las noticias de nuestros colegas de diario Panorama. Cecilia Emilce Lascano tenía 6 años y llevaba la vida de cualquier adolescente de un pueblo correntino hasta la noche del 15 de julio. Esa madrugada, totalmente cubierta de sangre, pidió ayuda en una casa del barrio Estación de Alvear. Tenía un profundo corte en el cuello y otras lesiones en las muñecas. En un primer momento, los investigadores creyeron estar ante un suicidio, pero el hallazgo del celular del estudiante dio un giro en la causa y derivó en la detención de un compañero del colegio. Cuando revisaron el celular del acusado, encontraron chats que lo complicaron todavía más. Todos se comieron el verso, decía J, de 16 años, en uno de los mensajes enviados luego del crimen. Además, cámaras de seguridad lo ubican camino a la estación junto a la víctima y su retorno en soledad y con ropa diferente. Además, en su casa se halló una zapatilla que coincide con el patrón de la suela que quedó marcada sobre la sangre de la víctima en la vieja estación de trenes. El desembarco de agentes de la División de Homicidios de la Policía de Corrientes fue clave para reorientar la investigación que encabeza el fiscal Facundo Cabral. Los agentes reconstruyeron minuciosamente las últimas horas de la víctima y también pudieron hallar su celular, que fue descartado por el detenido cuando se alejaba de la escena del crimen. El fiscal Cabral admitió que hubo una planificación previa del asesinato, lo cual surgió tras peritar el teléfono del adolescente que ahora está siendo detenido. El 15 de julio, en toda la Argentina, hubo celebraciones por el sufrido triunfo de Argentina sobre Inglaterra y en Alvear también hubo festejos en las calles. Esa noche, Cecilia decidió quedarse a dormir en la casa de una amiga. Bien entrada la madrugada, cerca de las 3, recibió un mensaje y salió de la casa para encontrarse con J, un compañero de cuarto año del colegio Mamerto Acuña. Una cámara de seguridad los captó caminando hacia el barrio Estación, distante a unas 15 cuadras. El adolescente llevaba una pala, detalle que los investigadores no pasaron por alto. Un rato más tarde, Cecilia pidió ayuda en una vivienda de la zona, tenía un profundo corte en el cuello, lo cual le provocaría la muerte después. Cuando era asistida por los médicos que la acompañaron en la derivación al Hospital Escuela de la ciudad Corrientes. Pese a que el corte era extremadamente profundo y estaba situado casi en la parte delantera del cuello, el caso comenzó a investigarse como un supuesto suicidio por agentes de la comisaría primera de Alvear. El caso tomó impulso cuando pasó a manos del segundo jefe de la comisaría y el oficial pidió el apoyo de la división de homicidios porque existían indicios claros de que las lesiones que presentaba Cecilia no eran autoprovocadas. Cabral sostuvo que son varias las pruebas que complican al detenido. Este adolescente no solo quedó registrado cuando se dirigía con la víctima hacia la zona de la vieja estación, sino también cuando regresaba vistiendo un buzo diferente. Además, en la escena del crimen, sobre la sangre de Lascano se halló una pisada. El patrón coincide con la suela de zapatilla que poseía el acusado, que esta semana los investigadores secuestraron al allanar la casa del adolescente.
0: ¿Qué tema,
1: Una noticia muy extensa, les hice ahí un pequeño salteo de algunos párrafos. Yo

0: invito a que la lean porque esto refleja también las circunstancias que están atravesando las juventudes, los adolescentes, y también los invito a ver una nota que le hicimos, ¿no?, a una licenciada apellido Cantini, una psicóloga que trabaja en el ámbito educativo y también en el ámbito clínico, referido a la importancia del acompañamiento y de la presencia de adultos, tutores, instituciones, para detectar justamente señales de alerta, ¿no? Podría y probablemente ese sea el resultado de este caso, que había sido evitable. Era evitable y hoy lastimosamente estamos sufriendo la pérdida de esta joven Cecilia Milce Lascano de apenas 16 años.
1: Nos invita a la reflexión, tema que seguramente vamos a darle continuidad durante la mañana, luego en el Buen Día Santiago. En el plano nacional se destaca también como uno de los temas para la agenda del día, tras una conversación telefónica entre Karina Milei y Macri, dirigentes del PRO y del gobierno se reunirán hoy en Casa Rosada, este encuentro que será encabezado por Diego Santilli. Por el Partido Amarillo asistirán Cristian Ritondo y Fernando de Andrés. La idea es trabajar juntos para blindar el cambio, dijo una fuente cercana al gobierno, y esta que va a ser uno de los temas también de esta jornada, ¿no? Para continuar con el ámbito nacional, desde la Casa Rosada ponen en pausa el viaje de Milei al Reino Unido y concentran su agenda exterior en Estados Unidos. En Balcarce 50 aseguran que Londres no está en la agenda. Aunque reconocen que hubo intención de impulsar la visita, el presidente busca consolidarse como referente de los gobiernos latinoamericanos alineados por Trump y también tiene previsto viajar a Washington y a Miami antes de fin de año, dicen los principales temas y títulos en el ámbito nacional. Volviendo a las calles de nuestra ciudad capital, que las recorre desde muy temprano, como siempre, con un impecable trabajo, el señor Roque Tati Asante. Volvemos a escuchar, Tati.
2: Así es, Guillermo. Bueno, comentarte que llegó la claridad, la luz solar de aquí a Santiago Ciudad. Bueno, aunque el cielo continúa cubierto, ¿no? Y menos frío que ayer, al menos en esta hora, ¿no? Es lo que se puede observar. Y menos movimiento también de gente también en este horario con respecto a ayer. Bueno, los negocios que lentamente comienzan a abrir, los trabajadores que llegan, que están en la limpieza, preparando sus locales comerciales para comenzar a atender a la gente, ¿no? Y aquí le vamos a preguntar a un joven, a ver, vamos a ver, estamos para Radio Panorama en vivo, mientras está abriendo la puerta, le preguntamos a la gente, bueno, posiblemente por tu edad calculamos naciste con la tecnología, pero ¿qué te gustaría más? ¿Ahora cómo es el mundo con la tecnología o cómo era antes, donde se recurría más a los juguetes, a la imaginación, a estar más tiempo con los amigos? ¿Cuál de las dos cosas te gusta?
3: Buen día. Buen día, ¿qué tal? No, y más con la tecnología ahora, la verdad. Nunca he sido mucho de usar la imaginación para jugar.
2: Claro, vos ya naciste con la tecnología.
3: Sí, más o menos.
2: Claro, sos de la generación de Milena, de 20 y algo.
3: De 2006 he nacido yo.
2: Entonces, ¿tienes?
3: 19, voy a cumplir 20 ahora.
2: Bien, desde que vos te recuerdas tu cabeza así como niño, ya tenías el celular en la mano.
3: No tanto, así, así cuando era más chico obviamente jugaba muchísimo con los autos, los autitos, pero después me tiró más con la Play, la tecnología, el teléfono, y generalmente eso.
2: Bueno, cuando escuchar gente mayor que vos, que decían que no tenían la tecnología, que tenían más tiempo para los juguetes, para la imaginación, ¿cuál de los dos escenarios te gustaba?
3: No sé, yo prefiero la verdad mucho más la época esta de la tecnología.
2: No. ¿Estar con la tecnología?
3: Sí, la verdad que sí.
2: ¿Mucha hora con el celular, con la Play, así?
3: Y no tanto, pero sí, sí, prefiero eso, la verdad.
2: ¿Prefiero eso? ¿Por qué has nacido con la tecnología?
3: Sí, gracias.
2: Bueno, gracias por tu participación. ¿Tu nombre?
3: Luciano.
2: Gracias, Luciano. Bueno, ahí Luciano, de 19 años, que daba su opinión. Bueno, él nació obviamente con la tecnología, nos dice, y bueno, no se imagina otro escenario que no sea con el que él ha nacido allá por el año 2006. Y ahora sí ingresamos a un bar, vamos a seguir dialogando con la gente, y en este caso vamos a preguntar a un señor mayor qué opina el mismo. A ver, habíamos cerrado la puerta. Buen día, ¿cómo va, señor? Estamos vivo para Radio Panorama. Le preguntamos a los oyentes, obviamente usted nació en la época donde no estaba la tecnología. Sí, ¿cómo cree que era mejor la vida? Sin la tecnología, con la tecnología que ahora tienen actualmente los jóvenes. Buen día, ¿cuál es su opinión?
4: Hola, buen día, ¿cómo estás?

0: Y la verdad que con la tecnología estamos muy adelantados científicamente, pero bueno, yo creo que los tiempos han cambiado y obviamente la vida no es lo mismo que antes. Sí, de acuerdo a tu pregunta, yo digo que hoy por hoy, para los jóvenes, la tecnología es un caso muy especial y bueno, pero me quedo con la vida de antes. Reflexión, sí.
1: Donde se jugaba con la imaginación, donde estaban los juguetes, el autito, la pelota, el trompo.
0: Exactamente, esa es nuestra niñez. Para mí no lo cambiaría. Eso es lo mejor.
1: Que practicaba muchos deportes también.
0: Obvio, obviamente, sí. Otra clase de juego. Hoy los niños están tecnológicamente con el celular o algo por el estilo, así con las computadoras y nada que ver como nosotros hemos tenido nuestra niñez, nuestro crecimiento de juventud.
1: Y había más tiempo para charlar con los amigos, para compartir momentos con ellos.
0: Obvio que sí. Así es, amigo. La verdad que sí. Y bueno, ojalá la juventud te sepa adaptarse a los tiempos y sea por un bien de todos.
1: Por ahí ellos dicen, ¿y cómo hacían para ponerse de acuerdo, para encontrarse en un lugar antes sin la tecnología? ¿Cómo era? ¿Se cumplía la palabra? ¿Se cumplía con el horario? ¿Estaban todos ahí?
0: Totalmente, totalmente. La palabra era un documento y bueno, te decía mañana en el mismo lugar de ayer y ahí nos juntamos y así era. Así era. Hoy no, bueno, te mando un mensaje, te mando un WhatsApp, todo distinto.
1: Estaban nada más que los teléfonos, ¿no? Que no tenían todo acceso al teléfono.
0: No, obvio, nadie tenía un teléfono antes. Eran cartitas.
1: Claro.
0: Cartitas. Así que, y eso, amigo, ¿cómo andas?
1: Esperaba todo con ansiedad, ¿no?
0: La verdad que sí.
1: Gracias por su opinión y su participación. ¿Su nombre?
0: René Campos.
1: René, ¿de qué barrio?
0: No, soy de Los Telares, departamento de Salavina.
1: Bastante lejos, entonces. Anda por trámite aquí en Santiago.
0: Exactamente, exactamente. Ando haciendo trámites muy importantes.
1: Llegó temprano a Santiago.
0: Sí, estoy desde ayer.
2: Más de 200
3: Bueno,
2: kilómetros
3: Tati,
2: hasta Telares.
3: ahí vamos a ver si podemos hablar con el señor. También lo quiero sumar a mi compañero Carlos Gómez, que ya está listo para lo que se viene por delante, para el debate abierto. Pero bueno, ha sido noticia justamente
4: Sí.
3: la localidad de Los Telares, Carlos, en los últimos días.
4: Así es, buen día para todos. Hola Tati, buen día, el gusto de saludarte. Pregúntale por favor a este vecino de Los Telares, que tan gentilmente te está atendiendo. Pregúntale cómo se está dando ahora el recambio de autoridades. Fue bastante polémico lo que pasó.
1: Bueno, le iba a preguntar, señor, usted que de Los Telares, llegó Carlos Gómez, el compañero de Radio Panorama, conductor de Noticiero 7, usted hablaba de Los Telares, ¿cómo se dio el recambio institucional en Telares que se produjo hace poco?
0: La verdad que tuvo un impacto social muy importante. Ha sido ¿Se refiere a la elección? Sí, ha sido algo muy importante. La gente ha querido un cambio. Más allá de que Telar está muy lindo, ha habido muchas cosas lindas para el pueblo, un total crecimiento. Pero bueno, por lo que se ha visto el 2 de agosto, la gente requería un cambio para Telares. Pero bueno, gracias a Dios se vive con mucha paz y ojalá que así sea, amigo.
1: Así respondió Carlos, el vecino de Telares.
4: Sí,
1: Le damos
4: Tati, a ver,
1: retorno, ¿no?
4: preguntarle, porque lo
1: Ahí
4: que
1: le
4: se
1: damos
4: mostró en
1: retorno, ¿eh?
4: redes y que generó
1: Hola.
4: polémica es que estaban vaciando la municipalidad. Las actuales autoridades que perdieron se estaban llevando todo, hasta el mobiliario. A ver.
1: Pregunta si las actuales autoridades se estaban llevando casi todo en el municipio.
0: Bueno, era lo que se decía, los comentarios que había eran que sí, en las redes se decía están desmantelando, pero no obstante a eso ha habido obviamente una denuncia o una exposición del intendente electo donde manifestaba eso en la policía y creo que ha ido a la dirección de municipalidades para hacer una auditoría o algo por el estilo. Y creo que ha pasado todo ahí nomás pacíficamente, Carlos.
4: Bien, bueno,
3: ¿Qué
4: muy
3: tema
4: bien.
3: este, eh?
4: Pasó, se superó este momento que ha generado, como decía usted, mucho impacto en la comunidad de Telares. Bueno, gracias, ha sido muy amable en atendernos.
0: Muchísimas gracias, que tenga buen día.
4: Bueno, gracias. ¿Cómo es su nombre?

0: Hombre.
1: René Campos.
0: René Campos. René, ¿cuánto se tarda de Capital a Telares?
1: Y 3 horas más o menos.
0: 3 horas.
1: 3 horas tenemos por la ruta 34 por Colonia Dora.
0: Claro. ¿Es la única vía de acceso, Colonia Dora?
2: La única vía de acceso, Colonia Dora. Sí, la única vía, Colonia Dora.
1: No, no, tenemos para salir por el empalme de Atamisqui con la 9,
0: Sí.
1: que viene por Chilca Juliana, Medellín, y estación Atamisqui.
0: Ah.
1: Obviamente después salimos por Loreto.
0: Bien, bueno, ahí estamos. Gracias al amigo Campos, René Campos, un abrazo. Gracias, Tati.
1: Muy amable, hasta
0: Gracias.
1: luego.
0: Bueno,
3: Valioso testimonio, ¿no? Ahí que
0: sí.
3: encontramos en la mañana. Bueno, Carlos, ya que te sumas en estos últimos minutos, se viene el debate abierto desde las 8, jueves, ¿no?
0: Sí.
3: Ya mirando mucho más cerca lo que va a ser el cierre de esta semana y temas interesantes, ¿no? También para abordar en el debate abierto de lo que viene sucediendo puntualmente con el país, ¿no? La agenda del presidente, se habla de reuniones claves también para hoy entre el gobierno junto con la gente del PRO. Por otro lado, también es como que se está rearmando, se puede decir, la oposición,
0: Sí,
3: se está orquestando algo importante para el año que viene.
0: absolutamente. Hoy está desarrollada en una de las páginas del diario Liberal esta reunión, esta cumbre, así la plantean, ¿no? En títulos nacionales, cumbre opositora. A ver, encabezada por el senador por Santiago del Estero, el doctor Gerardo Zamora, Sergio Massa, Axel Kicillof y Máximo Kirchner, entre otros. Hubo gobernadores también en reunión ayer. Mientras que por otro lado comenzó a gestarse un nuevo acercamiento entre La Libertad Avanza con el PRO. Ayer una conversación telefónica de 30, 40 minutos, dicen, entre Karina Milei y Mauricio Macri. O sea, ¿cuándo se hubiesen imaginado ustedes que Karina Milei esté encabezando negociaciones políticas? Pero bueno, evidentemente es la que toma las decisiones. Una conversación de 40 minutos por teléfono con Macri, tanto que hoy, a partir de esa charla, hoy reciben en Casa Rosada a representantes de Macri. Diego Santilli, un ex pro, con Lule Menem, mano derecha de Karina Milei, reciben a Ritondo y compañía, y a otros delegados, ¿no? Emisarios seguramente de Mauricio Macri. Eso va a ser en Casa Rosada. Así que avanzan de manera muy acelerada las negociaciones, ya mirando directamente las elecciones presidenciales del 2027.
3: Aunque muchos por ahí no lo quieren reconocer, ya se está jugando el año político del
0: Pero
3: 2027
0: obviamente,
3: con un
0: sí.
3: tiempo importante,
0: Y viene
3: ¿no?
0: muy rápido. Viene muy rápido todo.
3: Bueno,
0: Así que bueno.
3: temas y títulos que nos adelanta nuestro compañero Carlos Gómez, porque lo que se viene es justamente ya en unos minutos, desde las 8, lo que es el debate abierto. Se van a sumar en simultáneo las cámaras de Canal 7 para toda la provincia, para que usted pueda seguir de cerca la realidad del país, la política, no solamente en el ámbito local, sino también en el ámbito nacional. Nosotros nos estamos despidiendo, cerrando este informadísimo día jueves, compañera. ¿Con qué temperatura y qué nos preparó para el cierre? Usted que viene ahí sorprendiéndonos todas las
4: Te
3: mañanas.
4: estoy dando una vueltita de rosca y te estoy trayendo también un poco de la música, quizá de mi generación, un poquito de ese estilo rap que me gusta, aunque no parezca, que critica, que busca conciencia y a mí eso me encanta. Y para la fría temperatura te traigo también un tema que habla sobre la frialdad de la apropiación de un término que es
3: Sí.
4: América por parte de Estados Unidos. Vamos a escuchar un tema que se lanzó el 17 de marzo de 2022, se llama This is not America de Residente, un manifiesto político y musical junto al dúo Ibeji.
3: Bueno, nos vamos con este tema. Informadísimos volverá mañana para cerrar la semana. Se quedan ahora desde las 8 ya con el debate abierto por Radio Panorama y en simultáneo por Canal 7 con la conducción de Carlos Gómez y gran equipo de trabajo como cada mañana.

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11: Amigos, ¿cómo les va? Bienvenidos a nuestro Debate Abierto en esta jornada de jueves 13 de agosto de 2026. Linda mañana la que tenemos en nuestra madre de ciudades. Aquí comenzamos nosotros con este clásico espacio que sabemos, gracias a Dios, que es muy acompañado desde el otro lado. Ustedes siempre están esperando el Debate Abierto para arrancar su día con los temas que entendemos, consideramos humildemente que son importantes o relevantes de la agenda provincial, nacional también. Así que bueno, quiero saludar y presentar a quienes me acompañan en esta mesa. Vamos a invertir ahora el orden. Vamos a presentar a la licenciada Patricia Núñez primero.
16: Es jueves hoy, Carlos.
11: Es jueves.
16: Está licenciada, muy bien que empiece por las damas primero.
11: Obviamente, corresponde, corresponde.
16: Corresponde. ¿Qué buen tal? Día, buenos estás? Días, buenos días a toda la audiencia y bueno.
11: Bueno, ahora un poco más emponchada.
16: Sí, me ha hecho frío. Es que a nuestra edad ya cubrimos los flancos débiles.
11: No, hay que protegerse. Hay que protegerse, Bueno, muy bien. Está el contador Javier Alexandro. Javier, bienvenido.
17: Buenos días, Carlos. Estamos desde la mesa, la audiencia. Mañana fría, la verdad, se siente el frío.
11: Bueno, muy bien. Y lo vamos a sumar y lo vamos a presentar a Rubén Kleiman. En esta mañana es el responsable del área de comunicación de La Libertad Avanza. Rubén, bienvenido, buen día. ¿Cómo estamos?
18: Buen día, muchas gracias por el espacio.
11: Bueno, muy bien. Siempre acompañando, generalmente detrás de cámara, a todos nuestros invitados. Ayer, antes de ayer, con Tomás Figueroa aquí. Bueno, ahora en esta mesa. Y está el diputado Lelio Manzanares. Lelio, bienvenido, buen día. ¿Cómo estamos?
19: Buenos días, Carlos. A la mesa, bienvenido, Rubén. A la audiencia, obviamente. Un abrazo grande. Sé que yo, en realidad, no sé si es porque está nublado, he sentido mucho más frío ayer que hoy.
11: Por ejemplo. ¿Sí? Mira.
19: Capaz que bueno, es mi cuestión térmica, ¿no? Pero
11: puede ser.
19: La verdad que sí está fresco, obviamente, pero creo que ayer ha sido más frío que
11: hoy. Revisar el termostato, entonces. Bueno, comentábamos recién con Guillermo Fernández, con Milena, antes de comenzar el debate, cómo se van acelerando los tiempos políticos, ¿no? Esto que ha pasado ayer en una misma jornada. Por un lado, Karina Milei negociando aparentemente con Mauricio Macri 30, 40 minutos de nuevos acercamientos, tanto que hoy se reúnen, reciben en Casa Rosada un ex pro, Diego Santilli y Lule Menem, mano derecha de Karina Milei, reciben a Ritondo y compañía, todos enviados por Mauricio Macri aparentemente. No, se acelera todo y después la cumbre opositora, así está planteado, está en Infobae, está en página 7 de Liberal también, esta reunión de Massa, Kicillof, Máximo Kirchner, el senador por Santiago del Estero, Gerardo Zamora, y gobernadores de La Pampa, de Formosa, de La Rioja.
19: Y los presidentes de la Cámara de Senadores y de la Cámara de Diputados de la Nación también.
11: Bien, bueno.
19: Del bloque de Unión por la Patria.
11: Bueno.
16: Otros gobernadores estuvieron ausentes ahí, ¿no? También de la extracción del PJ. No estaban otros.
19: Sí, dos no han estado. Jalil y Jaldo, Catamarca y Tucumán.
11: Será por cuestiones de...

0: De agenda.
1: Mirá, estaban ayer en lo que tenía que ver la convocatoria del Norte Grande con Santilli. Pero mirá, yo creo, Carlos, lo más importante de esto, en primer lugar, es la reunión, el hecho real, digamos, que ha existido. Según tengo entendido, ha habido una mirada optimista de cara al año que viene, pero optimista en base a buscar una alternativa real, una propuesta amplia, variada y en definitiva que pueda darle, te repito, una solución a esto que estamos viviendo todos los argentinos. También se ha planteado uniformidad de criterios en cuanto a que la elección PASO tiene que ser la que defina el candidato, que se defina democráticamente, abiertamente, en base a las propuestas que tengan los diferentes candidatos que puedan presentarse el año que viene.
0: Es de sumo interés para la oposición el tema de las PASO, ¿no?
1: Mirá, la PASO ha definido muchas cosas en la última elección pasada. De hecho, en lo que era el PRO en su momento, en la conformación del PRO, entre Patricia Bullrich y Larreta, por ejemplo, que vaya Patricia y no Rodríguez Larreta. Entonces, para darte un ejemplo, o sea, pero aquí yo lo que creo que es importante el nombre, obviamente, pero es fundamental también la propuesta que traiga aparejada a que, bueno, le puedan dar al electorado, ¿no?, una idea de país muy distinta a la que estamos viviendo, con más producción, con más inclusión, con unidad. Yo creo que lo fundamental aquí es el mensaje de unidad que dan, el mensaje de unidad hacia el futuro, y es un mensaje, creo, fundamental para este país, y más aún todavía en este momento que estamos viviendo de tanta división que hay, ¿no?
2: Eso de amplia y variada, me parece que no son las palabras para describir esa imagen que hoy están en muchos portales. O sea, amplia y variada para definir un grupo totalmente hegemónico, que no presenta nada nuevo, porque es traer de nuevo tal vez la presentación de algo viejo, porque, o sea, que ya estuvieron en el poder, ya fueron parte del poder, ya sabemos lo que hicieron en el poder, ¿no? Y eso tiene que ver con la realidad que hoy tiene quien ha liderado ese espacio, que hoy está condenada y está presa. Entonces, no veo variada ni amplia a esa imagen, ¿no? A esa
1: Si quieres te
2: presentación.
1: explico por qué es variada y amplia.
2: Pero que es hegemónico, o sea, mirá vos, ¿no?
1: Mirá.
2: Mirá Gilles Infran. O sea, representa un poder totalmente caótico, instalado,
1: Instalado.
2: tiene a su. Sí, claro, ¿hace cuántos años?
1: Instalados.
2: ¿Cuántos años de que está
3: 35
2: en el
3: años.
2: poder?
1: Pero elegido
2: Claro,
1: democráticamente.
2: sin
1: Pero
2: alternancia. Yo la verdad que no entiendo
1: no
2: cómo
1: hablen de
2: puedes, siendo vos de
1: instalación.
2: Extracción
1: No, no, no,
2: Radical,
1: no.
2: no sé cómo puedes hablar de falta de alternancia o avalar
1: No, no,
2: poderes
1: no,
2: que
1: no,
2: se
1: no, pará,
2: instalan
1: pará. No, no, no, yo hablo de la
2: históricamente
1: democracia.
2: 35.
1: Bueno,
2: No,
1: si vamos al caso, vos hablas de
2: ¿me
1: radicalismo
2: entiendes?
1: y la defiende
2: Qué
1: a Patricia
2: bárbaro.
1: Bullrich, o
2: O sea,
1: sea,
2: estamos
1: no tiene
2: hablando de
1: sentido.
2: alternancia en
1: No,
2: el
1: no tiene
2: poder, Leo.
3: ¿Y
2: O
3: cuál es la
2: sea,
3: comparación entre Patricia Bullrich y Infran, por ejemplo? Me
1: ¿cómo
3: parece que no
1: cuál?
3: tiene
1: En primer
3: ningún
1: lugar,
3: punto de comparación.
1: Infran por lo menos pertenece a un partido político de toda la vida. Patricia Bullrich creo que es la más saltamonte y camaleónica dirigente política que tiene este país. Y Patricia
3: ¿Y
1: Bullrich,
3: cuál es el
1: y
3: problema de que haya
1: Patricia,
3: cambiado de partido político? ¿Cuál
1: y
3: es el...?
1: a mí como votante no me da ninguna garantía de que hoy
3: Bueno, a mí
1: piense
3: no me
1: una
3: la da
1: cosa.
3: Infran, por ejemplo.
1: Bueno, pero
3: Es
1: vos
3: tu
1: me acabas de
3: opinión.
1: preguntar, ¿a mí qué me da Patricia Bullrich? Que hoy piense una cosa,
3: No, no, el
1: de
3: pensamiento es
1: hecho,
3: el mismo, puede
1: no,
3: cambiar
1: no,
3: de
1: no, no,
3: partido,
1: de
3: pero tiene una
1: hecho,
3: coherencia en su
1: no
3: pensamiento y
1: hay
3: en su acción.
1: coherencia. Las
3: ¿Cómo que no?
1: críticas que tenía
3: No,
1: Bullrich
3: no
1: contra
3: pasó de un
1: Milei,
3: partido a otro de la oposición.
1: las
3: Está dentro de un mismo
1: críticas.
3: sector político
1: No,
3: antikirchnerista
1: no, pero a
3: desde
1: ver,
3: siempre.
1: justamente ahí está. Ustedes son anti. Una
3: Bueno,
1: cosa es ser
3: es una
1: anti,
3: definición.
1: una cosa es ser anti, otra cosa es tener un proyecto propio. Nosotros, por ejemplo, tenemos un proyecto de
3: Sí,
1: país
3: ya lo
1: propio,
3: sabemos cuál es y el que
1: propio.
3: fracasó hasta el
1: Sí,
3: 2023.
1: y la gente vivía mucho mejor,
3: Ajá.
1: mucho mejor. Dicho por propio y extraño, y fíjense en las
0: Bueno,
1: encuestas, fíjense en las encuestas, la gente vivía muchísimo
0: yo
1: mejor
0: quiero agregar
1: con
0: solo
1: defectos y virtudes que es en este
0: yo
1: gobierno.
0: quiero agregar solo eso. La palabra gente que nos
1: Sí.
0: encierra a todos, nos representa a
1: Sí.
0: todos,

0: Digo, a
1: Las
0: ver,
1: encuestas lo dicen esto, ¿eh? No lo digo
0: bueno,
1: yo.
0: pará, atendeme esto. Ojalá eso que Lelio rotula como gente, y se la toma la idea, no quede como una cuestión secundaria en medio del ruido político, porque o sea, ha comenzado la campaña y se están diciendo de todo. Ayer el ministro Caputo habló del riesgo Cuca, habló, el kirchnerismo es el infierno, es el infierno. Digo, mientras tanto en el país pasan cosas, ¿no? Y en el país hay muchas necesidades, hay cosas que ordenar.
2: También la oposición dice cosas peores del gobierno, ¿no? Convengamos.
0: No, por eso digo que el ruido político y este fuego de artificio no tape lo que es la vida real del argentino. Nada más que eso.
3: Pero sí. vamos a cambiarle el rótulo de gente, vamos a decir la ciudadanía.
0: Bueno, ponele, pero se comprende de qué se trata.
3: No hay mejor verdad que la realidad. La gente vive peor. Ahí veía un informe en donde los concursos y quiebras se han incrementado desde enero de 2024 a hoy en un 130%. Habla a las claras de un fracaso rotundo de las políticas microeconómicas de Milei.
2: No ha sido fracaso rotundo hasta el 2023. Para vos ha sido seguramente un buen gobierno.
3: Por otro lado, si me permite, tenemos más de 340 mil millones de pesos en cheques rechazados. 160 franquicias que se han ido a la quiebra. A todos sumémosle lo que venimos hablando casi toda la semana. 30.000 empresas, destrucción de la industria nacional, como siempre lo digo, y por supuesto la cantidad de desempleados que hay. Ahora, no sé qué productos chinos pretenden que consumamos si la gente no tiene trabajo. Para mí, si usted me pregunta en cuanto a la calidad de vida de los ciudadanos, para que no digamos gente, de los ciudadanos en general y de los argentinos, ha venido una absoluta depresión, ha caído en una vida paupérrima, empezando por los jubilados a los trabajadores.
2: Por suerte, la ciudadanía no opina como usted porque ha ganado las elecciones desde que asumió en el 23 y en el 25 el presidente Milei.
3: Vamos a ver qué pasa.
2: O sea, parece que la gente piensa distinto.
1: Seguramente. Mauricio Macri le pasó lo mismo, ¿no? Mauricio Macri, recordemos que ganó en 2015 y ganó también las de intermedio en 2017. A ver, también para hablar también de la ciudadanía o de la gente. Ayer hubo un paro nacional de docentes y no docentes de las universidades nacionales. Hace más de 300 días que Javier Milei no cumple un fallo.
2: Primero, no cumple la ley porque no tiene los fondos de asignación específica.
1: Pero ¿cómo no va a tener los fondos de asignación
2: específica? No la tiene.
1: No lo tiene porque no quiere Javier Milei.
2: No lo tiene porque el proyecto de ley no lo dice.
1: Pero escúchame, ¿a dónde lo dice? Rubén, a ver. Vuelvo lo mismo.
2: Toda ley tiene que tener un fondo de asignación específica.
1: Vuelvo lo mismo. No. A ver.
4: No, es verdad, Rubén.
1: Entendamos lo siguiente. La justicia le ordena. La justicia le ha ordenado a Javier Milei.
2: El Congreso sanciona.
4: Decía, ¿no? Perdón. Eso es cierto, porque la gente dice. A ver, la gente, la ciudadanía, las personas que opinan, dicen, no cumple con la ley. Y cuando los diputados y senadores aprueban una ley, en las condiciones en las que se han aprobado la ley de emergencia en discapacidad, la ley del que atiende a las necesidades de las universidades, no establece por dónde tienen que venir los recursos para esa situación. Y eso, más allá de la experiencia... No, déjame terminar, Javier. Porque más allá de esa experiencia puntual, uno puede decir, es verdad lo que sucede, porque en Santiago del Estero y en mi experiencia como diputada, alguna vez presenté proyectos de ley y en las comisiones me decía, diga de dónde sale la plata para eso. Entonces yo les contestaba de dónde dice el presupuesto. El presupuesto dice que el Ejecutivo está facultado para disponer partidas para determinadas cuestiones. Bueno, aprobemos esta ley que es buena para la ciudadanía y saque la plata de dónde. Ese juego que se da en lo provincial, en el modelo que aquí el diputado nos quiere llevar como propuesta para la nación, es lo mismo que sucede en el ámbito nacional. O sea, por ahí uno siente, desde las reflexiones que uno escucha en esta mesa, que el muerto se admira del degollado, ¿no? Entonces, a ver.
1: Yo no sé cuál es tu experiencia, Patricia, como diputada.
4: No la sé.
1: Agradezco. No la conozco.
3: ¿Qué sentido tiene?
1: ¿Qué tiene que ver una cosa con otra?
3: ¿Qué sentido

0: tiene nada que ver. Ver,
1: perdón, te licenciada. ¿Qué sentido tiene? ¿Qué sentido tiene que la ley tenga un origen de financiación y en qué se va a gastar si el gobierno no lo cumple tampoco? Pasa con el incentivo de los combustibles, el impuesto a los combustibles, en donde hace absolutamente lo que quiere. O sea, seguimos ante lo
2: mismo.
1: ¿Cómo
2: lo que quiere?
1: Se ha redistribuido en las provincias el dinero.
2: 10% a Santiago del Estero le tocó.
1: No sé, ya si está transferido el dinero, están los montos, todo.
2: Del fondo de infraestructura de transporte, el 10%.
3: Escucha, Rubén. En primer lugar, los fondos no se han transferido en tiempo y forma. No.
2: ¿Se han transferido?
3: No.
2: No, no, bueno,
3: la transferencia tiene que ser en tiempo y forma de acuerdo a lo que va a recaudar el gobierno.
1: Ejecución de obra, no, para de poder acuerdo, continuar con la ejecución de obra.
2: No, porque acaba de decir lo contrario.
3: No de acuerdo a lo que se canta Javier Milei. Por ejemplo, vamos a dar también otro ejemplo más.
2: Cambiamos otra vez el
3: ejemplo. No, te voy a otro ejemplo. Algo parecido a esto, porque a ver, no es cuando a Javier Milei se le cante o porque quiera o porque se le, bueno, o porque le convenga políticamente. No es otra cosa.
2: No, porque acaba de decir que no ha sido transferido. Ahora dice
1: no se venían transferiendo los fondos.
2: ¿Cómo
1: es
2: la
1: realidad?
2: No
1: se venían transferiendo.
3: Si vos te pones a ver,
4: vamos a pedir un informe y damos acceso a la información pública. Y damos al tribunal de cuentas que nos diga si ha transferido.
5: De todas maneras, atendeme una cosa.
3: Sí, provinciales.
5: De todas maneras, la discrecionalidad en la distribución de fondos y envíos se va a ver de aquí hasta el año que viene. Yo supongo que se va a seguir viendo,
3: ¿no? con las
5: provincias. A ver, hay un dato innegable, Rubén. La Libertad de Avanza no tiene gobernadores.
2: Así es.
5: Para el año que viene va a necesitar vínculos, alianzas con jefes territoriales, y seguramente lo va a hacer. Una vez que pasen las elecciones provinciales, que hay muchas, va a haber varias, arranca Tucumán en mayo, yo quisiera ver qué van a hacer qué va a hacer Haldo en la elección presidencial.
3: Primero, también.
5: Quiero esperar la elección provincial. Van a resolver esa instancia provincial y después, hacia la nacional, yo creo que va a haber algunos comportamientos.
2: Bueno, históricamente ha pasado.
5: ¿Cómo?
2: Ha pasado históricamente en el gobierno del kirchnerismo también. Los gobernadores anticipaban su elección y después veían para qué sector político interno se inclinaban. O sea, eso es algo habitual dentro de la política.
3: Mira, Carlos, hablando de esto que recién tocaban aquí, hay una denuncia muy grave que la realizó la diputada ex libertaria Marcela Pagano, justamente con respecto a los fondos transferidos a las provincias y justamente en los contextos que se votaban leyes muy complejas para este país y que en definitiva yo siempre planteo que han sido en contra del pueblo de la nación argentina.
2: Una denuncia. Cualquiera puede denunciar. No, o sea, hablemos sobre sentencias.
3: Cualquiera puede denunciar cualquier cosa
2: y no es un
3: Yo digo que sea real. Una diputada que pertenecía hasta ayer.
2: No, al día siguiente. Al día siguiente se fue.
4: ¿Por quién ha asumido ella? La denuncia,
3: le pregunto, ¿por quién asume ella como diputada? Por la Libertad Avanza, ¿no?
2: Sí, bueno, pero entonces, después se fue.
3: Sí, yo discuto eso. Ahora, es una diputada de su espacio que.
2: Era diputada de su espacio,
3: la cual es una denuncia muy fuerte con respecto a lo que estamos hablando aquí. Bueno,
2: cuando haya sentencia, hablemos, porque puede ser desesperado, puede no tener pruebas.
3: Pero lógico.
2: O sea, las denuncias.
3: Lógico, pero a ver, no es casual que una diputada de la Nación con conocimiento de causa, de
2: Vamos
3: manejo...
2: Vamos a ver si tiene el conocimiento.
3: Bueno,
2: pero... Tiene que demostrarlo.
3: Vuelvo lo mismo. No es casual que alguien de su espacio haga esta denuncia. No es normal tampoco, y no pasa todos los días, que una diputada que pertenecía hasta un plazo muy corto del espacio al que yo pertenezco o al que vos pertenezcas, haga estas cosas. No me lo tomes como algo normal, como que pasa todos los días en cualquier ámbito de la vida democrática de este país.
2: Una diputada que tiene una posición contraria al gobierno y hace denuncia.
3: Para vos normal.
2: Es mediático.
3: No era contraria.
2: No es normal.
3: Hasta una denuncia mediática. Ningún mediática, formal.
2: Hizo la denuncia y salió a los medios a difundir.
3: Bueno,
2: una denuncia,
3: pero no
2: que
3: es
2: digamos,
3: normal
2: veremos
3: que
2: si tiene
3: estas cosas.
2: Fundamento.
3: Y esto es vox populi, pará. Yo lo he dicho aquí mil veces, de cómo a través del látigo de la billetera Javier Milei adoctrina e induce a los gobernadores a que voten tal o cual ley. Esto está más látigo transparentado que nunca.
2: Me extraña que alguien del kirchnerismo venga a hablar de látigo y billetera. Es algo

0: Lo que hemos visto durante los 20 años de
1: Kirchner. Mirá,
0: O sea,
1: a mi modo de ver, a mi modo de ver,
2: tienes razón,
1: a mi modo de ver, en las gestiones pasadas nuestras,
0: no había.
1: Los gobiernos, déjame terminar, los gobiernos. No, no, no, yo no voy a rasgar la vestidura, es más, yo soy muy autocrítico con el gobierno de Alberto Fernández, por ejemplo, cosa que a ustedes les falta, porque en esta mesa, hace 3 años, no he escuchado una autocrítica que haga ningún libertario de lo que era. Pero, a ver, vos decís, Carlos, ¿qué decías? Las reuniones entre Mauricio Macri, Karina, entre el PRO y la Libertad Avanza, son lo mismo. Son lo mismo. Mira,
2: O sea que
1: yo en la
2: vos
1: Cámara de
2: dices que la
1: Diputados, déjame
2: hegemonía
1: terminar,
2: también aquí,
1: déjame
2: porque
1: terminar.
2: al
1: Yo en la
2: comienzo has
1: Cámara de
2: dicho que había algo
1: Diputados, Carlos,
2: variable
1: yo en la
2: y
1: Cámara de
2: diverso y
1: Diputados, en la
2: ahora
1: gestión
2: son lo
1: pasada, le
2: mismo.
1: supe decir al ex diputado Alejandro Parnas,
2: Dios.
1: che, hermano, sacate la
2: Hay
1: careta
2: que
1: y decí que sos
2: contradecirse.
1: libertario. Hoy en día, Alejandro Parnas, que es concejal electo por la Libertad Avanza aquí en la ciudad capital. Así como eso, pasó un montón de. Patricia Bullrich, de presidente del PRO, al otro día firmar en la Libertad Avanza.
0: ¿Cómo?
1: Entonces, son lo mismo. Pintado de amarillo o de violeta,
0: Pero
1: son
0: si
1: y
0: son
1: piensan en lo
0: sectores, no son
1: mismo.
0: similares
1: Bueno,
0: y
1: pero
0: que en el 2023,
1: transparéntense.
0: en el
2: Massa,
0: 2023,
1: transparéntense. Que no
2: Infran,
1: les dé vergüenza. Que no les dé vergüenza.
0: ¿Quién
2: Son
0: le da
2: lo
0: vergüenza?
2: mismo.
1: ¿Cuál es el problema?
0: ¿Cuál es el
1: Que en
0: problema?
1: la campaña electoral se mataban.
0: Si fueron juntos en el 2023,
1: ¿Quieres que
0: en
1: te
0: el
1: cuente
0: balotaje
1: las
0: fueron
1: cosas que se
0: juntos.
1: decían?
0: Patricia Bullrich, candidata a
1: No.
0: presidente, fue apoyó al
1: Pero quiere
0: presidente
1: que.
0: Milei.
1: A ver, aquí en Santiago del
2: Estoy
1: Estero hemos
2: contando
1: tenido
2: la
1: el
2: ley.
1: debate presidencial, ¿sí? ¿Quieres que te cuente las cosas que se decían entre Bullrich y Milei?
0: Pero bueno, parece que te
1: Te
0: preocupa mucho la
1: pregunto.
0: discusión de la oposición. ¿Por
1: No,
0: qué
1: al
0: no se preocupan
1: contrario.
0: del
1: Quiero
0: sector
1: que
0: de ustedes?
1: transparente, que son lo mismo. No
2: Pero
1: hables que habla Macri con
0: ¿Querés que
1: Karina,
0: hablemos
2: yo
0: de la
2: creo que
0: interna de
2: tendrías que
0: ustedes? Bueno,
2: transparentar
0: está
2: que
0: bien.
2: son lo mismo.
0: ¿Querés que
2: Son
0: hablemos de la
2: vos.
0: interna de ustedes?
2: Son
0: Que no
2: vos.
0: les dé
2: Transparentar que
0: vergüenza.
2: son lo
0: Escuchá.
2: mismo.
1: Y de
0: Bien
1: hecho,
0: nombrando,
1: son
0: sí.
1: lo mismo. El
0: Sí.
1: mismo, el gabinete actual, que está Bullrich, Sturzenegger y Caputo, son lo mismo que nos endeudaron en la
3: Bueno,
1: alianza
3: pará.
1: en el
3: Otra vez,
1: 2017.
3: pará.
1: Y no es
3: Rubén,
1: lógico.
3: decime vos, ¿cuáles van a ser las alternativas? ¿Cuáles van a ser las alternativas que va a tener el ciudadano argentino el año que viene? Por este lado un proyecto y por este lado el otro. A ver,
0: Bueno,
3: diferenciame rápidamente.
0: recién.
3: Porque estoy recibiendo mensajes de la gente que dice, che, tampoco hagan negación de la realidad de lo que nos pasa. No, o sea, no se puede negar. Por un lado, lo que, a ver, muchos mensajes de jubilados que dicen, voy al médico. Primero que no me alcanza. Voy al médico y el médico le dice, abuelo, lo veo desnutrido, tiene que comer carne, pescado, leche, y no me alcanza para esa lista en el supermercado. Bueno, por ejemplo, por citar un mensaje. Pero digo, ¿qué proyectos se van a contraponer?
0: Recién hacías mención al riesgo cuca, o sea, las opciones van a ser siempre, o sea, las mismas que venimos viendo. O sea, una continuidad de este modelo
3: Qué
0: que
3: bueno.
0: recibió un país destruido en el 2023, o volver al pasado que ya sabemos cómo termina con el 200% de inflación. O sea, simplemente eso. O sea, la gente va a tener para elegir, que es lo que viene acompañando desde que asumió el presidente Milei, y creemos que vamos a seguir con la reelección del presidente con este modelo.
4: Yo creo que más claro que lo que ha dicho aquí el compañero es la realidad. Más de lo mismo. Bueno, yo creo que va a haber menos jubilados, ¿no? Porque están muriendo muchos de hambre
3: Pero
4: y por falta de
0: eso es una
4: medicamento.
0: falacia.
4: Así que,
0: Eso
4: ¿cómo
0: es
4: que es una
0: una
4: falacia?
0: falacia.
4: Vamos a buscar los números. Así
0: Sí,
4: como a los libertarios les gustan mucho los números.
0: ¿Cada cuánto
4: Pero la
0: aumentaba la
4: gente
0: jubilación el
4: sigue
0: gobierno
4: sin
0: de Alberto
4: comer.
0: Fernández?
4: La
0: Cada
4: gente
0: 3 meses
4: sigue
0: con el
4: sin comer.
0: 200% de inflación. O sea, 3 meses tenían la jubilación congelada y recién en los
4: A
0: tres
4: ver,
0: meses lo
4: se le
0: aumentaron.
4: permite a un
0: Aumenta
4: evasor, se le
0: mensualmente,
4: permite a un evasor que no
0: con el
4: sabemos de dónde
0: IPC.
4: trae la plata,
0: Y vienen a
4: venir
0: hablar de
4: y
0: jubilados. Vienen a
4: blanquearla.
0: hablar
4: Y
0: de
4: venir y
2: jubilados. Está
4: blanquearla, pero
2: bien.
4: no se le sube,
2: Si
4: se le
2: hablas
4: preocupa.
2: de evasor, el primer evasor es el Estado. Y en Santiago del Estero lo tenemos ahí. Cuando entrega cifras en negro, cuando le brinda,
4: El Estado no
2: cuando
4: paga
2: no paga los
4: impuestos.
2: aportes
1: Juro,
2: patronales
1: siempre
2: porque
1: la culpa
2: contrata
1: son de
2: en
1: los demás,
2: negro,
1: ¿viste? La
2: sí.
1: culpa son
2: Cuando
1: de los demás.
4: La pesada
2: cuando
4: herencia.
2: entrega los
1: Siempre el
2: bonos,
1: otro.
2: está evadiendo los aportes patronales.
1: Escúchame,
2: Porque
1: Patricia.
2: todo eso después lo pone en lo que se llama salario. Y de pronto, cuando nos vamos a jubilar, esas cifras
1: Tanto
2: no
1: que le
2: entran.
1: gustan
2: Entonces,
1: comparar a ustedes
2: ¿sabes qué?
1: cosas.
2: Ah,
1: A ver,
2: ¿sabes qué?
1: no
2: Vamos
1: digo que
2: a
1: antes
2: ponerle
1: éramos
2: las
1: Disney y ahora
2: palabras
1: hemos
2: a lo que
1: convertido en esto a través
2: corresponde.
1: de Milei. Ahora, los jubilados antes tenían créditos, viajaban,
0: ¿Créditos?
1: ¿sí? Tenían créditos, sí,
0: Los créditos del
1: créditos,
0: ANSES.
1: me estoy
0: tenían
1: créditos,
0: enterando.
1: sí, préstamos. Mi
0: Ah,
1: mamá
0: los créditos del
1: jubilada,
0: ANSES.
1: y hace con crédito. ¿Te
0: Crédito
1: lo
0: del
1: cuento?
0: ANSES,
1: Se lo
0: dejaron el
1: cuento.
0: ANSES.
1: Sí, no, no,
0: Vaciado,
1: pará. Y ahora ustedes
0: vaciado,
1: con el
0: absolutamente.
1: FAL, ahora ustedes utilizan al ANSES para crear un fondo para que las empresas puedan despedir.

0: que vació que el fondo de capitalización del ANSES.
1: Bueno, ¿dónde privatizó las AFJP? Déjame, obviamente, ah, bueno. Pero la AFJP, la AFJP era mejor que la ANSES.
0: No, el tema que hicieron con la plata.
1: Te pregunto, escúchame,
0: ¿dónde
1: Carlos.
0: ¿Dónde está esa plata?
1: ¿Cómo dónde está? ¿Cómo dónde está 5 millones de jubilados nuevos?
0: Dejaron el central
1: a través de la moratoria,
0: y de
1: jubilados, jubilados que en esta mesa se lo trató de vagos, que nunca han hecho nada, y que no se merecían ser jubilados. No importa quién.
0: Bueno.
1: Pero... del sector no, de ustedes.
2: Ahora, ahora eso, déjame terminar, Carlos. Me parece, me hago cargo porque yo hablé de
1: déjame
2: los
1: terminar, Carlos.
2: Que sí. Nunca habían
1: jubilados
2: hecho
1: tenían
2: aportes,
1: moratorias previsionales.
2: Eso no implica
1: tenían
2: que
1: créditos.
0: Viajaban, la moratoria que es la que provoca que
1: viajaban,
2: la plata,
1: había claro. ANSES te permitía que los jubilados viajen, que vivan,
3: a computadoras, que créditos para computadoras,
1: o sea, esto, que vivan.
3: Programas de remedios.
1: Te permitía, te repito, con los defectos que tenía la gestión pasada, pues yo no la defiendo, al contrario.
0: Por eso lo votaron, seguramente.
3: De todas,
1: no,
3: de todas maneras.
1: Seguramente. Pero es que ahí está la diferencia entre ustedes y nosotros. Seguramente no bien. Hicimos las cosas bien para que sea mi ley.
2: Aquí el diputado.
1: Lógico. Ahora de ahí.
2: A
1: decirme que esto es mejor que lo anterior.
2: Una característica,
1: pero no hay forma.
2: No puede haber
3: una tercera alternativa que vaya por el medio. No, estos dos modelos extremos tan pendulares. Pregunto.
0: Yo creo que es momento de definiciones. Las alternativas intermedias, digamos, suenan un poco a tibieza. O sea, aquí hay que tomar definiciones fuertes porque la situación en la cual se tuvo que hacer cargo este gobierno no era fácil. O sea, no hay medias tintas. O sea, o se profundiza este modelo, que es el que nosotros compartimos desde el Espacio de la Libertad Más, o volvemos al pasado. No creo que haya demasiado lugar para alternativas intermedias.
2: Es una perspectiva la de Rubén. Siempre las fuerzas políticas que no se han inclinado ni para un extremo ni para el otro han definido estructuras más de centro. Ese puede ser el camino que tome la Unión Cívica Radical, por ejemplo, que sé que se está conversando en esos términos, pero aún así vos sabes que el partido va a definir en la convención su camino. Pero yo quiero volver a la pregunta de Carlos sobre lo que se define como modelo o lo que la gente puede esperar de las propuestas electorales. Y aquí, bueno, uno ha sido docente muchos años, trata de dejarle a la ciudadanía y a las personas una idea, ¿no? Los modelos transmiten ideología, los modelos transmiten metas, aspiraciones a llevar a cabo, y esas están ligadas a buenas intenciones. Todos los proyectos tienen buenas intenciones. Pero hay ciertamente cosas que están alrededor de quienes las ofrecen. Fíjate vos que se habla de un modelo de inclusión, ¿no? El que se propone hacia lo nacional. ¿Y yo me pregunto, a ver, ¿qué se entiende por inclusión, ¿no? O sea, ¿qué pasa en la realidad con la inclusión? Y no solamente le pasa a las personas que viven una condición de discapacidad, sino que a veces esa inclusión depende de esto que todos pregonamos, que cada uno tenga lo que necesita, que cada persona tenga aquello que está, digamos, el Estado vaya justamente a aliviar esos dolores, esas cargas. Eso. Pero nada de eso se logra si no hay un orden, si no existe algo que claramente establezca de dónde van a venir los recursos, qué se va a hacer con este dinero, hacia dónde va a ir. Entonces, no podemos tampoco seguir engañando a las personas, porque las personas ya no se dejan engañar.
3: Nos tenemos que ir.
1: Justamente, yo creo que aquí han sido muy claros. Continuidad
3: madre
1: a los
3: mía.
1: Que venimos.
3: Sí.
1: Motosierra y demás, y todo el verso este de... Ojo, ¿no? A toda la audiencia les digo, desde abril a la fecha, ya van 4 o 5 meses, estamos transcurriendo los 18 mejores meses de la historia, dicho por Toto Caputo, ¿no? Y en agosto, dicho por Milei, esto también hace muy poco, cuando se inició las sesiones ordinarias de la Cámara de Diputados de la Nación, planteó que en agosto la inflación iba a ser cero. Entonces... la gente, yo creo, quiero que no... Pregúntale vos a los oyentes.
3: Hoy en la tarde
1: si no
3: se
1: están,
3: da a conocer el índice de
1: si
3: inflación,
1: no están,
3: calculo que será cero.
0: Tal vez no sea cero, pero seguramente sea mucho mejor que lo que dejaron ustedes.
1: No, pero vamos remitiendo la palabra de Milei.
3: Consumo durante 8 meses.

0: Me voy.
1: Estamos los 18 mejores meses de la historia. Díganle aquí, díganle que la gente que les cuente que ha cambiado la vida de cada uno de ellos para sentirlo.
2: Un segundito. Yo no quiero que pase, digamos, el día sin que podamos hacer mención a lo que pasó ayer con Messi, ¿no? O sea, y sobre todo a esa carta, ¿no? Y que pudieran los docentes trabajar esa carta en las aulas.

0: eso, sobre todo, se puede hacer un gran contenido de enseñanza.
1: Y esa necesidad, así digamos, de
2: y si le transfieren los fondos a los docentes, posiblemente puedan asistir a las aulas.
1: No, pero reforzar ese vínculo.
0: Está claro que la educación es administrada por la provincia desde la Constitución, lo dice, ¿no? O sea, la educación se administra desde la provincia. Yo quería dejarlo de Messi.
1: La última palabra me la quedo yo, porque ustedes hoy no están respetando el horario, digo orden.
0: Estamos rebelde.
1: Bueno, gracias, que tengan buen día y ustedes también. Buen jueves, abrazo.
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0: 8 de la mañana, 34 minutos. ¿Cómo les va? Bienvenidos a este jueves 13 de agosto. Empezamos aquí este panorama informativo. Vayan acercándose, vayan pasando. Preparen el mate, les cuento todo lo importante. La temperatura en Santiago 6 grados 8 décimos, la humedad 89%. El viento es del oeste a 6 kilómetros, el cielo está cubierto. Tenemos una sensación térmica de un grado menos, o sea, estamos en 5,9 de sensación térmica. Y la máxima prevista para hoy es de 17 grados por el servicio meteorológico. Vamos ahora con las efemérides del día. Hoy, 13 de agosto, es el Día Internacional del Zurdo. Saludamos a toda la población zurda de Santiago del Estero. Mano zurda, cabe aclarar. O bueno, el que le quepa el sayo. Es el Día Internacional del Zurdo, les decía. Zurdos famosos. Leonardo da Vinci, Albert Einstein, Marie Curie, Isaac Newton, Bill Gates, Paul McCartney, Jimi Hendrix, Mozart, Gustavo Cerati, Kurt Cobain, Lionel Messi, Diego Maradona, Rafael Nadal, Charles Chaplin, Marilyn Monroe, Alejandro Magno, infinidad de zurdos excepcionales. En 1899 nacía el popular cineasta británico Alfred Hitchcock. En 1925 nacía el cómico Carlitos Balá, un hermoso recuerdo para la mayoría de los argentinos. En 1961 se empezaba a construir el fatídico muro de Berlín, luego que las autoridades de Alemania Oriental cerraran la frontera. En 1998 nace la actriz y cantante argentina Ángela Torres, que es quien nos va a acompañar durante todo este informativo. En 2014, San Lorenzo de Almagro gana su primera Copa Libertadores de América, venciendo a Nacional de Paraguay 1-0.
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0: El dólar oficial cotiza en 1.465 pesos para la compra, 1.515 para la venta. El dólar blue, 1.520, 1.540. El dólar tarjeta, 1.904 pesos con 50, 1.969 con 50. El euro, 1.721 con 61 para la compra, 1.722 con 33 para la venta. El real, 287,45, 287,58 respectivamente. El riesgo país no deja de subir. 471 puntos, sube 5 puntos respecto de su cierre anterior, una variación a la alza de 1,07%.
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0: Gobernadores del Norte Grande reclamaron a Nación por obras y política energética equitativa. El gobernador Elías Suárez participó de la 24ª Asamblea de Gobernadores del Norte Grande. Durante su intervención, Suárez remarcó la importancia

0: De sostener una interacción permanente entre los distintos organismos nacionales y provinciales de alerta y prevención de los efectos del fenómeno climático que se avecina para avanzar en una planificación conjunta del abordaje debido a la gravedad de la situación. Recibimos a nuestro colega de desde Añatuya, Néstor Escobar, con su informe. Buen día, Néstor.
1: Buen día a todo el equipo de Panorama de Noticias. Comenzamos esta jornada en el sudeste santiagueño con una temperatura mínima de 9 grados y la máxima de hoy rondaría los 16 grados. Uno de los principales títulos de esta jornada y que conmociona a el sudeste santiagueño es el crimen del encargado de un campo ubicado en la costa de Icaño. La víctima, Julio Daniel González, de casi 50 años, bueno, Fiscalía está trabajando, estuvieron anoche todo el equipo de fiscales coordinados por la doctora María Emilia Ganem, junto a la División de Homicidios y personal policial de Icaño, de Herrera y también de Colonia Dora. Todo un verdadero misterio. Julio Daniel González tiene un disparo de escopeta en el pecho, y también hay resto de perdigones en el tractor que él conducía en el momento de ser asesinado, ¿no? Y la ausencia de un arma, y como decía, la perforación en el tractor indican que se trató de un homicidio y se descartó el posible suicidio.
0: Este viernes firmará con Khalid Santilli y Caputo la puesta en marcha de la mega obra hídrica el gobernador de la provincia, Elías Suárez. Está dentro de su agenda oficial. Será en la provincia de Catamarca para participar en un acto junto a su par catamarqueño Raúl Khalil, jefe de Gabinete de la Nación, Diego Santilli, y el ministro de Economía, Luis Caputo, con el objetivo de poner en marcha la obra de red de acueductos y plantas potabilizadoras Albigasta. La obra beneficiará a casi 36.000 pobladores del este catamarqueño y el oeste santiagueño y tiene un presupuesto de 99.769 millones. Además, el Gobierno Nacional firmará un convenio con Catamarca para la ejecución de obras en rutas nacionales.

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1: Santiago reunirá desde hoy a expertos de todo el país para abordar la rama de la cardiología. Hoy y mañana Santiago será sede de las Jornadas Santiagueñas de Cardiología. Weekend de insuficiencia cardíaca, el primer weekend de hipertensión pulmonar, las quintas jornadas de enfermería y el módulo Estrategias Hearts, un encuentro científico de gran relevancia que se desarrollará en el Centro de Convenciones Forum, organizado por la Sociedad Santiagueña de Cardiología y la Federación Argentina de Cardiología. Las jornadas estarán dirigidas a médicos, residentes, enfermeros, estudiantes, agentes sanitarios y demás integrantes de los equipos de salud.
2: En el país.
1: El INDEC dará a conocer la inflación de julio, que espera el mercado y que puede llevar el IPC por encima del 2%. El INDEC, dice la información, dará a conocer este jueves a las 16 la inflación de julio, un dato clave para determinar si el proceso de desinflación logra consolidar el quiebre del 2% registrado en junio o si el índice de precios al consumidor vuelve a superar esa barrera. El consenso del mercado entiende que podría posicionarse en los 2,2%, aunque el reciente salto de la inflación de la Ciudad de Buenos Aires al 2,9 agregó cierta cautela a las previsiones. Relacionado con esto, el economista Marcos Buscaglia dice: Milei no es Macri. El uso de los agregados monetarios como ancla de un programa de estabilización suele golpear a la actividad económica al principio, dice, pero luego da paso a una fase de crecimiento.

0: crecimiento. Considera Buscaglia que la inflación no va a seguir subiendo, sino que se va a estabilizar. Pero por otro lado, la City porteña espera que la inflación supere el 2% y se prepara con estudiando instrumentos y estrategias para cubrirse. Los operadores financieros renuevan estrategias en pesos y en dólares para cubrirse y aprovechar los rendimientos que ofrece el mercado. El Max Capital estima al IPC en 1,9 mensual a partir de una compilación de 13 analistas que lo ubican en un rango del 1,7 y el 2,1, pero la mayoría de los demás esperan que rompa de nuevo el techo del 2%. Vamos al contacto con exteriores. Tatia San, buen día, ¿cómo estás?
1: Buen día, Laura, un saludo para vos, para los oyentes que nos están sintonizando en esta mañana del panorama informativo de la mañana. Para comentarte que con el cielo nublado en la capital santiagueña, la mayoría de los conductores de vehículos y motovehículos están con las luces encendidas y el tránsito es fluido, intenso en las principales arterias y avenidas de la ciudad capital, como por ejemplo se da el caso de La Valle, que está viene muy cargada con un tránsito que viene desde los barrios Pinalar y Santa Lucía hasta lo que sería el sector de Avenida Aguirre. Reiterándole a los conductores que en el sector oeste sigue el corte de Avenida Alsina y Aguirre, esto es por un puente que se está construyendo en el sector. Sigue el corte parcial también para los que están transitando por 3 de febrero entre Roca y Buenos Aires, esto es por una apertura de la empresa Agua de Santiago en esa calle al frente del Club Mitre. En lo que tiene que ver con la autopista Juan Domingo Perón y el puente carretero, el tránsito es fluido en ambos carriles hacia ambas ciudades, y en la banda el tránsito comienza a ser importante en Dorrego, desde el Hospital Banda hasta la ruta provincial número 5, y también se está recibiendo un importante caudal vehicular que viene desde la ruta provincial 11 por España. Y en lo que se refiere a rutas que recorren el extenso territorio provincial, es importante el movimiento vehicular por ruta nacional 34 desde Colonia Dora hasta La Banda. El informe del tránsito, como siempre, a través de la Radio Líder en Información.
0: Muchas gracias, Tati, por tus datos. Vamos a hacer un recorrido por lo que ha sido la reunión de gobernadores del Norte Grande. Pasalacua ha sido el anfitrión. El encuentro reunió en el Parque del Conocimiento de Posadas al gobernador anfitrión, Hugo Pasalacua, al jefe de Gabinete Nacional, Diego Santilli, secretario general del Consejo Federal de Inversiones, Ignacio Lamote, además de los gobernadores del bloque, quienes analizaron los desafíos prioritarios de la región en materia de infraestructura, energía y desarrollo productivo. Pasalacua remarcó la falta de infraestructura de gas en las provincias de la región y advirtió que su impacto excede ampliamente el consumo residencial. En nuestras provincias no tenemos una red de gas adecuada, tenemos serios problemas de abastecimiento y en muchos casos directamente no contamos con el suministro necesario. El gobernador Sáenz de Salta ha dicho en una mesa de diálogo y trabajo conjunto avanzamos sobre temas estratégicos para nuestra región, especialmente en materia energética, infraestructura, e insiste Sáenz con el tema del gas. También estaba el gobernador Haldo, que planteó el tema del Niño, su impacto en los territorios del Norte Grande. En relación con la situación de Tucumán, dijo Haldo, en el caso de Tucumán hemos tenido graves problemas por la falta de gas, pero tenemos industrias como la citrícola que se mueve exclusivamente en base a gas y tenemos la actividad sucroalcoholera, que es la caña de azúcar. En general, un hilo conductor con el tema del gas, todos los problemas, compartimos una jornada de diálogo y trabajo conjunto, dijo el gobernador Esdero. Una región que representa más de 11 millones de argentinos que se unió para tratar diversas temáticas, gobernador del Chaco. Salimos ahora de este tema puntual. Inocencia fiscal 2. Diputados dio dictamen tras excluir a funcionarios y el proyecto se votará el 26 de agosto. Cabe recordar el dato de que Manuel Adorni podría haberse incorporado a esta inocencia fiscal en caso de tener habilitados los funcionarios. Pero ahora inhabilitan los funcionarios de los últimos 5 años para adherirse a la denominada Ley de Inocencia Fiscal. El oficialismo consiguió dictamen favorable en plenario de comisiones de Presupuesto y Hacienda y Legislación Penal.

luego de incorporar una modificación que terminó destrabando el respaldo de los bloques aliados. Los funcionarios públicos quedarán expresamente excluidos de los beneficios centrales del régimen. El riesgo país se acercó a 500 puntos y el Tesoro ofreció más tasa por el Bonar 29. En su primera licitación de agosto, con el dólar metiendo presión, el Tesoro logró un rollover del 100,26% y no habrá emisión monetaria este viernes. El mercado miraba de reojo la decisión del gobierno en la dicotomía entre evitar dejar pesos sueltos que pudieran ir a presionar al dólar y otorgar un alivio de liquidez que pudiera hacer ceder la tasa de interés y reactivar el crédito. Con el riesgo país acercándose a los 500 puntos en una jornada en la que tocó 474, la Secretaría de Finanzas debió aumentar la tasa del Bonar 2029 para captar una cantidad menor de dólares. Advertencia, los déficits provinciales pueden complicar la estabilidad macroeconómica. La situación fiscal de las provincias volvió al centro del análisis luego que cerraran 2025 en su mayoría en rojo y antes de que se inicie el año electoral en el cual suele haber más utilización de recursos públicos. Un informe del Instituto para el Desarrollo Social Argentino, IDESA, advirtió que el problema no puede ser considerado ajeno o limitado a los gobiernos subnacionales, ya que el resultado de las cuentas provinciales impacta sobre el equilibrio del sector público consolidado y sobre la credibilidad de la estabilización económica. Piensen ustedes, los que pudieron votar a este gobierno, piensen a dónde los llevó. Con otros gobiernos todos sufrimos y nos peleábamos por otras cosas, pero teníamos plata en el bolsillo y teníamos para gastar y los domingos podíamos comer un asado, salir de joda y pensábamos en vacaciones. Las palabras del empresario que despidió llorando a 120 trabajadores. Con pocas horas de diferencia cerraron dos plantas textiles del grupo Wilder S.A., que fabricaban prendas deportivas para marcas como Adidas, Puma, Lacoste, Fila, Salomon, New Balance y Ruge. Entre otras, la decisión dejó 120 personas en la calle. Marcelo López Imiscos es un empresario textil que arrancó su carrera en Gatik junto a Eduardo Baquelian. Es un empresario textil con 35 años de experiencia en el sector. Es dueño de la planta Derwil de Malvinas Argentinas en la fábrica de medias. El empresario aprovechó los beneficios que daba el gobierno de Catamarca e inauguró la planta Rocotex. Es un empresario muy importante y muy activo, pero le ha dicho a los empleados que se ha visto en la obligación de cerrar la empresa porque si no la cierra ahora se hunden todos y que se va a pagar lo que se pueda. Si se puede todo y si no se puede, nada. Los hogares no recuperan y el consumo volvió a caer en julio y acumula 8 meses en baja. El consumo privado volvió a mostrar una contracción en julio y profundizó una tendencia que ya lleva 8 meses consecutivos. El índice de consumo privado de la Universidad de Palermo registró una caída del 1,2% interanual y del 0,2% en la comparación mensual desestacionalizada, mientras que en los primeros 7 meses del año acumuló una retracción del 1,5% respecto del mismo periodo del 2025. El dato muestra que el gasto de los hogares todavía no logra consolidar una recuperación, pese a la mejora de algunos indicadores puntuales que se vienen mostrando en determinados segmentos del mercado. Y la noticia del día de ayer, aunque sucedió antes de ayer, unidad hasta que duela, el peronismo celebró una cumbre nacional para avanzar en un frente común. El peronismo nacional reunió a sus principales referentes en una cumbre que tuvo como eje central la discusión sobre el futuro de las primarias abiertas, simultáneas y obligatorias y la necesidad de avanzar en una estrategia común frente al gobierno de Javier Milei. Del encuentro participaron el gobernador de La Pampa, Sergio Cilioto, junto a dirigentes de peso del justicialismo nacional, Axel Kicillof, Sergio Massa y Máximo. También estuvieron presentes los gobernadores Quintela de La Rioja, Insfrán de Formosa, Meleya de Tierra del Fuego, el senador nacional por Santiago del Estero, Gerardo Zamora, los jefes de bloques peronistas, Germán Martínez y José Mayans. Uno de los principales objetivos del encuentro fue unificar posiciones frente al debate sobre continuidad de las PASO en momentos en que el gobierno nacional busca avanzar con su eliminación o su suspensión. Y por el otro lado también

0: Se dan reuniones, La Libertad Avanza y el PRO, las condiciones de Karina para un acuerdo electoral con Mauricio Macri. Karina Milei quiere que el primer paso de cara a un acuerdo electoral con el PRO se produzca a través de la construcción de una agenda legislativa común con un condicionamiento clave, que los aliados, antes de generar cualquier pacto, respalden los proyectos, todos los proyectos de Javier Milei en el Congreso. Después de la seguidilla de derrotas de las últimas semanas y del retaseo de respaldo de gobernadores amarillos y radicales, aunque no todos, la secretaria general de la presidencia le indicó a su jefe de gabinete, Diego Santilli, y a su principal asesor, Eduardo Lule Menem, recibir a dos enviados de Macri en la Casa Rosada esta mañana a las 11 de la mañana.
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0: Dice el Servicio Meteorológico que vamos a tener que estar con abrigo durante toda la mañana por las bajas temperaturas. Hacia la tarde mejoran las condiciones paulatinamente. Podemos alcanzar los 18 grados, el momento más agradable de toda la jornada, porque para la noche vuelve a descender de manera marcada y con el avance de las horas se espera un ambiente frío. Para los que circulen por la ciudad y salgan en horas de la tarde, se recomienda llevar un abrigo importante, no liviano, importante porque la noche va a ser frío. 6 grados 8 décimos la temperatura ahora en Santiago del Estero, capital, humedad 89%, viento del oeste a 6 kilómetros, cielo cubierto, Gastón Santillán en los controles, Tatia San en la calle, Néstor Escobar en Añatuya, Laura Robato en el micrófono, nos encontramos al mediodía. Para que les cuente todo lo que ha sucedido durante estas horas, que tengan ustedes una hermosa mañana.

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0: Buenos días, Santiago. ¿Cómo les va? ¿Qué dicen? ¿Cómo están? ¿Cómo los va tratando esta mañana gris nuevamente, en el que el sol se niega a acompañarnos aquí en Santiago del Estero, en la madre de ciudades? Fría mañana la que tenemos, pero obviamente, como me dijo don Luis Cáceres, que no sé si nos está escuchando, pero le mando un abrazo. El lunes, apenas comenzaba la semana, el lunes, 8 de la mañana, me dice, Carlito, buen día. Los estoy escuchando que dicen que hace frío. Y lógicamente hace frío, estamos en agosto, en mi querido Santiago. Bueno, sí, es verdad, pero bueno, no nos terminamos de acostumbrar. Don Luis Cáceres, del barrio Cabildo, un abrazo enorme y afectuoso para usted, ¿eh? Así que aquí estamos, comenzando nuestra propuesta, que la llevamos hasta el mediodía. Gracias por permitirnos entrar hasta el rinconcito en el que ustedes estén, desarrollando la actividad que sea, en su casa, en su lugar de trabajo, por ahí probablemente esté manejando algún vehículo, en fin, también de pie, enfrentando todo lo que se trae este jueves seguramente. Aquí estamos con el equipo de siempre, Gastón Santillán, que está manejando absolutamente todo, en la consola, puesta al aire, la plataforma de streaming, ponchando las cámaras del YouTube. Está Laura Robato en producción, Roque Roberto Tatia Sández de exteriores, está Analía Fabiana Sanabria en el teléfono. Somos todos panorámicos, no se olvide, el 100% más uno de la provincia conectado a la Radio Líder. Y a esta hora también saludo y presento al señor Guillermo Horacio Guillegol Fernández. ¿Cómo estamos, Guille?
1: Carlos, ¿cómo estás? A Milena, a todo el equipo de este equipazo de todas las mañanas de Buen Día Santiago y principalmente a la gente, ¿no? que nos elige en este 13 de agosto, marcado por la

0: las efemérides en cuanto a lo que tiene que ver con el mundo deportivo y que hace referencia a dos goleadores que supo tener el fútbol nacional. Hoy ya ambos están retirados de la actividad y ambos cumplen la función de entrenadores. Un 13 de agosto de 1978, River le ganaba 1-0 a Colón de Santa Fe, y en este partido se producía el debut en primera de Ramón Ángel Díaz, del Pelado Díaz, astuto, veloz, hábil, este delantero, gran definidor, que después se convirtió en ídolo rivalplatense, no solamente como jugador, sino después también con la etapa como entrenador. Debutaba un 13 de agosto de 1978 en la victoria de River frente al Club Atlético Huracán. Y en la vereda enfrente, en el Mundo Boca, también el 13 de agosto marca para la carrera de Martín Palermo. Algunos goles hizo Martín Palermo con la camiseta de Boca. Alcanzaba un día como hoy, allá por el 2008, el récord de 194 tantos que ostenta, hasta ese momento ostentaba, Francisco Pancho Baralo, ¿no? Un máximo goleador, artillero del Xeneize también de la década de 1930. Es lo que marca el calendario en este día 13 de agosto. Durante la mañana vamos a abordar otros temas. Ayer estuvimos en la banda en el partido de Sarmiento, que empató frente a Sol de América por el torneo federal. Ya nos estamos aproximando a lo que promete ser un sábado muy especial para el fútbol en la provincia, porque vamos a tener clásico entre Mitre y Güemes, sábado 15:30 en el barrio 8 de Abril, tema del que nos vamos a estar ocupando en la mañana de este jueves.
1: Bueno, muy bien, ahí estamos. Está para esta mañana también y para darlo todo la señorita Milena Galán. ¿Cómo estás, Mile? Buen día.
2: ¿Qué tal? Buen día. El segundo buen día de la mañana. Sí, todo muy bien, con frío, ¿eh? 8 grados.
1: 8 grados, 8 grados. Bueno, la están transformando en tempranera, Milena, ¿no? Tempranera, en madrugadora,
0: sí,
1: en madrugadora.
0: Sí, sí, hoy fue muy activa su participación desde temprano. ¿Eh?
2: Bueno. La verdad, una segunda semana. Bueno. Aquí te curtes, me han dicho cuando he entrado. Sí.
1: Bueno, algunos temas para esta mañana. Me parece que lo político está dejando bastante. Lo hemos comenzado a analizar en la mesa de debate esta mañana, por lo que uno está viendo a nivel nacional, ¿no? Cómo se están tratando de ordenar. Tanto desde La Libertad Avanza, con reuniones, ahora mismo en Casa Rosada hay una convocatoria de La Libertad Avanza al PRO. Los está llamando a los amigos del PRO, vengan, ¿qué podemos acordar, qué podemos arreglar para el año que viene? Pero también hubo una reunión importante ayer, ¿no? Con Máximo, Axel, Massa, gobernadores de La Pampa, La Rioja, Formosa, por Santiago del Estero estuvo el senador Gerardo Zamora. Así que, bueno, están pasando cosas importantes en la política y algunos comentarios que quedaron pendientes ahí en el chat del YouTube. Fíjate si por ahí algunos podemos rescatar y después los vamos viendo, ¿no? La gente también está con expectativas por lo que pueda pasar en el 2027.
2: Bueno, aquí hablan mucho. Hablan de la hipocresía, del robo, de dónde van los fondos, al final qué están haciendo, qué estamos pidiendo, 33.000 millones, entrega de gobernadores, los pactos, las alianzas, un poco de todo que es asimismo algo a lo que vos hacías referencia. La gente refleja algo que entre los políticos también se están manifestando. Y me voy a referir a algo que vos decías respecto a José Mayans y Juliana Di Tullio, que expresaban públicamente su hartazgo por la disputa entre Kicillof y Máximo Kirchner. Sí. Y hacían la gran, estamos podridos, déjense de joder explícitamente y tomen partido de una sola vez o hagan algo.
1: Hagan algo, sí, es verdad. Hagan algo, porque si no, otra vez Milei lo va a llevar puesto, digamos. Así de literal ha sido Mayans, que enseguida lo vamos a escuchar. Pero también vamos a repasar algunos conceptos de lo que fue la exposición del senador Gerardo Zamora la semana pasada en el debate de la ley de tierras. ¿No? Porque, a ver, de toda esta cumbre de opositores, como lo plantean a nivel nacional, el que aparece, el que se perfila como algo nuevo dentro de ese espectro es el representante de Santiago del Estero, ¿no? Entonces, ¿cuál es la posición y el discurso que está teniendo el doctor Gerardo Zamora ante lo que presenta la República Argentina y lo que necesita el país para salir de esta gestión de La Libertad Avanza? ¿Qué es lo distinto que requiere la Argentina? Está planteado, me parece, en el discurso que hizo el senador Zamora semana pasada en el Senado,
0: ¿no? Da la sensación.

0: Carlos, como que la oposición comienza a organizarse, ¿no? Algo que muchas veces lo hemos planteado en el programa, esta cuestión de que desde el espacio de Libertad Avanza no veían enfrente una oposición fuerte, ¿no? Pensando en lo que va a ser el año electoral que se viene para el 2027, y hoy fíjate cómo va cambiando todo día tras día y aparecen nuevos capítulos, y el capítulo del que hoy todo el mundo está hablando es esto, ¿no? De la sensación de que da de una reorganización que hay para la oposición.
1: Así es. Bueno, si les parece, lo recibimos a Tati Asán. Está Tati ahí. Roque Roberto Tati Asán desde Exteriores. Tati, buen día. ¿Cómo te va? Buen jueves.
2: ¿Qué tal? Buen día, Carlos. Un saludo para vos, los compañeros en estudio, en técnica, y a los oyentes que nos están eligiendo en esta mañana de jueves en Buen Día Santiago, ¿no? Y comentarte, informarte que en estos momentos en el fórum están ya para los preparativos para lo que va a ser en esta jornada de hoy jueves, mañana viernes, de un congreso de cardiología a nivel nacional y provincial, ¿no? Se espera la presencia de más de 500 personas que se han anotado para participar de esta jornada, que esperan sea todo un éxito, ¿no? Con disertantes de nivel nacional e internacional. Hace instante dialogamos con el presidente de la Sociedad Santiagueña de Cardiología, el doctor Rodolfo Gavícola, quien sobre estas jornadas que comienzan hoy y terminan mañana nos comentaba la expectativa que tenía.
3: Sí, buenos días, muchas gracias por la participación en la radio. Bueno, estas son jornadas provinciales y nacionales, es la vigésima jornada santiagueña de cardiología y se va a realizar junto con el 22º weekend de insuficiencia cardíaca y el primer weekend de hipertensión pulmonar. Son eventos avalados por la Federación Argentina de Cardiología, con médicos cardiólogos de todo el país, junto con también las quintas jornadas de enfermería que se realizarán mañana, el día 14, viernes 14, de 9 a 13 horas. Es un evento científico muy importante. El Comité de Insuficiencia Cardíaca es el comité más importante de la Federación, así que este weekend a nosotros nos llena de orgullo y esperamos 500 a 600 personas, hay 550 inscriptos y esperemos que sea un éxito.
2: ¿Vienen profesionales del país, del exterior también a disertar?
3: Sí, hay un Zoom con profesionales del exterior, por ejemplo de España, y después los profesionales son de todo el país, son cardiólogos de Buenos Aires, Santa Fe, Tucumán, Corrientes, Misiones, Córdoba, así que de todo el país, gracias a Dios.
2: Bien, los temas que van a tratar son los últimos avances que ha habido dentro de lo que es la ciencia médica.
3: Sí, se van a tratar básicamente, además de nuestras jornadas santiagueñas, donde va a haber hipertensión arterial, que es una patología la más frecuente en este momento, que tratamos nosotros los cardiólogos en el consultorio. Se va a tratar también un módulo de imágenes, en donde se va a ver lo que es ecocardiograma, resonancia cardíaca, tomografía cardíaca, y después el weekend es de insuficiencia cardíaca, que es una de las patologías con mayor incidencia en el país y en el mundo, y este año por primera vez se va a realizar el weekend de hipertensión pulmonar, que es una patología poco conocida, pero que es muy prevalente en gente joven y una patología con alta mortalidad, por eso es muy importante su tratamiento específico.
2: ¿Y en la gente suele hacerse los controles cardiológicos que por mínimo deberían ser una vez al año?
3: Sí, cada vez más. Antes nos costaba mucho, hasta hace 10 años. Hoy en día la gente ha tomado un poco de conciencia y se realiza una vez al año o cada 6 meses los controles cardiológicos, que eso ha mejorado mucho, más que el tratamiento, la prevención.
2: Bueno, esperan tener un éxito total en esta convocatoria que ya se está observando de muy temprano y esto finaliza mañana por la tarde, ¿no?
3: Sí, es hoy de 9 de la mañana, están ya hechas las acreditaciones hasta las 19 horas y mañana también desde 9 de la mañana hasta 19 horas.
2: Bueno, hasta luego, doctor Gavícola. Gracias.
3: Muchas gracias.
2: La palabra entonces del doctor Rodolfo Gavícola, presidente de la Sociedad Santiagueña de Cardiología, refiriéndose a estas jornadas que acaban de comenzar y que van a finalizar mañana viernes por la tarde.
1: Bueno, muy bien, gracias Tati. Te pregunto, ¿ves alguna expectativa de venta por el Día del Niño del próximo domingo en cuanto a negocios? ¿Qué es lo que has observado vos en tus recorridos?
2: Hasta ayer veíamos los precios de las promociones, pero estimamos que ya estamos jueves, ya pasó la mitad de la semana, así tiene que eso comenzar a activarse.
1: Bueno, ¿podemos ver algo de eso, te parece?
2: Vamos a ver algo de eso, cómo
1: sí,
2: se están...
1: Sí, irá más que nada por el lado del juguete, artículos electrónicos, más que indumentaria o calzado, ¿no?
2: Sí, sí, las generaciones de niños actuales eligen la tecnología, los juguetes, o bien los calzados, la ropa. Me parece que va a ser lo primero, ¿eh? Pero bueno, habrá que ver qué nos dicen los vendedores.
1: Bueno, veamos algo de eso, ¿te parece?
2: Vemos eso.
1: Sí, señor, muchas gracias.
2: Hasta luego.
1: Hasta luego. Roque Roberto Tati Sández.

0: Exteriores, son las 9:15 pasaditas. Bueno, ¿hay novedades que tengan que ver con el Día del Niño? ¿Expectativas?
1: Así es. Mira, la mayoría de los datos en general provienen de Buenos Aires, pero no es muy alejada a la realidad que tiene en sí el valor de un juguete, ¿no?
0: Ajá.
1: Entonces, te comento que de acuerdo a determinados informes, se dice que el gasto del niño, del Día del Niño, perdón, va a promediar los 50.000 pesos, que justamente es una cifra que tirábamos fuera del aire, sin manejar esta información todavía, ¿no? Y por sobre todo va a predominar el consumo presencial, porque también tengamos en cuenta que hay una tendiente muy grande al e-commerce, que es la compra digital, por justamente poder aprovechar ciertos descuentos y demás que solo se pueden utilizar en plataformas.
0: Sí, que hoy en día, ¿qué es lo más usado? ¿El marketplace de Facebook? No. ¿Qué es lo más usado?
1: Yo creo que está muy,
0: Temu,
1: está muy segmentado.
0: Temu, Shein, ¿qué más?
1: Está muy segmentado porque vos fijate que, por ejemplo, para Temu y Shein necesitas un tiempo de espera que puede llegar a ser un mes o inclusive más. Pero referido quizá a otras plataformas, como lo puede ser Mercado Libre o demás,
0: Mercado Libre.
1: Puede ser un recibimiento mucho más pronto, ¿no?
0: Ajá.
1: Pero asimismo caemos en algo de lo que hablábamos la semana pasada,
0: sí.
1: Y es que las tarjetas de crédito, la gente las tiene ocupadas, de acuerdo a los informes a nivel nacional, para salvar el mes referido a alimentos, o sea, para seguir refinanciando deuda, ¿no?
0: Claro.
1: Un problema. Entonces, claramente eso es lo que reflejan los informes, que la gente va a preferir la compra presencial y mayormente de contado. Por eso también hablamos de un importe medianamente general de 50.000 pesos para un obsequio. Aparte también tiene un dato que está interesante, que también estábamos en duda nosotros, que cuál sería el orden de preferencias a nivel general. Y plantean que el 21% sería de libros didácticos, 16% artículos deportivos, 12% indumentaria, que era también la cuestión de qué le regalo al preadolescente, ¿no?
0: Sí.
1: Y después, por un dato interesante, 8% informática. O sea,
0: mira,
1: bastante bajo, y es referido justamente y coherente con cuánto se va a gastar, ¿no? Y todo lo que resta es en general
0: juguete.
1: De algún estilo.
0: Bien. Bueno, ahí está. Ahora, no existen las páginas electrónicas de cada una de las grandes cadenas a donde vos puedes entrar a comprar.
2: La página oficial de
1: la juguetería, claro, de la marca.
2: Vas a buscar una marca puntual de algún producto.
0: No solo marca. No
2: vos
0: solo
2: hablas
0: marca.
2: De la parte de electrodomésticos, tecnología.
0: Tienen sus propias sus propios sitios.
1: Claro.
2: O las famosas tiendas que le decimos.
0: Las tiendas
2: oficiales.
0: Ajá.
2: Sí, siguen estando vigentes todas.
0: Entonces, encuentras un buen precio de celular y vas ahí, un buen precio de consola de videojuego y entras ahí.
2: La compras directamente. Con buenas promos también en cuanto a la financiación, hoy con tarjetas, de acuerdo a la tarjeta que utilices, el tipo de financiación que vas a tener y bueno, las variedades están. El tema es un poco, y me quedo con los porcentajes que citaba Milena, ¿no? Sigue siendo la tendencia el juguete, más allá de los tiempos, ¿no? Y los precios y las tarifas, ¿no? Siempre generalmente se da con el personaje de turno, ese juguete que está a la moda, es el que más cuesta. Y de hecho se ha encontrado, y ha pasado en otros años en Santiago, de buscar ese mismo juguete, que es el juguete de moda, el que todos quieren,
0: sí.
2: Que si entras a recorrer distintos puntos de lo que es la capital, había también ahí una variedad en cuanto a precios, ¿no? En el mismo producto, que seguramente eso debe estar pasando hoy también en esta oferta que tenemos en las jugueterías del centro.
0: Bueno, para esta mañana hay un poco de todo, también están nuestros oyentes. Gastón, ahí te envié el audio de esta señora que nos plantea esta preocupación atendible porque tiene que ver con una problemática de crianzas de animales. Son dos audios seguidos de la misma oyente, que le agradecemos que nos cuente lo que le está pasando. Problemas que, a ver, uno los podría caraturar como convivencia vecinal, ¿no? ¿Pero por qué? Por la tenencia de animales de raza, los considerados de alguna manera animales peligrosos. Y nos dice: buen día, siempre los escucho. Mi pedido es, por favor, que alguien intervenga aquí en la zona del Bosco 3, al fondo, calle Dieguitas. Hay una familia que tiene dogos o pitbull. Dos animales sueltos andan en la calle durante la noche. uno de ellos.

0: ellos casi ataca a mi hija. Y antes de que pase una desgracia, que tomen medidas, por favor. Soy Mari, nos pone en este texto, pero también nos manda este audio. Ojo, a tener cuidado con la tenencia de animales de raza, y que por ahí pueden atacar a no solo a la propia familia, ¿no?, sino a sus vecinos. Escuchen.
1: Buenos días, sí. Son dos animales que ellos tienen, sí, yo tengo mi fondo abierto, pero a lo que voy yo es que ellos, como teniendo esa clase de animales, no pueden tenerlos sueltos así que anden deambulando por la casa, por las casas. Yo tengo dos nenas. Anoche la perra quiso encarar a mi hija, porque mi hija está viviendo al fondo de mi casa en otra edificación, y los perros andan así en las viviendas. Sueltos, es una perra y al parecer ha tenido cría y está como más mala. La otra vez a mi nena también lo quiso encarar y no sé ya qué medidas tomar. Ahora voy a ver qué medidas tomar en mi domicilio para que ese animal no pueda entrar, porque es bastante grave la situación, porque no pueden tener un animal de esa clase, esa clase de animal suelto así que ande deambulando casa por casa y a las 10 horas de la noche. A veces pleno día anda la perra, se cruza así a las casas, pleno día, y es un peligro. Cada rato estoy viendo las noticias que son animales muy traicioneros. Yo la verdad temo por la vida de mis hijos. Porque hasta los grandes, a mi hija grande, la encarao, no, es un peligro, como le digo. Y mil disculpas la molestia, pero ya hay que tomar alguna medida que alguien venga e intervenga.
2: Jueves a la noche de la porquería, y mi costado de policía, el que gobierna.
0: Bueno, muy bien, ahí está, gracias a Mari que nos envía este mensaje entonces. Bueno, más de lo que tiene que ver con en la situación del sector de jugueterías. A propósito de la fecha que se viene, Milena, ahí tenías un dato que no solo pasa por la situación económica del país. A ver,
3: exactamente.
0: Dato de contexto, digamos.
3: Dato de contexto, porque como te decía en el corte y saco esa conversación que nos surge en el interín, sí, por ahí parece que uno hablando de las caídas habla meramente de un aspecto económico o escasea el contexto cuando lo abordamos. Y es verdad, porque hablamos de caída en la venta de los juguetes, o inclusive una tendencia a otra clase de consumo en las infancias, y eso sí puede referirse a una cuestión cognitiva y a una cuestión ambiental, socioparental, también con una gran carga de trabajo, y por eso mejor lo siento con el celu, con la compu, con la Play. Pero desde 2014 la Argentina viene en una baja en la tasa de natalidad, una baja aproximadamente del 40%. Entonces, esto por supuesto que también tiene una incidencia directa en si se vende o no se vende. Así que es también un aspecto a evaluar, algo que está sucediendo en otros países con mucha más gravedad.
0: Si se vende menos juguete porque hay menos chicos, concretamente.
3: Exactamente. ¿Eh? Así es.
0: Bueno, muy bien, muy bien. Interesante. Vamos a ver qué información nos aporta Tati, ¿no? Cómo se están preparando para el domingo. De todas maneras, las compras, como siempre, se las van a hacer el sábado, ¿no?
4: Y precavidos algunos mañana mismo.
0: O mañana, viernes. Entre mañana, viernes y sábado se va a hacer la compra para el día del niño.
3: Aparte, algo que también va referido a esto de los métodos de compra, ¿no? De los medios, se ve mucho el tema de carpas en distintos puntos de nuestra querida ciudad,
0: bueno,
3: para la venta informal, ¿no?
0: La esto venta que informal, lo que se denuncia como competencia desleal también.
3: Exactamente, que también responde a una, inclusive, desviación del consumo por el abaratamiento de los costos operativos. Así que también tenemos que tomar en cuenta esto. Son estos datos relegados porque son justamente dentro del ámbito informal que no podemos manejar y puede inclusive estar redireccionado ahí el consumo, porque el valor es más bajo e inclusive lo resuelvo a la vuelta de mi casa. O sea, eso también es algo a tener en cuenta. Y un truquito que voy viendo que aplican bastante es la compra en el día, porque ya...

0: Los últimos momentos de la jornada, si no lo vendo ahora, la me clavo con el juguete. Entonces, en la
1: Sí.
0: informalidad también se ve mucha oferta por ese lado. Si bien
1: También.
0: es competencia desleal, es una realidad y es un truquito que el santiagueño también usa para generar también, ¿no?, un regateo por ahí a último momento.
1: Bueno, estas son las expectativas a nivel país. Día del Niño 2026, las familias gastarán, yo lo pondría en potencial obviamente, un promedio de 57 mil pesos, ¿eh? Y hay que ver qué tipo de regalos se pueden elegir por ese valor, ¿no? Así que bueno, ahí está. Vemos qué es lo que sucede de cara al próximo domingo. Estamos cerca de las 9:30. Vendrán las noticias, decime Gastón, y enseguida, después nos vamos a meter de lleno en el tema político que viene bastante cargado, bastante cargado. Va a haber reunión en Casa Rosada de Libertarios con PRO, Libertarios con Macristas, y después todo lo que está pasando, todo lo que está pasando desde el sector de la oposición, a partir de la cumbre que se ha concretado en las últimas horas. La mayoría o casi la totalidad son del justicialismo. Enseguida vamos a estar con eso. ¿Les parece? 9:30 prácticamente con esta temperatura. A ver,
0: 8
1: 8
0: grados en la
1: grados.
0: capital.
1: Frío, ¿eh? Frío en la madre de ciudades.

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4: Cielo nublado en Buenos Aires, la temperatura 8 grados 5 décimas, la humedad 78%, la sensación térmica 6 grados 7 décimas. Comienzan a declarar los testigos en la causa de Facundo Moyano. Amplía Pablo Lugano.
5: Móvil. Ramón Pavón, empleado de seguridad del edificio del Libertador al 5400, será el primero en declarar este jueves en la causa que tiene al exdiputado Facundo Moyano imputado por privación ilegítima de la libertad y lesiones leves contra su última pareja Candela Arizaga, la joven de 23 años que escapó corriendo de su departamento de Belgrano el último 4 de agosto. Además, está previsto que también declare durante la jornada Diego Astrada, personal de seguridad del edificio, y la persona que llamó al 911, Nelson Massa. Desde Belgrano, Pablo Lugano, Radio Rivadavia.
4: Femicidio en Villa Devoto. Un hombre fue detenido por la policía de la ciudad tras el llamado al 911 de uno de los hijos de la víctima, quien señaló que su padre había matado a su madre y se había ido de su casa en Pedro Morán y Altagracia. El acusado tenía una herida cortante en su cuello y fue trasladado al hospital Vélez Arfiel. Caso Loan declara uno de los acusados en la causa paralela. Nicolás Soria, apodado El Americano, está investigado con los supuestos integrantes de la Fundación Lucio Dupuy, que llegaron a Corrientes para desviar la pesquisa en torno a la búsqueda del niño. Cuti Romero jugará en el Atlético de Madrid. El defensor de la selección dejará el Tottenham a cambio de 40 millones de euros y firmará un contrato por 5 temporadas hasta el 2031. 8 grados 5 décimas la temperatura en la ciudad de Buenos Aires. La sensación térmica 6 grados 7 décimas. La humedad 78% con cielo nublado.
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0: 9 de la mañana, 42 minutos, 8 grados la temperatura en Santiago del Estero. Guillermo está muy entusiasmada, Milena, con el tema juguetes para este fin de semana, Día del Niño, Día de las Infancias.
1: Vos sabés que sí. Hoy temprano decía, la escuchaba Mile, que hacía un comentario. Yo, que hace poco fui niña, no salí hace mucho tiempo de mi niñez, tiene sus 22 años, Mile. Tiene obviamente vivo todavía esos recuerdos, ¿no? De claro. Esos últimos días del niño, seguramente. Pero, sí. Los regalos que le pidió a sus padres.
0: La veo recorriendo las distintas opciones que hay, como buena comerciante que es.
1: Está entusiasmada. ¿No?
0: En precios, en promociones. Y después, obviamente, caes en la cuenta de que se cometen muchos abusos también de precios.
2: Sí, mira, Rock, estoy
0: rápidamente un recorrido de lo que estabas haciendo recién. A ver.
2: Estoy en varias páginas de mayoristas y te tiro, por ejemplo, algunas. Juguetes. Desde 1.000 pesos, negocios con góndolas aquí en Santiago. Esto digo información que acaba de llegarme hace unos minutitos nada más en grupos mayoristas. Muchas góndolas con juguetitos de 1.000 pesos, desde los 1.000, 2.000, 3.000, 4.000, 5.000, para que puedas quizá con 20.000 pesos comprarle varias chucherías a tus chicos, o si por supuesto son muchos niños en tu hogar también. A lo que iba hace un rato, por ejemplo, te cuento, una pistola con pelotitas de hidrogel con medida 15 por 30 aproximadamente, a un valor por mayor de 6.500 y un valor por menor de 6.500 y por mayor de 4.500. Las mismas pistolitas que hace un rato revisaba por aquí en páginas nacionales, que tiene un valor muchísimo más elevado, por supuesto, hablamos de marcas originales, pero por ahí el uso que le van a dar los chicos no requiere quizá tanta inversión. Puedes comprarle muchas más cosas por un precio menor, ¿no? Y asimismo, por ejemplo, te digo algo que está bueno, que si bien se potencia un consumo bastante escaso para el Día del Niño, por lo menos en este año, es los rodados, que serían las bicis, los monopatín, etcétera. Un monopatín en Santiago del Estero lo vas a poder encontrar por 45 mil pesos por menor o por mayor a 30.500. ¿Qué es lo que tiene?
0: ¿Qué se considera compra por mayor, por ejemplo, el monopatín? ¿Comprar tres, por ejemplo?
2: Bueno, hay locales aquí que te piden monto, sí. Y hay locales que te piden cantidad de bien, juguetes. Entonces, yo creo que una buena oportunidad para la gente por ahí esta vez es organizarse por ahí entre las tías, entre las mamás de la familia, entre los papás, para ir un mayorista a decir, bueno, vamos a hacer la compra todos juntos, consigamos esa diferencia que puede ser bastante relevante, ¿no?
0: ¿Y el revendedor, generalmente, qué porcentaje aplica de ganancia?
2: Y mayormente en el juguete va del 50 al 150%. Vos vas a notar en las casas mayoristas la diferencia, porque aquí en Santiago está bastante monopolizada la cuestión de los locales del centro. Entonces vos vas por las galerías y te encuentras en todos los locales lo mismo, o te pasan de un local a otro las cosas y vos dices, al final pensé que era un negocio distinto, pero no sucede. Vos aquí en las grandes casas de juguetes, no hablamos las casas que manejan las marcas originales o internacionales, vas a encontrar precios bastante elevados que puedes encontrar mucho más barato en otras casas que manejan lo alternativo, ¿no?
0: Está bien. Bueno. ¿Qué marca ni qué marca? Antes no era antes, así, Guillermo. Gastón.
1: Antes era más práctico.
0: ¿Qué te compraban a vos, Gastón? A ver, no, bueno, de todo. Mirá, si. Tortugas Ninja. Bueno, está bien, Tortugas Ninja.
2: Mira,
0: súper económico. Una niñez súper austera, económica.
2: Claro. Mira, lo voy a contar.
0: Claro. Eran caros porque estaban de moda, bueno, ¿verdad? Porque estaban en la tele y todo.
2: Referido a que está de moda, se espera una gran venta de los productos relacionados a Toy Story por justamente el estreno de la quinta película de la saga, que yo los invito a que la vean, sobre todo a la generación que ha crecido con esa película y también a los papás que acompañaron, ¿no?, este proceso de sus hijos, porque habla de esta cuestión tecnológica de los juguetes. ¿Qué pasa con el juguete? Pero me acabo de acordar de algo. Yo de chica jugaba mucho con Barbies. Mi mundo era el mundo de la Barbie. Y ahí traigo también a esto que dicen.
0: Esa muñeca es cara, ¿no?
2: Esa muñeca era cara y a eso es a lo que quiero ir. Mi mamá, cuando era chica, no podían comprarle esas.
1: ¿Llegaste a tener el Ken también? ¿Armaste la colección con la Barbie y el Ken o no?
2: Tenía todo. Yo tenía el autito rosa. Yo tenía todo. Venía en set antes, la Barbie. Venía con set. Era una estructura que vos desarmabas, que se abría y tenía distintas partes del hogar. Es, para mí eso era
0: China,
2: todo.
0: Dice, tenía un juguete Made in China a la Laura. Bueno.
2: Mirá, me he acordado de esto porque, por ejemplo, sí, los papás muchas veces le compran cosas a los hijos, sí, que a veces no han podido tener, ya sea porque el hijo lo quiere o a veces simplemente porque quieren sacarse ese gusto de niño interior. En mi caso, con mi mamá compartíamos mucho eso.
1: No me ha pasado todavía con mis hijos, te digo, esto de tener que tengan un juguete que no tuve en aquel momento, claro. Pero puede pasar esto, ¿no?
2: Mirá, con mi mamá es muy joven. Para mi mamá era un bebote, mi mamá me tuvo a los 21 años.
0: Súper

0: joven.
1: Súper jovencita. Mirá. Y mi mamá en su momento no podían comprarle una Barbie original. Claro. Pero le compraban las otras, las que son ese plástico, ¿viste? Que,
0: no había,
1: que se dobla, que sí, se rompe.
2: Tenía un nombre, tenía un nombre.
1: No recuerdo cómo se llama.
0: Ahora, no había ningún tipo de frustración, de trauma.
1: No había nada, porque mira, mi mamá no lo recordaba mal, lo recordaba contenta.
2: La flaca que le decían la muñeca, la típica, la clásica, la flaca, que era la alternativa de.
1: Pero ella se acordaba contenta, porque decía, bueno, no tendré el original, pero tengo. 50 muñecas, tengo un montón.
0: Había modelos de muñecas que capaz que eran más baratas porque venían sin zapato. Sin zapato, un tipo de.
1: Claro, pelo, bueno, mirá, pelo me acuerdo. Duro, dice, ¿Cómo habrá cambiado el consumo? Yo me acuerdo que una casa muy importante de juguetes de aquí de Santiago, que cerró hace un par de años atrás, vendía los productos originales de Barbie y entre eso vos podías comprar las prendas que venían en mini perchitas la Barbie y hasta los zapatitos.
0: Para cambiar,
1: exactamente. Sí. Mirá si no ha cambiado el consumo. Acá. Eso hoy en Santiago ya no existe.
0: No existe. No, mirá este mensaje de José Mugas, que siempre nos escribe todos los días, está conectado a Panorama. Gracias, José. Lo importante del Día del Niño no es el regalo, sino que el niño espera que te pongas a jugar con él. Es cierto, es verdad también.
1: Totalmente de acuerdo. Lo pienso, voy a aprovechar la oportunidad para hacer un aporte en eso. Hoy la importancia de paternar con responsabilidad y sobre todo con presencia, creo que es un tema de agenda del que se habla muy poco porque estamos más centrados en el aspecto económico de cualquier cosa que se nos suscite. Y los chicos, al final del día, si vos te pones a pensar, quizás es más cantidad de veces las que te pide, epa, Emma, ¿podemos jugar? A las que te pide un producto en particular.
2: Vos sabés que una vez un psicólogo, hablando de ese tema, es muy bueno lo que plantea el oyente Carlos, un psicólogo, escuchaba una vez que hablaba de lo que es la etapa de la niñez y decía el niño recuerda al padre por el momento compartido y no por el regalo que significó ese momento. Muchas veces por ahí los padres, y me incluyo, ¿no? Nos esmeramos por un regalo caro para tratar de que nuestro hijo... creemos que va a ser feliz con un regalo y por ahí no dimensionamos lo importante que es el hecho de compartir ese tiempo, ¿no? Ese tiempo que no vuelve, ese tiempo que lo dejamos pasar, muchas veces por las actividades que tenemos cada uno no podemos tener ese tiempo, pero si tenemos la posibilidad de tenerlo, de invertirlo de esa manera y no tanto pensar en con qué regalo grande puedo hacerlo feliz a mis hijos, porque lo que les va a quedar a la larga va a ser ese momento que compartieron, ¿no? Y esta psicóloga lo planteaba, ese es la referencia con la que el niño se queda para encarar después su etapa, que es la adolescencia, de lo que compartió, de lo que vivió con el papá o la mamá y no de ese juguete que a lo mejor al papá le salió 3 sueldos de su trabajo, ¿no?
1: Te voy a tomar algo de cómo importa ese momento, porque tengo una experiencia muy concreta y cómo los adultos interpretan y tienen un paradigma muy diferente al de los niños. Mi mamá, pero era fanática de Toy Story. Mi mamá me compra un Woody original. El sombrero, la bota, una goma increíble. El muñeco sigue existiendo. Guíense lo buena que era la calidad de ese Woody. Y ese mismo día, mi papá, mi mamá era la que mayormente se encargaba de comprarme todos los juguetes. Ella era la que andaba conmigo. Y mi papá, muy presente siempre, igual... Ese día justo, en lo que andaba comprando, no sé de dónde ha sacado un Barney. Un Barney horrible, espantoso, no creo que no debe haber durado nada. Se deshacía solo el muñeco, ¿me entiendes? Mírame, no me toques. Y Ro revolví el Woody, en el que mi mamá se había...
2: Y te quedaste con el regalo de tu papá.
1: Había sacado con la tarjeta en no sé cuántas cuotas el Woody original para regalármelo. Y Ro lo revolvió en cuanto mi papá me dio ese bicho feo, porque era feo, pero es justamente eso, porque por ahí uno tiene más presente la mamá como la que brinda las cosas, la que satisface. Y para los chicos, mi papá me ha traído algo. Y no tiene a veces nada que ver con que sea o no sea presente. Mi papá es excelente papá, pero para mí ese día me trajo algo mi papá, ¿me entiendes? Me trajo un regalo. Y revolvió el Woody. O sea, a los chicos lo ven distinto.
2: Lo terminó de pagar tu mamá después, sí, ¿no?
1: Mi mamá terminó de pagar el Woody. El Woody ha sido juguete de mi hermano. Mira que lo tengo 22, mi hermano tiene 6. Mira los años que ha subsistido ese Woody. Con sombrero y todo, ¿eh?
0: Bueno, miren, la gente que también nos cuenta su experiencia de compra por el Día del Niño. Los estoy escuchando en Maco. Bueno, muchas gracias, Clau Tolosa. Yo opté por comprar una bicicleta. Tengo un hijo de 11 años.

0: Aparte, la bici le servirá para ir a la escuela. Ya no tengo medio de movilidad para llevarlo a clases. Tengo que pedir prestada la moto a mis hermanos. Le compré una bicicleta rodado 29 para que le dure y salgamos juntos a pedalear también. Muy bien. Bueno,
1: Bueno,
0: a
1: eso
0: ver, ¿nos
1: también.
0: puedes contar, Clau, cuánto te costó la bici rodado 29? A ver, para tener una idea, una referencia.
1: Eso también, ¿no? Proyectar quizá en obsequios
0: Sí.
1: que sean bienes de capital. Este es un excelente bien de capital que tiene
0: Sí.
1: una multifuncionalidad y ya cumple con el objetivo del regalo en el día en sí,
0: Y
1: ¿no?
0: sabe lo que dura una bicicleta, ¿no?
1: Exactamente. Y con la
0: Eterna.
1: posibilidad de venderlo
0: Eso
1: inclusive después
0: también.
1: ante determinadas circunstancias que son parte de la vida diaria.
0: También.
2: Y
0: Así que
2: si tienes
0: bueno.
2: un hermano, ni te cuento, ¿eh? Porque la hereda después. Ahí se
0: Inmediatamente.
2: la
0: Ni
2: hereda al año
0: hablar.
2: siguiente.
0: Inmediatamente.
1: Mira.
0: Bueno, la lógica de ganancia puede ser en la reventa de un artículo, está en el orden del 30-40% para aplicarle a en este caso, un juguete.
1: Y como Rote decía el día de
0: Ah,
1: ayer
0: vos me
1: respecto.
0: hablabas de 100, 150%, ¿no?
1: Sí. Esa, sí, lamentablemente es mucho el rol especulativo en la
0: Claro.
1: venta en estos días festivos, porque justamente vos tienes que
0: Tampoco,
1: compensar la
0: escuchá,
1: inversión.
0: tampoco se tienen que hacer los locos con los precios porque no van a vender nada, ¿no? No van a
1: Esa
0: vender.
1: es la cuestión. Por eso te digo, es muy común que en este ámbito informal hay un precio, pero después a última hora se baja ese precio para poder fomentar el consumo, una estrategia que la utilizan hasta los más grandes, ¿no? Pero no creo que hay que apostar como se hace en el ámbito comercial de alimentos, que si bien es otro rubro, me parece que es oportuno para estas fechas donde se vende aquí o te quedas con algo para la próxima fecha, que en este caso vendría a ser para fin de año, mucha plata estancada, y esto mayormente se hace para generar la ganancia rápida, fomentar más bien justamente la rotación y que en la rotación se produzca ese margen, esa ganancia más imponente que con un producto o con dos querés salvar los seis que compraste. Yo creo que por ahí puede estar el secreto.
0: Bueno, muy bien. Guillermo Fernández, usted también
2: Sí, bueno.
0: tiene criterio comercial, ¿eh?
2: Van llegando mensajes también de muchas ofertas y propuestas de ahí también dentro de lo que son los papás que escriben y muchos coinciden en esto que planteamos recién, ¿no? El valor del tiempo, del compartir el tiempo, no solamente de llevarle ese juguete, sino también de disponer ese tiempo que no vuelve,
0: Claro,
2: lamentablemente,
0: mira.
2: y de poder compartirlo con tu hijo, ya sea en una plaza o de
0: A
2: acompañarlo
0: muchos
2: a algún lugar.
0: les pega la nostalgia, Guille, ¿no? Y
2: Seguro,
0: dice,
2: ¿no? Seguro.
0: buen día, nosotros en nuestra época, el Día del Niño, nos juntaban a todos y era chocolate con churros y a jugar, todos juntos. Qué alegría, por eso te digo, ¿eh? Un poco de añoranza de eso.
2: La vez pasada veía en una red social, me aparecía un posteo de muchos niños que estaban en la esquina de una plaza jugando todos, y esta persona ponía abajo en la frase, hacía una comparativa con lo que era hoy los niños, todos con los celulares en la mano. Y decía, pensar que éramos felices y no nos dábamos cuenta, y te mostraba la imagen de una plaza, todos jugando, compartiendo, interactuando entre todos los niños, comparándolo con lo que vemos
0: Mira,
2: hoy muchas veces, ¿no? Una imagen de cinco niños que están al lado con el teléfono en la mano y ni siquiera interactúan entre ellos.
0: totalmente. Mira el precio de esta bicicleta que compró Clau de Maco. Buscando precios en varios lugares conseguí una 345 mil pesos. Madre mía, es un presupuesto, ¿eh?
2: Seguro.
0: 345 mil. ¿Cómo? A 300 la compró Martín. Mira vos, mira vos.
1: Contado financiadas.
0: No, contado
1: De
0: debe ser,
1: contado,
0: sí.
1: ambas de contado.
0: 300 mil pesos. Bueno, ahí está. Entonces, por lo menos nos da algún parámetro,
1: Sí, te
0: ¿no?
1: da un margen.
0: Sí. Bueno, y es una bici que de pronto también se la puede compartir en la familia, ¿no? O sea,
1: Es que es eso
0: es
1: justamente.
0: el propósito y el uso es diverso, ¿no? Es diverso. Así que bueno, ahí está. Mirá. Mira, sigue este mensaje. Crié cinco hijos y nunca compré cosas de marca. Bueno, muy bien, ahí está. Los oyentes que también nos cuentan cómo han
1: Totalmente.
0: celebrado, cómo han acostumbrado a festejar el Día del Niño.
1: Muy bien planteado porque ahí, como dice el papá de la mesa, no está el foco. El foco está en otro lado. Y sobre todo, no tapar también, ¿no? No es porque justo tu hijo ese día le hagas un súper mega regalo, le vengas con la Play 5, vas a
0: Sí.
1: suplantar otras ausencias, ¿no?
0: Se imaginan, yo tuve cuatrillizos, me dice, trataba de comprar juegos de mesa para compartir. Ahora tienen 21.
1: Bueno, me gusta mucho esa propuesta. Esa es una muy buena idea por ahí en las casas numerosas.
0: Tienen 21 y todavía me andan preguntando si les voy a comprar regalos, si van a recibir regalos.
1: Bueno, somos chicos.
0: Saludo a mis hijos y a todos los niños santiagueños. Muy bien. Gracias, ¿eh? Qué lindo mensaje, Nancy. Este es de Nancy de Clodomira. Muy bien. Gracias. De tu gente de Clodomira.
2: Abrazo grande, ¿no? Nos
1: gente del bien.
2: Temprano también. Temprano estaban conectados ahí ya en... Sí. En la City, como le digo siempre. Hace mucho que no voy, ¿eh? Hace mucho que no voy a la City.
0: Vuelva al pago.
2: Seguramente mis viejos van a venir el fin de semana para estar cerca de los nietos por el Día del Niño. Así que, bueno, ya bueno. Sí, hay que armar un asadito ahí.
1: He sentido mucha gente
2: en
1: el interior.
2: En la casa de Fernández, ¿eh?
1: ¿Qué dice
2: Fernández?
1: La City. La City de Clodomira, la City de Kimilí. Sí. Me encanta la el City. Término, ¿no?
2: Bueno.
1: Decimos la
2: mi
1: City de Santiago.
2: City de Clodomira, ¿eh? Un abrazo grande.
0: Nos dice Clau, yo compré con tarjeta, obvio, para pagar con mi hermano entre los dos, porque es el padrino. Ah, y hay que tener a mano el efectivo también. Muy bien.
1: Ah, o sea, ese precio fue financiado.
0: Financiado.
1: No está para nada mal, entonces.
0: ¿Está bien?
1: Y teniendo en cuenta el precio que nos tiran desde allá de contado,
0: sí.
1: Me parece que está bien, ¿eh?
0: Ajá.
1: Sí,
0: bueno.
1: Sí. No desembolsillar todo de una. ¿Con cuánto te dijo?
0: 345 mil,
1: vamos a suponer que por lo menos la sacó en 6 cuotas, 45, digo 6, y me da un interés razonable. ¿Eh?
0: Claro, bueno, muy
2: 380 bien. En Córdoba, ahí me aporto un dato, me dice, compré en Córdoba hace un mes, 380, ahí para tomar como referencia una
0: ajá,
2: bici.
0: Una bici, bueno, claro. Muy bien.
1: Hay un rango de 100 mil pesos ahí.
0: Es un regalazo.
2: ¿Qué te parece?
0: Bueno, estamos sobre las 10 de la mañana, Gastón, todavía tendremos 8 grados de temperatura, estaremos ahí.
1: Estamos
0: 8, 9.
1: A 9 grados 9 de grados. Temperatura.
0: Bueno, muy bien.
2: Tenemos un recordatorio,
0: dale,
2: señorita.
0: Dale. Rápido.
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0: Hay noticia, enseguida le cuento más precios de bicicletas que me están llegando. Atención, noticias, vamos.
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4: 2.7 décimas. Luis Caputo aseguró que la industria está en alza. Tras la polémica de sus dichos en los que había calificado de tarados a quienes reclamaban medidas para reactivar el sector, insistió en que creció un punto desde la asunción del gobierno de Javier Milei. La secretaria general de la Presidencia inaugurará una nueva sede bonaerense de La Libertad Avanza. Karina Milei participará mañana a las 18 en Caseros 514 del barrio porteño de Barracas, donde buscará proyectar el armado en la provincia de cara a las elecciones del año que viene. Caso Libra, la justicia definirá si acepta la inclusión de querellantes. La Cámara Federal analizará si los 5 inversores damnificados podrán seguir siendo parte de la causa luego de haber sido apartados por el juez Martínez de Giorgi tras un planteo de la defensa de Mauricio Novelli. Cayó la reserva estratégica de petróleo de Estados Unidos. Se ubicó por debajo de los 300 millones de barriles y podría ceder aún más si el Departamento de Energía implementa en su totalidad el plan para liberar barriles adicionales como autorizó Donald Trump. 8 grados 5 décimas la temperatura en la ciudad de Buenos Aires, la sensación térmica 6 grados 7 décimas, la humedad 78%, el cielo está nublado. Para hoy el servicio meteorológico anticipa una máxima de 12 grados con probabilidad de lluvias aisladas por la tarde.
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0: Son las 10 y cuarto pasaditas ya. ¿Cómo estamos? ¿Cómo venimos?
1: Estamos a 9 grados en la capital santiagueña, parcialmente nublado, mira. Así que hay alguito de sol, pero no para que te desabrigues.
0: ¿Hay sol?
2: Hay algo de sol, pero mira, para el abrigo liviano.
0: Escuché, vamos a preguntarle a la persona indicada, Tatia San. Tati.
2: Señor.
0: Tati. ¿No? Bueno.
1: Charlie, ahí.
0: Ya va a llamar Tati. Él no nos va a dar precisamente ese dato. Si tenemos algo de sol o no, nosotros apenas vemos cielo gris en nuestro Santiago, ¿eh? A ver, Febo no asoma, espía,

0: Sí, es verdad, es
1: Sí,
0: verdad.
1: señor, ¿no?
0: Sí, es verdad. Todavía no aparece. ¿Está Tati? Ah, no, aún, no aún. Bueno,
2: Carlitos, querido,
0: les
2: si me
0: decía,
2: das un
0: sí.
2: segundito,
0: A ver,
2: le voy
0: dígame.
2: a recordar a los ganadores del sorteo del día de ayer que todavía no pasaron a buscar sus
1: ¿Qué
2: entradas.
1: pasa? Que no viene. Ahí están las entradas, ¿eh? ¿Qué
2: Mirá que
1: pasa, eh?
2: capaz que no nos ponemos malvados, hacemos
0: Rápido.
2: tiempo límite y las volvemos a sortear si no vienen, ¿eh?
1: Mira, toma dos
2: Ojo.
1: vos, Carlos, dos para mí y listo, ya está. Si no
2: Y nos
1: vienen.
2: vamos todos. Laura, vos vas conmigo. Escuchá. Te recuerdo los ganadores del día de ayer.
0: Sí.
2: Domingo Carrizo, DNI terminado en 095, Barrio Constitución. Después tenemos también a Gabriela Obet, siglo XXI, documento terminado en 844. Chicos, no se olviden de venir a buscar sus entradas de 9 de la mañana. Los estamos esperando hasta las 12 del mediodía por Andes y Córdoba. 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
1: Salió genial ahí, con el número incluido, espectacular para la peña de Añoranza Santiagueña para el próximo domingo. Aquí está la central, le mostramos a la gente que nos sigue por el streaming.
2: Mirá qué bonita. Mirá que si no viene nos vamos a ir el viernes y no vamos a ir el
1: Un
2: sábado.
1: par de entradas, compañera, así, mirá, gana y te vas con un acompañante el domingo a la noche para disfrutar de esta peña.
0: Bueno.
1: Quería destacar, Carlos, 13 de agosto de 1989, hoy está cumpliendo 37 años la Asociación Atlética Quimsa, una institución modelo que tenemos en el básquetbol, no solamente en la provincia, sino también en la República Argentina, una institución que nos representa a los santiagueños en lo que es la Liga Nacional, fundado un 13 de agosto de 1989. Destaca principalmente lo que es como su actividad deportiva, el básquetbol, pero hay otras también actividades que se practican en este club que nacía allá por ese 13 de agosto de 1989, tras la fusión del
0: Sí.
1: Inti Club Santiago BBC y Estudiantes Unidos, los tres clubes que se fusionaron, y allí nació Quimsa ese 13 de agosto de 1989.
0: Bueno, saludos entonces
1: Un abrazo grande a todos.
0: a toda la familia de Quimsa. Ya me voy con Tatia San. A ver, a ver, a ver. Buen día, soy Oscar, trabajo en el Ministerio de Salud. Estoy en el campo, en el departamento Banda. En el Porvenir, está nublado y muy frío. Estado de rutas, absolutamente normal, me dice Oscar. Abrazo, Oscar. Y les decía, precios que nos dan nuestros amigos, la gente linda de Buen Día Santiago. Buen día, en un polirrubro de Beltrán, las bicis rodado 29 están 270 mil pesos. Y en donde vivo, las tenían de oferta por el Día del Niño a 250 mil. Soy Gaby de la Ribera. Bueno,
2: Si
0: gracias,
2: supiera
0: Gaby.
2: andar en bici, me compraría una.
0: Sí,
1: Está
0: sí.
1: bien
2: Sí,
1: variadito el peso,
0: sí,
1: te das
0: sí,
1: cuenta,
0: sí,
1: ¿no?
0: sí. Totalmente. Me voy con Tati
3: Bueno, sí, Carlos, para responderte, está nublado aquí en el centro de la capital santiagueña y está más fresco que hasta las 6 de la mañana, inclusive, podría decir, ¿no? No tengo actualizados los datos en este momento, pero se siente mucho más el frío y la gente abrigada, como corresponde, para evitar enfriarse, engriparse a esa altura del año, ¿no? Ya en agosto. Y en lo que se refiere al Día del Niño, estuvimos viendo algunos de los rubros, como por ejemplo rubro calzados. Ellos también tienen una expectativa importante para este fin de semana por el Día del Niño. Y esto era lo que nos comentaba Hugo, que trabaja en una zapatería de la peatonal Absalón Rojas, casi Pelegrín.
4: Sí, buenos días. Sí, bueno, las expectativas son enormes porque en este rubro, en este caso de calzado, hay mucha gente que prefieren regalar zapatillas, unas botitas en ese estilo, para no estar regalando otra cosa, ¿visto? Porque le va a dar mayor utilidad, digamos. Y bueno, las expectativas son grandes y esperamos en estos días repuntar la venta porque viene bastante caída.
5: Bien, ya hay padres que están preguntando por los precios para regalar a los niños.
4: Así es, sí, así es. Hay muchas consultas de precios y bueno. Aquí, por ejemplo, nosotros tenemos en botitas muy buen precios, del 21 al 26, del 27 al 36, que es una numeración, digamos, los chicos, hoy tienen otros pies, digamos, diferente, con 10 años están calzando 35, 36, así que nosotros tenemos botitas para el estilo de ellas, así bien bajitas, acorde a la edad también.
5: Bien, los precios son económicos, están por ejemplo al alcance de toda la gente.
4: Así es, sí, tenemos justamente la semana pasada hemos bajado un poco los precios para digamos, para que tenga mayor movida, digamos, de calzado.

0: Y sí, en botitas tenemos a partir de 22, 25, 28 mil, y desde el 20, 21 al 26 y del 27 al 36, como les decía, a partir de 30 para arriba los precios.
1: Bien, y los zapatos, zapatillas, ¿cuál es lo que están más preguntando? ¿Por zapatos, zapatillas?
0: Y ahora las zapatillas es lo que más incidencia tiene, digamos. El tema de zapatillas y Vans, acorde a la edad de los chicos, los jóvenes, digamos, en DC, así que hay variedad bastante y muy buen precio.
1: Bueno, entonces la expectativa va a ir aumentando a medida que se acerque el fin de semana.
0: Así es, esperamos repuntar la venta, como les decía, y bueno, ojalá sea exitosa para todos.
1: Bueno, gracias, Juan.
0: Por favor, hasta luego.
2: Bueno, esto es lo que nos comentaba Hugo de una zapatería de peatonal Salón Roja casi Peregrini, la expectativa también que ellos tienen por el Día del Niño, porque hay padres que están también con la idea de regalarles calzado a los niños para este Día del Niño.
3: Bueno, muy bien, gracias Tati. Ahí está, las compras se van a hacer entre mañana y pasado, ¿no? Como siempre.
2: Sí, pues no sabes que ahora estamos y vemos poco movimiento de gente ingresando a los locales comerciales, ¿no?
3: Ajá.
2: Ahora, por ese momento, no sé, a lo mejor mañana comience a aumentar, como vos lo decís, o por la tarde, o será el frío, pero la tendencia, pues, que nos dicen los comerciantes es que cuando hace frío sale menos la gente, ¿sabes?
3: Así es. Bueno, muy bien. Seguimos por ahí de recorrida, ¿sí?
2: Bien, seguimos recorriendo.
3: Dale, nada de sol, ¿no? Nada de sol.
2: No, no, nada de sol, está totalmente cubierto el cielo en este momento en la capital Santiago.
3: Bueno, y muy frío, Tati.
2: Está más fresco que hoy día a las 6, cuando ingresamos.
3: Mira vos. Bueno, muy bien. Te espero enseguida.
2: Muy bien, hasta luego.
3: Adiós, hasta luego. Aquí no saben, compañeros, quiénes nos están escuchando a esta hora.
4: ¿Quién es ese
3: Allá en el
4: señor?
3: sur del departamento capital, zona de Yanda, o Yanda, como les gusta decir a algunos. Aquí cielo gris y muy frío. Saludos a todos de Adri y Marce. Adrián Albornoz, Marcelo Díaz, Juan Marcelo Díaz, ambos de vacaciones, acaban de aterrizar. Por la foto que nos mandaba Marcelo el otro día, estaba, me parece que en la otra punta del mundo.
4: Lo vi
3: Me
4: con un bronceado a Marce en unas
3: dio la
4: fotos.
3: impresión que estaba en la
4: Sí,
3: otra
4: sí.
3: punta del mundo, cruzó algún océano, no sé.
4: ¿A dónde
3: Así que
4: anduvo?
3: bueno, no, esas cosas no se pueden
4: Cielito
3: decir.
4: Díaz. Ya no
3: A
4: va a
3: veces no se
4: contar,
3: pueden
4: ¿eh?
3: decir,
4: Ya no va a
3: ¿eh?
4: contar, nos va a traer algunos obsequios. Él
3: Dice,
4: siempre que recorre el mundo trae por estos lados algunos obsequios.
3: Algún prendedor.
4: Algo nos va a traer.
3: Bueno, siempre prendidos a Buen Día Santiago. ¿Cómo será que, aún estando del otro lado del océano, seguían escuchando Buen Día Santiago? Así que un abrazo para ellos. Bueno, Adriana me parece que se ofrece para enseñarte a andar en bici, Milena dice.
5: Ah, bueno, dale,
3: Dice, es
5: va.
3: importante, no debe tener miedo, debe hacer equilibrio. Así que bueno.
5: Mira, sí, tengo que aprender. O sea, de chica andaba, evidentemente, pero después de grande,
3: No, pero
5: no,
3: esas
5: no
3: cosas.
5: es de
3: Ah, pero
5: chino.
3: esas cosas no te olvidas nunca.
5: Bueno, vos dices, pero
3: Claro,
5: porque vos
3: pues.
5: no me has visto subiéndome y cayéndome.
3: Así que bueno.
4: Ya que la nombraste Adriana Albornoz,
3: Sí.
4: le pregunto a
5: Ah,
4: Adriana.
5: de algo en común, claro.
3: No, no,
5: ¿Verdad?
3: no,
5: No, me
3: no,
5: estoy
3: del
5: confundiendo.
3: rincón de las mascotas.
5: Del rincón, le estoy confundiendo. Sabía que un
3: No, no,
5: programa
3: el
5: era.
3: rincón de las
5: Le estoy
3: mascotas.
4: Adriana, le consulto.
3: Sí.
4: ¿Se estila para el Día del Niño? ¿Por qué no adoptar también una mascota? No sé, algún perrito, algún gatito para alguna familia,
5: Bueno.
4: como un regalo para sumar algún integrante más a la casa. ¿Puede ser
5: Tema
4: también?
5: muy polémico,
3: Está
5: ¿eh?
3: buena la
5: Inclusive
3: pregunta.
5: invito con mucho respeto a nuestro colega, inclusive a tratar, si es que no lo trató ya, inclusive y quizá, esto de que muchas veces se entrega un ser sintiente, y
3: Sí.
5: hay todo un marco legal al respecto muy interesante para tratar también, a un niño que a veces no tiene la edad necesaria para hacerse cargo de tal responsabilidad. Y hay muchos videos de scratches al respecto. Estaría bueno ver qué nos puede decir nuestra colega también, ¿no?
4: Sí,
3: Bueno,
4: lindo. Por eso digo un tema
3: la
4: interesante, ¿eh?
3: pregunta está
5: Le cambio por lo
3: planteada,
5: de la
3: Adri.
5: bici.
3: Bueno, muy
4: Cambiamos la
3: bien.
4: bici por un gatito.
3: Ahí
5: ¿No?
3: está el gran Tuti Uñates, Tuti querido, sensei, maestro, le pertenezco, buen día. Dice, está nublado y frío en la banda, en la República de la Banda, Tuti. Sí, señor. Bueno, también nos escribe el profe Miguel Serrano, como siempre. Dice, repartiendo las entradas,
4: Se prepare, profe, para
3: repartiendo.
4: mañana, ¿eh?
3: Bueno.
4: Mañana va a ser premio en el delirio, ¿eh?
3: Bueno,
5: Mirá, bueno, están haciendo mañana. Aguante aquí en los comentarios. Saludos de Entre Ríos, esperando Huguito Migueles. Aguante, Huguito Migueles, abajo, ya se está sintiendo.
4: Ya está en camino, recién escribió Huguito, está en camino. Ajá. Dijo que trae un repertorio interesante. La voy a hacer bailar a tu compañera, así nos escribió,
3: Ah, mirá.
4: Nuestra compañera Milena.
3: Bueno.
4: Va a tener que, se ve que vio el baile de Milena ayer con el profe. Dijo, pero ahora va a bailar otro ritmo, así que prepárese, Milena.
5: Que no venga la CM, por
4: favor. Va a ser tendencia. Va a ser tendencia. El Huguito Miguel está en camino ya.
5: Me han hecho stickers ya.
4: ¿Ah, sí?
5: Me han llegado stickers míos. Pues, desconocidos. No me hagan stickers.
4: ¿Qué va?
3: Bueno, 10:30. Estamos sobre las 10:30, Gastón. Dale, nos vamos con vos.

Carlos, buen día, la mesa. Y bueno, para contar las anécdotas de años anteriores, o sea, bastante. Antes los juguetes, para mí lo máximo o algo que nos podían comprar era los soldaditos o un camioncito así dentro de lo común, ¿no? ¿Viste? En la época de esa, te hablo del 80, el furor era Mazinger. Bueno, yo quería que me lo compren. Obviamente el muñequito, cuando nunca se ha dado, nunca se ha podido. Pero bueno, hoy gracias a Dios, a mis hijos les puedo dar lo que digamos desean o ven o quieren, porque uno no la puede tener. Bueno, que ellos los tengan y bueno, uno festeja la felicidad de ellos, así que, y les cuenta lo que ha pasado antes, y bueno, que se sientan orgullosos de tener lo que uno les puede dar. Neta, buen día, gracias.

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2: 38%, la sensación térmica 7 grados 9 décimas. La Libertad Avanza y el PRO se reunirán en Casa de Gobierno. Tras la comunicación telefónica entre Karina Milei y Mauricio Macri, a las 11 se encontrarán en La Rosada Diego Santilli y Lule Menem por el oficialismo y Cristian Ritondo y Fernando de Andrés por el PRO. Analizarán el apoyo a la agenda legislativa y la posibilidad de futuros acuerdos. El transporte en colectivos del AMBA bajó 19%. Según la Asociación Argentina de Empresarios del Sector, la diferencia respecto de julio del año pasado equivale a 28 millones menos de pasajes, con una merma del 7,2 en la ciudad y del 12,6 en la provincia. Pidieron suspender la licencia a un conductor que se grabó manejando y tomando whisky. Lo hizo la Agencia Nacional de Seguridad Vial luego de que se viralizara la imagen del hombre de 46 años sobre la autovía 2 con un vaso y una botella transitando a gran velocidad. Se profundiza la crisis entre Estados Unidos e Israel. Amplía Rolando Klempert.
3: Decenas de colonos israelíes en Cisjordania asediaron durante 5 días las casas de los habitantes palestinos, incluyendo la de una familia de estadounidenses. El embajador de los Estados Unidos en Israel, Mike Huckabee, un defensor de estos asentamientos, calificó al hecho como de terror y, aunque admitió que las Fuerzas Armadas y de Seguridad sí intervinieron para sacar a los agresores, dejó entrever que la respuesta no fue la adecuada, teniendo en cuenta el enorme potencial de acción de estas fuerzas. Este hecho se suma a las graves tensiones por la negativa de Israel a retirarse del Líbano y de Gaza para permitir que Donald Trump instrumente sus acuerdos de paz con Irán y con el grupo terrorista Hamas, informó Rolando Klempert, Radio Rivadavia.
2: 8 grados 9 décimas la temperatura en Buenos Aires, la sensación térmica 7 grados 9 décimas, la humedad 78% con cielo nublado.
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0: Bueno, son las 10 de la mañana, 43 minutos. ¿Cómo venimos?
1: 8 grados marca la temperatura. Ah,
0: ¿cómo 8? Estábamos con 9. ¿Puede ser que haya bajado?
1: Bajo.
0: Ah, ¿sí?
1: Así marca.
0: Está frío. ¿Está frío?
1: Está bastante fresco afuera, sí. Pero creo que están más frescos los pasillos.
0: ¿Ah, sí? Bueno.
1: Está chuy afuera,
0: sí, los ambientes están helados. Pero la temperatura seguramente irá en ascenso por el próximo clásico colorido que tendrá Santiago del Estero, con tanta historia, Guillermo.
2: Exactamente, no, va a subir indudablemente la temperatura el sábado por la tarde en el barrio 8 de abril, en donde Mitre y Güemes se van a volver a ver las caras en otro partido trascendental por la B Nacional. Y hoy la verdad que queríamos invitar aquí a esta mañana del Buen Día Santiago a participar de esta previa del partido. Alguien que sabe lo que es jugar con ambas camisetas, alguien que sabe lo que es ganar cosas importantes y defender justamente los colores tanto de Mitre y de Güemes. Ha pasado por ambos clubes. Le vamos a agradecer por estos minutos a Martín Campos, arquero santiagueño histórico, que también ha sabido formar parte de ambas instituciones. Martín, gracias por tu tiempo, por atendernos. Bienvenido a la mañana de Buen Día Santiago. ¿Cómo te va?
3: Buen día, Guillermo. Buen día para toda tu audiencia también. Un abrazo fuerte a todos en la mesa.
2: Bueno, ¿qué significa un Mitre Güemes, un Güemes Mitre, de acuerdo a dónde se lo juegue también al partido, ¿no? En la previa, ¿qué te pasaba a vos como jugador en la previa de un partido semejante como el que se viene aquí el sábado?
3: No, bueno, es un partido importante para la provincia, más ahora que estamos a ese nivel de Primera Nacional. En mi momento, en nuestro tiempo, digamos que se vivía con mucha ansiedad la semana previa a cada clásico que jugábamos. Obviamente que está después el tema de la jerga con los amigos y demás, ¿sabes? Pero el folclore del fútbol, me refiero, ¿no? Pero bueno, siempre con ansiedad para que llegue la hora del partido y estar con la mayor atención posible, ¿no?
2: Martín, ¿importa cómo llega cada equipo, teniendo en cuenta hoy lo que es el presente Mitre, muy diferente a un presente complicado para Güemes? ¿Desde tu mirada esto influye?
3: Sí, digamos, en los papeles previos podría influir, pero el fútbol, los clásicos son distintos. Ahí no se juega un partido de fútbol, se juega quizás el prestigio para todo el año o para todo el trabajo. Y Güemes, bueno, Mitre viene con una levantada de 2 triunfos consecutivos y Güemes viene de 7 o 9 partidos negativos, digamos, con derrotas. Pero Güemes tiene un plus: el cambio de técnico. El cambio de técnico, que ese le da una inyección distinta al jugador, una motivación distinta. Todos nos volvemos a enchufar de otra manera, como para convencer al técnico de las capacidades del plantel o de cada jugador, ¿no?
2: Claro, todos se quieren mostrar, todos se van a querer mostrar el sábado.
3: Claro, claro, no, aparte en la semana no hay, ya están viviendo el clásico y más con el cambio de técnico estamos viviendo un cambio de ideas y demás, y obviamente el incentivo es distinto para el jugador, vuelve a recrear expectativas. Y hay algo que he leído por ahí, algo de Güemes, que muy bien lo dijo, que es chip como para que tenga el jugador el cambio, sí. Dice, lo pasado pisado, desde ahora en adelante, eso es algo que el jugador al toque le, digamos, se activa el chip que lo tenía dormido, digamos, ¿no?
2: Seguro. Bueno, el partido se va a jugar en el 8 de abril, finalmente, Martín, solamente con público de Mitre. ¿Influye la localía, el hecho de que Mitre va a tener a su gente? ¿Es una cancha complicada? ¿Cómo lo ves?
3: Sí, bueno, la localidad siempre influye, pero el historial de Güemes siempre ha sido positivo jugar en esa cancha, ¿no? Por lo menos en de mi generación para acá siempre ha sido positivo llegar a la cancha de Mitre. Tenemos un buen porcentaje de buenos resultados, ¿no? ahora, con esta nueva generación y demás, espero que siga igual.
2: Y desde tu experiencia, ¿qué no le puede faltar al jugador, tanto al de Mitre como al de Güemes, en un partido de estas características? ¿Qué no te puede faltar?
3: Y aquí la concentración y la automotivación grupal, individual,

0: Eso es fundamental en un clásico, y el convencimiento de que podemos sacar un buen resultado, y bueno, siempre ser positivo, estar activo, despierto, eso no le puede faltar al jugador para jugar un clásico, para jugar todos los partidos en realidad, pero los clásicos se potencia aún más esa concentración, esa automotivación, ese carácter ganador, positivo. Bueno, era lo que me sucedía a mí, ¿no?
1: ¿Tenías cábalas vos? ¿Eras de las cábalas en las previas, puntualmente con estos partidos? ¿Hacías algo en la previa?
0: Y mira, no te voy a mentir, digamos, cuando en los inicios míos, de bien joven, digamos, cuando estaba iniciándome en la carrera, sí, era así. Y después con el tiempo me he dado cuenta que las cábalas no existe, lo que existe es el trabajo, la concentración y cómo llega el grupo a ese partido. La motivación, en realidad, es todo. Eso me he ido dando cuenta a medida que van pasando los años.
1: Seguro. Bueno, Martín, y agradeciéndote obviamente por estos minutos y esta previa, te quiero pedir una reflexión en el cierre de la nota. ¿Qué te provoca como exjugador de ambos clubes este presente que tenemos en el fútbol de Santiago, de tener dos equipos que nos estén representando nada más y nada menos en una B nacional?
0: Mira, es una alegría. La verdad que yo siento una alegría tremenda. Me hubiera gustado vivir como jugador estos momentos. Obviamente he nacido en otra época, pero me encanta verlo los clubes de Santiago, a los tres, después de la banda Sarmiento, estar jugando a un nivel nacional, teniendo tantas expectativas que hemos iniciado nosotros en mi generación y la generación anterior a la mía, de jugar esos torneos nacionales, y hoy tenemos eso, que es un valor inmenso, no impagable, de mi manera de ver. Lo único que me faltaría, a mi modesta manera de ver, sí, es trabajar más. Y hace, no sé si cerca de 10 años que estamos en esa división, a nivel profesional, digamos, yo lo que me gustaría que trabaje más en promover jugadores de Santiago, que vayan haciendo una base de cosas que el jugador de Santiago pueda crecer más.
1: Porque vos sabés que muchos tienen ese mismo anhelo tuyo, ¿no? De que los clubes santiagueños tengan más jugadores nuestros, santiagueños, integrando los planteles. A vos te ha tocado formar parte de una época en donde eran prácticamente planteles todos de jugadores de nuestra provincia.
0: Sí, en su momento con Central Córdoba, mismo Mitre, mismo, te traía solamente lo que hacía falta.
1: Claro.
0: Pero no sé, hay algo que estamos fallando, que no están saliendo esos jugadores, o no están mostrándolo los equipos que están a nivel profesional, no están teniendo fe, o no lo están preparando el jugador santiagueño, que lo, digamos, que es el sentido de pertenencia que tenemos todos. Yo veo algunos comentarios y dicen, pero los jugadores no sienten, ¿no? Y es que el santiagueño tiene un plus distinto, se tira de cabeza, disputa una pelota. Ellos son profesionales y vienen de otro lado, no sé si sentirán lo mismo. Pero bueno, Santiago, no está faltando eso, digamos, en la reflexión que me has pedido de mi punto de vista de cómo lo veían los equipos de Santiago. Estoy contento, feliz por lo que están participando. Nos está faltando consolidarnos en la Primera Nacional a los dos santiagueños. En este caso, Mitre y Güemes, nos está faltando consolidarnos. Siempre estamos peleando de la mitad de tabla para abajo. Me gustaría que por lo menos siempre peleemos la clasificación en la liguilla, aunque sea. Bueno, eso es, me encantaría, ¿no?
1: Ojalá que en lo inmediato pueda cambiar eso, Martín. Te quiero agradecer, como siempre, por tu tiempo, por tu predisposición. Y bueno, ojalá que sea una gran fiesta el día sábado.

0: sí, ojalá que sea como años anteriores de la generación nuestra, y la que era toda una fiesta, iban familias a la cancha y obviamente existía folclore, pero de ahí no pasaba. Me hubiera gustado que también estén las dos parcialidades. Bueno, las cosas te dan así y hay que ayudar, digamos, hay que ayudar.
1: Abrazo grande, Martín, gracias por tu tiempo y bueno, que siga creciendo nuestro fútbol.
0: Ojalá siga creciendo. Un abrazo fuerte, Guillermo, y gracias por la comunicación y saludo a tu audiencia y a la mesa que comparte con vos.
1: Muchas gracias a vos, que tengas una linda mañana. Bueno, escuchábamos a Martín Campos, histórico arquero, atajó en Mitre, atajó en Güemes, palpitando lo que va a ser la previa del partido que se viene el próximo día sábado, ¿no? Estaba repasando a algunos jugadores que vistieron ambas camisetas, ¿no? Titiriti Ruiz, también histórico, pasó por ambos equipos. Orlando Leiva, Miguel Ángel Yelpo, también otro arquero con mucha historia en el fútbol de Santiago. Alejandro Peralta, el Chingui Fernández también vistió ambas camisetas en los regionales. Fabián Medina también se puso la camiseta de Mitre, la camiseta de Güemes. El Conejo Paz, alguno de los nombres, Brunetto, arquero sanjuanino que ya ha fallecido, jugó en el regional del 89 y el 90. Bueno, la verdad que hay una rica historia entre Güemes y Mitre. Se volverán a ver las caras el sábado 4 de la tarde en cancha de Laurinegro y por supuesto va a ser transmisión de nuestra emisora con el equipo deportivo del Clásico.
2: Bueno, muy bien, gracias Guille Gol. Son las 11 menos 5, me voy con Tati a San Tati. Ah, ¿no está ahora? Ah, bueno, avísame. Pensé que lo tenía en el teléfono. Avísame, Gastón, no me hagas asustar. Gastón, por favor, el jueves.
3: Se actualizó la temperatura. Ajá. Que ahora me parecía, yo también tenía la desconfianza. Los 8 grados deben ser en los pasillos del canal, pero tenemos 12 grados actualmente, con una humedad del 78%, ahora casi las 11 del mediodía.
2: Bueno, muy bien, ahí estamos. Esta es la temperatura. Avísame si está... Bueno, si lo recuperamos a Tati, no sé por dónde anda. Lo estamos rastreando hoy. Che, vos habías hecho una pregunta sobre mascotas y Día del Niño. Gastón, atenti que ahí tenemos el audio de Adrián Albornoz sobre mascotas y Día del Niño, ¿no? Esta duda que había planteado Guillermo, ¿no? A ver, avísame si lo tenemos a mano a propósito del tema que venimos conversando desde muy temprano y del que ha participado nuestra audiencia también. A ver, dale, Adrián Albornoz, del chicos, Rincón de las Mascotas. ¿Cómo están?
4: Bueno, en relación a la pregunta de Guillermo, el sábado 1 de agosto, dando inicio al mes del niño, fue un programa especial dedicado a las mascotas y a los niños, en el cual participaron una veterinaria y una psicóloga al respecto, una psicóloga infantil. Dar de regalo animales a los niños... Todo depende del acompañamiento siempre de los padres. Los padres son los que tienen que guiar respecto a la educación y al cuidado de las mascotas a los niños. Si voy a regalar un animal a cualquier niño en cualquier fecha, debe ser con la responsabilidad, el cuidado y también el acompañamiento siempre presente de los padres. El padre es el que tiene que educar y decirles que son seres que sienten, que si hace frío, si hace calor, que no dejarlos bajo la lluvia, no dejarlos bajo el sol, que comen, que toman agua, etc. Que necesitan vacunas, desparasitación, pero siempre con el acompañamiento de los padres. No dejar a los chicos que los tironeen, e incluso hoy en día también, fuera de esto, no permitir que los niños jueguen con ondas tirándole a las aves que también sufren, no solamente en los perros y los gatos.
2: Bueno, muy bien, gracias Adrián Albornoz, del Rincón de las Mascotas.
1: Se conoce bastante sobre el tema, ¿no? Esto, lo que planteábamos, Carlos, si era también una buena opción, ¿no? El hecho de poder regalar una mascota para algún niño o incluirla como un integrante más de la casa, que en definitiva es lo que se terminan convirtiendo, ¿no? Las mascotas en un integrante más.
3: Totalmente, aparte de que lleva aparejada, más allá del cariño y la responsabilidad que cabe de maduro, Es todo un presupuesto, ¿eh? Si uno quiere mantener como corresponde a una mascota con la alimentación debida y la atención médica que requiere, tiene un valor, entonces por ahí son aspectos a evaluar. Es muy tierno el acto, pero tiene una carga económica también importante a considerar. Y no compren, adopten.
2: Bueno, muy bien. Bárbaro, ahí está. Más audios por el Día del Niño. Ahí tienes el último que te pasé también, Gastón, y llegamos a las 11 de la mañana.
5: Muchas veces los adultos son los que marcan la diferencia en la niñez. 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
6: Buenos días, Santiago. Buenos días, Carlos. Tengo mi anécdota de por allá de los años 80 y algo, ha sido mi niñez, y que se concursaba en los juegos de mozado, carrera de bicicleta, ¿cómo se llama? El coso de los barriletes también, competencia de barriletes. Y bueno, ahí me ganó mi primera pelota. Y aquí tengo dos niños yo, tengo Miquita de 14 y Miguelito de 9. Y siempre los veo, siempre los escucho. Bueno, ahora vamos a escuchar a Hugo Migueles.

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2: 11 de la mañana, con cielo nublado en Buenos Aires, 8 grados 9 décimas la temperatura, la humedad 78%, la sensación térmica 7 grados 9 décimas. La reforma de la Carta Orgánica del Banco Central se tratará la semana que viene. El oficialismo consiguió dictamen en el plenario de comisiones con el apoyo de bloques dialoguistas y se debatirá el próximo 26 en la Cámara de Diputados. Edgardo Cuéider apeló su condena por contrabando en Paraguay. Los abogados del ex senador nacional presentaron el escrito para dejar sin efecto la condena de 2 años en suspenso mientras cumple arresto domiciliario desde el 4 de diciembre de 2024. Extraditarán esta noche al mafioso turco Serkan Kurtuluz. Fue capturado en el 2020 y estuvo detenido en Ezeiza durante 6 años por ataques sicarios y otros delitos. Será escoltado por una misión de Interpol Estambul y será en un vuelo de 16 horas sin escalas a esa ciudad. Informaron un nuevo sismo en Colombia. Lo hizo el Servicio Geológico, que confirmó que se registró con una magnitud de 3.6 en Nóvita, departamento de Chocó, a una profundidad de 94 kilómetros, sin que se reportaran hasta el momento víctimas ni daños. 8 grados 9 décimas la temperatura en Buenos Aires, la humedad 78%. El cielo está nublado, la sensación térmica es de 7 grados 9 décimas. Para hoy, el Servicio Meteorológico anticipa lluvias aisladas durante la tarde con una máxima de 12 grados.
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4: Un amigo que quiso estar esta noche. Gracias, hermano. Ahora te voy a agradecer. El amigo Sebastián Mendoza. ¡Joseba! Esas palmas bien arriba para el Seba. El aplauso para el Seba, che.
5: Gracias, hermano.
4: Vamos, Seba, querido. Gracias, hermano, por estar. Por estar acá. Por decirnos que sí. Agradecido totalmente con vos, ¿eh? ¿Eh? Vamos, hermano, vamos. Vamos. Vamos a cantar este temazo. Suena y dice así.
6: Bueno, son las 11 y 10. Mile, ¿cómo estamos? ¿Se actualizó la temperatura?
7: Así es, subió un grado. Tenemos 13 grados a las 11 de la mañana de este jueves.
6: Bueno, bueno, muy bien. ¿Cuánta gente preparada tenemos ya en esta mesa? Y llegó, ¿eh? Mirá, mirá, mirá.
8: Llega gente abrigada.
6: Sí. Che, pero escuchate, ¿podrías sacar la bufanda, Gustavo? Sí. ¡Anzani! ¡Bienvenido!
7: ¡Ay, por favor, buscame el video!
6: Rigo, Rigo.
9: Bigotito, bigotito. Bigotito, bigotito. Nosotros acá somos del bando de los bigotudos con el, con el Anzani. Faconeros, faconeros.
6: Muy bien, muy bien. Escucha, atendemos la cosa. Bueno, Anzani también es gaucho, ¿eh? También.
9: No, sí, sí, sí. No sé dónde habrá dejado el poncho porque yo lo tengo puesto. No,
6: bueno.
9: ¿Dónde habrá dejado el poncho? Bravo, ¿no? Usted no tiró el poncho, supongo.
6: ¿Dónde habrá dejado el potro? ¿Y dónde habrá dejado el potro?
9: El potro, No quiero preguntar dónde lo tiene puesto el facón.
10: No, lo cambié porque relinchaba mucho.
6: Ah, sí.
10: Sí. Y cuando relincha te descubren. Te manda al frente.
6: Digo, bueno, ¿todo bien, Gustavo?
10: Todo bien acá. No quiero. Adelantar la presentación, spoilear del invitado. Pero viene a escucharlo personalmente.
9: No, y bueno, no sabe, hay algo peor. Ya habían entradas todas compradas ahí en el streaming, sí, antes de que él aparezca, ¿no?
10: Claro, están ahí en el chat. Público femenino, ¿eh?
6: Sí,
10: me están tirando acá el bordero de...
6: Mira,
9: hay uno ahí del 8 que lo está esperando ahí.
6: Sí, hablando de entradas. Ah, hablando del 8 también, quiero mandarle un beso especial a Susi Amán. Susi, bueno, pronta recuperación, ¿eh?
9: Conectada. Susi, que te mejores, Susi. Después, invítame un guiso.
6: Conectada a Buen Día Santiago.
10: Referente ahí del Hospital Regional, todo, Susi. Sí. También ahí del 8 a Tere Luna, que siempre nos escucha.
6: Tere Luna,
8: amiga de casa, sí.
6: También, gente linda.
8: Y vamos a mandarle un beso a Karina Romano, que nos está siguiendo por el streaming.
6: Ah, no me digas.
8: Recuperándose.
6: No sabía.
8: Vamos, Cari.
9: Esperamos en el 2030, Caro, vamos.
6: Dama del aire. Ah, no sabía que estamos conectados.
8: Vamos, Romano.
6: Gustavo, hoy jueves de estreno, ¿no? ¿En cine?
10: Sí, tenemos... ahora voy a chequear.
9: No me digas que se estrena.
6: Ya vamos a chequear la fuente.
10: Vamos a chequear la fuente.
9: No me digas que ya fuiste a ver Spider-Man.
10: Sí, fue la semana pasada. No pasa nada.
7: Ratetingo ganadores. ¿Quieres que resolvamos ganadores del sorteo del día de hoy?
6: ¿Ganadores?
7: Sí, sí. Rápidamente. Vamos con el primero que encima nos compartió una foto. Hola, buenos días. Quería mandarles saludos y todos los éxitos a la selección santiagueña masculina de básquet de la U13, los campeones invictos del NOA. Y mañana salen rumbo a Córdoba para jugar a la segunda fase. Y nos compartió también una fotito muy linda. Ahí la vamos a estar mostrando en pantalla.
6: Sí.
8: El equipo del profe Diego Burgos, que habló con nosotros, ¿se acuerdan? Esta semana.
9: Mira, qué plantel, mira.
8: Con éxitos, vamos a seguir poniendo bien en alto.
7: Ahí, entradas.
10: Me alcanzaba la pelota.
6: Ah, sí.
10: Claro, porque nosotros, cuando juegas en primera, los juveniles te alcanzan para tirar al aro.
9: Genial.
10: Cuando eras juvenil también hacía lo mismo. Es un ritual del básquet.

0: míralo,
1: gran, gran, mira, gran jugador y gran persona y entrenador, Diego, sí. Yo también quiero mandar un saludo a las chicas del sub 15 de Quinza, que ayer fueron campeonas.
2: ¡Apa!
1: Al equipo que comandó Lucia Boghetti, o Boghetti, que le ganó a Juventud el tercer partido de la serie.
0: Che, están a full con los deportes. Che, bueno, yo también quiero mandar saludos. Entonces, aquí estamos a las campeonas del barrio Contreras, la comunidad Guadalupe, Inés querida, como siempre, ahí escuchando. Buen día, Santiago.
3: Qué lindo, ¿eh?
0: ¿Eh? Mucha gente conectada, ¿eh?
4: Bueno, para, que no llegue a dar el nombre de esa ganadora. Que es Soledad Bravo. Después también tenemos a los segundos ganadores. Buenos días, quiero participar. Soy segunda Castellanos del barrio Sarmiento. Mi DNI termina en 221. Me encanta el programa porque soy una persona sola. Gracias por la compañía. Bueno, muy lindo mensaje. Nos encanta estar ahí para ustedes. Y te dejo picando la última para el final.
3: A ver.
0: La sola.
4: Te dejo picando la última para el final por si alguien todavía se quiere sumar. Así que te dejo el número nuevamente. 3854-06-3432.
5: Bueno, muy bien. Mientras Gustavo... repasa los estrenos de cine de hoy.
1: Buenos estrenos, Carlos.
5: Sí, a ver.
1: Comenzamos con el final de la calle Oak. Sí. Un evento cósmico sucede en esa calle y ahí comienza toda la trama con gran cast o elenco como Anne Hathaway, Ewan McGregor, es thriller, ciencia ficción. Y bueno, también llega John Narciso, la comedia de Natalia Oreiro y el señor Adrián Suárez. Que bueno, si es comedia... es divertido, Adrián Suárez. Después para los chicos llega Ladino. La película de Paw Patrol.
0: Claro.
1: Este es su rubro.
0: De los perritos.
1: Perritos.
0: Tenía mi mascota, la patrulla canina.
1: El
0: Terry lo tenía en Paw Patrol también.
1: Bueno, Ladino llega, la versión Ladino. Y después, acá se pueden sentir representados mucho de la mesa, llega Insaciable.
5: Qué nombre sugerente.
1: Sugerente, es insaciable, pero es de terror, por eso digo.
0: Bien.
1: Hannah es una estudiante de medicina, está aterrorizada por un fantasma hambriento después de participar en una oscura moda para bajar de peso. ¿Cuál es esa moda? Por favor, lo digo al aire, pero
0: no lo hagan.
1: Es comer cenizas humanas.
0: Espeluznante.
5: Macabro.
4: Me encantan ese tipo de películas de terror.
0: Bueno,
4: fascina.
0: El que se comía la ceniza.
1: Yo por Rigoberto, que come cualquier cosa por ahí.
4: Y uno con hambre.
0: Gustavo Anzani, como lo verán.
3: No, el pochoclo del cine es único. El dulce.
0: El profe Miki Serrano, el que anda comiendo ceniza, dice porque no le dejan asado, le dejan kipi nomás. Pero bueno.
1: Fue un asado que lo invitaron acá a un compañero de...
0: Sí, justamente fue la invitación de esta mesa.
1: Sí.
0: Parece que llegó tarde para le han dado kipi al profe. Ya quedó para la historia eso.
1: Escuchá, el kipi...
0: El kipi.
1: Riquísimo, mejor. Mejor que el bife chorizo.
5: Ahí están. Esos son los son cuatro, ¿no? Cuatro estrenos.
1: Cuatro estrenos para el día de hoy en Cine Sunstar, ahí en Complejo Plaza Vea.
5: Bueno, muy bien. Quédate un ratito porque se viene un momento imperdible.
1: Sin duda.
5: De este capítulo de jueves de Buen Día, Santiago. Tenemos ahí un aro, me parece, para recibirlo Rigo. Y después Rigo lo va a recibir a un amigo de esta casa. Dale. Vamos.
0: Vamos nomás. Bueno, ponme la guitarrita que no
5: para,
0: es...
5: Pará, escuché Rigo.
0: Sí.
5: Dale.
6: Buen día, gente hermosa de Radio Panorama. Este va para mi amigo Rigoberto. ¿Qué amigo? Mi hermano, digo. De la cima de la Aconcagua bajó un famoso pintor para pintar tu caripela. Pero al verte de cerca dijo, a la mierda, qué parecido que estás a la abuela. Abrazos.
5: ¿Quién parece que estás a la abuela?
0: Menos mal, con un amigo como usted, ¿quién no se va a sentir querido así, Pero nada, le mando un abrazo, un crack, me encanta cuando se prende con esos garitos, che, me gusta, Bueno, quiero decir una cosa a la audiencia, no es Sandro, por las dudas, Pocho la Pantera, no es quien...
1: Está como un amigo suyo usted.
0: No, es mejor que ellos, quiero decir. Bien, porque él es bien santiagueño, es nuestro, y lo voy a presentar con este arito. Póngame la guitarrita.
3: ¿Qué look metió el amigo?
0: Guarda,
1: Acá le hace falta un apósito, una curita, diríamos.
5: Ajá.
1: Rigoberto al lado del cuello.
0: No me quemé, Che, usted también le hace falta un par de botox ahí. No, bro.
4: Mano a mano,
0: Mandame la guitarrita, que lo presento.
3: Esa.
0: ¡Ay, me gusta! ¡Ah! ¡Achalay, qué fresquete que está haciendo de la punta de aquel cerro! Vienen

0: relinchando los corceles.
1: Bien ahí.
0: Porque hoy canta en Buen Día Santiago el gran Hugo Migueles.
1: ¡Bravo! Che, tirale el mejor plano, por favor, Gastón. Vamos a hacer el mejor plano. Enseguida se viene el plano único para Hugo Migueles. Che, ya está recibiendo saludos, mensajes, todo. Jorgito Iñigo, el campeón mundial Jorge Iñigo, te manda saludo especial.
2: Gran amigo, gran deportista.
1: Sí, sí. También es incansable, no es insaciable, es incansable.
2: Ah, bueno. Incansable. A él le gusta una canción.
1: A vos también te saluda. ¿Eh?
2: Que sí, si me permites, Carlos, después sí. Le voy a cantar también. La tengo seleccionada pensando en que iba a estar enganchado en la radio. ¿Eh?
1: Ajá. Bien.
2: Ahí. Enseguida le voy a dedicar.
3: Primer campeón de mundial de Kung Fu y de artes marciales acá en la década del 90.
2: Mira. Campeón sudamericano también.
3: Hay que tenerlo de amigo. ¿Te
1: campeón del fútbol amateur con el clásico?
2: No me quiero equivocar, pero creo que 3 veces campeón mundial.
1: ¿Ah, sí?
2: Sí. Sí. Campeón para las tomadas también.
1: No.
2: Toma, Jorgito.
4: No toma.
2: Míralo.
4: No. Está tiempo todavía. Va a decir.
2: La agrupación nuestra tomamos por él.
4: Ah. Ahí va. Está bien.
2: Lo ayuda.
3: Muy sano, un auténtico deportista. Bien. Gran arquero de fútbol también.
1: Arquero también. Sí. Mira, ahí está el plano para Hugo Migueles. Mira, salud de cámara.
2: Mira. De 10. Che, qué porte que tiene ese tipo, ¿no? Mira el porte que tiene. Por estar enganchado, por los saludos que aquí tengo. Ahora he traído anotado.
1: Lista.
2: La memoria ya falla.
4: Es doble faja el asunto, ojo.
1: Bueno, cuando gustes arrancamos.
2: Bueno, chicos, primero
0: quiero saludarlos.
1: Sí, cómo no.
2: Milena, empecemos por las damas.
1: Hola, damas. Sí,
4: gracias.
2: Carlitos, gracias. Guille, gracias.
1: Bueno, bienvenido siempre.
2: Gustavito, querido, Hugo, por estar querido, aquí.
3: Tengo que entrevistar a Hugo para el noticiero.
2: A la abuela, sí. A los chicos de Sombras y Trapos que siempre están aquí presentes.
1: Los trapitos.
0: Sí, mire cómo mi reverencia.
1: Para
2: usted. Gracias por el recibimiento. Y como dijiste, me siento muy bien cada vez que tengo la oportunidad de estar aquí y que me inviten a cantar, a expresarme de algún modo y llegar a distintos hogares, a distintos puntos del país y del mundo, ¿no?
1: Sí, señor.
0: Gracias,
1: señor.
0: Gracias,
1: bueno, sé que vienes, bueno. Escucha, vienes de presentación en presentación, te veo en las redes, te veo muy activo.
2: Sí.
1: Eventos.
2: Todo tipo de eventos, sí, por suerte, no quedándome en la actividad musical porque es lo que me gusta, es lo que me hace bien, es lo que a la persona, al músico en general, sí. Pienso que el hecho de poder hacer lo que le gusta, ya es mucho, ¿no? Sí. Porque no cualquiera puede hacer lo que le gusta.
1: Mira, bueno, hay una platea femenina que te está viendo y dice, che, eso lo mantendrá joven, debe tener 30 y pico este muchacho, dice.
2: ¡Ya! ¡Pregúntale!
1: Dale, vamos.
2: Vamos con la música.

0: todos ustedes en vivo.
1: Arrancamos despacito, despacito, porque esto a las 12, bueno, no les quiero, no me quiero imaginar cómo va a terminar.
2: No,
1: te manda saludo especial Susi Amán, que es...
3: Hola.
1: Te manda Susi un beso enorme.
3: Susi querida, un beso grande.
1: Qué alegría escucharlo. A Hugo, que me lo cante, si no voy al baile me muero, dice de Gary.
3: Si no voy al baile me muero. Si no voy al baile, si no voy al baile me muero.
1: Unplugged.
3: Sí, no. Bueno, vamos compartiendo ahí, complaciendo de a poco. Después tengo muchos saludos.
1: Así
3: más
1: fue esa mandar. Canción de, bueno, la conocí.
3: Esa versión Pantoja, es ¿no? una versión grabada por Los Majos, que es un grupo mexicano.
1: Mirá. La letra de Juan Gabriel, me parece eso, ¿no?
3: La original, Juan Gabriel y también Isabel Pantoja.
1: Isabel Pantoja la hizo más.
3: También la hizo.
1: Más, sí, sí. No digo más famosa, pero la conocimos más.
2: ¿Qué versión? Claro,
3: exactamente.
2: Por la versión de Pantoja.
4: El chat. Te digo, Hugo, ya te voy a leer algunos mensajes.
5: Sí, sí.
4: Está que explota. Quiero, gente conectada en el chat.
3: Bien. Quiero mandar algunos mensajes que tengo escritos aquí a mi amigo que me inició en los primeros pasos musicales de la ciudad de Añatuya. Mi querido amigo que le decimos cariñosamente Pecho Villarreal. Quiero saludar a mi amigo Cacho Soaznávar, que siempre está enganchado. Para Joselito Médez, gran dirigente de la banda, un amigo mío también. Para mi amiga Graciela Adur, también enganchada siempre en la radio, ¿no?
1: Qué bien.
3: A Jorgito Iñigo, ya le mandé un saludo también. A mi amigo Gustavo Paz y a los amigos de Cacho, la agrupación que tenemos en honor a Cacho Jorge, que fue nuestro gran amigo, ya qué desaparecido.
1: Qué gran abrazo a Cacho, al cielo, y a su hijo Zorrito también.
3: Sí, Zorrito también.
1: No es fácil cantar a la mañana, ¿eh? Muy bien, Hugo, ¿eh?
5: Sí,
1: muy
5: totalmente. Bien, Hugo.
3: La verdad que no es fácil cantar a la mañana, más con este frío.
1: Exacto, hay que estar bien entre las cuerdas vocales.
2: Hay que hacer gárgaras todo,
1: ¿no? Es así. Y cómo los quiero, mi amigo. Te admiro.
2: Che, escucha. Huguito, ¿por qué le dicen Pecho Villarreal? ¿Cómo es Pecho? ¿Por qué no
3: puede ser? Bueno, eso fue un apodo desde niño. La verdad que desconozco el origen, pero así fue conocido. Es profesor también de la escuela de ahí de capacitación de Añatuya.
1: Le pone el pecho a las balas.
3: Y gran guitarrista, gran músico. Exactamente.
1: Mira. Bueno, ¿cómo estamos ahí en el streaming?
5: Un montón de mensajes ultra mega cariñosos y de admiración. Te voy leyendo un par. Maximiliano Javier te pone: hola, buenos días, Santiago. Quiero mandar saludos a toda la familia y también ya vamos para ahí. Quiero un fuerte abrazo para mi profe Miguel Serrano. Hermoso escuchar. Después tenemos... desde Real Sayana, viendo el streaming, amigo Huguito, te pone Nicolás Gómez. Después tenemos, qué grande, Hugo Migueles, Florencia Rodríguez,
2: ¡apá!
5: Sandra Schneider, qué grande, Migueles. La gente admirada, empezando la mañana, más bien el mediodía con vos, y te digo, muchos con ganas de destapar algo, ¿eh? Hay manifestaciones que no son legibles.
3: Perdón, te interrumpa.
5: Sí, sí.
3: Quiero hacer amplio mi saludo para la parte del interior de la provincia de Santiago del Estero, para la ciudad de Quimilí, para el departamento de Avellaneda, para la zona de Icaño, Coloniadora, que ha sido Bacasnío, que ha sido mis orígenes. Ahí hice la escuela primaria, ahí enseñaron mis padres, fundaron una escuela.

0: secuela, que es la 329 de Vacas Ñoj, distante a 15 kilómetros adentro de la localidad de Icaño. Después, gente de Quimilí, también tengo muchos amigos.
1: Eso, patria, ¿eh?
0: Sí, qué muchos amigos. La zona de San Pedro y Guasayán, que también se engancha. Infinidad, recorrí el interior de la provincia y conozco muchísima gente. La zona de Weisburg, el Colorado.
2: Weisburg.
0: Claro, ¿quién
2: hemos andado, pues,
0: toda esa zona. Otumpa, Pozo del Toba. Bueno, si te tendría que nombrar todas las localidades.
1: San Pedro y Guasayán, qué lindo también.
0: Ahí. San Pedro y Guasayán, sí.
1: Serrana, bueno, ahí hay. Hay muy buenas aguas termales. Sí, me encanta Milena porque tiene esa cadencia, ese tono de las locutoras de los 80, 90.
3: Ah, sí.
2: ¡Ah!
4: Andás a ver de dónde. Caradurez debe
1: ¿se acuerda?
2: Está buena la referencia.
1: No habla así rápido, sino
2: bien
3: claro. Mira,
2: qué lindo, me gusta, me gusta.
4: Se agradece.
2: Che,
3: te llevó a aquella época.
1: Claro, esas voces. Como la que presenta, la señora que presenta a Mirtha Legrand siempre. Esa tonalidad.
4: La próxima que venga.
5: ¿A sale un almuerzo hoy con Carlos Gómez?
2: Almorzando con Carlos.
3: Che, buen día. Dice,
4: no te lo voy a hacer.
3: Buen día, escuchándolos y viendo muy lindo todo. Le mando un saludo al querido amigo Hugo Migueles, Huguito Migueles. Saludo a la mesa, abrazo grandote. Mirá. Adín Alvarado.
0: Adín,
3: querido.
2: Mirá
3: la cámara, mirá esta cámara, mirá. Así un abrazo gigante te mandamos desde
0: y ni aquí. Hablar de Santiaguito, su hijo.
3: Anda por el mundo.
0: Excelente, el mundo. Muy profesional.
1: Hasta el día de hoy dicen Santiaguito Alvarado, el hijo de Adín.
3: Claro, obvio.
1: Sí, la referencia del papá.
3: Claro, tal cual.
2: Mirá.
0: ¿Cómo seguimos? También tengo unos saludos que están anotados aquí, mi amiga Anita Corradi y su agrupación, que están presentes también enganchados a la radio.
3: Bueno, vete por tanda.
0: Que sí, un montón. Sí. Vamos, dale.
2: Che, ¿a quién le manda el saludo el que está al lado de Adín? Aladín.
0: Quiero retraerles a la memoria porque hoy voy a hacer un repertorio un poquito diferente a lo que venía haciendo, que era el tributo a Gary siempre. Entonces vamos a hacer un poquito más variado.
3: Bueno,
0: esto es se remonta a los años 70. ¿Quién no ha bailado? ¿Quién no ha apretado? ¿Y quién no ha escuchado estas canciones que dicen así?

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0: ¿no?
1: Exacto.
0: Es así.
1: Exacto.
0: O sea, sí. Yo también te puedo decir, sí, la música, lo que se llama música del recuerdo, y bueno, y sí, escuchaba a mi padre, mi papi ponía sus cassettes,
1: sí,
0: que
1: sí,
0: tenía.
1: Sí, sí, sí, ¿no? Sus long play.
0: Sí. Pasa con otros géneros también, uh-huh, con otros géneros musicales. En el tema del folclore, a ver, ¿por qué la changada joven sigue escuchando Los Manceros? Porque lo escuchó de sus abuelos,
1: exacto,
0: de sus
1: exacto,
0: padres,
1: exacto,
0: ¿no? Pasa así.
1: Más
0: ¿no?
1: allá, Carlos, de que el género musical que estaba cantando hace un momento, ¿no? Veo siempre en la televisión que fueron regrabados con otro ritmo.
0: Ah,
1: ¿no?
0: también.
1: Con bueno, otro ritmo fueron regrabados.
0: Está muy de moda eso ahora.
1: Y la nueva generación creen que son canciones nuevas que recién salen, pero realmente son canciones que tienen más de 30, 40 años.
0: Sí.
2: Si mamá dice, es porque mamá sabe. Yo estuve diciendo eso ayer, lo estuvimos charlando justamente el tema de las canciones.
3: Estaban haciendo terapia, qué bueno.
4: Ahí Jojito Íñigo pide, Melodía Desencadenada.
1: Melodía Desencadenada.
5: Ya pedido,
3: Maestro,
5: vamos, tango tiene que estar.
1: Quiero mandar.
5: Es un pedido de la producción de Buenos Aires.
1: Si me permiten, quiero mandar un saludo especial para mi gran amiga Judith Coronel.
0: Sí.
1: Y decirle mucha fuerza a Judith. Mucha fe y pronto vas a estar totalmente recuperada. Un saludo grande, mi querida amiga.
3: Va a llegar esa vibra,
0: Muy bien. Cuidado, Rigo, que en cualquier momento queda decapitado. Tenga cuidado,
1: Sí. Otro saludito puede ser.
0: Sí,
1: para
3: ya
1: mi amigo
3: me voy aquí a David, cirugía, vuelvo.
1: Herrera. Para David Herrera, que está desde Paraná, Entre Ríos, enganchado también en la transmisión. Para su hermano William Herrera, gran tecladista, gran músico, que también está prendido a la radio. Y para Marcelito Herrera, los tres hermanos son amigos míos, así que están enganchados en la radio.
5: Mándale un saludo, Hugo, para Philly, que está en Posadas Misiones, me dice santiagueños, que están por cuestiones de trabajo.
1: Bien.
5: Y están prendidos también siguiendo la
1: Philly, un gran saludo, gracias por estar enganchado a la radio, gracias por escribir, por mandar su mensaje. Al contador Sánchez, mi amigo Panchín Sánchez, gran amigo de años, también quiero mandarle un saludo grande. Y bueno, en fin, son montones los saludos que vamos mandando a medida que...
3: Hay también un vecino dice que está enganchado ahí.
1: ¿Sabes qué me habían pedido? ¿Sabes qué me habían pedido?
3: Pero...
1: un tango en especial.
2: Bueno.
1: Me habían pedido...
0: ¿Qué tango?
1: Fueron 3 años.
0: Ajá.
1: El que dice... No me hablas, tesoro mío, no me hablas, ni me has mirado, fueron 3 años mi vida. Ese, pero le ponemos música.
3: Sí, señor.
0: Che, un saludo especial a Cacho, al gran Cacho Galván, un abrazo para él. Gracias por acompañarnos siempre.
1: Vamos con el tango. Vamos,
5: Ale, el poco volvedor, te mando un abrazo. El poco volvedor, te está
1: el
5: escuchando.
1: Poco
5: allá está preparándose.
1: Quiero retruco.

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1: Tangazo.
2: Un perdón más y vuelvo, te digo, ¿eh?
3: Mi papá lo escuchaba ahí en su estéreo del Falcon Futura modelo 66.
4: Así, auto.
0: En el combinado.
3: Claro.
5: Mira lo que te dice aquí.
3: Argentino Ledesma, santiagueño, lo interpretaba ahí en la orquesta de Héctor Varela. Tremendo, tremendo.
2: Acá
3: tremendo,
2: te ponen, está cantando ese tangazo a la perfección. Qué placer, Martínez. Qué hermosos mensajes que vas recibiendo, ¿eh? Y también uno aquí, gracioso, porque mi mamá me hacía dormir la siesta con temas del recuerdo por la gente también.
5: O sea que el tango tiene eso, ¿no? Si te pasa a vos, Carlos, el tango tiene de que no es fácil que te llegue un tango, sino que tiene mucho que ver cómo te cómo lo interpreta el cantante, la interpretación de la letra, y Hugo se compenetra, te observaba mientras lo cantabas, por eso te pone este oyente eso de la perfección.
0: Hay que concentrarse y sentirlo para poder transmitir, obviamente.
2: ¿Hay canciones que vos digas, che, esta como que no la siento, esta no la canto, no la puedo llevar?
0: No, porque directamente no la pongo en el repertorio si es que la siento así.
2: Me gusta. ¿Con cuál te pasa, por ejemplo, un nombre que me puedas tirar algo? Es la primera vez que escucho a alguien que me diga, si no lo siento, no lo canto.
4: Claro. Oh, está
2: me
4: bien.
2: Llama la atención.
0: No quiero especificar porque los gustos son tan varios y tan grandes.
2: Sí, sí.
4: Es verdad,
2: sí,
4: sí. Es verdad.
5: Está bien.
4: Che, no, pero el tango.
5: No, tremendo.
4: No sé si tiene que ver con la edad que uno va a la que va llegando, pero.
0: Oye, claro, si te cantaba un tango, Carlos, cuando tenías 15 años, claro. 16 años.
4: No es lo mismo, ¿no?
0: No.
4: No es lo mismo, no es lo mismo.
3: Parte esa, ¿quién le tocó? Hablame, es que rompe el
0: van
3: silencio.
0: Cambiando las generaciones, vamos pensando distintos. Cada 10 años vamos
5: historia,
0: pensando
5: ¿no?
0: distinto.
5: ¿Qué historia el tango ese que le tengo? Esa historia.
3: Por eso dice que el tango siempre te espera.
0: Así
3: si te gustó
0: es.
3: En joven, en grande te va a gustar seguro.
0: ¿Puedo seguir mandando unos saluditos sí, más?
4: Bueno, escuchá, sí. Hugo, que se trajo más saludos que canciones, me parece. No,
0: pasa que son tantos que después
3: se resienten.
0: Me reclaman. Claro, me reclaman y me dicen, ¿por qué no me saludaste? ¿Por qué no me saludaste? Pero mirá.
4: Bueno, dale.
5: Te tienen que ir a ver, ¿eh?
0: Para mi querido primo de la localidad Las
6: Arrancamos
0: Tinajas.
6: Arrancamos con la familia.
0: ¿Sabe dónde queda Las Tinajas, verdad? Entre en Xuchan.
4: Ah, sí, sí, sí.
0: Cerca de Xuchan. Después entre
6: Sancho
0: Corral y Kimilí.
4: Sí.
0: No sé, ahí a la perfección. Quiero saludar también a mi amiga Carolina de la ciudad de Kimilí, Carolina Estigarribia. No puedo pronunciar bien ese apellido. Estigarribia, así es.
4: Sí.
0: Ella está aprendida también. Para el amigo.
4: Se tomó el trabajo.
0: Walter Gómez,
5: grande, ¿eh?
0: Nuestro amigo Walter,
4: Walter querido,
0: Gómez.
4: Sí, ayer nos escribía, porque estábamos hablando de sí. las ofertas en comida, las oportunidades, ¿te acuerdas? Y nos decía, che, mirá, yo tengo estas promociones en comida, pollos, empanadas. Walter querido,
0: sí,
4: un abrazo.
0: Sí. Está vendiendo muchísimo porque vende a precios muy accesibles, así que.
4: No, está haciendo mucho dinero. No sé si te habrás enterado, pero bueno, está haciendo
0: quiero
4: buena.
0: Saludar.
4: Está haciendo buena moneda.
0: Sí,
4: el hombre.
0: Buena moneda está haciendo. Espero que invite algo, ¿no? Ahora, cuando salga de aquí, que claro, prepare porque vamos para ahí.
4: Claro, escúchame. No sé cómo estará esa parrilla, Walter, ¿eh?
0: Quiero bueno, saludar a la influencer Nesok, al influencer Nesok, también se

0: lo ubica como Nesa.
1: Ajá.
0: Así que también está
1: Ah, mira.
0: enganchada a la radio,
1: Bueno.
0: escuchando, a ver, para mi querido amigo Fabián Monje, más
1: Fabián.
0: conocido como el Negro Monje,
1: El
0: ¿para
1: negro.
0: qué hablar de la trayectoria de
1: Lo
0: Fabián, que es
1: vi que estuvo
0: impecable,
1: cantando en estos días.
0: con los del Río, con todos?
1: Estuvo cantando con el trovador, con Oscar Vázquez. Estuvo
0: Sí.
1: cantando en la Casa del Folclorista. He visto algunos videos en redes sociales.
0: Y a nuestro amigo Marcelo Castillo también.
1: ¿Dónde anda el doctor? ¿Dónde anda el doctor? No está apareciendo en el
2: ¿Vos
1: WhatsApp.
2: sabes que
1: Me llama la atención.
2: que te están pidiendo, te
0: Sí.
2: están pidiendo, bueno, empiezan a pedir ellos, obviamente, te están pidiendo
1: A ver,
2: algo
1: dale.
2: para activar, dice, para hacer sentir de que mañana es viernes, dice, que active
0: ¡Apa!
2: Huguito con uno de esos de los que él ya sabe, dice.
0: Sí. Bueno.
2: Actívese,
0: Sí,
2: Manuel.
0: En realidad hay una mezcla de géneros musicales aquí. Pero vamos a retractarnos, hagan de cuenta una cinta imaginaria en el grabador, rebobinábamos la cinta para escuchar estas canciones. Los Mirlos del Perú.
1: Bueno,
0: Vamos.
1: para que te va a hacer, te va a dar pie, Rigoberto te va a dar pie.
3: Escucha, Migueles,
0: Bueno,
3: antes te
0: bien.
3: quiero dedicar con todo respeto, ve usted, porque usted es un hombre de interior, que hace patria, que va
0: Sí, señor.
3: de la que Ushuaia, la Quiaca, ustedes, ¿no? Y entonces yo le he dedicado un no me gusta, pero con cariño, ¿vio?
1: A ver,
3: Bien.
1: a ver.
3: Poneme la guitarrita, la otra,
2: No te ibas a salvar.
1: A ver, Gastón. Ahí está.
3: Con cariño, ¿eh?
0: Muy bien, muy bien, muy bien.
3: No me gusta el Migueles, que se hace el que tiene poco. No me gusta a mí el Migueles. ¿Qué se hace que tiene poco? Que no se venga a ser el pobre, anda facturando a lo loco.
1: Me parece que te descubrió, ¿eh? Me parece que te descubrió. Sí.
0: Bueno.
4: Para que respire y de paso te leo aquí un saludito.
0: Dale.
4: Hola, soy Analía, estoy volviendo del trabajo. Un placer escuchar música del recuerdo. Me crié escuchando esas canciones. ¿Se animará a cantar una de José José, el triste, Gatos de Fuego, Amor, Amor? Sería broche de oro, eso te pone.
0: Podría ser, podría ser.
3: Guarda, ¿eh?
0: No se descarta. Cantaba
4: con
0: canciones de José José como la más conocida, que era de José José, que se llamaba. Ay, bueno, ya voy a recordar. Ya voy a recordar. Como
1: bueno.
0: dijo el mensaje hace un momento, activamos
1: Sí,
0: ya
1: sí.
0: el hoy es el viernes, chico.
1: Bien, así es.
2: Así el
1: mensaje
2: no se textual dice:
4: nunca
2: decile
4: ese.
2: a Hugo que me haga sentir que mañana es viernes.
0: Perfecto.
2: Yo
0: Muy
2: te
0: bien.
2: dejo ahí.
0: Manejalo ¿Se
2: vos.
0: acuerdan de esto?
4: Me acomodo.
1: A ver,
4: A
1: a
4: ver.
1: ver. A ver.
0: Dios mío, ¿por qué no puedo olvidar a ese amor que me ha hecho tanto, pero tanto mal? Ahora le ponemos las palmas.
3: ¿Eh? No. ¡Tres! ¡Ah!
0: Dios mío, ¿por qué no puedo olvidar

¡Vamos! ¡Vamos a la cantina!

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0: Éxito de los 90, de los 90. Gustavito Madrigal también está enganchado. Le quiero dedicar un saludo bien especial. Bueno. Y al mi querido Cacho Rigur, que también está enganchado.
1: Bueno, escucha, mandale un saludo a Maxi Castillo Gioia, que también está, te está escuchando, el profe Miguel Serrano, que dice: tremendo cantor, abrazo fuerte, gran bailarín. Ah, no sabía que también tienes dotes de bailarín vos.
2: ¡Apa!
1: ¿Ah?
0: Yo hago de todo.
1: Haz de todo. Bueno, no, como debe ser.
3: Te va a convocar a Scaloni, ¿eh?
4: Un mensaje muy lindo. Bendecido día, un grande Hugo Miguel, es cantado en el casamiento de mi hija ya hace más de 20 años. Qué lindo volver a escucharlo. Hermoso el programa.
0: Bueno, mira, saludo bien grande. También quiero mandar un saludo para Mariano, de la Ampliación Parque Industrial, que en este momento está ahí seguramente jugando a la tómbola en la agencia de tómbola de mi hijo, que tiene ahí la Ampliación Parque Industrial, ¿no?
1: Bien ahí. Bueno,
2: sí, aquí también saluda una oyente, dice, hola, soy Débora Dora, tengo 78 años. ¿Qué haces después de la radio? Dice Miguel.
0: Después de la radio, nada.
2: Bueno, dice que por favor le mandes mensaje por privado.
4: Bueno. Si el arquero también le iba bien, ¿eh?
2: Dice que tiene PAMI por las dudas y te sigue.
0: Bueno,
4: paga con atraso.
0: Los látigos también de Estados Unidos están enganchados también.
2: Bueno, ella quiere látigo.
3: En Neuquén también, en Neuquén, gente conectada en Neuquén de allá,
0: en Neuquén también.
3: Que nos siguen todas las mañanas.
2: Che, después puede ser un cuartetazo, Miguel.
0: Pero por favor.
2: Grande,
4: me gusta.
0: ¿Te acuerdas del

0: Cuartetazo, fíjate, hermano, que es un golazo, el nuevo ritmo del cuartetazo. Fíjate, hermano, que es un golazo, el nuevo ritmo del cuartetazo.
1: Podría ser, un enganchado de cuarteto.
2: Guarda, sí.
3: Pero, bueno, te mando un saludo especial, Pachacho, Carlos Pachacho Pereira, Pachacho. También.
2: Mi querido amigo, sí, un saludo.
3: Que salude a la gente de GA, dice.
2: La Dirección General de Arquitectura.
3: De
2: la Dirección General de Arquitectura. Sí.
3: Bueno.
2: Están escuchando también, vendidos. Sí. Debe ser el amigo Gutiérrez, Manuel Gutiérrez, hoy me mandó temprano un mensaje.
3: Claro. Muy bien. ¿Nos vamos?
4: Sí, nadie está trabajando, ¿que está mandando mensajes?
3: Estamos cerca del final, es verdad, ¿no?
4: Sí.
3: Bueno.
4: Pónganse la cura.
1: Están todos prendidos.
5: No, pero estaban prendidos porque está el amigo Hugo Miguel, eso.
6: Aparte, escuchas por la radio. Mientras tanto, siguen haciendo otras cosas. Y para esa gente que nos hizo el aguante durante toda la mañana... También hay premio, por eso les quiero anunciar la última ganadora.
3: Dale.
1: Ahí está, las entradas.
6: La ganadora es Patricia Vega, que nos banca todos los días.
1: ¡Vamos, Pato!
6: Gracias.
1: Bien. Las entradas,
3: Felicitaciones para el fin de semana.
6: Pueden retirar sus entradas de 9 a 12 del mediodía. Hoy les queda poquito tiempo, pero mañana también van a poder encontrarnos en la Andes y Córdoba.
3: Bueno, prepárate algo bien arriba, Hugo, ¿te parece?
2: Bueno,
3: para el cierre.
2: Perfecto.
3: Mira que nos tenemos
5: tengo un traguito para,
2: para
5: presentarlo, si quieren.
3: Sí, muy Gustavo, bien. ¿Con qué venimos en la tele?
7: Y ya estamos saliendo acá con el productor general Benjamín Ferreira, nos estamos yendo a Los Lagos.
3: ¿Ah, sí?
7: Vamos móvil en vivo con el lanzamiento, presentación de lo que va
2: en
7: a ser.
2: En Los Lagos tenemos toda
7: la movida ahí.
3: Ah, bueno, ¿vas a estar en vivo?
7: Sí, para la fiesta, abuela Carabajal.
6: Qué lindo, mirá que no traigo termo,
5: ¿Y cuándo piensa trabajar, che? Digo que
7: anda
5: de gira, de joda, de viaje,
7: Nosotros
5: transmitimos
7: la cultura.
3: Van a ir a comer unas ricas empanadas, seguramente.
7: No sé, depende del anfitrión si nos invita. ¿Viste cómo es esto, Carlos?
5: Ven,
7: hay lugares que no te invitan nada, ¿no?
5: Tampoco
7: ir a Zambra, últimas coberturas, nada.
3: No digas eso.
7: Hay otros lugares que sí te invitan, ¿no?
3: Eso, por favor.
7: Forre, fui a Forre, bueno, ahí estaba la familia.
3: De local.
7: ¿Quién era? Santillán, la familia Santillán, me invitó muy bien.
3: Local, ahí,
7: fue PG.
5: Buen gestor.
2: Bueno, vamos a la música.
3: Sí, ahí nos vamos para el final. Amigos, gracias por acompañarnos como siempre. Hacemos el cierre. Escucha, Rigo, hacemos el cierre. Vas con el aro y canta Hugo Miguel.
5: ¿Cómo
3: te parece?
5: No, capitán, como usted diga.
3: Gracias, Gastón, por hacer todo lo que hace por nosotros ahí desde el otro lado. Gracias a todo el equipo de Buen Día Santiago. Mañana el capítulo de viernes que se trae de todo, se trae el delirio.
2: Claro,
3: no faltes, ¿no?
1: No, infaltable.
3: No faltes.
2: Gracias, chicos, por invitarme una vez más. Agradezco porque cada vez que tengo la oportunidad de estar aquí, me siento como en mi casa.
3: Sí, señor. Vuelva cuando guste.
6: Qué maravilla.
3: Gracias, Mile. Gracias, Guille Gol. Venimos mañana, amigos, a disfrutar de este día gris, a pesar de que está así en Santiago del Estero. Con frío, ¿tenemos cuánto de temperatura?
6: 14 grados.
3: A cuidarse, a abrigarse.
2: Hay que ir a la banda, Carlitos. Hay que ir a la banda. Hay fiesta a la banda.
3: Hay fiesta.
2: A la casa de la abuela.
3: Otro es el color y la temperatura. Amigos, ya saben, duerman poco.
1: Sueñen mucho.
3: De eso se trata, Juan Eduardo. Mi hermano querido está con nosotros. Dale, vamos, Río.
4: Dale,
3: a capela. Dale.
4: En Santiago del Estero hay artistas de muchos niveles, pero muy pocos talentosos como el Hugo Miguel.
2: Gracias, querido. Con las manitos bien en alto, a ver.
5: Arriba.
2: Vamos, con las manitos bien en alto.
5: Vamos a pedir nuestra plegaria, octavo.
2: Todos. Y volveré a Panorama, claro que sí.
5: Vamos, señor.

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10: Doce horas, 9 minutos. Bienvenidos a este panorama informativo del mediodía aquí en Radio Panorama. Temperatura en Santiago Capital 13 grados, humedad 67%, el viento es del sur a 10 kilómetros, el cielo está nublado.
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10: El dólar oficial se ubica en 1.465 pesos para la compra, 1.515 para la venta. El dólar blue 1.520, 1.540. El dólar tarjeta 1.904,50, 1.969,50. El euro 1.719,74, 1.720,61. El real 287,26, 287,43. Y el riesgo país está en 467 puntos, baja 4 desde su último cierre hoy en la mañana, un 0,85% de variación a la baja.
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10: Santiago del Estero es sede hoy y mañana de las vigésimas jornadas santiagueñas de cardiología, el vigésimo segundo weekend de insuficiencia cardíaca, el primer weekend de hipertensión pulmonar y las quintas jornadas de enfermería y el módulo Estrategia Hearts, un encuentro científico de gran relevancia que se va a desarrollar en el Centro de Convenciones Forum, organizado por la Sociedad de Cardiología de Santiago del Estero y la Federación Argentina de Cardiología. Hoy con el 22º weekend de insuficiencia cardíaca y el primero de hipertensión pulmonar y el módulo de estrategia HEARTS destinado a los equipos de salud de atención primaria con el objetivo de fortalecer las estrategias de prevención y control sobre las enfermedades cardiovasculares. Mañana continuarán las 20ª jornadas santiagueñas de cardiología y se desarrollará las 5ª jornadas de enfermería bajo el lema del cuidado de la insuficiencia cardíaca, la prevención cardiovascular. El doctor Gavícola, Rodolfo Gavícola, presidente de la Sociedad Santiagueña de Cardiología, daba estas declaraciones al respecto.
11: Bueno, estas son jornadas provinciales y nacionales, es la 20ª jornada santiagueña de cardiología y se va a realizar junto con el 22º weekend de insuficiencia cardíaca y el primer weekend de hipertensión pulmonar. Son eventos avalados por la Federación Argentina de Cardiología con médicos cardiólogos de todo el país, junto con también las 5ª jornadas de enfermería que se realizarán mañana, el día 14, viernes 14, de 9 a 13 horas. Es un evento científico muy importante. El Comité de Insuficiencia Cardíaca es el comité más importante de la Federación, así que este weekend a nosotros nos llena de orgullo y esperamos 500 a 600 personas, hay 550 inscriptos y bueno, esperemos que sea un éxito.
12: ¿Vienen profesionales del país, del exterior también a disertar?
11: Sí, hay un Zoom con profesionales del exterior, por ejemplo de España, y después los profesionales son de todo el país, son cardiólogos de Buenos Aires, Santa Fe, Tucumán, Corrientes, Misiones, Córdoba, así que de todo el país, gracias a Dios.
12: Bien, ¿los temas que van a tratar son los últimos avances que ha habido dentro de lo que es la ciencia médica?
11: Sí, se van a tratar básicamente, además de nuestras jornadas santiagueñas, donde va a haber hipertensión arterial, que es una patología la más frecuente en este momento, que tratamos nosotros cardiólogos en el consultorio. Se va a tratar también un módulo de imágenes, en donde se va a ver lo que es ecocardiograma, resonancia cardíaca, tomografía cardíaca, y después el weekend es de insuficiencia cardíaca, que es una de las patologías con mayor incidencia en el país y en el mundo. Y este año por primera vez se va a realizar el weekend de hipertensión pulmonar, que es una patología poco conocida, pero que es muy prevalente en gente joven y una patología con alta mortalidad, por eso es muy importante su tratamiento específico.
12: ¿Y en la gente suele hacerse los controles cardiológicos que por mínimo deberían ser una vez al año?
11: Sí, cada vez más. Antes nos costaba mucho, hasta hace 10 años. Hoy en día la gente ha tomado un poco de conciencia y se realiza una vez al año o cada 6 meses los controles cardiológicos, que eso ha mejorado mucho, más que el tratamiento, la prevención.
12: Bien. Bueno, esperan tener un éxito total en esta convocatoria que ya se está observando de muy temprano y esto finaliza mañana por la tarde, ¿no?
11: Sí, es hoy de 9 de la mañana, están ya hechas las acreditaciones hasta las 19 horas y mañana también desde 9 de la mañana hasta 19 horas.
10: Investigadores de la Universidad Nacional estudiarán la fauna del río Dulce con el objetivo de generar información científica clave para la conservación de la biodiversidad santiagueña. Un equipo de investigadores de la Universidad Nacional pondrán en marcha un proyecto que estudiará la distribución de la fauna silvestre en los ecosistemas de ribera del río Dulce y su relación con el paisaje y los bosques nativos de la provincia. La iniciativa es dirigida por el doctor en ciencias forestales y licenciado en ecología Federico Rivas, docente e investigador de la Facultad de Ciencias Forestales. 12 horas 14 minutos, vamos al contacto con Magdalena Brescia, productora del noticiero del mediodía en Canal 7. Magdalena, bienvenida.
13: Muy buenas tardes, muchas gracias Laura. Seguimos con este invierno más presente que nunca y les cuento, 1 de la tarde vamos a estar en vivo, por un lado hablando de todas las expectativas en relación a las ventas por el Día del Niño. Hicimos una recorrida por las diferentes jugueterías de la ciudad, cuáles son los juguetes más pedidos, cuál es el precio y por supuesto cómo viene la demanda, ¿no? También hay horarios especiales de atención para que si te queda por ahí un tiempo puedas llegarte, así que vamos a estar a la 1 de la tarde comentando

0: dice acerca de esto. El milagro de nacer con 500 gramos. Esta noticia llega desde Quimilí. El milagro de la vida, una bebé de apenas 500 gramos, nació en la ciudad de Quimilí y llegó al mundo con solo 24 semanas de gestación. Así que vamos a tener las voces protagonistas en nuestra primera edición. En este caso, el equipo del Hospital Zonal activó el protocolo de emergencia, logró estabilizarla y concretó el traslado al hospital regional, en donde actualmente se encuentra la mamá y esta pequeña bebé, que por supuesto está con sus cuidados, y bueno, la mamá se encuentra en buen estado de salud. La niñez hoy, cómo entender y gestionarla, ¿no? ¿Qué necesitan realmente los niños en la etapa de educación infantil? Es otro de los temas que tenemos en vivo en nuestra primera edición. En este caso, la licenciada en psicología Ana Sol Orellana va a estar en vivo en el piso para comentarnos y darnos algunos tips, por supuesto, teniendo en cuenta que el domingo es el Día del Niño. Y también vamos a estar en vivo desde el patio de la abuela, porque ya comienza la fiesta de la abuela Carabajal, ritmo, color y alegría. Desde ayer ya llegaron varios turistas para disfrutar de la música y de la danza, peñas y patios de tierra hasta el lunes 17. Y también en vivo vamos a tener a otra licenciada en psicología, pero en este caso vamos a hablar del bullying, porque ya arrancaron las clases y porque también se han viralizado diferentes videos en relación al acoso escolar. ¿Se puede poner fin al bullying? Una de la tarde lo respondemos.
1: Muchas gracias, Magdalena, por la información. Mitre y Güemes volverán a verse las caras el próximo sábado desde las 16 por la fecha 25 de la Primera Nacional, pero el clásico santiagueño tendrá una particularidad. Se jugará solamente con público local. Finalmente fue rechazado el pedido que buscaba que el encuentro pudiera contar con público neutral. Sobre este partido, Radio Panorama dialogó con Martín Campos, ex arquero que jugó en ambos clubes. En una primera parte que vamos a escuchar, nos hablaba sobre el significado de este partido. Campos decía esto.
2: No, bueno, es un partido importante para la provincia, más ahora que estamos a ese nivel de Primera Nacional. En mi momento, en nuestro tiempo, digamos que se vivía con mucha ansiedad la semana previa a cada clásico que jugábamos. Y obviamente que está después el tema de la jerga con los amigos y demás, ¿visto? Pero el folclore del fútbol me refiero, ¿no? Pero bueno, siempre con ansiedad para que llegue la hora del partido y estar con la mayor atención posible, ¿no? Los clásicos son distintos. Ahí no se juega un partido de fútbol, se juega quizás el prestigio para todo el año o para todo el trabajo. Y Güemes, bueno, Mitre viene con una levantada de 2 triunfos consecutivos y Güemes viene de 7 o 9 partidos negativos, digamos, con derrotas, pero Güemes tiene un plus, el cambio de técnico.
1: 'Siento una alegría tremenda ver los clubes de Santiago jugando con este nivel. Solo me gustaría que se trabaje más con jugadores santiagueños. Fue la apreciación de Martín Campos.
2: Yo siento una alegría tremenda. Me hubiera gustado vivir como jugador estos momentos. Obviamente he nacido en otra época, pero me encanta verlo los clubes de Santiago, a los tres, después de la banda Sarmiento, estar jugando a un nivel nacional, teniendo tantas expectativas que hemos iniciado nosotros en mi generación y la generación anterior a la mía, de jugar esos torneos nacionales, y hoy tenemos eso, que es un valor inmenso, no impagable, lo que, de mi manera de ver. Lo único que me faltaría, a mi modesta manera de ver, trabajar más, y hace, no sé si cerca de 10 años que estamos en esa división, a nivel profesional, digamos, yo lo que me gustaría que trabaje más en promover jugadores de Santiago, que vayan haciendo una base.

0: clase de cosa que el jugador Santiago pueda crecer más.
1: Temperatura actualizada de las 12 horas, 14 grados, y recibimos a Roque Hassan. Tati, bienvenido al panorama.
2: Buen día, Laura, un saludo para vos, para los oyentes que nos están eligiendo en el panorama informativo del mediodía de este jueves, y para comentarte que se acerca el Día del Niño y los diferentes rubros para llegar a los más pequeños están esperando con expectativa que las ventas superen las expectativas que ellos tienen desde aquí hasta el sábado a la tarde, ¿no? Hugo, es trabajador de una zapatería del centro de la ciudad, nos explicaba cómo están esperando lo del Día del Niño.
3: Sí, bueno, las expectativas son enormes porque en este rubro, en este caso de calzado, hay mucha gente que prefieren regalar zapatillas, unas botitas en ese estilo para no estar regalando otra cosa, ¿viste? Porque le va a dar mayor utilidad, digamos. Sí, bueno, las expectativas son grandes y esperamos en estos días repuntar a la venta porque viene bastante caída. Hay muchas consultas de precios y bueno, aquí por ejemplo nosotros tenemos en botitas muy buen precio del 21 al 26, del 27 al 36, que es una numeración, digamos, los chicos hoy tienen otros pies, digamos, diferente. Con 10 años están calzando 35, 36, así que nosotros tenemos botitas para el estilo de ellas, así bien bajitas, acorde a la edad también. Justamente la semana pasada hemos bajado un poco los precios para, digamos, para que tenga mayor movida, digamos, de calzados, y sí, en botitas tenemos a partir de 22, 25, 28 mil, y desde el 21 al 26 y del 27 al 36, como les decía, a partir de 30 para arriba los precios. Y ahora las zapatillas es lo que más incidencia tiene, digamos, el tema de zapatillas y Vans, acorde a la edad de los chicos, los jóvenes, digamos, en DC, así que hay variedad bastante y muy buen precio.
2: Gladys Ontuyo, desde el rubro juguetería, con respecto a qué esperan en el tema, por el tema juguetes, por los pedidos de los padres y también de los niños que van a veces a la juguetería, explicaba lo siguiente.
4: Bueno, nosotros como hace más de 25 años preparándonos con todas las novedades, ahora estamos con el boom de los Army Boom, que justamente, aparte que es muy difícil de conseguirlos, pero tratamos de traerlo porque he visto varios comentarios que acá en Santiago nadie se preocupa, y yo la verdad que sí me preocupo por lo nuevo que ahora es lo K-pop, ¿no? Así que estamos con esta nueva tendencia, y como siempre hay momentos que está, no sé cómo es como una ola de mar, viene gente, arrasa, desaparece y vuelve un otro momento, pero bueno, de momento que desaparece nos volvemos a preparar, bajamos el depósito, todo.
5: Muy bien, ¿y los precios? ¿Desde cuánto, el más económico al más caro que se puede conseguir?
4: Y tenés desde mil pesos para varón, para nena, en pelotitas y muñequitas flacas, y bueno, después lo más caro, ya estamos hablando ya en bicicletas, autos a batería de 500 mil pesos, lo más alto.
5: ¿Y una bicicleta para un niño cuánto está más personalmente?
4: Y una bicicleta tenés de 160, 180, 300 y 400. Bastante accesible, aparte de, como siempre, las cómodas cuotas de todas las tarjetas de Santiago del Estero.
2: Esto es lo que explicaba Gladys Otuño desde el rubro juguetería, desde una de las galerías del sector céntrico de la ciudad capital, previo a la llegada del Día del Niño.
1: Muchas gracias, Tati, por la información. Allanamiento en el barrio Sarmiento. Detuvieron a dos sujetos en una causa por lesiones contra una mujer. Alrededor de las 8 de la mañana de este jueves, personal del Departamento de Seguridad Ciudadana número 16, Los Flores, llevó adelante un allanamiento en el barrio Sarmiento. Personal policial dio cumplimiento a la orden solicitada por la fiscal Eugenia Caligaris y autorizada por el juez Héctor Salomón, siendo detenidos Gustavo Ezequiel Vanegas y Esteban Gabriel Vanegas, de 24 y 22 años respectivamente, en una causa por lesiones que tuvo como víctima a una mujer. El personal pudo realizar el procedimiento sin mayores inconvenientes y los dos sujetos fueron derivados a la comisaría tercera, donde fueron alojados en primera instancia.
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1: Dice el Servicio Meteorológico que esta tarde las condiciones van a mejorar paulatinamente y el termómetro va a alcanzar su máxima prevista de 18 grados. Va a ser el momento más agradable de la jornada, aunque va a continuar un ambiente fresco. Para la noche, la temperatura comienza a descender nuevamente de manera marcada. Con el avance de las horas, se espera un ambiente frío, por lo que quienes circulen por la ciudad deberán volver a recurrir al abrigo, especialmente durante la madrugada. Para el viernes 14, el panorama continúa marcado por las bajas temperaturas propias del invierno. De esta manera, el frío seguirá presente durante las primeras horas del día, con condiciones que podrían volver a generar una mañana fresca en la ciudad. Reiteramos la temperatura, registro de las 12 en Santiago Capital, 14 grados, humedad 66%, viento del sudeste a 12 kilómetros. El cielo está nublado. Franco Colasanta está en los controles. Roque Tatia San está en la calle. Magdalena Brescia está en el Noticiero 7. Laura Robato es mi nombre. Nos encontramos mañana a las 8 y media de la mañana con toda la información necesaria para empezar el día. Que tengan ustedes una hermosa jornada.

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0: 12:32 minutos, ¿cómo están? Muy buen mediodía a ustedes, nuestros amigos oyentes de la radio. Estamos en la sintonía del 100.1 Radio Panorama, acompañándolos como todos los días a partir de este momento y hasta las 13:30. También a nuestros oyentes que nos siguen a través del canal de YouTube, el YouTube de la radio, Radio Panorama 100.1, y a partir de este momento se suman las cámaras del canal 14 de TIC. Allí saludo a Franco Colasanta, que está en la operación técnica, en la puesta en el aire. Está Laura Robato en la producción. Hoy nos acompaña nuestro amigo Martín Loto en la operación técnica cámaras del canal 14. Y aquí con los compañeros con los cuales estamos llevando adelante esta hora de pura información. ¿Cómo están, chicos?
1: Buenas,
0: pura información, digo, porque así lo...
2: Información pura.
0: Claro, información pura sería.
2: Mejor, ¿no? Sí.
0: ¿Cómo están? ¿Qué tal? Hoy sentí menos frío, no sé si ustedes, pero a mí me...
2: ¿Será que el cuerpo se va acostumbrando también? ¿No?
0: Puede ser, está medio amortiguado. Dice. Que se acerque, claro, creo está que contraído. Porque sí, es un...
3: más cerca el viernes.
0: Es un previernes.
2: Bueno, no sé, muchachos, ustedes tienen una vida...
0: agitada.
2: Sí, no, los que pueden disfrutar de los fines de semana. O
0: sí, ponele.
2: Nosotros, la gente de los medios, trabajamos, ¿cómo le dicen ahora? 24-7.
0: 24-7. Y aparte, bueno, tenemos el lunes feriado, pero bueno... Nosotros trabajamos.
4: No. Esto es un apostolado.
2: ¿No le dijeron a Rita del lunes?
0: ¿Qué pasa
3: el lunes? Toca seguido, ¿eh?
0: Ah, sí, parece que viene continuado todo esto. Bueno, y aparte también es un fin de semana especial donde tenemos lo que va a ser la fiesta en la ciudad de La Banda, en el barrio Los Lagos, en la casa de la abuela Carabajal, con todo este movimiento turístico, cultural. Bueno, creo que va a ser el epicentro la ciudad de La Banda, por lo menos este fin de semana, a nivel nacional, ¿eh?
2: Así es.
0: Sí, y no sé si internacional también.
2: Hay varios eventos, eso es lo lindo también que tiene.
0: Las peñas. Muchas juntadas.
2: Y al turista le encanta venir a sentir cómo hacer una tortilla, un chipaco. Claro.
4: El calor sandegueño.
0: Sí. Les encanta.
4: Sí.
0: Bueno, ahí se va. Estaba tirada la doña aquí.
3: Sí. Vos sabés que...
0: Sí.
2: No, la gente es hombre campo, se olvida los muñecos, muchachos. ¿Cómo van a hacer eso? ¿Y qué muñeco que vino? Mira ese muñeco.
0: La muñeca se olvidó.
3: ¿Qué se olvidó?
5: Chicos, si quieren un puente, nos pueden conmigo.
0: Bueno. ¿Cómo decías, Guichi?
3: No, decía que hablando de esto del fin de semana, cómo la gente se prende, ¿no? Y aquí escribe una persona que dice: me vine exclusivamente a Santiago para formar parte de todos estos festejos que se vienen hasta el próximo día lunes.
0: Bien.
3: Movimiento importante, ¿no?
0: Nos encanta.
3: Fiesta de la abuela, muchos eventos.
0: Sí.
3: Club Ciclista Olímpico también.
0: También.
2: Qué lindo. Un boliche también de la autopista, creo que organiza Cali.
0: Sí, la casa Los Carabajal.
3: Qué lindo se llama esta
2: peña. Hay otra peña también que se hizo ahí en un predio que no sé de dónde, cerca de la casa de las abuelas. Se limpió todo eso, bueno.
0: Ahí está.
2: Va a haber de todo.
0: Vamos a hacer lugar y ponemos un escenario.
2: Pero por supuesto.
0: Y que suban a cantar todo el que quiera. Bueno, también por acá por la radio.

0: radio vamos a hacer un repaso, un desfile de artistas que vienen
1: qué bueno.
0: De Buenos Aires, de Neuquén, mañana van a estar, que vienen exclusivamente para La Abuela, y bueno, se van a llegar un ratito por acá para contarnos un poco el trabajo que están haciendo y escucharlos un poco cantar también.
1: Bueno, déjame mandar un saludo a mis compañeros de la promoción 92, del Colegio Nacional, Perito Mercantil.

0: Empecé a ver la foto y bueno, empezaron a mandar saludos. Ayer es el Día del Trabajador de la
1: Claro,
0: Tele.
1: ayer el Día del Trabajador de la Televisión.
0: Bueno, lo mío es muy
1: Ahí,
0: circunstancial. Sí,
1: pero bueno.
0: estoy los martes, sí, claro, en Libertad de Opinión. Bueno, aquí también estamos salidos por Canal 14 TIC.
1: Claro, también. Ah,
0: Así que
1: tienes
0: bueno.
1: razón, o sea que nuestro
0: También
1: también.
0: debemos.
1: Tienes razón.
0: Claro. Así que
1: Sí.
0: bueno, a todos los chicos,
1: Sí.
0: un saludo grande. Me vale un cariño especial también. Lamentablemente no. Por estas cuestiones que decía, no nos
1: Sí.
0: podemos. Yo no me
1: Vos,
0: puedo juntar, ellos
1: y
0: sí.
1: una vez al año, aunque sea, Rafa,
0: No,
1: fin de año.
0: ellos se juntan un montón, pero no coinciden los
1: Claro.
0: horarios.
1: Sí. Pero a fin de año, por lo menos, hacete un tiempito. Es
0: Sí,
1: lindo
0: debería.
1: reencontrarse con
0: Sí,
1: los
0: verlo,
1: compañeros del
0: che.
1: secundario, porque bueno,
0: Y hacer como la publicidad, estás
1: revives.
0: igual.
1: Sí, es verdad. Es verdad.
0: Estás igual, pero más viejo.
1: Bueno, la gente del Colegio Nacional, mira, andaba en la industrial y éramos como,
0: No,
1: eran
0: era una pica, era
1: los
0: una pica.
1: intercolegiales
0: Imagínate.
1: eran tremendos,
0: Una vez, un
1: la
0: equipo
1: INDU y el
0: de
1: colegio.
0: vóley, bueno, los partidos se
1: Los
0: hacían
1: de
0: en el
1: vóley.
0: gimnasio
1: Sí.
0: escolar.
1: Ahí
0: Partido de vóley, partido de básquet. Pero
1: por la
0: no sé por
1: 25 de
0: qué
1: mayo.
0: los de vóley era donde se armaban
1: Claro.
0: los partidos más calientes, las hinchadas
1: Sí,
0: se
1: sí.
0: enfrentaban.
1: La trifulca. Sí.
0: Sí, alguna vez, lo de la Indu que
1: No, no, no, no, no,
0: lo
1: no.
0: de la Indu que eran tremendo,
1: Eran picantes,
0: picante,
1: eran
0: picante por
1: salvajes.
0: nada.
1: No,
0: A
1: por
0: los chicos
1: favor.
0: de, no me acuerdo, creo que en dos promociones anteriores salió campeón el Colegio Nacional, siempre tenía buen equipo de vóley.
1: Y la Indu
0: La Indu
1: también.
0: también tenía muy buen
1: Sí.
0: equipo de vóley, también salió a veces campeón. La normal también tiene buen.
1: Sí.
0: Después creo que perdimos una final con Santo Tomás de Aquino. La verdad
1: Que
0: que
1: también
0: creer.
1: tenían un buen equipo.
0: Esa vez sí tenemos. Bueno, pero el tema es que los muchachos de la
1: Sí.
0: Indo
1: Siempre era
0: nos
1: Indu
0: vinieron
1: Colegio.
0: nos vinieron acompañando al equipo campeón del Colegio Nacional hasta el colegio, tuvimos que cerrar todas las ventanas.
1: Bueno, pero no le hicimos nada.
0: ¿Ah?
1: Era solo
0: No, no, porque las ventanas
1: una
0: impidieron. Las
1: vuelta
0: persianas
1: olímpica.
0: eran la vuelta. Pero era la nuestra,
1: De ahí se
0: no la de
1: cantaba el
0: ustedes.
1: turismo. Andábamos todos
0: No, no,
1: ahí.
0: era
1: Bueno,
0: increíble.
1: sí,
0: Hermoso.
1: lindas épocas
0: No
1: también,
0: sé cómo
1: ¿no?
0: será ahora, ¿no? Pero
1: Mira, no sé cómo vendrá el tema de los intercolegiales, la
0: parece que
1: verdad,
0: se dejó de hacer
1: pero
0: eso, ¿no? Yo
1: no,
0: también
1: me parece a
0: participé
1: mí
0: en la época
1: también.
0: de la secundaria y
1: Sí,
0: era una
1: a ver,
0: tendencia eso de... si hay, había competencia, incluso lo que a ver, se lo hizo más amplio, jugando equipos, incluso delegaciones que vienen del interior, que está buenísimo
1: Sí.
0: eso. La verdad que, no sé, a ver, habría que decir la autoridad de educación que. Ahora, está complicado, ¿no? O sea,
1: Claro, el tema este
0: justo en esta
1: justamente.
0: época, no, en esta época de vacas flacas,
1: Claro, sí.
0: a ver, hay programas, por ejemplo, Conociendo mi provincia, que traen los chicos del interior, pero bueno, estaría bueno una
1: Sí,
0: competencia,
1: sí, sí,
0: ¿no?
1: sí. Estaría buena una sana competencia.
0: Mirá, de ahí te sale algún talento.
2: Y
1: Claro,
2: sí.
0: Están los
1: Sí.
0: ojeadores.
1: Claro. Bien, bueno, vamos a arrancar. Si te parece, Neri, contanos cómo está el tiempo, la temperatura a esta
2: Bueno,
1: hora.
2: 14 grados en
1: Sí.
2: estos momentos, una humedad del 66% y vientos del sudeste a 12 kilómetros por hora.
1: Bien, bueno, muy bien, ahí estamos. Entonces, ¿y la máxima probable?
2: Y la máxima de 18 para este día también se mantiene.
1: Bien, bueno, una linda temperatura,
2: Sí,
1: ¿sí?
2: hermosa jornada.
1: Prometiendo un lindo fin de semana. Bueno, vamos a tener el Día del Niño también. Ahí estamos escuchando toda la info que tiene que ver justamente el regalo, en cuánto más o menos se piensa gastar, de qué manera el
0: Y
1: comercio se prepara para
0: se
1: este
0: hablaba de un
1: día.
0: ticket
1: ¿Y qué
0: de casi
1: comprar?
0: 60 mil
1: Claro,
0: pesos,
1: ¿y
0: ¿será?
1: qué comprarle a los
0: ¿Qué le compro?
3: Bueno, se suma también nuestro colega y amigo Rita José Tabo de Alicia y me dice de la Indu, me
1: Ah.
3: tiraban botellas cuando iba a sacar, yo jugaba del Colegio Nacional. ¿Es
1: No,
3: así?
1: eso no te puedo creer,
2: Unos bandidos totales.
1: José. No, no.
3: No, eran clásicos, eso.
1: No,
0: No,
1: por
0: era picante.
3: Partido
0: Favor. No se
3: aparte.
0: daba en el fútbol, se daba en el vóley.
1: No, por
3: Eran terribles,
1: favor.
3: me dice.
1: No,
0: Sí,
1: no, no.
0: a ver,
1: Son
0: los
1: buenos
0: partidos de sexto, las chicas
1: muchachos.
0: también.
1: No, no, no. Eso sí que no te voy a permitir.
0: Sí, a ver, espera, ¿tenía el equipo de sexto bol, la
1: Sí,
0: Indu?
1: sexto,
0: ¿Usted no juega? ¿Y
1: sexto.
0: cuánto?
1: Sexto
0: Perdón,
1: bol.
0: no, pero era
1: Con la profesora Ruiz López, que hoy la veo, Griselda Ruiz López.
0: Ajá.
1: La profe juega en vóley en un grupo de veteranos, ¿sí? Sigue en actividad la profe. Así que ella era nuestra profesora de educación física y jugaba al vóley.
0: Nuestro era Amílcar Napoleón
1: De
0: Leiva
1: defensa era yo.
0: y Dicto Verón, que después
1: Ajá.
0: fue técnico de Mitre.
1: Sí.
0: Esos son dos de los profesores que tenemos.
1: Claro. No, pero no, no, no le voy a permitir a Taboada Lisi que hable de los chicos de Nuestra Señora de la Industrial.
0: José, son datos, no opiniones.
3: Tremendo.

0: Ya la tenían, dice el
1: Sí.
0: profe Vito Verón, era nuestro profe también, dice José,
1: Ajá.
0: claro, dice la profe Kemp de las chicas.
2: Ah, Kemp, sí.
1: En el colegio, en
0: claro,
1: el colegio,
0: colegio,
1: claro.
0: Nacional.
1: Sí, en el colegio
2: sí,
1: era la
2: es.
1: Kemp.
0: Jugaban así, bueno, ahí está
1: sí.
0: José también que
1: Bien.
0: Se remonta a esa época.
1: Con lindos recuerdos, sí, lindos recuerdos. Jugaba al cesto.
0: Al cesto.
1: Al cesto, no, vos me ves de vóley. No, al
0: era?
1: Cesto, al cesto.
0: Era
1: de defensa, hacía de. No,
0: se
1: no.
0: Ahí a reclamar en los árbitros.
1: Mira, hicimos muchos intercolegiales buenos.
0: Sí.
1: Sí, la Indu también tenía sus buenas chicas.
0: ¿Dónde claro. quedó ese espíritu de
2: Gordi? Pero a ver, juntaban.
1: Quedó en el olvido.
2: Juntaban un equipo justo porque no había muchas chicas en esa época.
1: No, fíjate que tienes razón, en eso se caracterizaba, por lo menos para esa
2: es
1: época.
2: Otra época ahora, ¿no?
1: Claro, ahora sí hay. Digamos,
2: qué bueno.
1: Por ahí a par. Pero se caracterizaba en la escuela de que éramos menos las mujeres.
2: Sí.
1: Depende, por ejemplo, cuando las chicas de química eran un poquito más, las de construcción éramos tres compañeras nada más.
2: ¿Sí?
1: Y bueno, nuestros compañeros, por supuesto, eran muy cuidadosos de nosotras también.
2: Está bien, está bueno.
1: Era lindo convivir con todo eso. Y la característica que tenía también era teníamos solamente un solo deporte y un año se pasó del cesto al vóley. Pero bueno, ahí en eso no me... No, sí, tenía que hacerlo, pero no me destacaba tanto como el sexto, que lo hacíamos desde primer año.
2: Mirá
1: Así vos. Que bueno, lindos recuerdos que uno tiene del secundario, que bueno, que marcan para
2: sí.
1: siempre en nuestra vida. No sé, ¿ustedes practicaban algún deporte? ¿Vos, Neri?
3: Fútbol.
1: Fútbol solamente.
2: Sí, muy bien el fútbol, Neri.
1: ¿Y vos, ¿Vos?
2: Jugaba al básquet, jugaba al vóley, pero no era de los más destacados.
1: Claro.
2: Tenía fútbol también, pero sí tenía compañeros como. ¿No puedo mencionar? ¿No?
1: Sí, claro.
2: Por ejemplo, Claudio Méndez, que jugaba muy bien al fútbol, jugaba en Central Córdoba.
1: Sí, mirá.
2: Tenía un compañero, el flaco, querido, el licenciado Hernán Castellini. Él es kinesiólogo. Son de esos tipos que, deporte que le pongas,
3: era bueno.
2: Bien,
3: sí.
2: Jugaba bien el ping-pong, jugaba bien al básquet, jugaba en el Club Santiago, jugó conmigo.
0: Era Castellini,
2: jugaba bien
0: al
2: vóley, jugaba al fútbol.
0: Jugando al fútbol en los amateurs, en los abogados.
2: Sí,
0: Carlos,
2: sí, sí, delantero es.
0: Claro, sí, sí. No,
1: mira.
0: Sí, sí, lo ubico.
2: Buen jugador,
0: sí.
2: Sí, nada, estaba el amigo, bueno, Dios lo tenga la gloria, este con nosotros, Diego Jorge, jugaba muy bien al vóley. El gordo Celsa Bárcena, que era bueno, armador de básquet, jugaba a vóley, bueno, él salieron campeón, él fue claro, él era armador en equipo,
1: sí.
2: Volkan Tamer, Aibar, pero que era de otro curso también, ¿no? Tenía un equipo.
1: Eran lindos equipos.
2: Lindos equipos, sí.
1: Aquí
2: sí.
1: Me están diciendo que estaban escuchando mis
2: compañeros. Diego Tobar también, el doctor Diego Tobar, perdón, me estaba olvidando de usted, entre otros.
1: Los chicos me están diciendo, acordate también cuando, claro, era los días que eran los intercolegiales, eran los días que no entraba nadie, cuando coincidía con la clase, claro, era. Esas cosas no son ejemplo a seguir, chicos que nos estén escuchando, ¿no? De hacerse la cuca para ir a los intercolegiales, no, eso no se hace.
2: Bueno, era, sí, pero era habitual.
1: Pero era la época.
2: Era habitual.
1: Más, no nos dejaban entrar a nosotros, ustedes no van a entrar.
2: A nosotros, en esa época la autoridad del colegio estaba la profe García, dejaban salir un grupo de chicos por cada curso,
1: claro.
2: 5 o 6 y nada más. El resto se cuqueaba, eso sí.
1: Sí, sí, sí.
2: Y algunos ni iban a verlo, ¿no? Pero eran
1: pero aprovechaban. Bueno, recuerdos de nuestra, sí, se quiere, infancia también, ¿no? Porque
2: sí,
1: formó parte de nuestra infancia.
2: Y hasta la segunda ONU, hasta la adolescencia también seguimos siendo niños.
1: Sí, iguales. 15 minutos para que lleguemos a las 13. Bueno, y hablando un poco de niño, hombre también, ayer lo vimos en la cancha. Sí, lo vimos en la cancha
0: fue
1: también.
0: Fue lindo volver a verlo.
1: Fue lindo y fue emocionante también.
0: Entró ovacionado y jugó buenos minutos. Y ¿sabes qué? Lo mejor de todo que se lo vio activo, más allá que su
1: sí.
0: equipo perdió 3-2 ante el León de México. Se lo vio muy activo, muy participativo. Sus compañeros también hicieron que rápidamente, bueno, lo hicieron entrar en sintonía con el juego. Muchos por ahí tenían dudas de cómo iba a responder, pero bueno, sigue siendo un crack. Estamos hablando de Lionel Messi,
1: sí,
0: para un desprevenido,
1: sí, sí.
0: El partido que perdió el Inter de Miami ayer 3-2 frente al León de México y que lo tuvo Lionel sumando minutos en cancha, bueno, y con la expectativa puesta también para el Inter de recuperarlo desde lo emocional, desde lo anímico, para los partidos.

0: que vienen por delante. El que dio el golpe ayer a nivel local fue Atlético Tucumán.
1: Sí.
0: 4-0 a Independiente, eliminación, Copa Argentina.
2: Cumbre en este momento en la sede del Club
0: Mirá
2: Rojo.
0: Lo que repercute, ¿no?
1: Mirá.
0: Un triunfo de esa característica.
2: Quintero se está tambaleando, ¿eh?
0: Ahí está Quintero, o sea, un
2: Sí, sí,
0: partido,
2: sí,
0: la cuerda
2: sí.
0: floja. Ya les voy a decir con quién va a jugar Independiente este fin de semana. Pero bueno, en Independiente creo que pega y fuerte esta eliminación porque veían a la Copa Argentina como el camino más corto para volver a
2: Claro.
0: jugar una Copa Libertadores, que hace mucho que no la juega
2: Bueno,
0: Independiente.
2: De Michelis, después de perder un partido de la Copa Argentina, comenzó o se agravó la situación tal que terminó la salida de él.
0: Mirá lo que repercute, ¿no? Otro triunfo histórico
2: De
0: en este
2: Atlético.
0: caso, Atlético Tucumán,
2: Tiene un buen técnico,
0: ante Independiente,
2: conocedor
0: sí.
2: del
0: Es
2: fútbol
0: un
2: local.
0: técnico inteligente,
2: Estamos
0: plantea
2: hablando
0: bien los partidos.
2: del ex director técnico de Boca, de Banfield, no me va a salir el
0: Julio
2: nombre.
0: César
2: Julio
0: Falcioni.
2: César
0: Falcioni.
2: Falcioni, el emperador.
0: Técnico que se fue de Boca campeón invicto.
2: Mirá vos. Jugaba feíto, ¿no?
0: No le
2: Pero salía
0: renovaron el
2: campeón,
0: contrato.
2: pero jugaba feito.
0: Pero hay que salir campeón. El fútbol
2: Claro. Sí,
0: argentino
2: es
0: que es tan
2: aquí.
0: duro. Sin embargo,
2: Después la estrella, ustedes la guardan.
0: a Falcioni Boca no le renovó el contrato el día que supuestamente la Bombonera habló, el partido recordado frente a Godoy Cruz, pidió por la
1: Sí.
0: vuelta de Carlos Bianchi, fueron los dirigentes, lo trajeron a Bianchi, bueno, ya todos sabemos cómo terminó lamentablemente el segundo
1: Sí,
0: ciclo
1: como todas las segundas
0: de
1: vueltas.
0: Carlos Bianchi, ¿no? Generalmente no terminan bien las
1: No,
0: segundas vueltas.
1: en todos los órdenes,
0: No le
1: ¿no?
0: fue bien y
1: En
0: bueno,
1: todos los órdenes.
0: ya sabemos cómo terminó esa historia.
1: Sí.
0: Pero bueno, hoy por Copa Libertadores, el que jugará y por la pantalla de Canal 7, a la gente lo puede ver el partido, 21-30, Rosario Central Corinthians de Brasil. Ayer empató de local Platense frente al Coquimbo de Chile. Se va a definir todo la semana que viene en Chile, un poquito de lo que dejó la noche del miércoles. Nosotros estuvimos trabajando en la banda anoche, en lo que fue el partido 0-0 entre Sarmiento y Sol de América de Formosa. O sea que descendió bastante la temperatura cuando salíamos. Ya te hablo
1: Sí.
0: cerca de la medianoche, se sentía que había descendido y había una leve brisa también que hacía que se sienta mucho más. Sin embargo, la gente acompañó, dijo presente. No jugó bien Sarmiento, el equipo de Rillo, más allá que en el segundo tiempo tuvo algunas chances con algunos remates de larga distancia del Coco Roldán. No fue la mejor noche. El partido en sí no fue lindo, no fue un partido atractivo y creo que el 0-0 le cayó muy bien a lo que fue la propuesta que vimos ayer en la banda. Sarmiento jugará ahora el domingo de visitante en Pergamino ante Douglas Haig, la cuarta fecha de esta segunda fase del torneo federal.
1: Bien,
2: ¿Qué pasa?
1: bueno.
2: ¿Hay polémica en el Mitre Güemes?
0: Y la polémica está por el hecho de que entiende la gente de Güemes que no se respetó el famoso pacto que se hizo entre ambas dirigencias para poder jugarlo al partido en condición de los dos en el estadio
1: Sí.
0: y con ambas hinchadas. El tema es el siguiente, lamentablemente no se puede jugar el partido en el estadio porque Central Córdoba el día siguiente juega con Instituto.
2: Claro.
0: Tiene prioridad el equipo que está en una categoría superior, en este caso Central, y el estadio hay que entregarlo siempre 48 horas antes de cada
1: Claro,
0: evento.
1: para
0: No se
1: ponerlo en
0: cumple esto.
1: condiciones, sí.
0: Se lo lleva a la cancha de Mitre. Se va a jugar en cancha de Mitre, sábado 4 de la tarde. Y la gente de Güemes tenía la expectativa y la esperanza de que pueda llevar algo de público a la cancha de Mitre. Lamentablemente, tras las últimas reuniones, los organismos de seguridad determinaron que solamente
1: Sí.
0: están dadas las condiciones para que en la cancha de Mitre se juegue solamente con público de Mitre. Por eso es que, lamentablemente, el hincha de Güemes no va a poder ir al 8 de abril, el día sábado, y se va a jugar solamente con presencia de los locales, ¿no?
1: Bien.
0: Por ahí pasa el enojo, más que nada, de la dirigencia del Gaucho, de los hinchas, por el hecho de que, bueno, no van a poder estar en este clásico que se viene frente al Aurinegro. Hoy a la mañana hemos hablado con Martín Campos,
1: Sí.
0: histórico arquero, de los tantos jugadores que han vestido ambas camisetas, y bueno, recordaba lo que significaba en su momento jugar este tipo de partidos. Y en este contexto en que se va a dar con un Mitre que está hoy por hoy un poco mejor que Güemes y un Güemes que lamentablemente hace varias fechas que no gana, te puede servir de punto de partida un partido como este, decía Campos, sí, desde lo emocional, desde lo psicológico, le ha tocado defender varias camisetas y entre ellas la de Mitre y Güemes y bueno, recordaba lo que eran aquellos históricos duelos aquí en Santiago del Estero.
1: Bien, bueno, 10 minutos para que lleguemos a las 13, nos vamos a meter
2: Poquito de política.
1: un
2: Bueno, en este
1: poquito.
2: momento están en Casa Rosada como una especie de predesembarco, vamos a decir, de lo que va a ser la visita de Mauricio Macri a la sede del Ejecutivo Nacional para reunirse con Karina Milei en vistas de, bueno, empezar a amalgamar una estrategia electoral, política, porque se vienen las
1: Sí.
2: elecciones presidenciales. A ver,
1: a poner

0: Paños fríos.
1: Sí, son esas relaciones de amor y no diría de odio, pero sí, bueno, de desconfianza, por ahí se rompen algunas traiciones que pueden sentirse algunos. A ver, hace poco se anunció la candidatura presidencial de Hernán Lacunza, que bueno, por el PRO como que uno lo ve como una especie de, bueno, tengo mi candidato propio, a ver qué tienes vos para ofrecerme, si te acompaño o no. Es como para, de alguna manera, si vas a negociar o entablar un diálogo, no lo hagas desde una posición desventajosa. Vamos por ese lado. Lo cierto es que, bueno, tuvieron una conversación telefónica. Hoy están entre Karina Milei y Mauricio Macri. Hoy están reunidos Cristian Ritondo, principal armador político en lo que es la provincia de Buenos Aires y que es un hombre también que mucho nexo con la Casa Rosada, y está de Andrés, Fernando de Andrés, que hombre de máxima confianza de Mauricio Macri. Están reunidos con Diego Santilli, el jefe de gabinete, y con el armador nacional Eduardo Lule Menem. Mira, esto se da por un lado, ¿no? Es como que ya empiezan a moverse las piezas, o se empiezan a, no te digo, por ahí esto sí, mostrar un poco las cartas de un espacio y el otro. Porque también hubo una cumbre.
0: Si vi esa foto.
1: ¿Qué cumbre, eh?
0: ¿Qué foto?
1: ¿Qué reunión? Empezamos por lo local.
0: Sí.
1: Gerardo Zamora, Axel Kicillof, Sergio Massa, Máximo Kirchner, Gildo Infran, Gustavo Meleya. También estuvieron, bueno, Germán Martínez, jefe del bloque de diputados de Unión por la Patria, y José Mayans, que es jefe del bloque de senadores de Unión por la Patria. Se reunieron por varias horas en un hotel Emperador, ahí en Avenida
0: Sí.
1: Libertador. Y el tema central, no el único, pero fue fijar una posición clara en contra de rechazar el intento del gobierno nacional de eliminar los que son las primarias abiertas, simultáneas, obligatorias, las conocemos como PASO. Porque, como te decía en anteriores ocasiones, es como que este sistema le va a permitir a la oposición, con la lógica aspiración que pueda tener un candidato o un referente político de presentarse y decir, bueno, yo puedo representar una alternativa en este espacio, puede haber más de uno. Entonces, las PASO lo que te hace es, bueno, compitamos todo y el que gana, ese va a ser el candidato. Lo cierto es que el gobierno lo quiere eliminar, sobre pretexto de un importante ahorro fiscal, lo cual es cierto, pero la verdad de la milanesa es que le conviene al gobierno porque, bueno, al no tener esa herramienta institucional, es como que se le dificulta el diálogo y la construcción dentro de la oposición. Así que, bueno, la reunión esta, la organizó, dijo Germán Martínez, junto con Mayans.
0: Bien.
1: También se hablaron de otras cuestiones que tienen que ver con el impuesto a los combustibles, esto de que el gobierno se está quedando con la plata y no hace los arreglos
0: De las
1: de
0: rutas.
1: las rutas. El tema de las zonas cálidas, zonas frías, también está en esa agenda. Obviamente que, bueno, los medios hacen cada una su
0: Sí.
1: lectura, es como que fue una cumbre donde empezaron a reunirse los candidatos, precandidatos o potables candidatos. Algunos me dijeron, no, no pasa por ahí todavía, no es momento y creo que ninguno va a mover esa, va a expresar, bueno, yo quiero ser candidato. No lo dijo Axel Kicillof, que está trabajando fuertemente en eso. El único hasta ahora es Sergio Uñac, el gobernador ex gobernador de San Juan y que ahora es senador.
2: Que anduvo por acá por Santiago no hace
1: Anduvo por
2: mucho.
1: Santiago también cuando se hizo esta jornada de economías regionales. Bueno, lo cierto es que, bueno, estuvo una reunión, es importante que se vayan acordando puntos y, porque todavía no se habla en términos electorales, sí, bueno, defender esta herramienta, das paso. Pero bueno, después habrá que ver qué es lo que el modelo de país, políticas, cuestiones que a veces se dejan relegadas, se va
2: Claro.
1: a lo plano personal de la figura y después tienes un problemita, ¿no? Bueno, a la hora de, si te toca gobernar. Pero lo importante es que, bueno,

0: aparte hubo un reencuentro, se vieron las caras después de casi 2 años, Máximo Kirchner con Axel Kicillof.
1: Sí, sí, sí.
2: Después de eso, dimes y diretes, claro. Porque varias veces Máximo lo terminó ninguneando o viceversa, claro. Había ahí roces, ¿no?
0: Bueno, casi 2 años, dije, casi un año, porque bueno, por las elecciones, legislativas, de medio término. Sí, sí, sí.
1: Así que, bueno, vamos a ver cómo continúa esto, que aparentemente sería un comienzo de algo.
0: Sí, si por lo menos sí, es importante, bueno, definir una estrategia electoral, porque a veces, ¿qué es lo que hace el gobierno? Ah, dentro de estas cuestiones, bueno, había que analizar a aquellos gobernadores que por ahí se muestran como aliados y estaba puesto la atención en lo que iban a hacer, tanto Raúl Jalil como Haldo.
2: Sí. Hoy, sí. Perdón que agregue esto, Agustín Laje, que es del núcleo duro de Milei, el presidente, director de la Fundación Faro, la contracara de la Fundación Pensar también, sale a decir algo que creo que llama un poco la atención. Faltan votos para que Milei gane en primera vuelta.
0: Sí.
2: Y después lo alaba a Diego Santilli de que políticamente es el indicado para llevar esto que vos decías.
0: Estos y diálogos,
2: que
0: sí.
2: Exactamente, y que por algo lo llevan de Andrés y Ritondo a la cumbre con los primos Menem,
0: claro.
2: Para que puedan de alguna manera aunar un poco de criterio de cara a las próximas elecciones. La Libertad Avanza ya está tirando toda la carne al asador, aunque no lo quieran decir, pero en la política se sobreentiende, hay gestos. Sí. Muy claro, en el que dice, bueno, la campaña ya empezó, muchachos, así que empezar a arreglar con quien tenemos que arreglar para dar pelea. Porque
0: mira, la campaña comienza en el mismo momento que Javier Milei dice que va por un segundo periodo, y esto dijo casi a los pocos meses de gobierno. Se está en una campaña constante, sobre todo a quien le toca gobernar, ¿viste? Cuando se dicen, se plebiscita la gestión.
1: Sí, o sea, sí, sí, sí.
0: Bien. Y al plebiscitar la gestión, así no lo digo de manera explícita, las acciones, medidas que tomes, discurso que hagas, todo también se evalúa luego en términos electorales. Y te agrego una cosita más de la reunión de ayer de los gobernadores. Bueno, se planteó en Misiones. Y bueno, estuvo también Diego Santilli. ¿Has visto esas mesas grandes cuando vas a comer afuera?
1: Sí.
0: Y viene el mozo y te toma el pedido. Bueno, más o menos era así, era anotar todo ese rosario de reclamos y quejas de los gobernadores, pero puntualmente hay cuestión una problemática muy importante y bueno, preocupa, ¿no? Preocupa y preocupa porque se están preocupando de la situación, haciendo cosas, pero necesitan fondos los gobernadores. Ante lo que va a ser el fenómeno climático del Niño, es muy preocupante esa cuestión. El tema es que bueno, la nación también se sume, ¿no? Se sume con esfuerzo, con financiamiento para hacer los trabajos, obras que puedan atenuar el impacto de ojalá que los pronósticos no sean tan fidedignos, pero
2: bueno. Reutemann te decía antes de ayer, cuando era que te decía, ¿no? Esto
0: sí,
2: alarmante, ¿no?
0: Es alarmante la situación.
2: Sí, sí.
0: Ya lo dijo también, estuvo aquí Sergio Salce el otro día, el subsecretario del Agua. Ese es uno de los temas. El otro, bueno, las rutas. Habló Gustavo Sáenz, dice, las rutas ya no son rutas, son cráteres. Así que a ver si el gobierno se pone las pilas con esto. Lo que dijo Santilli, sí, bueno, se está por lanzar unas licitaciones, vamos a recuperar 9.000 kilómetros de rutas, pero estos son a través de las concesiones, y son algunas rutas, no todas. Y después, obviamente, estaba la cuestión energética. Por un lado, esto de, si así hay, así como hay zonas frías, también tiene que haber zonas cálidas. Si el sur sufre en el frío.
1: Nosotros sufrimos el calor.
0: El
1: calor, claro.
0: Bueno, ver qué es lo que puede hacer la nación para que, o subsidiar, o ver una cuestión, algo para lo que es el consumo, que es elevado porque es propio de la época. Y bueno, lo que quedó es como que el gobierno tomó nota, va a evaluar, obviamente es lo que te va a decir Santilli, por ahí buscan ganar tiempo, que vamos a trabajar nosotros en nuestro propio proyecto, pero bueno, hasta que esto no esté asentado en un papel firmado, inclusive firmado, sino que se ejecute, porque muchas veces las cosas que se firman en papel,
1: claro,
0: se van.
1: Sí, sí,
0: ya, ya hemos

0: visto la experiencia,
1: lo lleva el viento.
0: nos lleva al viento.
1: Sí.
0: Y también preocupa a otros sectores lo que es el tema del gas, lo planteó Osvaldo Jaldo. Que bueno, no se sabía si iba a ir porque había sido operado hace poco, le habían colocado un stent.
1: Sí.
0: Pero fue y reclamó por la que se termine con la obra de la reversión del gasoducto Néstor Kirchner, que se había anunciado como que ya era un hecho, pero todavía no está.
1: Claro, claro.
0: Que eso te permite inclusive abastecerte de gas y contar con ese con este insumo energético en época de frío, sobre todo en una región de son varias provincias que están en la zona del NOA, que es la que se venía beneficiada, y también bueno llevar el gas para un sector del NEA que muchos no tienen gas natural.
1: Sí, totalmente. Bueno, hoy por otro lado se van a conocer los números de...
0: Sí, vamos a ver. El gobierno ya sí ya entiende que va a dar un poco más alto, como te decía, por una cuestión estacional de lo que es julio, las vacaciones, bueno, aumentan las cosas. Sí. Pero bueno, otro de los ítems a los que hay que estar atento, y que esto ya lo marcó el índice de la Ciudad de Buenos Aires, el tema de alimentos y bebidas no alcohólicas. Bien. Eso también, se encareció la mesa de los argentinos.
1: Sí. Bueno, ¿por dónde anduvo Neri hoy día?
2: No, hoy hemos andado en los tribunales de la banda, tratando de cubrir la indagatoria de Jazmín Salazar, la joven que lo chocó al maestro Domingo Bravo, con el que nosotros, el tema que venimos trabajando, un tema
1: muy
2: que...
1: Muy buen trabajo el de ayer, ¿eh?
2: Sí, bueno, sí, trabajo muy arduo, que creo que empezó a dar su fruto porque el Ministerio Público Fiscal ya empezó a pedir ciertas medidas, a profundizar. También hay trascendidos de que están investigando un tercer vehículo, así que eso va a ser clave, vamos a ver si a la noche ampliamos eso. Algunas cosas no están muy claras sobre el desempeño de ella, porque tendría algunos antecedentes también. Así que bueno, vamos a ver si podemos ir...
1: ¿De otros accidentes?
2: No, de otros casos, de otros hechos.
1: Bien.
2: Que no lo queremos llamar delictivos porque no entramos en esa, esa figura, en esa área, pero... Sí, habría algo que a los investigadores les está llamando la atención sobre el rol que ella tenía en su pueblo, en Beltrán.
1: Bien.
2: Así que, bueno. Una vida muy VIP, que no se sabe de dónde. Así que vamos a ver si podemos profundizar la investigación a la noche.
1: Bien.
2: Lo que me decían ahí los voceros de tribunales en la banda, que el instructor está muy adentro de la causa, quiere que esto vaya hasta las últimas consecuencias. Creo que a toda la sociedad, en mayor o en menor medida, ha impactado mucho la muerte del docente.
1: Sí, totalmente, porque bueno, ¿no? ves él iba a trabajar.
2: Claro.
1: No quiere decir que otros casos similares donde murieron, bueno... Pasó el caso Mariana también, una joven que iba a trabajar, y después cuando comienzas a conocer el contexto familiar de quienes estamos hablando, todas las víctimas, por supuesto, tienen su historia de vida, y es como que impacta de una manera.
2: Sí, el contraste social es muy fuerte, ¿no? Una joven que venía de juerga y un hombre que iba a trabajar, ni más ni menos, al interior, a una escuela... rural, y de pronto que tenga que perder la vida en esas circunstancias. Un contraste que genera repudio por donde se lo mire. Lo llamativo que ayer nosotros lo decíamos un poco en el noticiero y que es totalmente respetable. Las autoridades no quisieron hablar mucho del tema. No entendemos por qué.
1: ¿Las autoridades de dónde? ¿De la escuela?
0: ¿Judiciales o
2: sí,
0: de la escuela?
2: Sí, no, las de las escuelas.
1: De las escuelas.
2: Sí. Eso llama un poco la atención. ¿Por qué? ¿Por qué no dar un perfil del maestro, cómo era, qué ha pasado con su traslado? Porque él estaba trabajando hasta el 13 de julio aproximadamente en el departamento San Martín, distante aquí a 140 kilómetros, y de la escuela de Barrial Alto lo traen a la escuela de Mili.
1: Sí.
2: Ese traslado llama la atención. Ayer me decía una mujer que lo conocía a él, me dice, si a él no lo hubieran trasladado, él no hubiera muerto.

0: Entonces, bueno, es como que uno ya se va agallando de cosas que vos dices.
1: Son cosas
0: que son totalmente ajenas.
2: Claro. Bueno, pero sí llama la atención de que lo trasladen cuando ya falta poco para su jubilación.
0: Para su jubilación, exactamente. Así que bueno, en eso hemos estado trabajando. Vamos a ver si a la noche profundizamos algo más.
1: ¿Será por eso el silencio? ¿Será por eso el silencio, digo, de las autoridades?
2: También. Habría que explicar eso. Bueno, Guishi.
3: Estaba chequeando ahí el tema de... hay una efeméride que se me pasó por alto, 13 de agosto de 1989, ¿no? Sí. A la gente de Quimsa, un fuerte abrazo. Un día como hoy se fundó Quimsa, un club que nacía un 13 de agosto de 1989, gracias ahí a un hincha socio. Abrazo para René Loto también, que es hincha de Quimsa, que siempre nos ve. Hay una historia muy rica entre lo que ha sido la fusión en aquel momento de tres clubes con mucha historia, el Inti Club, Santiago BBC y Estudiantes Unidos, los tres clubes que se fusionaron. Un día como hoy, allá por 1989, comenzó Quimsa a funcionar como una nueva institución y que hoy se ha vuelto una institución modelo dentro de lo que es el básquetbol en la provincia, no solamente con esta que es la disciplina principal, sino además, Rita, con otros también espacios para otras disciplinas que también han ido formando parte estos últimos años. Títulos nacionales, títulos internacionales, un club que tiene... hoy 37 años. Mira que pasó el tiempo.
2: Mira.
3: 13 de agosto de 1989. Muchas participaciones fuera de la provincia, como lo acabo de decir, títulos internacionales también para un Quimsa que a paso firme se ha convertido en un club en donde muchos jugadores de otras provincias vienen y se sienten a gusto cada vez que vienen a nuestra provincia para formar parte. Y que de hecho, bueno, ya se está preparando también en el proyecto deportivo para lo que va a ser la Liga Nacional, que se viene a fines de septiembre, principios de octubre. Hoy está de festejo Quimsa y en las redes sociales muchos exjugadores y entrenadores que han pasado por Santiago del Estero se han expresado recordando lo que ha sido su paso por Santiago y el aniversario que no ha pasado por alto este 13 de agosto.
1: Claro. Le dicen Quimsa por los tres clubes que estaban tan cerquita. Era Club Santiago, ahí jugaba Ledesma.
3: Estudiantes.
1: Sí. Jugaba con el clásico era con
0: el Estudiante.
1: Con Inti.
2: Con Inti, claro.
1: Estaba una cuadra y media. Una cuadra y media. Sí, ahí. Uno estaba en Urquiza, casi frente a lo que es Radio Nacional. Urquiza, casi Buenos Aires.
3: Casi Buenos Aires, claro.
1: Y el otro era Buenos Aires y Mitre.
3: Clásicos históricos.
1: Históricos. Bueno, de Inti creo que salió ahí Cortijo.
3: Miguel Cortijo,
1: mira, nada más. Y bueno, Estudiante estaba.
3: Ledesma era parte de esos planteles.
2: Sí.
1: Claro. Otro plantel le quedó ahí. Había cada jugador también ahí.
2: Tremendo, sí.
1: Los Robato, sí. Germán, Fernando, David, hijo de Coqui. Bueno, en el caso de Germán, no. Su papá también fue presidente de la Capitalina. En Inti también salieron grandes jugadores y en Estudiantes.
3: ¿Cuánta
1: también
3: historia, no? ¿Cuántos apellidos importantes?
1: ¿Cuántos apellidos importantes? Y mirá esa decisión, ¿no? Es como digo, bueno.
2: De unir.
1: Unir Central Córdoba con Mitre. Y hacemos un club. Claro. Sí. Porque eran rivales. Pero bueno, entendieron que eran por ahí. Y la verdad que a quienes tuvieron esa idea fue un gran acierto.
3: Tremendo.
2: Bien.
3: 13 de agosto, 1989. Hoy. Tome nota ahí, Franquito. Sí. El día que se fundó la Asociación Atlética Quimsa, hoy 37 años se cumplen.
2: Bueno, y estamos hablando también de un Quimsa donde se ha incorporado el equipo femenino con también muy buena aceptación.
3: Escuelita de patín también, que se presenta y están viajando permanentemente.
1: Creo que tienen varias disciplinas.
2: Volei también tienen,
1: La gimnasia artística, creo que también.
3: Anduvo hace poquito Gabriel Deck dictando su campus, donde han participado muchos chicos, jóvenes, que han tenido la oportunidad de entrenar con el Tortuga Deck. La verdad que una semana especial esta para la gente de Quimsa, que hoy festeja un nuevo aniversario.
2: Muy bien. Bueno, tenemos
1: Tenemos invitado. Sí, va a venir el ingeniero Luis Lucena, rector de la Universidad Católica de Santiago del Estero.
2: Bueno, chicos, mañana cerramos la semana. A partir de las 12:30 nos encontramos aquí todo el equipo. La próxima creo que ya estarían volviendo los titulares
0: Del plantel.
2: Del plantel. No sé, creo. ¿No?
3: Y van a tener que hacer buenas prácticas.
2: Mira, yo lo que te vamos digo, a preguntar. Por
1: yo,
2: ahí.
1: Yo tienen... lo único que digo es, o ponen una silla más, pero Neri no se va.
2: No, se queda, Neri se queda.
0: Qué genio, ya.
3: Ahí está.
2: Sí, sí. Eso te iba a decir. Apoyo la emoción. Eso iba. No sé a cuál de

0: le damos la baja.
1: No, lo vamos a poner aquí.
0: Hacemos sorteo.
1: En vivo vamos a hacer pan y queso.
2: Y si hay empate, que la gente deje por el mensaje.
0: Exacto.
2: Línea telefónica. ¿Quién se queda? Lo de Rita Corbalán.
0: Sí. Nos quedamos, chicos, ahora en el segundo bloque con las entrevistas de nuestro compañero Rafael Ledesma. Nosotros hasta mañana. Chao.

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0: Comenzamos con este segundo bloque de Tiempo para Compartir y nos distingue con su visita el ingeniero Luis Lucena, rector de la Universidad Católica de Santiago del Estero. Bienvenido, ingeniero.
1: Muchas gracias por invitarme. Buenas tardes.
0: Bueno, están viviendo días especiales en la universidad. Se viene la Expo UCSE, ¿no? Para dar a conocer lo que es una oferta académica que cada año se va ampliando más.
1: Así es. La semana próxima, el miércoles y el jueves, la universidad estará llena de estudiantes de las escuelas secundarias porque estamos invitando y nos han ya confirmado muchas escuelas y colegios que van a participar de la Expo UCSE 2026, miércoles y jueves, en un doble turno, por la mañana a partir de las 8 y por la tarde a partir de las 14.
0: Sí.
1: Esa exposición de todas nuestras propuestas académicas tiene un trasfondo también para que los estudiantes conozcan la vida universitaria en general. Uh-huh. ¿Cuál es el desarrollo que ellos pueden tener dentro del campus universitario? Porque para nosotros la universidad no es solamente ir a estudiar una carrera,
0: claro,
1: sino también tener una vida universitaria diferente.
0: Tienen, otra actividad, hasta la cuestión deportiva.
1: Exactamente. Sí, nosotros lo que vamos a presentar es toda la propuesta académica que tenemos para el año 2027, pero además la posibilidad de que los estudiantes y eventualmente familiares o docentes que participen con ellos puedan conectarse con los docentes y los estudiantes de las diferentes carreras para que les cuenten cara a cara, en vivo, cómo es la vida en la universidad.
0: Bien, cuando hablamos de una oferta amplia, ingeniero, ¿qué estamos hablando? ¿Cuántas carreras?
1: Bueno, nosotros
0: carreras de grado,
1: hoy en la sede de Santiago del Estero tenemos para la presencialidad casi 60 carreras entre tecnicaturas, o sea, lo que es el pregrado, y las carreras de grado, como la licenciatura, las ingenierías, arquitectura, etcétera, etcétera. Esa paleta de propuesta que tiene la universidad permite que el joven haga una elección en función de sus motivaciones e intereses.
0: Sí.
1: Dentro de la Expo vamos a tener varios talleres.

0: de reflexión vocacional, lo que va a permitir que en grupos puedan de alguna manera hacer algunos análisis y algunas reflexiones respecto de sus motivaciones, claro, e intereses, y de pronto confirmar sus deseos, sus inclinaciones, o eventualmente cambiar o decidir por otra carrera.
1: Qué importante que es eso, ¿no? De alguna manera orientarlo a los chicos que puedan descubrir o tener en claro por dónde puede ir su proyecto de vida. Porque exactamente, elegir una carrera es también elegir un proyecto de vida.
0: Sí, no, nosotros pensamos que en esta edad, entre los 17 y 18 años, a los jóvenes se les hace un poco difícil tomar una decisión. Sí. Por eso, tal vez, la ayuda desde la universidad con profesionales y con la visita y la conversación que pueden tener con los alumnos avanzados les puede abrir un panorama nuevo, porque tal vez ellos tienen una idea de lo que es una carrera, de qué, cuál es la disciplina, a qué pueden dedicarse. Claro. Y cuando conversan, van cambiando y van, de alguna manera, retomando algunos hilos de motivaciones. Bien. Así que eso para nosotros es muy importante.
1: También me imagino que es importante que los chicos conozcan lo que es estudiar una carrera en la universidad, porque bueno, siempre se da esta cuestión de las dificultades que se presentan de aquel estudiante que sale del nivel secundario y encontrarse con otro nivel de exigencia.
0: Así es, nosotros esa tarea la trabajamos mucho en el curso de ingreso. El curso de ingreso que, sí, dicho sea de paso, también lo podemos anunciar que es a partir de octubre, el curso de ingreso anticipado. Está bien. Después tenemos el curso regular, que es el año que viene, en febrero. Uh-huh. En el curso de ingreso trabajamos mucho esto de las metodologías de estudio, porque de alguna manera la forma de estudiar y la forma de desenvolverse en la universidad es un poco diferente a la del secundario.
1: Sí.
0: En el secundario estamos más escolarizados, tenemos otro tipo de evaluaciones. Aquí tenemos evaluaciones frente a tribunal, evaluaciones parciales, orales y escritas. Y toda esa problemática nueva para el joven la trabajamos mucho en el curso de apoyo, en el curso de ingreso. Eso es importante que ellos se adapten, porque es una cuestión de entrenamiento, de adaptación, sí, de aprendizaje. Es un aprendizaje propio de la vida. Y eso también sirve para que en la carrera uno vaya afianzándose y vaya dando los pasos con mayor seguridad para que en los años subsiguientes eso sea más fácil.
1: Claro. Ingeniero, y lo que, a ver, si mal no entiendo, lo entiendo, creo que lo que tuvo la UCE muchas veces es permitir acceder a carreras que por ahí uno a veces tenía que irse a otras provincias. Ir dando pasos adelantados en el sentido de, bueno, mira, esta carrera puede ser la carrera del futuro, vamos a traerla a nuestra propuesta académica. ¿En ese sentido se han incorporado nuevas carreras?
0: Hemos ido incorporando en estos últimos 10 años, 5 años, sí, vista, hemos incorporado muchas carreras que permiten a los jóvenes no tener que trasladarse a otra provincia. Pero además la hemos dotado de cuerpos docentes importantes, de mucha calidad, especialmente al principio del desarrollo de la carrera. Hemos traído profesores de Córdoba, de Tucumán, que ya tienen un recorrido en la didáctica y en la pedagogía de esa disciplina. Claro. Y eso nos ha permitido formar cuerpos cátedra mixtos entre locales y de otras ciudades. Por ejemplo, la carrera de arquitectura ha sido un ejemplo claro que la hemos iniciado en el 2020, sí, con un mix de profesores de Tucumán y de Córdoba y de Santiago del Estero, de manera tal de, uh-huh, que el soporte académico de esa carrera tenga un sustento de trayectoria y de experiencia. Y así con otras carreras. Hemos incorporado las carreras de kinesiología y fisiatría, también con esa, ¿sí?, misma metodología, las carreras de nutrición, la carrera de fonoaudiología, una carrera que hoy está muy demandada porque es una carrera muy interesante. Los jóvenes la están eligiendo porque presta un servicio muy importante, sí, a la comunidad, muy importante. Y así con otras carreras, ingeniería electrónica, la ingeniería informática, que es la ingeniería que deviene de la primera carrera en computación del país, claro, en Santiago del Estero, y esa también ha tenido un ayornamiento y una incorporación de profesores al principio de diferentes ciudades, pero hoy tenemos un corpus de profesores aquí muy interesante.
1: Bien. Ingeniero, ¿y cuántos alumnos tiene hoy la comunidad de la UCI y cuántos son más o menos en promedio lo que ingresan cada año?
0: Bueno, en la Universidad Católica tiene 4 sedes, uh-huh, tiene una sede en Santiago del Estero, que es la sede central, sí, una sede en San Salvador, una sede en Rafaela, en Santa Fe, y una sede en San Isidro, en Buenos Aires.
1: Sí.
0: En total, entre las carreras presenciales y las carreras a distancia, tenemos 12.000 alumnos, 1.500 profesores y 400 administrativos. Esa es la comunidad base de nuestra, claro, universidad.
1: Sí.
0: En casi el promedio de ingreso que tenemos de todos los años es de 2.000

0: estudiantes ingresantes en sumando
1: las cuatro sedes
0: y las carreras a distancia también, que es un número importante porque, bueno, no, nos permite tener una propuesta académica interesante, abierta, diferenciada, con mucha calidad. Todas nuestras carreras del artículo 43, que son las de riesgo público y las de a interés nacional, tienen acreditación y están acreditadas y ahora entran en proceso. Con lo cual, creemos que tenemos una buena propuesta académica para que el joven se quede en cada una de las ciudades donde prestamos el servicio.
1: Bien, ingeniero, me imagino, bueno, ampliar esta oferta educativa y, bueno, ante tanta cantidad de inscriptos, más la comunidad, es un desafío también ir acompañando ese proceso, ese desarrollo también con infraestructura, con logística, con el tema de incorporar docentes de nivel de expertise y reconocimiento.
0: Uno de los elementos de lo que acabo de decir es el tema de la infraestructura, especialmente tecnológica. Uh-huh. Hoy nosotros estamos desarrollando un ambicioso proyecto de desarrollo tecnológico a través del cambio de todos nuestros servidores y el ayornamiento de todos nuestros software, porque eso va a permitir a nuestras bases trabajar con mayor velocidad y mayor seguridad. Hoy la educación a distancia, la educación asistida a través de las aulas virtuales de acompañamiento a la presencialidad exigen este tipo de ayornamiento tecnológico y lo estamos haciendo.
1: Perdón.
0: Y también lo que estamos haciendo es trabajando nuestra biblioteca digital. Hace 5 años hemos organizado el sistema de bibliotecas de la universidad entre las 4 sedes y hoy la biblioteca digital ha cobrado un espacio importante porque si ustedes hacen una comparativa, nosotros tenemos cerca de 40.000 volúmenes físicos de libros en las bibliotecas. Pero la biblioteca digital en solo 4 años ha logrado llegar a 600.000 volúmenes. Con lo cual permite a los profesores y a los estudiantes, que son
1: los
0: alumnos,
1: estudiantes,
0: consultar desde la casa la bibliografía principal y la bibliografía nueva, novedosa. Calculamos que en el año 2028, fines del 2028, ya vamos a tener toda la bibliografía de las cátedras, de todas las carreras, de todas las sedes, incorporadas a la biblioteca digital, lo que va a permitir que los alumnos no tengan que esperar un turno para buscar su libro, que no tengan que irse hasta la universidad. Desde su casa lo van a hacer.
1: Ingeniero, bueno, acaba de hablar mucho de esto, lo que es la carrera a distancia. Bueno, me imagino que esto de la pandemia y la virtualidad ha obligado a todo el mundo, ¿no? En todos los ámbitos a incorporar estas tecnologías. Hay también en ese sentido, mayor oferta en cuanto a carrera a distancia. ¿Qué es lo que se viene en ese sentido?
0: Sí, sí. Nosotros, a partir de la necesidad de acomodarnos en la pandemia con las aulas, en ese momento se llamaban digitales, hemos tenido que trabajar casi 850 aulas nuevas para todas nuestras asignaturas. Hemos hecho un proceso de aprendizaje muy importante. A partir de ahí, donde teníamos cerca de 4 o 5 carreras a distancia, hoy ya tenemos casi 18 carreras a distancia. Evidentemente, ese aprendizaje nos ha permitido trabajar mucho en la propuesta de carreras a distancia. Porque nosotros pensamos que, si bien es cierto, la presencialidad es muy importante. La expo de este miércoles y jueves trabaja sobre la vida universitaria, la vida en relación con los profesores, con los compañeros. También no es menos cierto que hay habitantes, compatriotas, conciudadanos que están más lejos de los 50, 100 kilómetros del campus y necesitan también la posibilidad de poder estudiar y poder mejorar y perfeccionar.
1: ¿Hay mucha demanda en ese sentido?
0: Hay mucha demanda. Nosotros hemos crecido muchísimo en estudiantes de todo el país en las carreras a distancia. Y ahora lo que estamos haciendo es, de alguna manera, avanzando en la programación e incorporación de las carreras a distancia de algunas carreras que las tenemos presenciales. Ejemplo, psicopedagogía. Sí. Ejemplo, marketing. Ejemplo, licenciatura en ciencias políticas. Esas son las carreras que vamos a ir trabajando para que también estén en una manera en la modalidad de distancia.
1: Bien. Ingeniero, bueno, a ver, si uno, por lo que conoce aquí en Santiago del Estero, diría que la Universidad Católica ha tenido mucha influencia en lo que es la vida pública, desarrollo de la sociedad, a partir de sus egresados, ¿no? Eso es, me imagino que a ustedes es un elemento que le genera cierto orgullo, ¿no? Digo, por los egresados que han tenido y tienen una participación importante en la vida pública santiagueña y privada.
0: Bueno, esa pregunta me habilita a contar un poco el origen de la universidad, la idea que tenía la Congregación de los Hermanos de la Misericordia y el grupo de laicos que la fundó.
1: Sí.
0: Porque ellos decidieron empezar la universidad con dos carreras, licenciatura en ciencias políticas y licenciatura en administración.

0: administración. En ese momento se llamaba licenciatura en administración de empresas.
1: De empresas, sí.
0: Porque ellos pensaban que esos jóvenes que se formasen en esas carreras iban a ser los futuros dirigentes políticos y sociales de la provincia, por un lado, y por otro lado, los futuros organizadores de todos nuestros recursos, tanto claro. humanos como naturales. Y así está pasando casi 60 años, un poco más de 60 años después. Los egresados de la universidad se están convirtiendo en los encargados líderes políticos de nuestras provincias y los recursos naturales y humanos, de alguna manera, lo están gestionando egresados de nuestra universidad. Recordemos también que en el año 72, 73, 74, cuando empiezan las primeras ideas de crear la Universidad Nacional,
1: sí.
0: la Universidad Católica, para que se pueda crear la Nacional, se desprende de cuatro carreras, cuatro ingenierías, sí. electromecánica, hidráulica, sí. agronomía y vial. Y eso permite que la Nacional se cree con un corpus académico que de otra manera hubiera sido rechazado el proyecto. Así que también en ese sentido,
1: qué interesante,
0: la universidad de alguna manera colaborado para que el sistema, el subsistema universitario en la provincia tenga lo que hoy es.
1: Y actualmente hay como una convivencia en cuanto a articular acciones, a pensar en cuestiones que tienen que ver con el desarrollo santiagueño. Digo, sin ir más lejos, participación en órganos como por ejemplo el Consejo Económico y Social, en participar en proyectos como Santiago Crece con Vos. Digo, ahí... hay una convivencia sana, una articulación entre las
0: dos. Sí. Las dos universidades de Santiago tal vez sean un ejemplo en el país, uno que recorre, que conoce, que tiene reuniones sí. con diferentes rectores de diferentes universidades, tanto nacionales como privadas, advierte que el vínculo interinstitucional que tenemos con la Universidad Nacional es muy importante y provechoso.
1: Ingeniero, bueno, para ir terminando y agradecerle esta charla, la verdad que es muy interesante. El tema económico es insolayable tratarlo con cualquier persona que hablemos de la vida privada, pública. Digo, a la Universidad Católica, ¿cómo le está afectando o impactando lo que es el contexto nacional, estas cuestiones de complicación económica que tienen muchos sectores de la sociedad?
0: Claro, claro. Sí, sí. Obviamente que a todas las instituciones esto de alguna manera, directa o indirectamente,
1: sí.
0: Nos pega, digamos, en el sentido de claro. que las familias tienen sus dificultades y entonces lo que hacemos nosotros es trabajar mucho, mucho en nuestros gastos, nuestras erogaciones, tratar de que sean lo suficientemente transparentes y medidas, cuidadas.
1: Claro.
0: Pero también lo que estamos haciendo nosotros mucho es el trabajo tutorial con nuestros estudiantes para saber qué necesitan, con qué lo podemos ayudar. Y eso ha derivado en que el año pasado, por ejemplo, hemos habilitado más de 1.100 becas cada una de esas familias que no tienen la posibilidad de completar el arancel para poder hacer que sus hijos estudien en la universidad. Eso ha permitido que el avance académico de esos jóvenes dentro de esas familias sea posible y se puedan recibir.
1: Bien, ¿aumentó el nivel de morosidad?
0: No, nosotros tenemos un nivel de morosidad de alguna manera estable. Claramente estas acciones internas de la universidad hacen que,
1: claro.
0: Por otro lado, bueno, los niveles de aranceles son muy, la suba de aranceles es muy aplanada, muy contextualizada a la realidad.
1: Claro. Ingeniero Luciano, muchas gracias por venir y hablar de estos temas, por favor. Y bueno, nosotros nos reencontramos mañana, estuvo con nosotros el ingeniero Luis Lucena, rector de la Universidad Católica de Santiago del Estero.
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Ahí estamos a 15 minutos ya pasadas, perdón, 15 minutos para que lleguemos a las 2 de la tarde. Arrancando la siesta con ustedes a través de la sintonía del 100.1 Radio Panorama. Bienvenidos a esto que es ¿Qué siesta? Vamos a ir hasta las 6 de la tarde, ¿eh? Vamos a estar acompañándolo. Hoy también tenemos mucha música, ya en un ratito les voy a contar los invitados que vamos a tener para acompañar esta jornada fría también, ya en un rato también hablamos de las condiciones del tiempo, pero es una jornada particular porque estamos ya jueves 13 de agosto comenzando toda la movida en la ciudad de La Banda. Vamos a hacer un repaso de todos los lugares, por allí hay algún turista que nos está siguiendo también a través de la radio para que puedan visitar, ¿no? En estos días, hasta el próximo lunes inclusive, dado que tenemos el feriado del 17 de agosto para el lunes, bueno, las actividades seguramente se van a extender hasta este día. En un rato también te voy a contar lo que se viene en diferentes encuentros y este

Es un encuentro muy especial de murgas que vamos a tener también aquí en nuestra provincia, en nuestra ciudad. Vamos a estar hablando de eso, tenemos invitados que van a estar poniéndole ritmo a la siesta, folclore, que vamos a estar compartiendo con ustedes a las 3 de la tarde y también a las 5 de la tarde. Ya te voy a contar de quién se trata, pero antes déjame que salude a mi compañero Franco Colasanta, que está en la operación técnica, en la puesta en el aire. Muy bienvenido, Franquito, a la siesta. Daniela Sánchez en la producción, en un ratito se va a sumar Daniela. Rita Corbalán, mi nombre. Hasta las 6 de la tarde vamos a estar compartiendo con ustedes esta siesta. Habilitamos el WhatsApp de la radio para comunicarnos con ustedes también. Los mensajes, vayan contándonos desde dónde nos van escuchando a esta hora. Vamos a tener en cuenta también, el próximo domingo es el Día de los Niños. También con nuestros niños de la casa vamos a estar disfrutando el próximo domingo, que seguramente va a ser una jornada para compartirla en familia. Arrancamos, si te parece, Franco, con la música. Sí, así de esta manera comenzamos esta siesta hasta las 6 de la tarde.

0: Estamos a 20 minutos pasadas ya las 2 de la tarde en esta fría siesta de invierno. Estamos a 13 de agosto. Ya te actualizo los datos del tiempo. No sé si Carolita andará por ahí. Igual Carolita está con la escuela, me parece.
1: Lita, ¡qué sí. temperatura tenemos!
0: Bien, ahí vamos a ir actualizando los datos del tiempo, teniendo en cuenta la fría jornada que hemos tenido hoy y también el pronóstico que nos viene anunciando estos 18 grados de máxima probable. Pará, aguantame un cachito, Carola, que tengo por acá demasiadas cosas para contarles a ustedes. Pero bueno, ahí vamos con los datos del tiempo correspondientes a esta hora, ¿sí? El cielo completamente nublado lo tenemos, ¿sí? Más allá de que por momentos, no sé qué pasa con la página del servicio. Dani, por ahí si me puedes ayudar. No sé qué está pasando, me parece que está como... Bueno, ya venía con algunos inconvenientes, pero bueno, ahí vamos a ir actualizando los datos del tiempo. Bueno, decíamos la máxima probable para el día de hoy, que estaría llegando a los 18 grados. Y en estos momentos, bueno, me voy al otro servicio que está en Diario Panorama a esta hora y que habla de una temperatura de 17 grados, ¿sí? 18 se espera la máxima, decíamos, para el día de hoy. Bueno, ahí estamos entonces con el tiempo. Saludo para Agustín, que nos está viendo también a través del streaming. Estamos al aire, me dice Agustín, sí. A Hugo también, un saludo. También a Sandra, que nos está siguiendo y está siguiendo la transmisión. Bueno, ahora sí, voy con la invitación, Franco, una invitación que nos hace llegar a Andrea Juárez, que le mando un saludo a Andreita, y nos invita para este quinto Encuentro Nacional de Murgas Argentinas. Te cuento que este encuentro, ¿sí? Ahí vamos a ir pasando algunas de las imágenes, se va a realizar, se realizaron actuaciones en el Club Juventud, se realizó un acampe y talleres en el predio Boca del Tigre, con la visita de murgas de Bahía Blanca, Buenos Aires, Punta Alta, Los Flores, Saladillo, Necochea, San Cristóbal de Capital Federal, Barracas, Capital Federal, que son lugares donde, bueno, sabemos que es un auge en las murgas, de Castelar, Capital Federal, de Salta, Tucumán y de Santa Cruz. Este Encuentro Nacional de Murgas Argentinas, con actuaciones en el marco de la intervención teatral urbana en el barrio Ejército Argentino y Francisco de Aguirre, talleres también que se vienen realizando en el barrio Villa del Carmen, con murgueros de Bahía Blanca, Saavedra, Capital Federal, San Telmo, también de Capital Federal. El segundo Encuentro Nacional de Murgas Argentinas, donde actúan, bueno, la gente de Parque, en el Parque Oeste. Se presentó también, recordemos ahí el libro, Bahía Murguera, con la visita de murgas de Bahía Blanca, Buenos Aires, Punta Alta, Los Flores, Saladillo y también del barrio de Saavedra, de Capital Federal. Recordemos que las murgas surgen de encuentros desde el anhelo y la iniciativa de diferentes murgas locales para tener amigos y grandes exponentes de la cultura murguera en nuestra provincia. Nos suman con la propuesta de encuentros nacionales que ya se habían organizado hasta el momento y otros puntos en el país también, como Flores, Bahía Blanca, con el objetivo de seguir fortaleciendo este género que es el género murguero. ¿Qué se hace en el encuentro? Bueno, se realizan talleres, espacios de reflexión, fogones, bueno, donde se comparte todo, ¿no? Entre mate, comida y otras cuestiones, ¿sí? Bueno, es un lindo encuentro entonces, encuentro nacional, como les decía recién, de la Murga Argentina en Santiago del Estero, que va a ser también el próximo fin de semana, ¿sí? Así que está hecha la invitación. Bueno, y ahí nos pasan un poco en videos todo el trabajo que realizan. Ahí estamos viendo un poco ahí de alguna de las murgas que va a estar presentándose entonces este fin de semana.
2: Buenas noches, decimos, queremos invitarlos a Panamá.
0: Bueno, murgueando, nos vamos a ir al encuentro de la pausa cuando han pasado ya 25 minutos de las 2 de la tarde.

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Bien, ahí estamos a 10 minutos para que lleguemos a las 3 de la tarde. Anticiparles y contarles que hoy vamos a tener dos visitas que tienen que ver justamente con el folclore, con nuestro folclore, con nuestra cultura. Nos van a estar visitando

0: Visitando Pueblo de Chacarera, músicos santiagueños residentes en Buenos Aires que, bueno, andan por acá, por nuestra provincia, y tiene que ver con la llegada de ellos para actuar en la peña La Casa de los Carabajal, que dicho sea de paso, bueno, ayer también nos estuvieron visitando. Bueno, ellos van a hacer un recorrido por, nos van a contar un poco lo que están haciendo por Buenos Aires. Ya en un rato los vamos a estar sumando. Y luego, a las 17 horas, también vamos a tener invitados unos chicos que son un grupo joven. Estos niños que los hemos querido invitar en el marco justamente del próximo domingo, del Día de los Niños. Pero en este caso, estos chicos son estudiantes de la Escuela de Música y vienen, bueno, a mostrar todo lo que saben dentro de la Escuela de Música. Ellos han formado un grupo que se llama Inti Mayu. Van a estar los chicos también después de las 4:30 de la tarde aquí con nosotros. Pero ahora, antes, va a cantar Daniela Sánchez.
1: Cuidado.
0: Cuidado, abran paso.
1: Me puedo unir o al grupo que va a venir.
0: Bien, o al otro.
1: Que dijo que se llama Pueblo de
0: Chacarera.
1: Bien. O si no, con el grupo de los chicos de Inti Mayu. Inti Mayu sería,
0: diría la profe
1: Hilda. Sí, Hilda. Sí. Inti Mayu, ¿qué quiere decir? Inti era sol.
0: Sí.
1: Y Mayu, río, creo.
0: Dulce, me parece, ¿o no?
1: No, Miki es dulce.
0: Ajá. Bien, entonces río.
1: Mayu, se supone que vamos a hacer deducciones. Río, entonces por ahí es algo del sol, río del sol.
0: Algo así.
1: Les
0: vamos a preguntar a los chicos cuando vengan, ¿por qué eligen ese nombre?
1: Exactamente. Pero qué lindo y qué bueno que surja eso, ¿no? Sí. O sea, de la Escuela de Música arman su propio grupo, que también lo compartía el rector, ¿te acuerdas? En una nota donde él contó las carreras que tenían. Y bueno, qué lindo que los chicos desde temprana edad despierten esa vocación por el arte.
0: Así, y por la nuestra, nada más. Exacto. Y al menos, ¿no? Que es la chacarera. Bueno, ¿cómo estás, Dani? ¿Qué tal?
1: Bien, bien, Rita.
0: ¿Hoy
1: bien.
0: Sentiste menos frío que ayer? No sé,
1: te pregunto. No, hoy hizo mucho frío. Ajá. Hasta que, bueno, al mediodía, tipo 2 de la tarde, se veía como... A ver, una resolana, un poquito el sol, sí. Pero no era un sol, no era sol
0: tanto,
1: potente, ¿no?
0: Tanto,
1: no, no.
0: Tanto.
1: No, fue como una salidita que hizo el sol y se volvió, parece, porque por lo que veo, no sé, ahora ya estoy adentro, ya perdí el rastro del sol hasta mañana.
0: Claro, aquí es como que estamos en una cápsula donde no nos enteramos nada de lo que pasa afuera.
1: Exactamente. Hasta mañana no lo vuelvo a ver. Si es que sale mañana el sol, bueno. Claro. Así que lo que haya que lavar, dejamos para mañana. Aunque estaba anunciado llovizna. No, creo que no.
0: Esperemos que no.
1: Sí, creo desde el domingo.
0: Ajá.
1: Parece que empiezan a haber posibilidades.
0: Ay.
1: Ojalá que sea después del domingo.
0: Claro.
1: Para que los chicos puedan pasar un lindo día. Para que se puedan llevar a cabo todos los eventos que tenemos pendientes.
0: Claro.
1: O que tienen pendientes.
0: Claro, los chicos van a querer salir a disfrutar su día. Y bueno.
1: Sí.
0: Bueno, muy bien, Dani. Contanos hoy de qué vamos a estar hablando.
1: Bueno, vamos a compartir datos, Rita, datos que tienen que ver obviamente con lo que es la materia previsional. Y en la previa del momento en que se dé a conocer obviamente el índice de inflación, que lo vamos a conocer enseguida. Y que justamente es lo que nos va a permitir poder ya hacer cálculos para el mes de septiembre. Pero bueno, estamos transitando el mes de agosto todavía. Sí. Y vamos a recordar que estos datos que les decía, por ejemplo, la base mínima y la base máxima imponible. ¿Para qué nos sirven estos datos? Bueno, estos datos nos sirven para poder justamente calcular los aportes previsionales y las contribuciones, ¿sí? Para el mes de agosto, la base mínima imponible está fijada en 141.379 pesos. Y la base máxima está fijada en 4.594.797 pesos. Tenemos también el PBU, que es la prestación básica universal, es un dato. Ustedes se preguntarán, ¿para qué sirve? Bueno, sirve, por ejemplo, para calcular la jubilación de una persona. Es uno de los ítems que se tiene en cuenta al momento de determinar con qué jubilación queda una persona, bueno, al momento en que se retira, ¿sí? Uh-huh. Entonces, estos son datos que se actualizan mensualmente en el ANSES. A su vez,

0: Este valor de la PBU nos va a permitir poder calcular, por ejemplo, el valor de la UCAP. ¿Qué es la UCAP? La UCAP es aquella tasa que nos da el monto de un mes de aportes. ¿Se acuerdan cuando hablábamos y de paso recordamos a la gente que sabe que llegada la edad jubilatoria no cuenta con los años de aportes que la ley exige y que son los 30 años de servicio o de aportes? Entonces, las personas que se encuentren 10 años antes de cumplir esa edad, tanto hombres como mujeres, pueden comprar esos años de aportes y a la hora de hacer el cálculo de cuánto me sale comprar esos años de aportes, bueno, aquí tenemos, este es el índice de la UCAP, que es igual al 29% del PBU. Entonces, para el mes de agosto, ese valor del UCAP estaría fijado en 41.000 pesos. Es decir, que eso es lo que me sale comprar un mes de aporte, 41.000 pesos, ¿sí? Bueno, por otra parte también recordamos que el salario mínimo vital y móvil está fijado para este mes de agosto en 376.600 pesos para la gente que cobra mensual y 1.883 pesos para el valor de la hora para la gente que está jornalizada. ¿Para qué nos sirve este valor del el salario mínimo vital y móvil? Bueno, obviamente impacta en las asignaciones universales, impacta también en las becas Progresar. Esto que estábamos hablando ayer, cuando uno de los requisitos justamente es ver el ingreso familiar en base a estos montos. Por otra parte, el salario mínimo vital y móvil también es el que va a establecer, por ejemplo, el tope máximo y mínimo en las tasas de desempleo, en el fondo de desempleo, ¿sí? Vamos a recordar que este subsidio por desempleo es igual al 75% de la mejor remuneración que tiene el trabajador en los últimos 6 meses previo al cese del trabajo, pero que tienen topes. El mínimo es justamente el 50% de este salario mínimo vital y móvil y el tope máximo es el equivalente al salario mínimo vital y móvil que está presente en ese mes. Si tomamos el mes como ejemplo, el mes de agosto sería esta cifra que estamos compartiendo y que es de 376 mil pesos. Es 376.600, para ser más exactos. Bien. Y bueno, vamos a recordar también que el salario mínimo vital y móvil viene teniendo aproximadamente un 40% de caída en el poder de compra si tenemos en cuenta los datos a diciembre del 2023. Sí. Bien. Así que, bueno, por un lado eso, vamos a compartir también los montos para las asignaciones familiares para el mes de agosto, pero en este caso para los trabajadores rurales, ¿sí? Trabajadores rurales, en el caso de las asignaciones por nacimiento, 87.926 pesos, por adopción, 525.682 pesos, por matrimonio, 131.652 pesos, prenatal, 150.848 pesos, En el caso de la asignación por hijo, 150.848 pesos. En el caso del hijo con discapacidad, 491.173 pesos. Es decir, ellos tienen montos que son similares a los demás, a los de la SUAP, pero la diferencia está en la asignación por hijo y en la asignación por hijo con discapacidad.
1: Muy bien.
0: Que son montos mucho más arriba,
1: más elevados.
0: Más claro, elevados. Claro. ¿Sí? Y bien, para terminar y para cerrar este espacio previsional, vamos a compartir las fechas del cronograma de pagos. Continuamos con el día de mañana. Mañana, viernes 14 de agosto, están cobrando los titulares de jubilaciones y pensiones que no superan el haber mínimo del mes de agosto. Los DNI terminados en 4 están también cobrando los titulares de asignación universal por hijo y asignación familiar por hijo. Los DNI terminados en 4. Lo mismo ocurre con los titulares de la asignación por embarazo, que van a cobrar mañana. En el caso de la asignación prenatal, mañana cobran los DNI terminados

0: en 6 y 7. En el caso del pago de asignaciones de pago único como matrimonio, nacimiento y adopción, empezaron a pagar el 11 de agosto y se va a mantener el pago hasta el día 11 de septiembre. Y las pensiones no contributivas van a terminar mañana, este grupo se va a cerrar y van a terminar mañana las terminaciones o la finalización 8 y 9 del DNI.
1: Muy bien, bueno, gracias Daniela.
0: No, de nada. Y nos preparamos para la música, sí. Para seguir compartiendo.
1: Bien, bueno, ahí vamos
0: para seguir a compartiendo.
1: Los invitados. Bien. Estamos entonces con una jornada que va a ser a puro folclore. ¿Por qué? Porque se viene el fin de semana en la casa de la abuela con toda la movida cultural en la ciudad de La Banda, así que de eso vamos a estar hablando.
0: Exactamente.
1: Bien, vamos con vos, Franquito. Sí, sí.

0: olvidar.
1: Muy bien, ahí estamos a 20 minutos, pasadas ya las 3 de la tarde, en la continuidad de esto que es, que sí está, bueno, hoy lo habíamos anticipado cuando arrancamos allá temprano que íbamos a tener un jueves folclórico, cultural, porque estamos en la previa de, en la previa no, ya arrancó lo que sería la fiesta de la abuela allá en el barrio Los Lagos, en la ciudad de La Banda, con mucha actividad, con muchos músicos, y a nosotros los santiagueños, si hay algo que nos encanta, es justamente celebrar y festejar cuando nuestros músicos nos visitan, por ejemplo, como es el caso ahora que los vamos a recibir y los tenemos aquí en los estudios de la radio. Ellos son pueblo de Chacarera, son santiagueños, pero se nos fueron para otro lado. ¿Cómo están? Bienvenidos, bienvenidos a la siesta.
2: Muchas gracias por abrirnos las puertas. Sí, somos santiagueños que residimos en Buenos Aires.
1: ¿Hace cuántos años?
2: Yo casi 51.
1: Epa, toda una vida.
3: Juan también. Toda una vida.
1: Sí.
2: Dani también.
3: 50.
2: Y bueno, aquí Cuerillito
3: no,
2: ya ha vuelto.
1: Ah, volvió, volvió.
2: Bueno, lo mío inicia aquí con los fogoneros.
1: Sí.
2: Y este individuo me convoca a los hermanos Toledo.
1: Los hermanos Toledo, si hay una palabra, un grupo tradición también en nuestra provincia,
2: sí,
1: es justamente
2: sí,
1: los
2: sí,
1: hermanos
2: sí.
1: Toledo.
2: Creo que en su género único.
1: Sí.
2: Bueno, sí. Me convoca a Cuerillito, hemos andado mucho tiempo, después esos cambios que normalmente se producen en los grupos por una cosa u otra,
1: sí,
2: no por discusiones ni peleas, por circunstancias ajenas que... cosas personales, bueno, no se puede cumplir y en esto hay que cumplir.
1: Claro.
2: Yo lo robo a Juan de un conjunto. Estaba en un conjunto y me lo traigo conmigo a los Toledo.
1: Ajá.
2: Bueno, yo después me voy y Juan queda. Él es más antiguo que nosotros dos en los Toledo.
3: Pero y usted, bueno, era más famoso que yo.
2: Y Dani muchos años.
1: Sí.
2: Con los de Loreto. ¿Con quién más, Dani? Arrímate un poquito.
1: A ver, ahí al micrófono.
4: Parece. Con Eduardo Ávila,
1: ah,
4: 30
1: sí,
4: años prácticamente.
1: Sí, sí,
4: y,
1: sí.
4: Bueno, después con los Changos Bandeños,
1: sí,
4: los primeros años, Matilio Suárez, con Cañita Jiménez.
2: También.
4: Sí. Musiquero ya.
2: Otro,
4: bueno,
2: otro Toledo. Que
3: hasta misqueño él.
1: Original.
2: Yo insisto respecto a Cañita Jiménez, que se lo recuerda siempre, una gran parte de los Toledo. A nivel discográfico, al menos una gran parte.
1: Bien, ¿y
2: porque
1: este,
2: después cambia, sí, con nosotros, cuando ingresamos yo y Cuerillito?
1: Ajá.
2: Es otra, no sé si personalidad, porque los Toledo ya tenían, pero otra manera de mostrar al grupo, como más cantado, como más show que le llaman.
1: Ajá, sí.
2: Que Negrito, así como lo ves, es un gran showman.
4: ¿Por qué la tiene con vos?
1: La tiene.
3: Sí,
1: bueno,
3: con vos. Digo, con la agradezca que lo llevamos.
1: Claro, claro.
3: Aquí no, claro, él realmente cuando muere el bandolero.
1: No sé si lo estamos tomando bien, Franquito, vos me dices bien. Sí, está bien,
2: sí, estamos
1: bien.
3: Ajá. Sí, cuando muere el bombisto de.
1: Sí.
3: De los Toledo, Nicky Robledo, entre otro muchacho, uh-huh. Lito Romero.
1: Sí.
3: Me encantó Lito.
1: Sí, sí, sí, sí.
3: Y bueno, después Lito se va y ellos me dicen, esto era el Corriere del año 75. Y ellos me dicen, mirá, le digo yo, tengo una persona allá en Santiago. Tengo un rubito, le digo ahí, un jalan que va a venir.
1: Un jalan. Y así digo, fue como surgió.
3: Sí, le digo,
5: un morochito.
3: Sí, un morochito, le digo. Sí.
5: Sí. Sí, negro, el negro Jimmy.
3: Sí, el negro Jimmy. Lo traigo y le pongo, en ese momento había un boxeador que se llamaba Jimmy Ellis.
1: Ah.
3: Y él tenía el pelo bien afro, así.
1: Claro.
3: Entonces, en una de esas actuaciones, bueno, yo siempre inventaba alguna cosa. Y bueno, lo presento como Jimmy Ali del folclore. Jimmy Ali del folclore. Y le quedó.
2: Me gustaba en General Pinedo.
1: Ah.
2: Recuerdo que grabamos,
1: sí,
2: en dos días, al día siguiente a Pinedo, con ropa prestada. El pantalón me andaba como para cruzar el río, más o menos, que me prestó el maestro Toledo. No había tiempo para nada. Debutamos y así seguimos andando. Pero
1: bien,
2: hoy recibimos la bendición de Dios y somos esto,
1: sí,
2: pueblo de Chacarera.
1: 14 años, están 14 años que vienen juntos,
2: sí,
1: o más.
2: El grupo sí, el grupo
1: ajá,
2: tiene 14 años.
3: En el 2013, sí.
1: Bien.
2: Y yo llevo 4 años con ellos.
1: Uh-huh.
2: Pero siempre le hace algunos reemplazos a Miguelito Moreno, que era del sí. A y B. Fallece Miguel y bueno, él mismo, contá la historia porque a mí me conmueve.
0: Sí, contá que, siempre Miguelito Moreno, el que se fue, digamos, era sí. bombisto, cantor, y bueno, siempre decía, el día que me pase algo, que venga el Negro Jimmy con ustedes, che.
1: Wow.
0: Así uh-huh. como una joda, ¿no? Uh-huh. Pero ya el Negro lo reemplazaba siempre cuando él iba de vacaciones, el Negro quedaba cantando claro. con nosotros.
6: Sí.
0: Así que imagínate, pobrecito, lo perdimos y ahí ya estaba el Negro. ¿Sabés que cuando él falleció, la familia, teníamos dos shows para hacer Negro, ¿no?
6: Sí. Uh-huh.
0: Y la familia misma dijo, no pueden parar, tienen que tocar.
6: ¿Y el día siguiente?
0: Al día siguiente ya el Negro vino y empezamos a tocar.
2: Estaba todo fajado yo.
1: Mira.
0: El Negro tuvo un accidente y así empezamos. Che.
2: Me había caído un día antes, no sé, parece que algo me levantó y me soltó así. Hasta el día de hoy no sé qué. Y bueno, había que cumplir, ¿has visto? Porque en esto el espectáculo
1: debe continuar. Sí, el show debe continuar, es una.
2: Y así es mi ingreso a Pueblo Chacarera. Y por como nosotros nos llevamos... También discutimos a veces, ¿no? Yo siempre digo, Chango, Dios nos ha unido a nosotros. Dios nos ha unido. Realmente, porque que te sucedan cosas así imprevistas y que todo salga redondito, quiere decir que está la mano de Dios.
1: La bendición de alguien.
0: Sí. Y trabajando en Buenos Aires. Sí. Trabajando sí.
2: Mucho,
1: ¿cómo es? Bueno, sabemos que en Buenos Aires hay muchos santiagueños, sí, así mucho, que mucho. Por ahí capaz que bueno, que son bien... Bien recibidos, pero ¿cómo es el mercado allá en Buenos Aires para el folclore, sobre todo?
0: Nosotros residimos en La Matanza.
1: Sí,
0: en
1: sí.
0: un lugar que.
2: Si se quiere, provincia. Somos los representantes de La Matanza aquí
0: sí.
2: en
0: Santiago. Sí, la verdad que sí. Y estamos, trabajamos con, por supuesto, en Peña Jujeña, Peña uh-huh. Salteña. Hace poco fuimos para el lado de la costa, en Necochea. Y
2: con
0: bueno,
2: el
0: Junín,
2: Pringles.
0: Toda esa zona. Nosotros hacemos bailar mucho.
1: Claro.
2: ¿Sabes qué pasa? Que allá se baila
0: hay muchas
2: mucho.
0: Escuelas de danza.
1: Mm. Mira.
2: Allá sí. se baila mucho. El común de la gente sale a bailar aunque no sepa.
0: Sí,
2: y bueno, sí. eso nos favorece
0: por suerte,
2: y nos alegra
0: por
2: porque
0: suerte.
2: Quiere decir que estamos haciendo las cosas bien.
1: Claro, por supuesto. Y llevando el folclore.
2: Y ahora
1: lo
2: vamos a incorporar.
1: Ah, bien.
2: Sí.
1: Va a volver a Buenos Aires, mira, entonces.
3: Yo hace 7 horas que estoy y ya me cansaba esto.
1: Te van a terminar convenciendo. Bueno, vamos a cantar, claro.
0: Vamos a
1: hemos venido a cantar aquí.
0: Chacarerita,
3: ¿no? Yo improvisado, ¿no?
1: Bueno.
3: Metidito nomás.
1: No.
2: Vamos

0: de Chacarera sonando aquí en esta linda siesta en Radio Panorama. Chicos, un placer que estén aquí. Chicos, ¿no? Es una manera cariñosa de decirles, pero la verdad que es lindo escucharlos. Y bueno, ya nos están preguntando por acá, che, qué lindo, ¿dónde van a estar? Bueno, y sé que vinieron para estar en algún lugar este fin de semana.
1: Así es. Sí. Mira, nosotros venimos convocados por Cali Carvajal, sí, a quien le agradecemos. Esto se hace Skylab, algo así.
0: Sí, en Sky, el boliche, en la autopista.
1: Eso.
0: Sí, sí, sí. Ayer estuvieron aquí los Carabajal.
1: Por también. Otro lado hacen los muchachos, el resto de la familia. Sí, creo sí, que sí. Están con el tema de la abuela.
0: También,
1: sí, sí. Lo hacen, sí, en otro lado.
0: Sí.
1: Pero bueno, nosotros venimos para eso y...
0: Bien. ¿Y van a estar cuándo, el sábado o el domingo?
1: El sábado.
0: Ajá.
1: Y el domingo en lo de Froilán González.
0: En Froilán, bien.
1: Bueno, le agradecemos a Cali y bueno, Beto David también, que es nuestro, de todo, manager productor, de todo, pagador, todo. Así que,
0: ah, mira qué bien.
1: Gracias a todo eso estamos aquí y creo que esto va a ser la plataforma de lanzamiento para todo el norte de Argentina.
0: Ah, muy bien.
1: Porque viene mucha gente de todos,
0: sí,
1: lados.
0: Sí, sí, sí, sí.
1: Y a nosotros nos conocen mucho lo que es todo Buenos Aires para el sur. Pero no habíamos tenido la oportunidad de venir a una fiesta grande,
0: claro,
1: en nuestra provincia, uh-huh, aquí en la capital y la banda. Uh-huh. Así que confiamos en lo que hacemos, que vos ves que no es,
0: sí,
1: nada del,
0: no,
1: otro mundo.
0: Sí, no, por favor, ¿no? Aparte es...
1: Esto es muy sencillito, sí, muy, si se quiere, fácil. Pero bueno, aquí, uh-huh, andamos, dispuestos a seguir andando.
0: Bien, ustedes hay...
1: Los tres somos clase, sí, 53, lo voy a deschavar. Dani el mayor, le sigue Juan.
2: Y vos, sí,
1: ahora en septiembre, si Dios quiere, y el negro en diciembre.
0: El menor.
2: ¿En serio, che?
0: Sí, y han visto que, bueno, ahora en estos tiempos tecnológicos hace que muchos tenemos que ayornarnos a lo que son plataformas y todo, sí, eso, que también ustedes tienen redes sociales, lugares por los, sí, cuales... Nos podemos, sí, los
2: Juan,
0: podemos escuchar.
2: Punto Pueblo de Chacarera, el sí, el Instagram, y después Juan Sández Pueblo de Chacarera, el Facebook.
0: Bien, el Facebook.
2: Y después, bueno, tenemos el último trabajo.

0: trabajo discográfico que se hizo hace 2 años, que también están en todas las plataformas. Se
1: Bien.
0: llama Llorando tu ausencia, en honor a nuestro compañero que se nos fue. Y está, así que hay que.
1: Bien.
2: Y ahí Eduardo Ávila ha grabado dos
0: Ha
2: chacareras
0: grabado
2: con
0: Eduardo.
2: nosotros. Gracias a Dios seguimos teniéndolo a semejante horcón. No
1: Sí.
2: consigo que vuelva al ruedo, está entero. Y ahora vamos a volver un poco antes porque cumpleaños y nos ha invitado. Y bueno, siempre en todos los cumpleaños de Eduardo está Pueblo
1: Present,
2: Chacarera.
1: present.
2: Sí, así que bueno,
1: Bien.
2: todas cosas lindas.
0: Contento por integrar acá
2: Más
0: a nuestro
2: vale,
0: querido
2: ya es nuestro, pues
0: amigo,
2: así lo vamos
0: gran
2: a llevar.
0: valor, el Negrito Ledesma.
1: Claro.
0: Así que,
1: Falta convencerlo nomás, parece.
0: claro, lo que pasa
3: Bueno,
0: es que,
3: realmente,
1: Sí.
3: para mí es un compromiso que
1: Claro.
3: venga este negro. Porque él me mete nomás y yo realmente, yo
1: Atentarte.
3: estoy fuera de la fila, ya casi
1: Sí.
3: no,
1: Y
3: no hago.
1: vos volviste a Santiago.
3: Yo sí hace muchos años,
1: Claro, y ya te
3: volví a
1: quedás.
3: Santiago y bueno, ya me quedé aquí, ya tengo
1: Sí,
3: toda mi
1: sí, sí.
3: familia
1: Claro.
3: constituida, hecha
1: Y
3: aquí,
1: por
3: así
1: ahí,
3: que bueno,
1: claro, se
3: sí.
1: complica cuando hay
3: Pero voy
1: sentimientos.
3: siempre.
0: Claro, y esto es
1: Sí.
0: improvisado.
1: Sí.
3: Esto es una cosa que hoy no hemos tenido ningún ensayo y bueno, estamos. Este es oficio,
1: Claro,
3: ¿me
1: ahí
3: entiendes?
1: está.
2: A mí me pasa con el negro, que nos ponemos a cantar
4: ¿Por qué
2: cosas que hemos
4: negro?
2: grabado, bueno, señor negro,
4: ¿Por qué negro, señor
2: cuando
4: negro?
2: nos ponemos a
1: Sí.
2: cantar todas las cosas que hemos grabado,
3: Pero digo, de cajón.
2: y nos sale como si hubiéramos estado ensayando recién. Es eso, cuestión de piel, le dice negro con negro,
1: Claro,
2: ¿eh?
1: pasa que cuando uno se conoce,
2: Claro,
1: sí, me parece que
2: claro,
1: pasa en todas las
2: claro.
1: profesiones
3: ¿Sabes qué es lo
1: también,
3: que
1: ¿no?
3: pasa, hija? Que,
1: Sí.
3: bueno, si bien es cierto, el folclore, como hablamos esta mañana ahí en un programa de radio, ha ido sufriendo
1: Sí.
3: sus modificaciones en cuanto a la música
1: Sí.
3: y también a la letra, ¿viste? En
1: Claro.
3: todo, hoy en día más. Antes con lo que se bailaba, lo que tocaban eran el bandoneón, la guitarra, el
1: El bombo.
3: violín y el bombo. Esos eran los clásicos y tradicionales conjuntos, como los Simón, Orlando
1: Sí,
3: Jerez,
1: folclore tradicional.
3: sí,
2: Los
3: todo
2: caribaños.
3: tradicional. Después, por ejemplo, esto sufrió una modificación.
1: Sí.
3: Esto
1: Bien, no importa, estamos al aire
3: sí.
1: ahí. Va a sonar, pero...
3: Bueno,
1: Sí.
3: esto sufrió una modificación años atrás
1: Sí.
3: por
1: Nuevo.
3: el algún genio, un genio
1: Ajá.
3: que hubo aquí en la Argentina, que a veces,
1: Sí.
3: muchas veces no es reconocido, pero era un crack, el Chango Farías Gómez.
1: Sí.
3: El Chango Farías Gómez siempre ha sido un estudioso de la música. Bueno, él armó su grupo, como los Huancahuá, que hacían sin instrumentos. Y eso le ha permitido él armar, por ejemplo, MPA, Músicos Populares Argentinos. MPA, que estaba Peteco, Jacinto, él, el Mono Insaurralde y la chica Condomí, creo que era. Que un principio, cuando vinieron, no tuvo la aceptación
1: Sí.
3: adecuada como para este campo de acción que era Santiago. Pero después, al año siguiente, se cambian los mismos integrantes, nada más que Jacinto, Peteco y Juan, que arman los santiagueños, vienen al año ellos tres, entonces la rompen todo.
1: Claro.
3: Que para mí creo que es la trilogía más perfecta del universo en cuanto a estas cosas, porque gracias a ellos. En todos lados hay un Jacinto. En todos lados,
1: Vinieron a revolucionar.
3: sí, ha revolucionado, hay un violín. Y por sobre todas las cosas, en el lugar más recóndito de Santiago y del país, hay una academia de danza.
1: Sí.
3: Todo el mundo baila. ¿Eso gracias a quién? A ellos, los santiagueños. Aparte teníamos los cultores, los escribas, como Pablo Raúl Truyenque,
1: Sí,
3: los mismos
1: totalmente.
3: Carvajal, ¿visto? Ellos tienen sus cosas
2: Salim
3: muy
2: de
3: lindas.
2: Benicio Corpos, uno de los más grandes.
3: Sí, así como él, bueno, hay muchos aquí, sí, convengamos que la mayoría han sido buenos los de aquí.
2: Permíteme, Conchita, termina.
3: Y bueno, y gracias a ellos, nosotros ha cambiado esto.

0: empezado a sonar el violín de vuelta. Por eso todo el mundo lo tiene
1: incorporado, sí.
0: al bandoneón. Y hay grandes ejecutantes que nosotros realmente no los conocíamos, que están a veces ahí inmersos, ocultos, como este señor, por ejemplo, Dani, que es uno, para mí, es un crack. Realmente, yo que he andado mucho por todos lados y es muy valedero lo que hace él. Así que
1: Bien.
0: vamos a seguir con esta.
1: Bien.
0: Y
2: Te
0: bueno.
2: quería decir algo antes que me
1: Sí.
2: olvides. Si hay alguien que pueda hacer algo, que es una tristeza, lo he filmado hace unos días, he estado en la casa de Jacinto Piedra, destruida, le han robado todo.
1: Mira.
2: No sé quién será un familiar directo como para permitir que se haga ahí, no sé, un centro cultural, algo. Es una vergüenza que eso esté así.
1: Fíjate que hace pocos días circulaba un video, pero con Jacinto ahí de hace de los años, que creo que era una de las últimas tocadas de Jacinto, donde se ve cómo los vecinos, cuando él tocaba, todos los vecinos, todos se juntaban, porque era, la verdad, era un placer escucharlo y una
2: Sí,
1: pena lo
2: sí,
1: que estás
2: sí, sí,
1: contando,
2: sí. Yo
1: ¿no?
2: he sido, yo soy vecino de él, de la
1: Ajá,
2: casa de él,
1: sí, de
2: ¿no?
1: Jacinto.
2: De Jacinto, sí. Y realmente, como decía, antes vivía un amigo, un gran músico, vivía ahí, que era pariente de Jacinto, Marcelito Díaz, un eximio guitarrista y muy buen cantor. Él vivía ahí. Y bueno, después se fue de ahí y eso quedó en la nada, estuvo un tío de él. Y como ya la gente grande, queda un solo tío de Jacinto que vive en Buenos
1: Jacinto, ese
2: Aires y no va a
1: mayor.
2: volver más
1: Ah,
2: ya.
1: claro.
2: No, está en Tierra del
1: Claro.
2: Fuego. Entonces, cuando eso se va, porque el otro tío que le quedaba lo más chico se fue al sur, eso quedó en la nada.
1: Tenía un hijo, Jacinto.
2: Sí,
1: Tiene
2: pero
1: dos.
2: creo que
1: Tiene
2: están
1: dos.
2: en Europa, no sé si
1: Ah,
2: en
1: no, están
2: Holanda,
1: aquí.
2: ¿dónde? No
1: Claro.
2: andan aquí,
1: Claro.
2: Jacinto. Hasta sí,
1: Bueno.
2: bueno, sí, bueno,
1: Sí,
2: cantor. Bueno, vamos a tocar ese gato prometido, che.
1: estaría bueno que haces mención, bueno, por ahí alguien nos está
2: Sí,
1: escuchando de cultura o de quien
2: seguramente.
1: fuera, para ver
2: Claro,
1: cómo se puede gestionar
2: a nivel político
1: y
2: yo
1: se
2: creo que
1: hace
2: existe la
1: y se puede
2: posibilidad.
1: hacer
2: Cultural más que
1: algo
2: político. Cultural,
1: cultural.
2: pero
1: Claro.
2: el plano político es
1: Sí,
2: el que...
1: algo cultural
2: Sí,
1: para que vuelva,
2: se impone
1: porque
2: eso.
1: no nos debemos olvidar, ¿sí?
2: No,
1: Porque
2: no,
1: es el origen
2: no.
1: de
2: El
1: del
2: 10,
1: el
2: el 10.
1: exacto.
2: Pensar que con él
1: Es
2: cantábamos en el EB11, cuando era en La Libertad que estaba el Liberal también. Había un programa que conducía Luis Anglade y el premio era Aplauso y Tutuca. Y resulta que charlando con Ricardo, para mí siempre va a ser Ricardo más que Jacinto, un día nos encontramos en Morón y nos ponemos a charlar. Me dice, yo era Ricardito el niño cantor.
1: Mira,
2: Y yo era los
0: bailarina.
2: Lucerito con otro amigo. Mirá,
1: Sí.
2: si hay cosas para...
3: Creo que
2: Hacía un libro
3: Jacinto ha
2: de lo que
3: grabado
2: hacía.
3: un disco de rock.
2: ¿Quién?
0: Sí,
3: Jacinto
0: él
3: Piedra.
0: tiene
2: Él era
0: varios
2: muy,
0: temas.
2: muy rockero, por
3: Sí, rockero.
2: demás.
0: Sí,
2: Sí,
0: él tiene un par de
3: sí.
0: temas de rock, sí, grabó
3: Sí.
0: unos
2: temas.
0: Mira.
2: Pero él era rockero, rockero. Sí.
3: Claro. En la época de
2: Incursionó en el
3: Morón, en la
2: folclore
3: época de
2: de la
3: Morón
2: mejor manera, sí.
3: andaba tocando rock.
2: Toquemos un gato, lindo era para
1: Dale,
2: gatear.
1: ahí estamos.
2: Fuerza, Dani, vamos.
1: ¡Vamos!
3: Vamos.

0: Hermoso gato. Oh,
1: hermoso gatito.
0: De autores jóvenes nuevos.
1: Sí.
0: De Hugo Reynoso, hijo de Fatiga, uh-huh. actual integrante de Los Manceros,
2: y Martín Maldonado.
0: Un chango que compone.
2: Está escribiendo.
0: ¿De
2: muy
0: qué parte
2: lindas
0: de
2: cosas.
0: Santiago es Martín?
2: Creo que es de para el lado de Herrera, por ahí, che. Me parece.
0: Hay tantos, sí. tantos en Buenos Aires sí. que aquí no se conocen, mirá, pero lujo.
2: Es amigo mío y claro. no me acuerdo
0: de lujo, lujo, lujo sí. de cantores, de claro. músicos. El hijo de Martín ha puesto el violín justamente en la samba esa que se ha grabado para Miguel, que lo han hecho en dos días, ellos dos. Y ya lo vas a escuchar porque después te vamos a indicar.
1: Bien.
0: Y bueno, así sí, andamos. Sí, y nosotros cuando empezamos a tocar allá, es como rendirles un homenaje a los hermanos Toledo, grandes referentes de esta línea
1: sí.
0: que hacemos. Y siempre tocando la más clásica. Vamos a tocarla, Dani.
3: Bueno.
0: Ponele todas las pilas.
1: Dale, dale, dale, vamos, vamos. Vamos. Vamos.

0: No tienes idea.
1: Bueno, por acá
0: no tienes idea de lo que baila la gente.
1: Sí, ahí le traemos agüita, Dani, porfa. Sí, gracias. Bueno, por acá nos están escribiendo, mucho la gente enganchándose con toda esta movida. Bueno, ahí les recordamos, van a estar en la peña de la Casa de los Carabajal.
0: Exacto.
1: Esto va a ser en Sky Club. Y también, bueno, por acá nos deja un mensaje la profe Hilda, que decía, cuando hablábamos de los instrumentos que se incorporan, ahora el arpa también, por lo menos, sí, por acá, también, el arpa incorporado en lo que es el folclore.
0: Santiago era, en otros tiempos, sí, según lo que me contaba, de arpistas.
1: Sí, hay muchos referentes.
0: Neirot era
1: Isabel,
0: uno de los...
1: Isabel Neirot, que ahora su hija es la que está...
0: Ah, mira, a ver.
1: Es la que
0: está... Todavía me
1: sigue
0: funciona,
1: el legado.
0: Sí, me acuerdo todo eso.
1: Sí, sí.
0: Qué hermoso.
1: Vamos a ver si le invitamos también un día por acá.
2: Y yo tuve la oportunidad de estar cuando vino un Mishkila de arpas.
1: Sí.
2: Gracias. Un Mishkila de arpas, y tuve la oportunidad de tocar con un muchacho que era venezolano, tocaba muy bien, que le encantaba la música, sí, tradicional nuestra.
1: Bueno, aquí se hacen encuentros.
0: Con buenos artistas, sí, en Venezuela.
2: Y Betancur.
1: Ah, mira.
2: Y él con Gabriel Luna. Uh-huh. Lo acompañamos a Morenito Suárez. Ajá, también. Sí.
1: Bueno, aquí en Santiago se hacen los encuentros de arpa, donde viene mucha gente de Paraguay,
2: sí,
1: de otros países.
2: De todos lados,
1: también,
2: de
1: ¿no? Las mishquilas de arpas,
2: sí,
1: así es.
2: Sí, sí, sí.
1: Bueno, tengo otro por acá, saludo de parte de Jorge, dice, bueno, dos grandes Oscars, dice, Pelo Ledesma y Jimmy Aguilar, Jorge Soy, dice, integraron muchos años los hermanos Toledo, pero no me dice que Jorge, bueno, hay muchos Jorge, pero un tal Jorge que lo...
2: A ver, tuyo,
0: le vamos a decir San Jorge, entonces.
1: Jorge, no sé, por ahí, del que está del otro lado, por ahí. Yo les muestro la foto del WhatsApp.
0: Amigo
2: del negro, seguro.
1: Sí, debe ser.
0: Sí, seguramente. Jorge.
1: Debe ser. Bueno, mucha gente que está, bueno, es muy lindo escucharlos, es lindo escuchar el folclore tradicional. Y también, bueno, ahora hay muchos nuevos valores que nos están, si se quiere, llevando todo lo que es esta cultura, la música de folclore, por todo el mundo, que creo que también es muy valedero, más allá de que
2: seguramente
1: siempre...
2: Seguramente que sí, que no, sí, se tiene que perder. Lo importante es que hay que apoyar a estos chicos.
0: A los chicos, claro.
1: Sí, a los
2: hay
1: más
2: que apoyar.
1: Pequeños.
2: El folclore no es solamente lo que hacemos nosotros, sí, lo tradicional. Como decía hace rato, hay muchas innovaciones, y sobre todo los chicos estos nuevos, que no son como nosotros, que hemos aprendido porque tenemos una guitarra en la casa, o sí, un bandoneón, o un tío que tocaba. Ahora la gente se envena y estudia. Hay chicos que hacen un esfuerzo invalorable y estudian música.
1: Sí.
2: Entonces, eso es lo mejor, porque adaptado al folclore, pero no hay error.
0: Hacen maravillas.
2: Entonces, hacen maravillas. Y esas son, sí, cosas que hay que valorar, y por sobre todo hay que aceptar, porque hay mucha gente que no acepta.
1: Sí.
2: Hay que aceptar.
1: Sí, sí, sí, sí.
2: Lo mismo que la nueva escritura, ¿viste? También hay,
1: claro,
2: que aceptar
1: todo.
2: Sí, todo.
1: Todo es válido siempre y cuando sea para sumar.
2: Siempre,
0: por supuesto.
2: Sea.
0: Pero vos sabés que hay un detalle, ¿no? En Buenos Aires, donde residimos nosotros, nunca se ha perdido esto, las peñas con bandoneones. Últimamente sí, ya se incorporan más violines y bandoneones, pero nunca se han perdido. Los bandoneonistas hay un montón allá.
1: Mirá.
0: Un montón.
1: O se fueron todos para allá.
0: Y por lo general, te recibes cada sorpresa de changos de aquí, del campo, del interior de nuestro Santiago, que tocan muy bien, hay montón. Y el santiagueño siempre es requerido y bien visto por su nobleza, por no hacerse de rogar nunca. Donde hay un santiagueño siempre hay alegría.
1: Hay chacarera.
0: Y seguro, chacarera, como para ser dulce.
1: Sí, y sed también, dicen por acá.
0: Ah, sí. Ahora cuando volvamos a la casa de Beto, hace pasar la sed. Beto, vas a abrir una de esas cajas, ¿eh?
1: ¿Qué extrañan de Santiago? Bueno, aunque allá seguro que hacen todo lo que se hace aquí, no sé.
0: Mirá, allá hay de todo.
1: Sí.
0: Roquete,
1: sí, hay muchos
0: empanada,
1: sí,
0: empanadilla, sí, sí, pancacho,
3: nosotros,
0: paco, hay de todo.
3: Por ejemplo, hace mucho
0: pero
3: que no
0: Santiago extrañamos siempre.
1: Seguro.
3: Hace mucho que no venimos, visitamos, ajá, la ciudad con el Dani,
1: ¿Qué tal la vieron?
0: Y, pero es un espectáculo. Muy lindo, la verdad. Hoy lo recorrimos con el negro, toda la costanera, el estadio único.
1: Ah,
0: todo,
1: muy bien.
0: La verdad.
3: Con el señor negro.
0: El señor negro. Una maravilla. Sí, Santiago. Sí,
1: sí. La verdad que ha crecido mucho y nos enorgullece eso porque, seguro, bueno, es también fuente de trabajo, ¿no?
0: Claro,
1: porque
0: sí, sí.
1: Ahí vimos vienen muchos eventos.
0: Mucho movimiento.
1: Como ahora, por ejemplo, con
0: que
1: todo este
0: Buenos
1: movimiento
0: Aires
1: en la banda.
0: No está viendo, claro. Aquí está. Mm. Yo, por lo menos, vi mucho. Mucho sí. Movimiento.
2: Y mucho
0: bueno,
2: de todo
0: Santiago
2: moderno.
0: Te está llamando, como dice Juan Carlos Carlos.
2: La limpieza de las sí. Calles es, llama mucho la atención porque Buenos Aires todo lindo, pero has encontrado.
0: Bueno, Buenos Aires sí. Sabemos todo cómo
2: sí.
0: Está.
2: Y esto, sí, pero la reina del plata hace mucho tiempo.
0: Vamos, pero.
1: Bueno,
0: lleno de Santiago.
1: Espero que venga el más seguido por acá. Che.
0: Sí, sí, seguro que
2: ¿vos
0: sí.
2: Vos quieres, volvemos cuando digas nomás. Mira, aquí tenemos vamos. Tres, pará, ¿te acuerdas la letra de estas tres mitades de Chacarera? Sombra gris, un autor nuevo.
3: Tenemos un solo tema por el tiempo.
1: Ah, bien.
2: Ah, que
1: a
2: está
1: ver,
2: por bueno, llover.
1: Dosito también pueden hacer, ¿no? No hay drama.
0: Vamos que cante.
2: Después vamos a preguntarle al amigo.
1: Ajá.
2: ¿Después de cuántos años ha vuelto?
1: Ah, a ver qué cuente ahora, después
2: ver,
1: de cuántos años.
3: Bueno, yo soy de la zona de la Tamisqui.
1: Ajá.
3: A ver, desde los 20 años.
1: Mirá.
3: Va. Con Eduardo Ávila de Vino he venido, pero fue así una visita.
1: Sí.
3: Tocar y
1: relámpago.
3: Viajar. Pero así muchísimos años. Así
1: mirá.
3: Que yo diría 30 años.

0: ¿Y aquí tiene familia eso? O sea, la... Ah,
1: quedan un par de tías la, en el campo.
2: Mira. ¿Qué parte, Dani? Voy
1: a Tamisqui.
2: En el pueblo, en la
1: villa. Ollón, o... puesto de día.
2: Ah, en Ollón. Ollón.
1: Ollón. Ollón. No, pero lo encontré muy lindo, Santiago, muy, muy lindo. Estuvimos emocionados hoy. Muy, muy emocionados.
3: Visitamos el Estadio Único, digamos.
0: Sí.
3: La parte...
1: Es una maravilla.
4: Me emociona igual.
0: Jugó Messi ahí, ¿eh?
1: Sí. Te mandaron un mensaje un amigo recién que estuvo llorando.
3: River salió campeón también ahí.
4: Un amigo de adolescencia, de la escuela, la industrial.
0: Como ah, y de la Indu también. De la
4: me
0: Indu.
4: Mandaba los videos y me contesta.
0: Claro.
5: No. Está emocionante, la verdad que una emoción.
4: Me acuerdo y me emociona, fíjate.
5: Sí. Todavía está cambiada la hoy al ver, no se me va la emoción de visitar Santiago y verlo también. Más allá que bueno, debe haber cositas, ¿no? Que hay que arreglar como en todos lados.
0: Como
5: pero,
0: en todos lados.
5: Pero
2: está bien, Santiago.
5: Muy bien está Santiago.
4: Chaco, tres mitacitas para bien. Que terminemos.
0: Vamos entonces.
5: Vamos a hacerlo cantar al negro algo. Acordate de algunas chacareritas.
0: A ver.
1: ¿Puente carretero?
4: Vamos.
0: Bueno.
4: Toca bonita, Dani, mientras.
1: Gatito.
2: ¿Dónde vas?

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0: estamos 5 minutitos antes de lo previsto. Bueno, recién con Pueblo de Chacarera, con una generación tradicional en el folclore, y lo habíamos anticipado también, nos visitan hoy, sería otra generación del folclore, el folclore joven. Ellos nos van a contar quiénes son, de dónde surge este lindo grupo. Lo presento primero a Mariano Cáceres, que sería la voz, ¿no es cierto, Mariano?
1: Bueno, así es.
0: Buenas tardes.
1: Buenas tardes.
0: Bienvenidos, chicos.
1: Muchas gracias.
0: ¿Y te acompañan?
1: Santi Páez en el violín.
0: Ajá.
1: Y Ciro Gómez en el bombo.
0: Ciro Gómez en el bombo. ¿Y los tres forman el grupo?
1: Intimayu.
0: Intimayu, que es el origen, o sea, en quichua.
1: Claro.
0: ¿Significa?
1: Río del Sol.
0: Río del Sol. ¿Por qué eligieron ese nombre, Mariano?
1: Bueno, nosotros no buscábamos un nombre que solamente nos represente a nosotros como grupo, sino más bien que represente lo que es la cultura y el folclore santiagueño.
0: Claro.
1: Por eso viene a nuestras cabezas la imagen de el sol que es reflejado en el río, la siesta en el Parque Aguirre, todo eso.
0: Bien, bien, bien. Ustedes son estudiantes de la Escuela de Música.
1: Así es.
0: Bien, sí. Ahí se conocieron.
1: Sí.
0: Y un día dijeron, bueno, vamos a armar un grupo, muchachos.
1: Sí.
0: Algo así. Bueno, y esto surge, ¿hace cuánto tiempo? ¿Hace cuántos años, meses?
1: Y hace unos 3 meses más o menos.
0: Tres meses, o sea, bien nuevitos.
1: Sí, sí.
0: Por eso es, digamos, que están haciendo como una especie de debut también aquí para todos los que nos están escuchando, nos están siguiendo a través de nuestras plataformas. Estamos por YouTube, saliendo Radio Panorama 100.1. Y bueno, queremos escucharlos cantar, ¿sí? Queremos escucharlos cantar, sabemos que... Bueno, ya estuvieron en algunos escenarios, como por ejemplo...
1: Hemos estado en Upianita, también en la marcha de las cuerdas y los fuelles, sí. En el Saint Germain. Hemos estado en la Feria Artesanal y en algunas peñas chicas también.
0: Bien, bueno, vamos a arrancar, ¿les parece?
1: Vamos nomás.
0: Sí, los escuchamos.
1: Que venga esa zambita primera.

0: mayo. Bueno, vienen acompañados por la familia. Sí. Importante siempre para ustedes, chicos, ¿no? Tener el soporte familiar.
1: Claro, el apoyo de nuestros padres, familiares, así personas es. Cercanas.
0: Así es. Bueno, cuéntenos un poco por qué el folclórico, porque por ahí uno los escucha tan jovencitos y, bueno, se imagina, tal vez, aunque más allá de que el santiagueño tiene que ser el folclore, pero ¿por qué en este caso les da por armar un grupo folclórico? ¿Vienen de familia o cómo es el tema?
1: Claro, sí, nuestras familias son bastante folcloristas, así digamos, son de escuchar esas músicas. Y aparte ya nos habíamos escuchado entre nosotros que armábamos folclore y todo eso, ajá, entonces nos ha dado esa idea también.
0: Bien, los tres.
1: Sí.
0: Los tres. ¿Compositor también, Mariano?
1: Así
0: ah,
1: es.
0: Mira vos, ¿cuántas canciones?
1: Y ahí andan unas cuantas.
0: Ahí andan unas cuantas. Bueno, lleva su tiempo, ¿no?
1: Sí.
0: Sí, claro. Lleva su tiempo. ¿Y algún trabajo que estén queriendo armar así para grabar eso?
1: Y de momento no mucho.
0: Como meta.
1: Claro.
0: como un sueño sería al cumplir. Bueno, vamos a seguir escuchándolos, ¿le parece? Mira, por acá hay mensajes. Quiero leerlos. María José Cáceres, no sé si conocen a una María José.
1: Sí.
0: La tía debe ser. Besitos, te manda. Orgullosa siempre de escuchar a mi sobrino Mariano Cáceres, Mariana. María Antonia Pachilla también. Qué lindo volver a escucharte. Orgullo de la familia. Dice, bueno, hay todos que se van sumando también a nuestro canal de YouTube, Radio Panorama 100.1, para poder escuchar a los chicos. Así que, si les parece, chicos, vamos con no sé qué tenemos ahora preparado.
1: Una chacarera.
0: Una linda chacarera para esta linda siesta. Así santiagueña. Es. Ahí vamos.
1: No es siesta, sino es folclore. Vámonos, vamos.

0: Hay mucho público por acá. Excelente. Bueno, más mensajes que llegan. Bailando, dicen los chicos. De quinto, de la Escuela del Bicentenario. ¿Andan por ahí por esa escuela ustedes? ¿Por la del Bicentenario? No. Bueno, igual, aquí dejan saludos. Hermosos, dice, abrazos, éxitos. Marta Penida, que nos deja por acá un mensaje. Buenas tardes, estamos todos, como todos los días, escuchando la radio. Dice el abuelo Cholo Pachilla, debe ser tu abuelo. Sí. Bueno, orgulloso de vos. Bueno, y tu tía Silvia Pachilla también. Dejan saludos. Bueno, gracias. Gracias por venir, chicos. Y vamos promocionando por dónde se pueden contactar con ustedes, alguna red social y, bueno, algo que tengan para contarnos también en cuanto a proyección, en cuanto a alguna presentación o cómo comunicarse con ustedes.
1: Bien.
0: Bien.
1: ¿Me pediste la tarjetita?
0: Sí, aquí está. Vamos con tu red social. Si quieres la digo aquí.
1: Ah, bien.
0: Ahí así no se te hace. Mariano Cáceres, cantor, intérprete, compositor. Bueno, hay un teléfono aquí así para es, comunicarse, que sí, es el 3855-187593, o a través del Instagram como Mariano Cáceres Soft, puede ser,
1: sí,
0: punto. Y Facebook Mariano Cáceres. Sí, así esas es. Son las vías de...
1: Eso es para contactar.
0: Para contactar, sí. Bien. Para contrataciones y todo eso, ¿tienen representante o...? Van los padres todos.
1: Sí, nuestros padres serían.
0: Claro, los padres serían los representantes. Chicos, bueno, gracias por venir. Si les parece, vamos con dos seguiditas y así nos es. Vamos despidiendo de esta linda siesta. Así que, bueno, espero que la hayan pasado lindo.
1: Bien.
0: ¿Sí? Bueno, gracias por venir.

0: Excelente, vamos, vamos. Bueno, gracias chicos, gracias por esta presentación y bueno, que no sea la última.
1: Claro. Si nos permiten.
0: Sí, adelante.
1: Bien, vamos a cerrar con una chacarera escrita por mí.
0: Sí, ah, muy bien, muy bien. Ahí está.
1: Es una chacarera de las primeras que he escrito. Uh-huh. Bueno, dedicada para alguien bastante especial en mi vida y bastante compañero que siempre ha estado para mí cuando lo he necesitado. Es quien me ha, me ha ayudado a empezar en el camino de la música, quien me ha ayudado a dar mis primeros pasos, quien es mi padre que está ahí.
0: Ahí está. ¿Cómo se llama el papá?
1: Luis.
0: Luis.
1: Luis Mariano.
0: Luis Mariano.
1: Lo van a escuchar nombrado en esta chacarera que se titula Chacarera pa' mi tata, más que nada. Vámonos.
0: Gracias, chicos.

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minutos para que lleguemos a las 6 de la tarde. Vamos cerrando este lindo jueves que hemos tenido con todos ustedes a través de la radio en esta que siesta folclórica, ¿eh? Y al final con un poco de música retro también. Nos vamos, mañana vamos a tener guaracha, Tincho, ¿eh? Mañana después de las 4:30 aproximadamente lo vamos a tener aquí en los estudios de la radio a Tomás Vélez. Va a estar brindándonos un lindo show como para ir sellando el viernes de la mejor manera posible. Los esperamos mañana a partir de las 13:30. Arrancamos esto que es que siesta, gracias a Franco. Gracias Martín, que te quedaste un ratito más con nosotros. Gracias Daniela Sánchez. Rita Corbalán, mi nombre. Hasta mañana y sigan en la programación de Radio Panorama, que ahora viene el dueño de la tarde.

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0: va? ¿Qué tal? ¿Cómo están? Bienvenidos, ¿eh? Bienvenidos a otra edición. Estamos arrancando esta hora cuando hemos pasado ya algunos minutos de las 6 de la tarde, exactamente 16 minutos de las 6 de la tarde en toda la República Argentina. Bueno, arranquemos entonces. ¿Cómo estamos, eh? Por ahí, con un cielo que después me dirá Tati Asán, ¿cómo estamos afuera? Pero en el transcurso de la mañana, bueno, una mañana podría ser fría, ¿eh? Podría ser fría, con viento del sector sur. Ahora ya no está el viento del sector sur. Por ende, tenemos una tarde bastante, bastante agradable, ¿eh? Bueno, Daniela, hola Daniela, ¿cómo estás? Martín, ¿cómo estamos? Martín Cisneros y el Tano Celi allá en el otro lado, uno controlando los videos, el otro con la botonera de la radio. Bueno, con una temperatura estaba tratando de ubicar, o mejor dicho, actualizar, más que ubicar, la temperatura actual para ver cómo estamos, porque es distinto, distinto tiempo, distinto, la temperatura fue distinta en la mañana que lo que es ahora. 17 grados 4 décimas en algún momento en el transcurso de la mañana, bueno, 8 grados, más o menos. Creo que la mínima puede haber dado en los 7 y capaz que un poquito menos, pero no menos que eso. Y después fue cambiando a lo largo de la mañana y ahora estamos con 17 grados 4 décimas. En el saludo está Roque Asán. Tati, ¿cómo estamos?
1: ¿Qué tal? Buenas tardes, Roberto. Un saludo para vos, los compañeros en el estudio y los oyentes que me están eligiendo en esta tarde del jueves, del dueño de la tarde, ¿no?
0: Sí, señor. ¿Cómo estamos? ¿Cómo está afuera? A ver, ¿cómo está?
1: Bueno, en este momento sigue el cielo cubierto. Hay un viento que me parece que viene del sector sur.
0: Sí.
1: Está fresco nuevamente, así que, bueno, vamos a ver si esto se mantiene. Porque hoy a las 10 de la mañana estaba más fresco que a las 6, ¿no?
0: Sí. Bueno, 7:15, 7:30, andaba en los 8 grados la temperatura hoy.
1: Claro, claro, estaba, para mí me daba la impresión que estaba más fresco.
0: Ahora hay viento del sector este a 10 kilómetros por hora. Rota para el sur, por eso sientes, claro, sí. Del este viene de la zona del río, así que...
1: Por eso viene con frío.
0: Claro, claro, por eso nota la temperatura que es un poquito más baja de lo habitual. Se siente, es la térmica lo que está sintiendo en definitiva. Pero sí, pero me parece que va a quedar ahí, ¿eh? No creo que siga bajando para la noche. Me parece que en esas temperaturas vamos a andar estos días. Bueno.
1: Lo que sí me parece que va a oscurecer un poquito antes de las 7, puede ser, por lo que están hablando, ¿no?
0: Sí, vos sé que me parecía que había bruma, ¿no? Yo miraba así en el horizonte, por lo menos la imagen que me da la cámara que tenemos en altura, me daba como una bruma allá en el horizonte, fuera de lo que es la parte de ejido urbano, si se quiere. Así que sobre todo para la gente que está viajando. No sé si será quema de algo, pero un poquito de bruma puede ser. Bueno, o de humo, no sé.
1: De humo puede ser, porque por allí hay gente que en las zonas rurales produce quemas, ¿no? O a veces en los mismos barrios, ¿no? Y producen este inconveniente a los vecinos.
0: Así
1: que
0: es.
1: Tienen que estar reclamando porque, bueno, no pueden lavar la ropa, no pueden respirar bien, bueno, todos esos inconvenientes producen.
0: Claro, no nos dejan lavar la ropa tranquilos, con el esfuerzo que es lavar la ropa. Che.
1: Qué sí, y mucha gente sí, que reniega con eso, ¿no?
0: Sí, sí. Che, Asán, decime, ¿con qué frase en el día de hoy?
1: Bueno, ya lo tenemos entonces listo. Cuando ustedes lo dispongan, vamos con la frase, ¿no?
0: Ahí está la musicalización.

0: Organización de Celis.
1: Sí. La frase para compartir en esta tarde del jueves con los oyentes dice lo siguiente.
0: A ver.
1: La vida cambia en un segundo. Lo que crees que hoy es cierto, tal vez mañana no lo sea.
0: Mirá vos.
1: Vamos a reiterarlo.
0: Lo que crees...
1: Sí, lo reitero de nuevo.
0: A ver.
1: La vida cambia en un segundo. Lo que crees que hoy es cierto, tal vez mañana no lo sea.
0: Ya. Me da pie eso porque quiero arrancar con eso, Porque... Bueno, quiero arrancar la editorial con eso, Hassan. Me da pie.
1: Ah, bueno,
0: pará.
1: Que justo de pie.
0: ¿Está grabado lo de Tati? Porque así lo repite después, está grabado la frase, ¿no? Bueno, presta atención. Ya largo la editorial.
1: Bueno, muy bien.
0: Dame el tránsito. ¿Dónde vas? Dame el tránsito.
1: Sí, el tránsito, bueno, ya comienza a ser fluido, intenso, ya en este momento de la tarde, en lo que son los accesos a la ciudad capital.
0: Ajá.
1: El acceso norte con un tránsito intenso a través de Avenida Madre Ciudades, Avenida Belgrano, Avenida Colón, Avenida Guife, La Colectora e Hipólito Yrigoyen, que son las más importantes que conectan el norte con el centro. El oeste a través de Libertad, Lavalle, Avenida Alsina y Avenida Solís. Libertad y Lavalle son las que tienen la mayor carga en este momento, que vienen hacia lo que es Avenida Guife y el sector céntrico por Plaza Libertad. Recordándole a los conductores que sigue un corte importante en el sector oeste, que es en Avenida Alsina y Aguirre, por un puente que se está construyendo en ese sector. El acceso sur con un tránsito importante a través de Avenida Belgrano, que está recibiendo un caudal importante de vehículos que vienen por Ruta Nacional número 9, Independencia, Piano, Camino a la Costa, Costanera Sur y el puente Juan Francisco Porque. Recordando que sigue el corte parcial en Buenos Aires entre Juncal y La Prida, en el límite de los barrios Reconquista y 8 de Abril. Y siguiendo un poco más hacia el centro,
0: sí,
1: sigue el corte parcial importante en 3 de Febrero entre Roca y Buenos Aires. Esto es por una apertura de la empresa Agua de Santiago a la altura del Club Mitre, más precisamente. La autopista Juan Domingo Perón y el puente carretero con un tránsito intenso en ambos carriles hacia ambas ciudades. Y en la banda el tránsito comienza a ser importante allí en España, en Avenida Belgrano, en Aristóbulo del Valle, Avenida San Martín, Avenida Bolivia, Avenida del Libertador, Avenida Comandante Besares, lo que sería Dorrego, Plan Funes y Quintana en dirección hacia la autopista Juan Domingo Perón. Y en lo que se refiere a rutas que recorren el interior provincial, es importante el movimiento vehicular por la Ruta Nacional 34 Vieja entre Fernández y La Banda. El informe del tránsito, como siempre, a través de la radio líder en información.
0: Bueno, a ver, repítame la frase, así arranco yo directamente.
1: Sí, la frase, lo volvemos a reiterar.
0: Sí, arranco yo después. Pues,
1: ahí la repito, ¿no?
0: Sí.
1: La vida cambia en un segundo lo que crees. Que hoy es cierto, tal vez mañana no lo sea.
0: Bien, perfecto. Gracias, Hassan.
1: Muy bien, entonces, hasta luego.
0: Hasta luego. Bueno, arrancaba Tati Hassan así con esa frase. No nos pusimos de acuerdo, pero bueno, sorpresas te da la vida, ¿no? Porque hoy estaba la gran expectativa, obviamente, de saber qué es lo que iba a pasar con el IPC. El INDEC daba a conocer a las 4 de la tarde, había una notable expectativa. Sobre todo yo esperaba, no sé, venía muy expectante, muy contento, porque como dice Hassan, lo que hoy parece cierto, mañana no. Y parece que un poco se anticipa Tati Hassan a lo que... ¿Cómo voy a arrancar esta columna, esta editorial, digamos? Porque allá por el 2025, y más precisamente en el mes de abril 2025, el presidente de la Nación nos abría la ilusión, nos abría la puerta de la ilusión. Más allá de que, bueno, ya había fracasado con la ilusión de que íbamos a estar en Suiza y que íbamos a cobrar en dólares todos, algunos pensaban que los que cobraban, qué sé yo, 1.200.000 pesos iban a cobrar 1.200.000 dólares. Pero bueno, ¿qué le va a hacer? No fue así. De todas maneras, ya por abril del 2025 y después en sucesivos meses, no solo el presidente,

0: sino el endeudador serial Luis Caputo, decía que en este mes íbamos a estar bien, o iba a formar parte en el mes de agosto de los 16 mejores meses en la economía de la República Argentina, en la historia del país. Y si no, allá me remonto, vamos, abril del 2025, decía esto el presidente y después lo demás, a ver, vamos.
1: Bueno, pero ustedes me podrían decir, la inflación aún es alta. Sí, aún es alta, pero quiero decirles que la inflación a mitad del año que viene se va a terminar. Nosotros hemos fijado la cantidad de dinero a mitad del año pasado. Eso quiere decir que la inflación tiene fecha de defunción y es a mitad del año que viene. Así es que ahora es el momento de empezar a pensar en crecer.
2: Se los digo de nuevo, para mitad del año que viene en Argentina no va a haber más inflación.
3: Y tenemos la inflación a la baja, la cual va a desaparecer a mitad del año que viene, va a desaparecer. La inflación va a ser problema del pasado.
4: Nosotros sabemos que para mitad del año que viene la inflación va a dejar de existir. ¿Tendrá fluctuaciones? Sí. ¿Podrá bajar más rápido o más lento en función de lo que hagan los degenerados fiscales? Pero inexorablemente va a colapsar.
5: ¿Qué es lo que pasa? O sea, vos dejás la cantidad de dinero fija y hasta 24 meses seguís teniendo inflación, quiere decir eso. Sí. Por eso que yo qué digo, que la inflación se termina a mitad del año que viene.
6: A mitad del año que viene o agosto, digamos, la inflación va a converger a 0, y algo. Claro. Digamos, seguro va a empezar con cero.
7: Crecimiento, está claro que el 2026 va a ser un gran año. La inflación va a seguir bajando. Como te digo, inevitablemente va a converger a los niveles internacionales porque, de vuelta, trabajás para eso. En economía no hay casualidad, es todo causalidad.
2: Es de esperar que para el mes de agosto de este año la inflación minorista arranque con cero, les guste o no les guste. Inexorablemente, poco más temprano, más tarde, la inflación se va a terminar en la Argentina.
8: Mientras nosotros nos mantengamos en este curso, tranquilamente, para agosto de este año la inflación podría empezar con cero, y si no será un poco más tarde.
4: La inflación debería desaparecer, por lo tanto seguimos convencidos que para lo que es el mes de agosto la inflación podría empezar con cero.
7: Pero a partir de, digamos, de abril se viene un proceso de desinflación y de crecimiento. No hay ningún trade-off ahí. Vamos a ver desinflación y vamos a ver crecimiento. Se vienen los mejores meses.
9: Prometió una inflación cero a mitad de año y eso no se pudo.
1: Vamos por parte. Yo lo que dije es, la política monetaria tiene un rezago de 24 meses. Nosotros pudimos fijar la cantidad de dinero recién a mitad del 24, digo, que fue cuando terminamos de limpiar el balance del Banco Central. Que después, digamos, editen o corten o hagan ediciones de lo que yo digo, es otra cosa. Yo sí sé lo que dije. Si vos lo mirás en mayorista, claramente hubo meses hasta de deflación. Si vos lo querés tomar en IPC, va a tardar más.
0: Qué barro. ¿Qué pasó, Toto? ¿Qué pasó, Jabo? Porque el Toto Caputo dice, bueno, para eso trabajamos. Bueno, no se estaría notando. No se estaría notando. 2-1 fue lo que dijo el INDEC. Es la primera vez que hay un desfasaje tan grande entre lo que dice el IPC de Capital Federal o de Ciudad Autónoma a lo que es país. Es la primera vez que hay un desfasaje tan grande. Lo de Ciudad Autónoma fue 2.9. Hay 8 puntos de distancia. Por lo general solía haber entre no más de 2 de diferencia. Resulta que ahora la dibujaron muy abajo. Muy abajo. Mirá, esta es la curvita. Mostrame la foto. Esta es la curvita en la que hoy muestra precisamente cómo el INDEC ha ido midiendo. Y resulta que dentro de esas curvitas uno ve que lo de julio, el 2,1, ha empardado lo de mayo. Ponémonos que junio, el mes pasado, cayó al 1,9. Venía mayo 2,1, cayó 1,9. Ahora vuelve al mes de julio 2,1. Ahora, la pregunta está, y para aquellos que están viendo, ¿por qué pongo este gráfico y por qué les voy a contar lo que están escuchando en la radio? En la punta del gráfico está agosto 2025, que en el interanual fue igual en junio de este año, 1,9. ¿Va a pasar lo mismo? ¿Esto es una proyección, este 2,1? Porque en agosto del 2025 fue 1,9. En septiembre del 2025 fue 2,1. Después 2,3, 2,5, 2,8, 2,9, a llegar a 3,4 marzo de este año. Y después comenzó a bajar. ¿De nuevo volvemos a ese serrucho? Es la pregunta. Es la pregunta. No, es una pregunta retórica prácticamente porque no tengo quien me la conteste. No hay quien a quien le pueda hacer esa pregunta. Si le pregunto a Caputo me va a mentir. Si le pregunto a Milei me va a mentir. Entonces, agosto del 2024 estaba 1,9. Después empezó a subir la inflación. 2,1, 2,3, 2,5, 2,8. Dos meses de 2,9, enero y febrero. Se fue a 3,4 en el mes de marzo de este año, del 2026. Y mientras estábamos en 3,4 y 2,6, ustedes lo escuchaban al presidente de la Nación y al Caputo decir que en agosto íbamos a tener inflación cero. No pasó. No pasó. Aún así, ¿por qué pasa todo esto? Y porque hay una sensación de zozobra, no solo en la gente que está endeudada y que no tiene crédito, sino también en todo el sistema económico. Todo el sistema económico estaba expectante a ver qué es lo que pasaba, porque todos suponemos de que esto es una proyección. Ojalá que no, y Dios quiera que me equivoque, porque si no vamos a ver de nuevo un serrucho hacia arriba. De nuevo vamos a ver que las columnas comienzan a subir, como marcó el 1,9, o si se quiere el 2,1, por ejemplo, en septiembre del año pasado, y empezó a subir octubre 2,3, noviembre 2,5, diciembre 2,8, 2,9 y hasta llegar a marzo, que fue un IPC muy alto de 3,4. Ojalá que no se equivoquemos, pero ya la tendencia viene marcándola, lo vienen anticipando los sectores que analizan y estudian. Mientras todo eso pasa, pasame al otro gráfico, Tano. Miren esto. Las familias que hoy no llegan a pagar sus deudas. Morosidad récord del 2011 al 2026. Está el gráfico, están los dos gobiernos de Cristina. El primero fue del 2,2, el segundo de 2,3. Macri subió al 4,2 de endeudamiento. Alberto Fernández en su gobierno estuvo en 2,8. Recordemos que asumió Alberto Fernández y al tercer mes, bueno, se acabó todo, nos encerraron a todos, estuvimos encerrados, no hubo actividad, únicamente trabajaban los cadetes. ¿Se acuerdan? El Tequehuey que apareció. Y después llegó Alberto Fernández, bueno, que por una cuestión de la pandemia, porque así como es muy difícil de dimensionar que hubiese pasado con un gobierno de Alberto Fernández en condiciones normales, la situación del mundo es distinta en ese momento, ¿no? Porque asumió en diciembre y el 20 de marzo hacía una conferencia de prensa y nos íbamos todos a quedar en la casa guardados. Durante un montón. Y después vino Javier Milei, que en mayo del 2026 está en 12,8 el endeudamiento de los argentinos. Ahora, ya no es un problema entre privados, como dice el presidente. Ya es algo general, ya es macro. Ya es una necesidad del gobierno que tiene que hacer algo. Tiene que hacer algo. Por eso, hasta los periodistas amigos le preguntaron, no sé si estaba pactado o no, pero le preguntaron acerca del endeudamiento y él dijo, un poco sacándose el sayo de encima, eso es una cuestión de privados. Y no, tanta gente endeudada ya no pasa por lo privado, porque tuvo que recurrir al endeudamiento por la crisis económica, o porque esta crisis económica terminó con

0: el empleo que tenía. Y si no, después las consecuencias, obviamente, al no hacer nada, son bastante graves. Ya hablamos acerca de lo que pasó en Chipoletti con ese pacto de suicida que hubo entre dos jubilados. Hicimos una nota con un periodista. Ese es el endeudamiento, esa es la crisis. Esa es la angustia que tienen muchos sectores. Y en esa angustia, que se va ampliando y no hace nada el gobierno, aparte de lo que pasó en Chipoletti, que hicimos una nota con el periodista que nos contó lo que había pasado con ese matrimonio de jubilados que tuvo que tomar esa decisión horrorosa. Él se murió, ella pelea por su vida todavía. Siguen los casos. Miren, esto pasó ahora.
1: Deber plata. Le pidió 1,5 millones al banco. No lo pudo devolver y se acaba de tirar al Roca. Dale, Lucas.
2: Mirá, esto es Paso Nivel San Martín, en la cercanía de la estación Florencio Varela. El llamado al 911.
0: Vení nomás porque no, ya realmente es demasiado morboso, pero si no lo has visto, bueno, entérate. Eso está pasando en la Argentina. Entonces uno recoge todo eso, la expectativa de la baja de inflación, el autoendeudamiento que hay en la República Argentina, el pedido prácticamente de los distintos sectores. Ayer hablamos con representantes de las pymes de la construcción y decíamos, estamos en una situación angustiante. Se cerraron casi 3.200 empresas y esas 3.200 empresas son las que dan un trabajo genuino. Y es gente en la calle. Y uno espera una reacción del gobierno. Entonces, escucho conferencia de prensa del ministro Caputo. Sí, conferencia de prensa del ministro Caputo. Yo no creo que haya devaluación, porque hacer una devaluación ahora es pegarse, no uno, cinco tiros en el pie. Digo, no va a anunciar una devaluación. Digo, va a reaccionar con un supuesto índice que todos pensamos que iba a llegar casi al 3% de inflación y sin embargo, lo mismo lo dijo el mismo Caputo, la inflación va a andar entre 1,9 y 2,1, rompiendo todo lo secreto que debe ser esa información, sabiendo, porque ya lo sabía el ministro, obviamente. Y digo, bueno, a lo mejor va a aprovechar esta situación que hay un leve aumento de la inflación con respecto al mes pasado y va a haber alguna medida anticíclica. Y va a tirar algo para la gente. Y resulta que para la gente no hay nada. Y dio esta conferencia de prensa.
3: Los hemos convocado hoy para contarles un anuncio referido a la flexibilización parcial de lo que son los préstamos en dólares a personas jurídicas, o sea, a empresas. Esto, repito, es específicamente a personas jurídicas, no incluye personas humanas, y esto es, alguno le podrá dar algún comentario o crítica con esto, pero probablemente también lo podría haber habido.
0: Y sí, cómo no te voy a criticar, Caputo. Hay 12 proyectos o anteproyectos que buscan tratar de solucionarle el crédito a la gente o el endeudamiento a la gente. Y resulta que vos haces una conferencia de prensa flexibilizando la posibilidad para que las empresas puedan endeudarse en dólares. Ahora, el que se endeuda en dólares tiene que tener ingresos en dólares, si no sería un despropósito endeudarse. O sea, yo no me puedo endeudar en libra esterlina, porque a mí no me entra libra esterlina. Si me endeudo, me tengo que endeudar en pesos. Es decir, nada para la gente, Caputo, nada para la gente, pese a cómo está, nada. Parece que lo hace a propósito, porque de todos los sectores están diciendo, che, los economistas, la iglesia, en el último

En el último homilía de San Cayetano lo dijo Cuerva. Los sectores sindicales, los políticos, los economistas, los analistas, todo el mundo te está diciendo que algo tienes que hacer con el crédito a la gente. Porque de ahí pasa al corte de la cadena de pago y después no sabemos qué es lo que pasa. Campo desierto quedará, no sé. Y resulta que a vos se te ocurre hacer una conferencia de prensa para flexibilizar.

0: Entonces ahí descubro que durante 6 meses, este fondo, los primeros 6 meses del año 2024, primera etapa del mandato de gobierno de Javier Milei, este fondo estuvo paralizado. No se disparaban pagos. ¿Cuándo empiezan, Gato, a dispararse los pagos y a repartirse? En las vísperas de la votación de la ley bases. Entre el 10 y el 11 de junio empiezan a gatillarse pagos. El 12 de junio, no sé si te acordás, se desempata porque vino primero la negociación fallida de la primera ley bases, luego intentan de nuevo, tuvo que desempatar en el Senado la vicepresidenta y ahí empiezan a dispararse los pagos. Cuando veo ese primer episodio, entonces digo, ¡apa! Entonces están utilizando este fondo para poder pagarle los votos a los senadores o a los diputados que responden a gobernadores, es decir, es un pago encubierto a los gobernadores que apoyan las leyes que salen ahora ya directamente de manera express sin ningún tipo de discusión en el Congreso, y ahí me empiezo a encontrar con esto que vos estás mostrando en pantalla.
1: Ahí estamos viendo. A ver, ¿qué? ¿Compra de votos? ¿Se puede hablar?
0: Mira, yo acabo de hacer, de hecho, una ampliación de la denuncia directamente, y esto no es para ir en contra de ningún colega, ¿no? Pero acá hay un mecanismo de extorsión. Te lo voy a explicar por qué es un mecanismo de extorsión. Cada vez que viene una votación en el Congreso, se disparan los pagos hasta 3,5 veces, es decir, un 350% más.
1: A ver, vamos a ver esto. Por ejemplo, un ejemplo. Reforma laboral del 11 al 13 se dispararon 17.139 millones de pesos. Ley de glaciares, ahora después explicamos qué ocurría en esas... Ah, bueno, la ley de glaciares.
0: Esto es todo este año,
1: claro, Gato. 12.551 millones de pesos. Hojarasca y zonas frías, 14.096 millones el 19 y 21 de mayo, 33.786 millones a través del sistema vial integrado a provincias que aportaron legisladores. 3,44 veces más pagos salieron los días previos a las sesiones.
0: ¿Qué hice? Estudié qué pasa con los pagos el día de la sesión, pero también la ventana de 3 días antes, que es la negociación, y la ventana del pago de los votos 3 días después. Y descubro que en promedio aumentan los pagos que se disparan de este fondo, es decir, Toto Caputo aprieta el botón, en esos días casi un 400% más cuando se mide en volumen de dinero. Bien, es un volumen de dinero ahora, ¿hacia dónde va? Y ahí trazo y constato que va hacia los gobernadores aliados.
1: Esto que tenemos acá, que detalle de la plata, ¿no? Que
0: claro, ahí vos tenés todas las leyes, porque... Vos lo que estabas mostrando muy bien en pantalla es la de este año.
1: Sí,
0: que la gente las tiene más en la cabeza, además de lo escandaloso que
1: acá
0: fue que no se debatieran.
1: Claro. Acá lo tienes más claro.
0: Acá lo que tenés es básicamente todas las leyes y los pagos.
1: Claro.
0: Vos fíjate cómo saltan, ¿no? Y la insistencia, por ejemplo, de algunas leyes que más le costaron o que más políticamente incorrecto era para los diputados y senadores poner la carita, por ejemplo... Negarle al Garrahan y a las universidades la emergencia costó un poquito más caro.
1: Claro.
0: Ahí ves lo que costó.
1: Sí.
0: ¿Y quiénes lo recibieron?
2: Bueno. 33.786 millones, por ejemplo, es lo que se está discutiendo ahora. ¿A dónde fueron esos 33.786 millones? Es lo que discuten y exigen los gobernadores. ¿A dónde fue? ¿Por qué? Porque es esa recaudación o ese gasto es a través de la recaudación que hizo el sistema vial integrado, que debería haber ido a las provincias, pero no. Incluso con una terrible mala intención hicieron circular un desglosado a dónde fue el dinero de las provincias. Y no fue a las provincias, fue a las empresas que decidieron ellos que vaya, que se iban a encargar de reparar las rutas. Por eso hoy, de repente, aparecen todas estas cosas y todo va cerrando en decir dónde está la plata de lo que todos los que cargamos combustible nos retienen o les retienen o pagamos ese impuesto para que vaya a mantenimiento de rutas. Y resulta que, de acuerdo a lo que dice o denuncia la diputada Pagano, que lo ha presentado... Todo, ¿no? He visto la presentación, la verdad, muy puntillosa, muy detallado, con fechas, con la trazabilidad precisamente.

0: el dinero, que cuando la justicia haga lo que tiene que hacer, evidentemente va a ser, no sé, va a ser un escándalo, verdadero escándalo. Eso es lo que están reclamando hoy los gobernadores. ¿Por qué la plata que debería ir a las provincias para el mantenimiento de rutas va a comprar voluntades en el Congreso? Es la pregunta, es lo que hace la denuncia precisamente la diputada Pagano. Mientras todo eso pasa, en vez de destinar a donde corresponde, van para sacar las leyes. Por eso uno se pregunta, che, pero ¿cómo sacan las leyes? Bueno, parece que ahí está la solución. O ahí está la forma en que se sacan las leyes. Mientras todo esto pasa, ayer hubo una notable convocatoria de los sectores de ciencia y tecnología y también de docentes. Porque en ciencia y en tecnología todavía no cumplieron. No cumplieron absolutamente nada. Es decir, todo el dinero estaba pensado pura y exclusivamente generar leyes para los negocios que podían venir para sus amigos y también, ¿por qué no?, pensando en cómo configurar las leyes electorales para beneficio de la reelección de Javier Milei. En definitiva, eso es lo que están mostrando. No, no estoy descubriendo la pólvora. Mientras todo eso pasaba, este era el reclamo. Miren cómo hay recortes a la educación, a la ciencia, a la tecnología. Estos son los reclamos. Hay un resumen de los reclamos.
1: Sin embargo, ya unos minutos antes se van juntando en su mayoría camisetas de Argentina para defender la ciencia.
2: Buena consigna y ahí estaremos en vivo, como también aparecen todos estos datos del recorte a ciencia.
3: Sí, lo hizo el grupo EPC. Es para señalar y subrayar, ¿no?, la desarticulación que hay de todas las capacidades científicas es total, porque el recorte promedio, ¿cuánto cayó el presupuesto? Lo que invierte el Estado Nacional en desarrollo, en ciencia y tecnología. Sin ciencia, sin tecnología, no hay desarrollo.
0: Lo más perjudicado fue la Agencia de la Discapacidad, perdió 87,8% del presupuesto. 87,8% del presupuesto. En ciencia cayó el 9%. En el 2026. Después pasamos a presupuesto en ciencia también, cayó 45 puntos. 45 puntos. Mientras todo eso pasa, mostrame ahora las imágenes de las manifestaciones, los dos videos estos que quedan de lo que pasaba ayer, precisamente. No es casual que en todas las consignas, obviamente, pásame el otro también cuando puedas, no es casual que en todas las consignas vaya pegado también el hecho de una sensación de entrega de los recursos naturales. No es casual. Todos están tomando eso porque lo están evidenciando y lo están sintiendo. Este es otro momento también de la convocatoria. Tanto los sectores docentes, de la ciencia, de la tecnología, están siendo directamente perjudicados. ¿A dónde va toda la plata? ¿A dónde va? Y bueno, y ya para terminar, cerrando ya, ¿por qué le digo que no es casual de que todo lo liguen con la entrega de los recursos naturales, de nuestra tierra, que ya se le cayó obviamente el día jueves, pero evidentemente uno no pierde la capacidad de asombro en este país? Me voy a ir con el video y presten atención a lo que dice el embajador de Estados Unidos. El embajador de Estados Unidos habla como si fuese el dueño de la Argentina, como si hubiese estado gerenciando la Argentina. Y en cualquier país normal, a donde hay un gobierno que defiende los derechos de ese país, ya hubiese tenido un reclamo diplomático, político y formal, por lo que dice el embajador de los Estados Unidos. Presten atención y con esto me voy.
4: Seguimos muy de cerca cada proyecto y confirmo que plenamente van a ser muchos resultados grandes por venir. La pregunta ya no es si Argentina va a convertirse en una potencia energética. La verdadera pregunta es quién va a ser parte de esta transformación. La energía va a mover el mundo. Viene aquí de Argentina en los próximos 30 años la energía que vamos a ver del mundo viene aquí mismo de Vaca Muerta. Y estamos decidiendo hoy el futuro de Vaca Muerta y el futuro de Argentina. Por favor, no pierdan esta oportunidad. Si ustedes están en el sector tecnológico, traigan soluciones ahora. Si tienen experiencia, úsalo, si no, compártenlo. Si tienen capital, es ahora el momento de invertir. Y si necesitan el respaldo de la embajada, avísenos. Estamos aquí para apoyarlos.
0: Estamos analizando el futuro de Vaca Muerta y el futuro de Argentina. Qué bárbaro. La confirmación de que hay un gerenciamiento de Estados Unidos en la Argentina. Esa es la confirmación. Estamos analizando el futuro de Vaca Muerta y el futuro de Argentina. Y si necesitan algo, vayan a la embajada. Si necesitan algo, lo que corresponde diplomáticamente, como embajadores, como embajador de los Estados Unidos, voy a interceder ante el gobierno argentino para establecer vínculos y poder llegar a un buen acuerdo de inversión. Eso sería lo lógico. No, vayan a la embajada que les solucionamos el problema. Estamos a 10 minutos de las 7 de la tarde. Ya nos ocupamos del deporte. Ya volvemos.
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0: estado, Fede? ¿Cómo anda? ¿Bien?
1: ¿Qué tal? ¿Qué tal? Suena Black Knight, Deep Purple, en vivo por Radio Panorama. Más o menos me sale, ¿no? Más o menos.
0: Oye, voy a aprender, quiero vivo, aprender. No, pero bueno.
1: No, no era en vivo, sí, por supuesto. Es que los que estamos en vivo somos nosotros. Los que estamos en vivo somos nosotros.
0: ¿Cómo está? ¿Bien?
1: Bien, bien. ¿Usted qué tal? ¿Todo bien?
0: Bien, bien, bien.
1: Asumió Mario Gómez como entrenador de Güemes. Muy buen entrenador. Hombre que conoce la categoría y mucho. Sí. Siempre identificado con Gimnasia Esgrima Jujuy, muchos años. Ya dirigió su primera práctica con el plantel del Gaucho. Así que va a estar en el clásico de este viernes, de este
0: no
1: sábado.
0: Fue técnico de Sarmiento, ¿no?
1: No, no, no. Mario Gómez, no, no, no.
0: No, no, no, fue, no. ¿Con no, quién me estoy confundiendo?
1: Se puede confundir con Roque Alfaro. Roque Alfaro fue técnico un tiempo.
0: Puede ser.
1: Roque Alfaro, jugador de River, de sí, campeón de sí, Intercontinental,
0: sí.
1: ¿Se acuerda?
0: Sí.
1: En el 86.
0: Sí, hace tanto tiempo, pero bueno, sí me acuerdo.
1: Acá, perdón, no, que me quedé colgado porque me acaban de mandar mensaje. Estaba bien, justo en eso.
0: Bien, bien.
1: Terminó la reserva de Central Córdoba, perdió 2-0. La reserva fue con la de Independiente por la cuarta fecha de la zona B del torneo Proyección que organiza
0: esta
1: la Liga.
0: ¿También va una fecha más? Adelante, ¿no? Como el año pasado.
1: No, esto van parejito, porque parejo. Esta fue cuarta fecha y ahora va a jugar la quinta. Lo que pasa es que tienen fixture diferente.
0: Sí,
1: juegan
0: sí,
1: diferentes los torneos. Sí, este Mirko Díaz a los 19 minutos abrió el marcador para el conjunto rojo y a los 38 Horacio Junco terminó de sentenciar lo que es la victoria en el estadio Alfredo Terrera para el elenco de Independiente, la reserva de Independiente que se quedó con la victoria ante el equipo ferroviario que dirige Juan Carlos, el Pollo Roldán. Esto acaba de suceder recién, pitazo final para lo que fue la presentación.
0: Noticia fresquita.
1: Fresquito.
0: Bueno.
1: Ayer hubo empate de Platense con Coquimbo Unido. Lo ganaba con gol de... ¿Quién hizo el gol? Luciano Jiménez hizo el gol de Platense. Guido Mainero tuvo la oportunidad de ampliarlo en un penal, lo falló y después se lo empató sobre la hora, ya en el minuto 49 de la etapa complementaria. Guido Badalá, que es el jugador que salió de las inferiores de Boca, que estuvo en la Juventus y fue jugador de Mitre. Estuvo en Mitre en la Primera Nacional, Guido Badalá, un talentoso jugador que pintaba para más. No digo que Tamás está jugando Copa Libertadores con un equipo de Chile, con la Primera División, es un profesional y se dedica al fútbol, pero bueno, a lo que me refiero, uno tenía más expectativas en él y terminó un poco más abajo. Tigres perdió en condición de local por Copa Sudamericana y ayer se dio

0: El batacazo, batacazo digo, porque ya no es tan batacazo. Atlético de Tucumán ganó 4-0 a Independiente, lo dejó afuera en la Copa Argentina, ¿no?
1: Bueno, se llevó puesto el técnico.
0: También, exactamente. Y este, para hablar de tenis, ayer a última hora, el santiagueño Marco Truncelletti le ganó a Kei Nishikori. ¿Se acuerda que estábamos hablando de que se iba a jugar el partido con Kei Nishikori? Estaba en la quali del Master 1000 de Cincinnati. Bueno, terminó ganando Marco Truncelletti 4-6, 7-5, 6-3 al japonés, que en algún momento llegó a ser número 4 del mundo. Ajá. Bueno, le terminó ganando Marco Truncelletti a Kei Nishikori. Hoy Marco está en el puesto 90 del ATP, en el top 100. Llegó a los 36 años, donde mejor nivel está Marco Truncelletti, que bueno, va a jugar el cuadro principal de este ATP de Cincinnati. A ver, voy a buscar a ver contra quién juega, porque todavía no estaba definido el rival de Marco Truncelletti.
1: Y a ver, ¿cuándo fue? En pleno mundial tuvo un problema con el público, Marco Truncelletti.
0: Sí, no, eso fue antes del mundial. Salió a reducir post-mundial por esto de que nos tiraban a los argentinos racistas. Nos tiraban de racistas. Bueno, volvió a surgir esto de Marco Truncelletti.
1: Pero tuvo un encuentro
0: que tuvo en Madrid. Vamos a decir.
1: El madrileño es xenófobo.
0: A grosso modo lo trataron de sudaca.
1: Es xenófobo. El madrileño es xenófobo.
0: Y él terminó contestándoles.
1: Que tengo entendido, no pasa lo mismo con los demás lugares de España.
0: No, de hecho, él tiene mucha relación con Barcelona porque,
1: bueno,
0: porque
1: vive en Andorra. Cuando sabe que tienes algún. Por eso Messi es repudiado en Madrid.
0: Sí, creo que va por ahí también. Claro. Creo que va por ahí. Sí. Y anoche jugó Sarmiento, el profe se presentó ante Sol de América. Terminó siendo 0-0 el partido. Ah. Sarmiento, que tiene 2 puntos, viene con 3 empates consecutivos. Cerró con un empate ante Tucumán Central. Después, empató en el arranque del torneo ante Bartolomé Mitre, en el arranque de esta fase, que en realidad Sarmiento jugó a partir de la segunda fecha porque quedó libre en la primera, y ayer jugó con este Sol de América de Formosa y terminó en empate 0-0. Sarmiento fue superior, tuvo más la pelota, fue el que propuso, fue el que intentó. Sol de América tuvo 2 jugadas de peligro por espacios que dejó Sarmiento, nada más que eso. Pero después Sarmiento intentó, le faltó esa claridad en los metros finales para terminar de imponerse en el tanteador, pero bueno, más allá de esto, está a un punto de los puestos de clasificación a lo que serían los octavos de final por los ascensos que entrega el torneo federal. Eso fue la presentación del profe. Y hoy hay Fuchi Bowl.
1: ¿Quién juega? Le preguntaba a los chicos, me dice que juega Rosario o no.
0: Sí, señor. Hoy juega por Copa Libertadores. Mirasol con Liga de Quito. Eso arranca ahora en 2 minutos. Y Rosario Central entre U Corinthians. Uh-huh. A partir de las 21:30 lo puede disfrutar por Canal 7 en vivo. Partido de Rosario Central con Corinthians. Por la Conmebol Sudamericana, octavo de final, juegan Santos Macará, Vasco da Gama con Olimpia y Cienciano ante Botafogo. Se ven las caras por Copa Libertadores de América. Esos son los cruces.
1: Bueno.
0: Mañana arranca la fecha con el choque de Racing y Banfield, el torneo de Primera División de Fútbol Argentino. Y como le decía, el próximo sábado a las 16 en el estadio de Roca y 3 de febrero, el cruce entre Mitre y Güemes. Se van a ver las caras. Un poco de polémica hubo detrás, porque recordemos que se jugaba con público visitante, que sí, que no, que esto, que aquello. Recordemos que en la primera ronda se enfrentaron y Güemes organizó para que se juegue en el estadio. El Estadio Único Madre Ciudades, en donde pudo recibir al público de Mitre. Bueno, la gente de Güemes pedía eso, le exigía eso a la gente de Mitre, bueno, por cuestiones de seguridad, decisión de las fuerzas de seguridad. No se habilitó para que tenga a la hinchada visitante, y por ende va a ser solo con público local el partido entre Mitre y Güemes del próximo sábado a las 16. En Roca y 3 de febrero.
1: ¿Y el domingo juega Central?
0: El domingo juega Central Córdoba ante Instituto de Córdoba. Uh-huh. Por la quinta fecha del torneo. ¿Se podrá dar la tercera victoria consecutiva al Ferroviario?
1: Y, claro.
0: Si me pongo a ver, creo
1: ¿cómo
0: que...
1: ¿Cómo fue el torneo anterior, el cruce de ellos? De acuerdo.
0: Instituto, ganó Instituto 2-0. Ah. Ganó Instituto 2-0.
1: Bueno.
0: Me remonto recién al 2024 para que Central Córdoba, para recordar que Central Córdoba ganó 3 partidos consecutivos. Ah, digo, por si llega a ganar el domingo, voy a irme justamente a chequear. Ajá. Voy a aprovechar la tecnología.
1: O sea, que el año pasado triunfo de Instituto. Va, no tanto el año pasado.
0: No, el primer semestre. Ajá. El primer semestre fue triunfo justamente de Instituto. Si me da unos minutos,
1: allá en Córdoba. Chequear. Allá en Córdoba.
0: Fue en Córdoba, sí, fue en Córdoba el partido.
1: Bueno, ahora si va a ser. ¿El domingo a qué hora es el partido?
0: 20-15 el partido. 20-15. Me quiero remontar a ver cuándo fue la última vez que Central Córdoba ganó.
1: Lindo horario, 20-15.
0: Pero tengo, a ver.
1: Sí, 20-15 es lindo horario.
0: Sí, está cómodo. Aparte puede ir tranquilamente a la cancha de... Puede ir a la cancha de Vélez de San Ramón, 3:30 p.m, 5:30 termina el partido, pasa por su casa, carga el mate, carga la agüita al mate, cambia la yerba un poquito y se va al Estadio Único Madre Ciudad. 20-15 invitaciones, le sobra tiempo.
1: Claro.
0: Le sobra tiempo para poder ver,
1: sí, una por la
0: buena
1: final,
0: tarde
1: dice,
0: de fútbol.
1: La primera, el primer
0: la
1: partido
0: primera
1: de la final.
0: De la Liga Santiagueña de Fútbol, que se van a ver las caras en San Ramón. Domingo 15:30, Vélez de San Ramón y Central Argentino. Central Argentino que, si hablamos de títulos o de logros, su último gran logro fue en el 2017, cuando fue campeón del torneo, en aquel momento era el torneo del interior, ¿se acuerda? El viejo torneo Federal C.
1: Sí.
0: Hoy llamado ya regional. Ganó ese torneo para ascender a lo que era el Federal B, 2017. Y no quiero recordar una, pero creo que 2023, 2022 fue campeón de lo que es la Copa, o 2024, no me acuerdo, fue campeón de la Copa de Plata de la Liga Santiagueña, pero bueno, ese es un torneo.
1: Ya,
0: ese no es un torneo, ese título, si viene homologado por la Liga Santiagueña, está perfecto, todo bien, pero es un torneo Copa Consuelo, muchachos, es como el fútbol amateur, no me vengan con esas cosas. La última vez que Central Argentino ganó un título de la Liga Santiagueña, siendo el campeón, el mejor equipo de la Liga Santiagueña, fue en el 2007, Joshi Ashuch era el técnico, fue campeón en la cancha de Sarmiento. Aquellos penales que se hizo famoso Juan González, aquel arquero que terminó atajando 2 penales y después marcando el penal ganador para que Central Argentino se consagre allí en la cancha de Sarmiento.
1: Bueno, ¿vas a venir más tarde?
0: Sí, vamos a estar más tarde, bueno. Vamos a traer algunas palabritas de protagonista, ¿le parece?
1: Bueno, dale. Gracias, Fede, ¿no?
0: No hay por qué, chao, chao.
1: Pausa, ya volvemos.
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1: Ya lo tengo en línea ahí, lo estoy viendo, a Facundo Londero, al licenciado Facundo Londero. Vamos a conversar, él es analista de la consultora Suban Córdoba. Licenciado, ¿cómo le va? Buenas noches, ¿cómo está usted? Gracias por atendernos.
2: Muy buenas noches, como siempre un gusto hablar con ustedes.
1: Gracias, gracias, muy amable. Bueno, casualmente lo que se dieron a conocer ustedes como un nuevo estudio, un estudio de opinión, me da la sensación que pensaron sobre todo a partir del Mundial, ya vamos a decir qué es, pero apareció todo esa sensación como de volver a pensar en la Argentina, de volver a tener banderas de lucha, por ejemplo, con Malvinas. ¿Pasó así? ¿Esa fue la idea, no?
2: Totalmente lo que observamos que pasó en el Mundial.

0: que luego continuó también estas últimas semanas, principalmente con lo sucedido la semana pasada en el
1: En el Congreso,
0: Congreso,
1: claro.
0: y que hablamos justamente de los conceptos de soberanía y defensa de la patria, que generó, digamos, un punto de ebullición, me parece, la semifinal del Mundial, la bandera que apareció luego del partido contra Inglaterra. Toda esta situación que a veces parecía un poco dejada de lado o que no se le estaba dando la importancia suficiente, o la misma gestión nacional a veces se olvidaba muchísimo de estos conceptos y bueno, ni hablar de lo que dijo el canciller Kirchner la semana pasada, que el concepto de soberanía nacional ya era algo anticuado. Y acá vemos cómo la opinión pública obviamente sigue estando no en contra, sino en otra dirección de lo que a veces opina la gestión nacional.
1: Es correcto eso.
0: Nosotros preguntamos.
1: Está bien.
0: Nosotros preguntamos, ¿cuál es la idea de soberanía nacional si está igual, menos presente o más presente que antes? Y un 54% de los argentinos dice que la idea de soberanía nacional está más presente ahora que antes. Y esto obviamente fue justamente el punto crítico que empezó con el Mundial y que luego continuó con todo lo que pasó con el Congreso, que incluso lo hemos visto en medios y redes sociales, donde políticos o diferentes figuras se pronunciaron en contra de lo que se quería realizar con la tierra, con la ley de tierra, ¿no?
1: Lo que muestra el sondeo de ustedes es que el 54,1% dice que la soberanía nacional está más presente que antes, que da la sensación que por esa efervescencia que tenemos y que nos transformamos cada vez que hay un mundial, pero después que sí es cierto, lo del día jueves no solo fue la votación de los legisladores o el trabajo político, sino también fue un trabajo social, ¿no? Que impactó de esa manera, digo, para que no se apruebe la ley.
0: Totalmente, fue algo generalizado, que incluso vimos figuras que se consideraban apolíticas, que pronunciarse en contra de la ley de tierras, pronunciarse en contra de lo que se quería realizar el jueves, incluso muchos votantes que estaban, que acompañaron a la gestión nacional estaban en contra de la ley. Un dato que tuvimos de, esta fue una encuesta que hicimos la semana pasada, pero un dato que teníamos de hace 15 días atrás, fue que el 85% de la sociedad estaba en contra o desaprobaba la ley, es decir, un número muy fuerte y muy
1: Muy fuerte,
0: alto,
1: sí.
0: que solamente quedaba ese 15% de núcleo extremadamente duro mileísta, mientras tanto que el 70% de la sociedad está totalmente en contra de la misma, y un 15% ni una ni otra, pero que se visualizaba obviamente estos conceptos que estamos hablando hoy, defensa de la patria, soberanía, que parecían, digamos, que estaban un poco dormidos o calmados en la sociedad, pero obviamente con lo que sucede el Mundial y luego con lo que pasó la semana pasada, se marca obviamente la cancha de la opinión pública donde estaba nuevamente situada la sociedad,
1: Ahí
0: ¿no?
1: está, tomo la palabra de usted de marcar la cancha, que la gente le marcó la cancha. Da la sensación que fue mucho más fuerte que cuando marcó la cancha la sociedad en el tema de salud y tema de las universidades, ¿no? Que fueron manifestaciones masivas. Da la sensación que esto fue superior en cuanto a marcar la cancha. No, no solo decir con esto no se toca, sino que no vuelvan a insistir con esto prácticamente el mensaje.
0: Totalmente, recordemos que ya hacía un mes y medio que se había intentado aplicar la ley, los gobernadores dieron el no y presionando el Congreso. Justamente fue también durante todo el Mundial que la sociedad a veces no está tan presente o tan consciente de lo que pasa políticamente, la agenda setting cambia totalmente y luego lo que vimos que al instalarlo luego y con lo que fue el escándalo del capítulo 2 que luego se sacó, quedaban muchísimas dudas y muchas consultas que la sociedad quería saber sobre qué iba a ser esta ley que afectaba directamente los recursos, la soberanía, nuestras tierras y también la suspicacia que levantó la visita de la presidenta del
1: Del
0: FMI una
1: fondo,
0: semana antes, o
1: claro.
0: sea, hace 15 días atrás, a Vaca Muerta, que generó también en la opinión pública y en los climas de redes sociales una cuestión muy negativa hacia la gestión nacional. O nuevamente vemos cómo la gestión nacional quiere implantar o sembrar medidas o leyes o discursos y luego vemos que la sociedad está ahí para frenar, para decir no hasta
1: Pero
0: acá
1: da la
0: y como bien
1: sensación
0: vos
1: que,
0: decías,
1: ¿sabe
0: ¿cómo?
1: qué, licenciado? Da la sensación que lo que quería hacer el gobierno era imponer agenda y, sin embargo, cometió groseros errores políticos con costos políticos altísimos, ¿no? Tres errores seguidos consecutivos. Ya venía lo de Adorni y después vinieron estos tres sucesivos. La verdad que tratar de imponer la agenda, le salió todo en contra, ¿no?
0: Obviamente, y otra vez acá vemos el mal manejo de crisis de la gestión de gobierno.
1: Claro.
0: Nuevamente vemos la falta de cintura política en algunos cuadros de la gestión nacional, ni hablar del Congreso, que nunca lo tuvo, terminó de, digamos, de controlar o de que las políticas le salgan a su favor, lo cual es, por un lado, es positivo, ¿no? Pero lo que observamos es que los discursos, las medidas jacobinas que a veces quiere implementar la gestión nacional van muy en contra de los intereses de la opinión pública, y que vemos que es de los intereses que ve a veces la gestión nacional, está concentrado solamente en un 5 o 7% de la sociedad, y lo estamos viendo y lo estamos padeciendo directamente con la crisis de la microeconomía que estamos viviendo
1: Es
0: actualmente.
1: Es impactante un gráfico de ustedes cuando preguntan con respecto al gobierno nacional, sus posturas y decisiones. Diría que los valores de la soberanía nacional y defensa de la patria están, y es abrumadora, 65,7% menos presente que antes. Es decir, no hay gestión, le está diciendo, o sea, la gente está diciendo que no hay gestión sobre defender la patria y la soberanía nacional, ¿no? ¿Es así la lectura?
0: Exacto, exacto. En estos datos son contundentes,
1: Sí.
0: y lo que observamos es que, como algunas medidas o políticas que intentó imponer la gestión nacional, como la de la semana pasada, también el tema de agenda de prioridad que tiene sobre las Malvinas y Antártida, la gestión nacional ha dejado mucho que desear. El tema de los buques británicos o pesqueros dentro de la línea 2000 millas, entre la venta de tierras, entre otras cuestiones, han generado, digamos, un clima de opinión pública que observa que el Estado Nacional no está presente y no tiene en cuenta, digamos, estos conceptos tan útiles y tan necesarios como soberanía y defensa de la patria.
1: Sí,
0: Bueno,
1: es muy
0: ni hablar
1: claro.
0: del canciller Kirchner, ¿no?
1: No, no, ni hablar. Ya hace un rato pasaba también las declaraciones del embajador de Estados Unidos, donde dice, estamos pensando qué vamos a hacer con Vaca Muerta y con la Argentina, cuando eso no tiene por qué pensarlo él. Eso es una cuestión de Estado, es una cuestión que son recursos naturales propios, más allá de que las inversiones vienen de otro país, pero la verdad que ha plantado bandera de administración, da la sensación, Estados Unidos en la Argentina.
0: Exacto, esa línea de alineamiento tan dura y tan intrínseca con Estados Unidos tampoco le ha servido a la gestión nacional. O sea, no le ha servido en la opinión pública, le ha servido para los intereses y los beneficios que ellos buscan.
1: Sí.
0: Y obviamente lo que vemos acá es cómo nuevamente el discurso estadounidense de la política Monroe quiere imponer en toda Latinoamérica, que es su patio trasero. Ya pasó en Venezuela, veremos qué sucede en Colombia, y bueno, con Argentina también lo quieren imitar y quieren generar una doctrina y un discurso imperialista estadounidense, más allá de lo que va de los conceptos estos que a veces parecen del siglo pasado, pero no
1: Sí.
0: lo son, y quieren imponer agenda principalmente en nuestros recursos naturales y en el valor de lo que es Vaca Muerta ahí en Neuquén, que ya de las también, que obviamente ya están los intereses puestos, pero hay que ver cómo se defiende la soberanía. Y la sociedad está viendo que la gestión no la está logrando, sino que todo lo contrario, está intentando rematar lo que queda de ahí.
1: Claro, aquello de América para los americanos, cuando tendría que ser Norteamérica para los norteamericanos, no América, ¿no? Ese es el concepto de la política que tienen. Bueno, se desnudan ahí el objetivo, obviamente, la ambición.
0: Exactamente, sí, la Cancillería estadounidense tiene sus intereses geopolíticos bien marcados. Nuestros intereses geopolíticos siempre son medios difusos y siempre estamos intentando ver más allá. Lo hemos visto en lo que sucedió la semana pasada, peleando el presidente nuestro con nuestro máximo socio comercial, que es el gigante brasilero,
1: claro.
0: Con las críticas hacia Lula da Silva, que generó una repercusión muy fuerte en lo discursivo, en lo institucional, y que obviamente esto tensa la relación con nuestro principal socio. Estados Unidos sí es socio nuestro, pero no está en las principales agendas, y obviamente Estados Unidos tampoco nos tiene gran prioridad, más allá de lo que nos quiere vender la gestión nacional a veces.
1: Claro, más allá de bueno, yo lo llamé para analizar esta encuesta, pero muy interesante el análisis que hace usted, porque bueno, seguramente en el focus group que tienen hablan no solo de esto, sino de otros aspectos. ¿Cree que, esto ya es como analista que es usted, le consulto, cree que el gobierno ha perdido el rumbo y no hay una...? Porque hace un rato usted me decía, no supo manejar la crisis.

0: gobierno. Y eso es cierto porque eran errores sistemáticos que venía causando que tiene un impacto político, obviamente. ¿Usted cree que perdió el rumbo, que es sin rumbo y que no sabe para dónde ir en ese sentido?
1: No solamente eso, sino también los números. En la encuesta del mes pasado, solamente un 30% de los argentinos cree que la gestión de Javier Milei va por un rumbo correcto. Es decir, solamente 3 de cada 10 argentinos, el 70% dice que está por el rumbo incorrecto. Y lo vemos marcado obviamente por el mazazo de lo que fue Adorni, manteniendo un jefe de gabinete que semana a semana se embarraba más durante 2 meses. Lo vemos con el tema de la microeconomía y los dichos con muy poca empatía del presidente o de sus ministros cuando se hablaba de los deudores que hay en Argentina. También lo vemos en el tema de Cancillería, de soberanía. Vemos que Argentina ha tomado un camino y un rumbo que la sociedad lo está obviamente desaprobando y que también lo vemos en los indicadores de los comercios y pymes que cierran, en las tasas de endeudamiento que tiene Argentina. Más de 7 millones de argentinos están endeudados en créditos bancarios o no bancarios. Lo vemos en los indicadores de empleo. Son indicadores que están muy por debajo de las expectativas o de lo que podría ofrecer el país. Y obviamente la sociedad lo está empezando a recriminar. Pero sí, lo que estamos viendo es que hay un 30-25% de un núcleo duro del mileísmo que se está radicalizando cada vez más, que está mucho más fuerte en su diálogo y en su propio discurso entre ellos. Pero veremos hasta qué punto llega. Pero sí, lo que vemos es que el rumbo, principalmente en la microeconomía, no está arrancando, que es el puntapié y es el motor de la Argentina, ¿no?
0: Y es el factor determinante cuando hay que ir a elecciones. La microeconomía es la realidad. Es así.
1: Coincido
0: Sí,
1: plenamente, coincido plenamente con
0: lo
1: vos.
0: que me llamó la atención, yo vi analizado la vez pasada en Libertad Opinión, hice una encuesta de la Universidad de San Andrés, y lo que me llamó la atención, el segmento etario en donde perdió Javier Milei. Es un segmento etario medio alto. Y sobre todo también un segmento etario, por ejemplo, aquellos que son menos de 27 años. Es un segmento duro, del voto duro de Javier Milei, eso me llamó la atención. ¿Ustedes, es más o menos lo que ustedes han medido, no sé, haciendo una evaluación, digo, no, no, no.
1: Sí, lo que coincide, lo que observamos en los datos son que ha perdido, por ejemplo, muchísimo potencial electoral en los mayores de 60 años que en algún momento lo acompañaron en el 2023.
0: Increíblemente.
1: Obviamente esto está acompañado por los jubilados y pensionados y sus cobros que están muy por debajo de la línea de pobreza, por la crisis que está pasando PAMI, entre otras cuestiones. Ha perdido totalmente ahí terreno electoral y también terreno de aprobación. Solamente un 23, 22, 4% de mayores de 60 años aprueba la gestión del presidente. Y por otro lado, también, como bien vos decías, en la juventud es que si vos me preguntabas en principio de 2024, un 85%
0: Era
1: sí
0: al
1: son varón
0: revés.
1: menor de 24 años. ¿Cómo?
0: Era al revés, digo, si vamos para atrás, era al revés los números, ¿no?
1: No, no, pero acabamos las juventudes, que anteriormente, hace 2 años atrás, el 85% de los varones menores de 24 años acompañaron a la gestión nacional. Ahora es el 55%, sigue siendo un número alto, sigue siendo su núcleo duro las juventudes. Pero actualmente ha perdido mucho terreno ahí. Obviamente esa juventud está muy dispersa y está muy desilusionada. Los menores de 30 años están muy desilusionados con toda la política, más que con la política, con los políticos. Anteriormente sí, el núcleo duro era intrínsecamente joven, la juventud lo acompañaba fervientemente, pero ha perdido 20, 30 puntos ahí. Y que recordemos que para la elección del año que viene, los sub-35 vamos a hacer el 40% del padrón electoral. Ahí va a estar
0: Claro.
1: la batalla, digamos, de cómo se llega a comunicar y generar expectativas, principalmente a un sector totalmente desilusionado con la política en los últimos años, ¿no?
0: Pero usted cree que ese sector al cual usted me dice y apunta y es comparto lo que usted dice, obviamente, ese sector es permeable a una comunicación que a la realidad que vive permanentemente puede cambiar con una buena comunicación. Al reflejo de la realidad que uno la puede tocar.
1: Es interesante lo que planteas, porque creo que hay dos panoramas acá, ¿no? Un panorama

0: Son aquellos votantes o aquel sector moderado, transversal, cambiante, que vamos cambiando obviamente según el bolsillo y la heladera, que son los principales termómetros. Si nos vamos, si nos volvemos 10 años atrás, la
1: Sí.
0: mayor parte de la sociedad votaba a través de la heladera, el bolsillo, más
1: La
0: allá de los
1: cuota,
0: núcleos duros
1: la
0: que eran
1: cuotita.
0: mucho más
1: Claro.
0: pequeños o no tan ruidosos.
1: Sí,
0: Lo que
1: la
0: estamos
1: cuotita de Menem, ¿se
0: observando
1: acuerda, no?
0: ahora.
1: La cuotita de Menem, ¿se acuerda que también fue así? El voto cuotita, o sea.
0: Exactamente.
1: Claro.
0: Exactamente. El menemismo, los gobernadores en provincia de Buenos Aires lo utilizaban mucho, pero lo que estamos observando también que actualmente los núcleos duros que han crecido y se han potenciado y se han radicalizado, y hay una cuestión acá, ¿no? Tomando las palabras de Lakoff, que hablaba de que la construcción ideológica a veces responde a cuestiones empáticas de lo que uno quiere escuchar y no de gestión.
1: Ahí
0: Y
1: está,
0: ahí en
1: claro.
0: este núcleo duro vemos que en las juventudes hay una nueva generación que está muy cercana a la derecha o extrema derecha, principalmente a través de nuevos consumos de redes o los nuevos hábitos culturales, y lo estamos observando con la generación Z, los incels, entre otras cuestiones, que vemos que es muy impermeable, pero sí lo que vemos que hay un 20-30% de moderados que en el momento están desilusionados. Y también hay que tener en cuenta que la sociedad actualmente ya no vota un proyecto, una propuesta, sino lo que vota y lo moviliza son los sentimientos negativos, ¿no?
1: Es cierto, bueno, en Colombia ganó prácticamente el presidente en su gran mayoría con el voto de la generación Z, ¿no? Es así,
0: Exactamente.
1: es así. Esa a lo que pelea habitualmente, digo, por el mensaje también, por ejemplo, en esta elección que viene en Brasil, que va a ser eso, precisamente, ir a buscar ese voto, ¿no? Aún de Lula.
0: Totalmente, la generación Z, la que se moviliza en las redes, la que está, digamos, hiperconectada. Hay una similitud entre Argentina y Brasil, que son los principales países con más horas per cápita por día que están conectadas
1: Claro.
0: al celular, aproximadamente entre 8 y 9 horas. Los argentinos y los brasileños estamos con el celular en la mano, conectados, y vemos esa hiperconectividad que va a afectar y que va a jugar muy fuerte en las redes sociales, en las elecciones, bueno, de este año en Brasil, y ni hablar de lo que se viene para Argentina el año que viene, más también los nuevos algoritmos, la IA, las inteligencias artificiales, también los algoritmos van a jugar un papel. Hay ya varios estudios de lo que pasó en Uruguay, Paraguay, que ciertas redes sociales le levantan más a un discurso político que al otro. Va a ser muy interesante y también complicado lo que se viene con todas las nuevas
1: Me
0: cuestiones de la
1: hace.
0: generación Z, las redes sociales y los medios, porque la confianza incluso de los mismos sectores ya está, digamos, muy microsegmentada. Ya no hay un solo canal o dos, tres canales que que
1: Claro.
0: los jóvenes o la juventud escuchen, sino multidimensionalidades en la cual un influencer de 2.000, 3.000 seguidores tiene mucha más potencia llegar a esos 2.000 que un canal de 1 millón de seguidores,
1: Es
0: ¿no?
1: cierto. Sí, me ha hecho tener miedo todo ese panorama de BEP, sobre todo porque fijó residencia Peter Thiel en la Argentina, así que me ha hecho
0: Sí, ni hablar.
1: tener miedo. Claro. Bueno, licenciado, le agradezco un montón, muy interesante, me quedaría bastante, porque la verdad que es algo interesante, porque no solo es el mensaje, sino también a dónde pone uno el mensaje, en definitiva, ¿no? ¿A dónde lo pone? Porque yo puedo tener un mensaje muy bueno, muy lindo, pero hay que ubicarlo donde corresponde para que llegue a donde precisamente impacta más. No sé si el voto joven o la característica que tiene el voto, que todo es efímero, porque será para ese momento nomás. Después a lo mejor ni le lleva el apunte al que gana.
0: Coincido, puedes
1: Claro.
0: tener un hermoso video, un hermoso mensaje, pero si no te escucha la gente o no te escucha
1: Exactamente.
0: ese segmento, por eso es tanto la microsegmentación, que creo que a veces la política tradicional en la Argentina no está todavía preparado, no lo he escuchado. Mientras tanto que obviamente La Libertad Avanza y Javier Milei sí han hecho uso de esos fierros de poder microsegmentar, que
1: Pero
0: a cada
1: últimamente han
0: persona le
1: estado
0: llegue lo
1: perdiendo,
0: que quiere
1: ¿no?
0: escuchar, ¿no?
1: ¿No, no han notado que últimamente en las redes es a donde se manejaban como delfín? Estaban perdiendo en las redes. Producto de, bueno, que tantas equivocaciones, o que los abandonaron los trolls, no sé, pero en definitiva están perdiendo
0: Eso
1: digitalmente.
0: también. Sí. Coincido. Igual acá hay dos.

0: panoramas, ¿no? Uno son los anuncios, que lo veremos cómo juegan, porque lo que se va a jugar mucho políticamente en las redes y en los medios, más en las redes sociales, el lado B, ¿no? Este lado que te vende la noticia negativa, no lo positivo, porque si vemos las publicaciones, las noticias, ha perdido mucho terreno ahí la Libertad Avanza. Perdió, está perdiendo abruptamente
1: Sí.
0: también donde anteriormente ganaba. Pero hay que tener ojo de cómo ellos actúan principalmente el año que viene, el lado B, que es lo que más motiva a la sociedad. Ese mensaje que le va a llegar a las personas en sus celulares, motivando negativamente a la persona a ir a votar a cierto candidato.
1: Bueno, ¿le gusta o se ha especializado en la parte digital, el mensaje digital?
0: Y hemos trabajado bastante, principalmente temas de
1: Se
0: juventudes,
1: nota, se
0: y
1: nota.
0: bueno, estamos con datos y todo lo
1: Se
0: demás,
1: nota, se nota.
0: prácticamente todos los días.
1: Está bien, es interesante el tema. El licenciado, muchas gracias, ¿eh? Ha sido muy rica la conversación, muy amable, muy atento por estos minutos, ¿eh?
0: Por favor, muchísimas gracias y que tengan muy buenas noches.
1: Gracias, muy amable. El licenciado Facundo Londero, hablando no solo de esta encuesta, sino algo más. Bueno, de eso se trata, el mensaje, cómo llega. A veces por ahí hay un falso concepto que porque vamos a las redes o vamos a lo digital, vamos a ganar terreno. No siempre es así, no siempre es así. Porque primero en principal hay que conocer a qué nicho vas a apuntar. Si no lo conoces, y no va, no va, la verdad que no va. Por eso la próxima campaña política, no digo que se va a fundamentar y va a tener epicentro en lo digital, pero va a tener mucho que ver el mensaje y sobre todo a dónde lo pones al mensaje y cómo trabajas sobre ese mensaje. Porque podrás ser el mejor actor, el mejor texto, la mejor edición, el mejor video, pero si no se sabe en qué segmento ubicarlo al mensaje, es la nada misma, es la nada misma. Bueno, son los tiempos de hoy. Hoy tenemos una vida de scroll. En el mundo, entramos, ya estamos transitando y a lo mejor el tiempo, en poco tiempo, nos depara otra cosa. Pero hoy estamos en la vida del scroll, en definitiva. Así se vive la inmediatez, en definitiva. Por eso, cuando tratas de enganchar a alguien, tienes que engancharlo para que te escuche con algo interesante. Si no, en la pavada misma, la verdad que no va, no va, honestamente. Bueno, estamos a 20 minutos de las 8.
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2: Bueno, vamos a hacer una nota deportiva, porque hoy está de festejo, hoy es su cumpleaños, y cómo no vamos a hacer un contacto. 37 años están soplando 37 velitas la Asociación Atlética Quimsa, Así que voy a hablar con su presidente, Gerardo Montenegro. Gerardo, ¿cómo le va? Buenas noches, feliz cumpleaños.
3: Gracias, buenas noches, ¿cómo estás?
2: Muy bien, muy bien, muy bien. Bueno, ¿está de brindis o todavía no? Todavía no he empezado.
3: Sí, estamos de brindis.
2: Ah, está de brindis. Bueno, me alegro. Bueno, 37 años, y mire que hay que mirar todo, ¿no? Mirar muchos años para atrás. Creo que como fusión, evidentemente a los resultados y con el diario del lunes o del miércoles o del jueves, evidentemente es todo un éxito la fusión, ¿no? Que en algún momento se pensó, que se luchó mucho, pero que tiene cosechado muchos logros a nivel internacional, incluso ha hecho historia Quimsa.
3: La verdad que estamos disfrutando de un presente positivo. Hace bastantes años que sentimos que a nivel deportivo hemos consolidado el proyecto y la idea de nuestros fundadores. Tengamos en cuenta que Quimsa es la fusión de tres clubes históricamente protagonistas en el básquet local, y los fundadores advertían de que se venían otras épocas, ya el amateurismo tendía a desaparecer, había que ir a una gestión profesional, nacía la Liga Nacional y todo esto. Así que bueno, tomaron esa decisión histórica, que siempre nosotros la recordamos y lo debemos hacer, porque uno que es dirigente deportivo sabe que es difícil que transmitirle a tus socios y a tus hinchas que te vas a fusionar con otro club. Y a veces los hinchas sentimos que eso significa que desaparece el club. Y la verdad que no desaparece para nada, porque Quimsa es la continuidad histórica de estos tres clubes, porque no es una nueva institución en términos deportivos. Puede serlo en materia institucional, pero en términos deportivos somos la continuidad histórica de estos tres clubes que nacieron para justamente ser protagonistas a nivel profesional de la historia del básquet santiagueño. Y la verdad que nos sentimos contentos de que ese objetivo lo hemos logrado a través de todas las representaciones que tenemos a nivel nacional e incluso internacional, que me parece que ahí superamos la expectativa de nuestros fundadores, porque que han sido soñadores, pero creo que no soñaron con que vayamos con una final del mundo.
2: Está bien. Sí, pero igual, los sueños son sueños y a veces se hacen realidad. Pero lo bueno de todo esto, que pensaron en su momento los fundadores, pero ustedes se encargaron, la dirigencia se encargó, y los jugadores, el plantel técnico, los hinchas y todo lo que lo apoyan, se encargaron de decirle, bueno, no estaban equivocados, pudimos hacer todo esto con esto, ¿no? Eso es una, en definitiva, eso es un buen pago para aquellos que pensaron de alguna manera que se podía cambiar las cosas. Gerardo, usted me dice está viviendo un buen momento, y eso no hay ninguna duda. No necesariamente hay que jugar un mundial todos los años como para evaluar una situación de esa, ¿no? Pero evidentemente el hecho de que tenga un club saneado, ordenado,

0: y con perspectivas para de armar todos los años un equipo competitivo para ir a buscar un título, creo que ese es un logro más que interesante e importante.
1: Sí, la verdad que a nosotros nos ha tocado, tengamos en cuenta que todos estos logros deportivos, que muchos clubes e instituciones como en el fútbol lo vienen teniendo, hay que reconocer que porque tenemos una política de Estado provincial
0: también
1: que acompaña la pasión de nuestra gente, que acompaña para que podamos competir a nivel profesional, ese acompañamiento es fundamental. Y nosotros lo que hablamos siempre es, ya que tenemos una ayuda, tenemos que duplicar el esfuerzo nosotros, que ahí está el aporte. Nosotros somos, te diría, para competir con grandes equipos nacionales e internacionales, necesitamos de la venta de entrada de nuestros hinchas, de la fidelidad de los abonados, que todos hace más de 20 años que pagan su abono, de la confianza de los pequeños comerciantes y pymes que tenemos en la ciudad,
0: claro,
1: que nos acompañan, y del gobierno, y todos juntos empujamos. El gobierno que ayuda, porque el gobierno interpreta justamente que con el esfuerzo de nuestros hinchas, de nuestros socios, abonados y de las pymes, es muy difícil competir a este alto nivel. Así que disfrutamos este presente, por supuesto. Lo último que te puedo decir, como para digamos, dar certeza de un buen momento, es que Kirchner hace 6 años que viene llegando a las semifinales del máximo nivel del básquet argentino.
0: Claro.
1: Y eso es una consolidación deportiva, lo cual nos alegra. Estamos siempre ahí, a veces salimos campeón, subcampeón, a veces no llegamos a la final. Pero deportivamente estamos logrando, y es un desafío, bueno, todos los años.
0: Yo lo escucho a los muchachos a los periodistas de afuera en los relatos decir que Quince es un gran protagonista de la liga, y eso es muy importante, es un logro que no es poca cosa eso realmente, ¿eh? En una liga que hay que amacarse también para seguir adelante en una situación como la que está la República Argentina, así que sí se nota, lo reconoce la
1: es
0: gente.
1: Es así, pero vos sabes que es así, y un valor muy importante, porque no todo es plata, también, ¿no? Es importante el presupuesto, los recursos, pero también hay otros valores que juegan mucho en el deporte, como es la mística que tiene el básquet santiagueño, que históricamente, y la traemos el ADN de nuestra historia, de siempre enfrentarnos con los colosos de esa época, que era Capital Federal, Provincia de Buenos Aires, Santa Fe, Córdoba.
0: No, yo me acuerdo, Gerardo, y, seguramente.
1: Y la Federación de Santiago,
0: claro,
1: siempre saliendo campeón, dando pelea. Y esa mística se transmite en nuestra sociedad. El jugador que viene a jugar a Quimsa se le transmite todos esos valores y siempre terminan dando un poco más de lo que normalmente lo puedan dar. Hay un componente ahí también de un clima positivo, de un clima de confianza que transmite Santiago del Estero.
0: Sin duda.
1: Al menos en este deporte. Nos sentimos campeones, sentimos que nada es difícil. La historia del básquet santiagueño hace que el hincha del básquet siempre tenga fe, siempre tenga confianza.
0: Claro. No, y eso se ve reflejado, por ejemplo, y eso también forma parte de la sociedad, cómo recibe también a la gente, una sociedad ordenada, tranquila, sin conflictos. Eso tiene mucho que ver, digo, en estos tiempos, ¿eh? Por ejemplo, Luca Victoriano prácticamente no creo que se quiera ir de Santiago. O sea, prácticamente se ha hecho un santiagueño más allá de que es tucumano, pero bueno, lo aceptamos, claro.
1: Así es, así es. No, la calidez, claro, de nuestra, sí, ciudad, de nuestro pueblo,
0: es así.
1: Tiene mucho que ver. Y todo eso suma, todo eso suma. Sí. Yo siempre digo, clima positivo y la confianza suma para los grandes éxitos.
0: Sin duda.
1: Por supuesto que es muy importante lo presupuestario y todo lo demás, pero con eso solo no alcanza.
0: Exacto. Antes de cerrar, no puedo dejarle preguntar. Algunas palabras de... Parece que se activaron a nivel nacional las reuniones. El ambiente hoy de la República Argentina, de repente, ya sabemos, no vamos a enumerar todo lo que está pasando, pero en lo que le pasa a los dirigentes, usted es un dirigente gremial, es un dirigente político, es un dirigente deportivo, tiene que manejar pasiones de todos lados, y también tiene que haber acuerdo y diálogo. ¿Ha empezado ese acuerdo y diálogo, usted cree, la reunión a partir del día de ayer?
1: Yo lo que creo es que sí, hay un sector político de nuestro país en este momento que diríamos un sector opositor al actual gobierno, pero es un sector que hace 4 años hemos estado gobernando Argentina, y creo que yo me adhiero a todas las palabras del último discurso del senador Zamora en el Congreso de la Nación, cuando fundamentando, digamos, un voto negativo, pero haciendo un raconto de lo que nos viene pasando y haciendo una autocrítica, una reflexión, pero amplia, no de un sector, sino de todos los sectores, y de la deuda que se tiene con el país, a dar un mensaje que algunos, obviamente, los que estamos en política, rápidamente nos damos cuenta y yo considero que está acertado. Este país tiene que salir con unidad nacional, tenemos que tener un liderazgo que genere consenso, que no abra grietas, que por sobre todas las cosas hayan políticas de Estado que todos los sectores compartamos. Ahora, para que eso pase, no puede haber grietas, o sea, debe haber consenso. Y Gerardo Zamora es un ex gobernador y un dirigente político. Que nosotros que estamos en Santiago, el sector empresarial, el sector del trabajo, tanto y la parte social y todo lo que tiene que ver con la economía local, él ha venido con una propuesta que terminemos con las intervenciones federales que teníamos en Santiago 2 veces en democracia, que terminemos con la grieta, porque si no, no vamos a encarar una política de Estado para la provincia. Y lo ha hecho, ha liderado. Y ha convocado a todos los partidos, al peronismo, a los otros sectores del socialismo, a los sectores liberales también. Ha generado mesa de consenso con los empresarios, ha generado mesa de consenso con los trabajadores. Entonces, porque de cierta manera este problema lo hemos enfrentado los sectores populares de la vida provincial, como puede ser nacional, como es el radicalismo con el peronismo. Entonces, Zamora le está marcando con claridad que nos tenemos que sentar los radicales y los peronistas como primera medida, que son los dos partidos nacionales históricos en la República Argentina,
0: Con doctrina, claro.
1: históricamente, y que los dos partidos representamos muchísimos valores del pueblo en general, ¿no? No de un sector específicamente. Bueno, creo que era convocado que tengamos que sentarnos a dialogar y
0: Bueno,
1: generar consenso.
0: vienen,
1: Yo en esa propuesta confío, no creo que la alternativa nuestra tiene que ser que nos reunamos nosotros y ya como primera señal, no estamos conversando con el movimiento obrero, con una vertebral del proyecto peronista. No he visto ningún dirigente de la CGT para que aporte la mirada de lo que queremos los trabajadores. Fundamentalmente defender nuestro mercado interno, fundamentalmente cuidar el bienestar de la familia de los trabajadores, que haya política para que haya trabajo, que haya
0: claro.
1: política para que garanticemos la vivienda a nuestros trabajadores y a los hijos de los trabajadores, que garanticemos la salud y la educación pública para los trabajadores. Bueno, en esa mesa, lamentablemente, y yo te lo digo como peronista dirigente, no lo veo. No. Aquí, lamentablemente, en tus últimos gobierno anterior, hemos tenido una grieta con los empresarios y con los trabajadores en un gobierno peronista. Y la verdad que yo, en donde me tocó estar, cuando me tocó estar en el Senado, siempre he reclamado, no podemos estar divorciados. Un gobierno peronista divorciado con el sector empresario que invierte y produce en Argentina y con los trabajadores que es la fuerza productiva. No sé para quién gobernamos. Entonces, espero que esto, no tengo duda que si Zamora está en esa mesa, va a ampliar la mesa,

0: parte y
1: Gremial.
0: con la iglesia,
1: El sector gremial.
0: con los empresarios, con
1: Con
0: el
1: los
0: mundo del
1: trabajadores.
0: trabajo, porque ahí está, es el corazón del pueblo. ¿Cómo puede ser que
1: Bueno,
0: nosotros no estemos conversando con la iglesia, que es la
1: claro.
0: fuerza espiritual que todo pueblo tiene que tener? Ahora resulta que ya no somos católicos en Argentina. Es una cosa que estamos fuera de la realidad de lo que es nuestro pueblo, y de esta manera no vamos a resolver los problemas que tiene Argentina.
1: Bueno, valoro mucho la autocrítica que usted hace como en su retrospección dentro de lo que es el sistema sindical y gremial. Es más que crítica, es un llamamiento a que se tienen que terminar todas esas cuestiones y no puede haber tres personas que manejen una CGT. Debería haber un consenso generalizado porque maneje uno solo, ¿no? Por citar un nombre, ¿no?
0: Arrancamos desde ahí,
1: Claro.
0: por ejemplo, ¿no? En la parte nuestra, pero también hablo de gobierno, ¿no?
1: Ajá.
0: Tampoco podemos tener gobiernos como el actual y el de Macri o hay otros gobiernos que quieren que tenemos que producir una revolución productiva, un desarrollo, un crecimiento, y salimos a atacar a la fuerza productiva. Todas las leyes van dirigidas para que bajen los salarios, para que no tengamos. De esa manera, si tenemos bajos salarios, no tenemos trabajo, no hay mercado interno, no hay consumo. Es decir, que la política, por ejemplo, de ajuste que este gobierno, todo ha ido en contra del sector del trabajo. Ahora estamos sin consumo, estamos sin trabajo, abandonamos nuestras pymes. No podemos seguir así, de un lado a otro. No puede ser que nosotros vayamos de manera pendular. Tanto el sector cuando nos toca gobernar a nosotros, como le ha tocado gobernar a ellos. Porque esto que está pasando, no podemos tener una sociedad, no lo pueden convocar a que el Estado desaparezca y que de última abandonemos como se ha abandonado a nuestros jubilados. ¿Quiénes son nuestros jubilados? La fuerza productiva de hace 100 años de nuestro país, o 50 o 60 años.
1: Que aportaron
0: Como ahora ya
1: 30
0: no
1: años,
0: trabajan,
1: claro,
0: no hay una política para contenerlo. Es una
1: sí.
0: vergüenza que además le falten el respeto diciendo que nunca han trabajado. ¿Cómo que nunca han trabajado? O que no pagamos impuestos para una jubilación digna. Si hoy mismo, un trabajador, como decimos nosotros, es negro, está trabajando, no aporta, pero sí, no aporta, que no le aportan la jubilación, pero él sigue aportando. Cuando consume, paga IVA.
1: Es
0: Entonces
1: cierto.
0: no puede, no, y además genera una ganancia para el sector que produce. Es decir, trabajador permanentemente está aportando el Estado. No podemos nosotros permitir que le falten el respeto a nuestros abuelos, a nuestras madres, a nuestras tías, que nunca han trabajado, que son una vaga y que no tienen derecho a la jubilación. Eso no es la esencia del pueblo argentino, para nada. Y sin embargo, nos han faltado respeto fundamentalmente a nuestros abuelos.
1: Es
0: Pero
1: cierto.
0: bueno, tenemos un gravísimo problema que no es solamente económico. Porque yo siempre digo, lo económico lo podemos solucionar, pero ellos están atacando el corazón de nuestra historia como un pueblo religioso,
1: O sea,
0: católico, empático.
1: lo que usted
0: Un
1: dice
0: pueblo
1: que
0: que les duele, que nos han formado y por respeto a nuestros abuelos.
1: lo
0: Ahora viene estos tipos a que la juventud le falte el respeto a sus abuelos y diga, no, yo voy a votar un gobierno que te quite a vos tu jubilación porque vos nunca has trabajado.
1: Claro,
0: Una
1: está
0: vergüenza
1: bien.
0: lo que viene pasando y mucha gente es cómplice de eso.
1: Sí, evidentemente, como usted dice, lo económico puede revertirse con políticas, tiene su tiempo, su impacto y todo lo que sea, pero lo más difícil es cuando se rompe el tejido social, ¿no? Y sobre todo
0: Exactamente.
1: lo lastimoso que hoy uno ve, en definitiva, ¿no?
0: Hola,
1: Es lo
0: hola,
1: más.
0: hola, crisis de valores.
1: La crisis de
0: La
1: valores
0: crisis
1: también,
0: de valores.
1: claro.
0: Y por eso tenemos muchísimos problemas en nuestra sociedad. ¿Y cómo puede ser que el presidente diga que la justicia social es el diablo?
1: Claro.
0: Una definición que va totalmente en contra de lo que somos como país. Pero bueno, si eso se rompe, después no vas a poder implementar ningún programa,
1: Es muy
0: ningún plan,
1: difícil,
0: ninguna
1: muy
0: política de
1: difícil.
0: Estado,
1: Sí.
0: porque una porción de la sociedad te va a acompañar y la otra no. No, y entonces no podemos seguir adelante. Vamos a seguir adelante

0: cuando todos estemos convencidos, donde cada uno ponga su granito de arena. No es el sábese quien pueda, al contrario. Pero bueno, espero y aspiro a que nuestra dirigencia nacional, tanto la que está gobernando como la oposición, busquemos otro camino para poner de pie a un país como el nuestro, que para mí es uno de los mejores del planeta en todo sentido.
1: Sin duda, sin
0: y que,
1: duda.
0: Sin embargo, solo recibimos, nosotros mismos descalificamos al país que tenemos.
1: Claro. Bueno, Gerardo, interesantísimo y sí, la verdad que lo más preocupante es los valores que se han perdido, no solo los valores dentro de la sociedad, sino también en las instituciones, están vilipendiadas las instituciones, y la verdad hay como un descrédito en las instituciones, producto todo de un sistema político y económico que estas son las consecuencias, ¿no? Así que ojalá que podamos encontrar el camino todos los argentinos, más allá de quien sea y quien gane el 2027, pero que haya algo
0: ojalá
1: distinto,
0: que
1: ¿no?
0: Sea.
1: ¿Eh? Gracias, Gerardo, ¿eh? Feliz cumpleaños.
0: Ojalá que sea así, y la verdad que yo adhiero a una política de consensos y por la experiencia que me ha tocado pasar en el trabajo en el ámbito del deporte, en el sector del trabajo de la TGT y en el Senado de la Nación, y conociendo a todos los actores políticos, porque los he conocido a todos, se puede asegurar que nosotros tenemos la mejor cabeza para enfrentar esta crisis, la tenemos nosotros. El mejor dirigente que tiene con claridad cómo debe sacar adelante el país es Gerardo Zamora. Pero estoy convencido de eso. No me genera confianza ninguno más.
1: Bueno, Gerardo, ha sido muy gentil. Feliz cumpleaños, ¿eh? Para Quimsa, la Asociación Atlética Quimsa.
0: Muchas gracias, un saludo a todos.
1: Un saludo, que ande bien, gracias, ¿eh? Bueno, Gerardo Montenegro, presidente de la Asociación Atlética Quimsa, está cumpliendo 37 años. Un saludo a todos, no solo en Gerardo Montenegro, obviamente a toda la comisión, a todos los trabajadores de la Asociación de Atlética Quimsa, que trabajan y que han venido desarrollando esa actividad durante todo este tiempo. 8:03 en la República Argentina. Hacemos una pausa, ya volvemos, y entramos en los últimos minutos ya hasta las 9:00 p.m. Vamos.
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0: Bueno, 8:20 casi en la República Argentina. El señor Roque Azán. Tati, te escucho en esta noche.
1: Sí, así es, Roberto. Bueno, para comentar, informar que hoy en horas del mediodía hubo una conferencia en el Comité de la Unión Cívica Radical, donde dirigentes de diferentes generaciones del radicalismo santiagueño dieron su apoyo, en este caso a la labor parlamentaria que realiza en el Senado de la Nación el senador nacional Gerardo Zamora, ¿no? Hablaron, entre otros, Luis Díaz, también el diputado provincial Lelio Manzanari y Mariana Benavente en representación de las mujeres radicales. Esto era lo que explicaban en esta conferencia de prensa.
2: Nos hemos reunido distintas generaciones, por decirlo así, de la JR, Juventud Radical, de los distintos tiempos, en nuestro lugar, aquí en el recinto sagrado, decimos nosotros, en el salón, donde bosquejamos, sobre todo, quienes suscribimos, hemos hecho un manifiesto expresando nuestro respaldo al doctor Gerardo Zamora y a su labor parlamentaria. En todo, reivindicamos, valoramos, sobre todo el apoyo significa desconocer todos los desafíos pendientes que quedan. Y aquí le voy a ceder la palabra al diputado Lelio Manzanares, también de otro tiempo de la Juventud Radical.
3: ¿Qué tal, Lelio? Buen día. Hay una postura camino donde ha iniciado Zamora y también otros senadores, el tema es el federalismo, y sin federalismo no hay país, y aquí está donde quieren centrar el apoyo a ustedes.
4: Sí, en definitiva nosotros planteamos que la idea justamente del sálvese quien pueda no sirve más, creemos justamente que nadie se salva solo, y en ese sentido creo que Gerardo Zamora ha sido muy claro en cuanto a sus expresiones públicas, y más que nada aún todavía en cuanto a cómo ha votado él en su labor parlamentaria las diferentes leyes que no es que iban o no a favor de Javier Milei, iban en contra del pueblo. Y Gerardo Zamora lo que hizo fue defender el federalismo, fue defender la idea, ¿no?, de esta nación que nos contenga a todos, no votó en contra de los jubilados, no votó en contra de los discapacitados, no votó en contra de la salud pública, no votó en contra de la educación pública, por lo contrario, votó a favor del pueblo. Entonces nosotros lo que hacemos aquí justamente es decirle que lo estamos acompañando en esta lucha, en esta defensa irrestricta, ¿no?, de este federalismo que nos representa a todos y que también, algo muy puntual y muy importante, es que Santiago del Estero no se va a arrodillar ni se va a vender por ninguna otra cosa que no sea el bienestar de la gente en general. Por lo tanto, creemos en él, creemos en su manera de decir y hacer, y en definitiva vamos a acompañarlo, porque también sabemos que se vienen tiempos políticos muy importantes y seguramente va a tener algunos embates de los sectores concentrados de esta economía que obviamente no le gustan cómo actúa el doctor Gerardo Zamora.
3: Hay una crítica que se le hace a la oposición nacional del oponerse o proponer. Sin embargo, Santiago del Estero firmó el Pacto de Mayo, estuvo presente en Tucumán. Si alguien incumplió fue el Estado Nacional.
4: No, a ver, Gerardo Zamora siempre ha sido muy claro. El gobernador, y lo sigue haciendo el actual gobernador Elías Suárez, cada vez que Santiago del Estero sea convocada a consensuar, a charlar, a discutir medidas que sean en beneficio del país, lo vamos a hacer. Ahora, lamentablemente, una parte ha cumplido, que es la provincia de Santiago del Estero, y lamentablemente las otras no lo han hecho, con compromiso asumido en su momento con el ex jefe de gabinete Guillermo Francos, con convenios, con obras que se van a hacer de manera mancomunada. Esto no ha llegado a buen puerto, te repito, lamentablemente, porque Nación no ha cumplido con los compromisos asumidos. Por lo tanto, Santiago del Estero ha sido ejemplo, y lo viene siendo, de entender la política como estar a la par del otro, entender la política como un espacio de consensos. De hecho, el gobernador Elías Suárez ayer también ha estado presente en una convocatoria que ha hecho el jefe de gabinete de la Nación y ha acudido a ella, pero obviamente somos optimistas en cuanto a que se puedan dar acuerdos y convenios a futuro en beneficio de nuestros comprovincianos. Ojalá esto suceda. Santiago del Estero siempre, como lo ha demostrado, va a estar a la altura de las circunstancias, pero también entendemos que es muy complejo el contexto político, es muy complejo el contexto económico. Javier Milei se viene manejando con látigo y billetera, queriendo adoctrinar a los diferentes gobernadores, así que, como te decía recién, Santiago del Estero no se va a arrodillar ante ningún embate de nación, justamente porque sea a través de dar una dádiva o acercarle una ayuda económica que vaya justamente en contra de nuestros provinciales.
5: ¿Santiago se ha perjudicado por las políticas de Milei en lo financiero?
4: Sí, claramente. Pero aparte, por ahí uno que lo diga como opositor queda como que no es objetivo en esto. Lo ha dicho el mismo vocero de la presidencia. Javier ha dicho que el manejo de los impuestos al combustible no han sido transferidos a las provincias justamente para custodiar o justificar el déficit cero. Entonces, ellos directamente lo han publicado eso, lo han hecho público y entendemos obviamente que esto es un absurdo, es algo muy, muy malo y que va en detrimento de la democracia y del respeto a las instituciones. Nosotros entendemos que debe haber un respeto, ¿no?, a los poderes, a las transferencias naturales que debe haber de la nación a la provincia y no utilizar esto, ¿no?, con un sesgo político para justamente adoctrinar o modificar a los gobernadores en cuanto a las votaciones que hacen en los diferentes ámbitos legislativos.
6: La última de mi parte, ¿va a haber algún punto, van a presentar algún documento y también si van a pedir que otros comités y también del resto del país empiecen a unirse para trabajar y para llevar adelante este federalismo que se está pregonando desde Santiago?
2: Exacto, bueno, todas las generaciones, en este caso, como lo decimos, aquí estamos muchos y reunidos, sobre todo de distintos años, vamos a convocar a todos los amigos que hemos compartido, que coincidimos y fomentamos y sobre todo apoyamos la labor parlamentar, tanto sea de senador como de todo lo que componen por Santiago del Estero para lo que es el futuro nacional, sobre todo servir. Él, no sé, ha sido público conocimiento donde decía, y si nos unimos, ¿qué le parece a todo el país para salir de esto? Creo que es muy importante.
6: Gracias,
5: Entonces, vamos a preguntar aquí, ¿cuál es la posición de la mujer dentro de lo que es este contexto?
7: Bueno, ¿qué tal? ¿Cómo les va? Buenos días. Soy Mariana Benavente. En contexto de la mujer, nosotros apoyamos al gobernador porque aquí nos ha dado un espacio muy fuerte a la mujer. Es más, la mujer, bueno, una de las mujeres es intendenta. Tenemos mucha labor las mujeres. Y bueno, él ha apostado en darnos un gran proyecto y una gran confianza. Así que nosotros tenemos nuestra impronta y nuestra dentro del comité y del Frente Cívico también, sobre todo el comité radical, como mujer radical, él siempre nos da una opción, así que bueno, siempre lo apoyamos y somos la única provincia que creo que no ha pedido un crédito a Nación para pagar aguinaldos, para pagar sueldos, como Córdoba, que ya va pidiendo el segundo crédito de 400 millones para pagar los aguinaldos. Nosotros venimos de una provincia que está ordenada y él la viene manteniendo ordenada hace muchos años de gestión. Así que yo creo que, bueno, ¿qué más eso que las pruebas que está dando el senador Zamora para mantener la provincia equilibrada como está? Así que con todo el apoyo estamos ahí con él.
1: Bueno, esa fue la conferencia de prensa que se emitió hoy al mediodía en el Comité de la Unión Cívica Radical, donde diferentes sectores en edades, ¿no?, del radicalismo santiagueño dieron su apoyo a la labor parlamentaria del senador nacional Gerardo Zamora.
0: Bueno, muy bien, Tati, gracias, gracias, y nos vamos a encontrar mañana seguramente ya, en el último día que tenemos.
1: Bueno, será hasta mañana entonces.
0: Que andes bien, gracias Hassan, por el trabajo en el día de hoy. Tati Hassan, 8:27 ya. La misma cortina lo está diciendo. Viene el señor Gustavo Anzani. ¿Cómo le va, Anzani?
8: ¿Cómo estamos, Roberto,
0: ¿no
8: querido?
0: Buenas tardes para vos. Lo que estoy esperando para generar views.
8: ¿Cómo andan los views?
0: Likes.
8: Los likes.
0: Likes.
8: ¿Cuántos likes hay? Hola, Tanito, Daniela. Bueno, escuchando la entrevista.

0: del partido de la Unión Cívica Radical. Yo me autodenomino radical, querido Robert.
1: ¿Cómo se autodenomina? ¿Se autopercibe?
0: Me autopercibo de la Unión Cívica Radical. Sí, no participé nunca en la política local, con el radicalismo, pero sí soy un ferviente admirador de Raúl Ricardo Alfonsín, ¿no? He leído mucho de él, lo he disfrutado en mi niñez y adolescencia, y bueno, ahí escuchaba, ¿no?, de lo del federalismo y toda esa historia. Y bueno, eso fue suscrito allá en abril de 1945, la famosa declaración de Avellaneda que firma la Unión Cívica Radical, con grandes referentes radicales, ¿no?, como Frondizi, Illia, Balbín, Larralde, Oscar Allende.
1: Leyó muy bien.
0: Estoy leyendo el planifero invertido de Raúl Alfonsín, escrito por Gerchunov, que estuvo hace un par de años acá en la Universidad Católica de Santiago del Estero disertando. Y bueno, sí, hablaba de tantas cosas que se hizo una declaración de Avellaneda.
1: ¿Hace un repaso de la historia de ese momento?
0: ¿De Alfonsín, no?
1: ¿De Avellaneda?
0: O
1: marca de antes de Avellaneda con el radicalismo en sí, ¿no?
0: Claro, habla de la vida de Alfonsín, ¿no? Cómo desde niño se fue proyectando. Él nació en 1927, si no me equivoco.
1: Chascomús.
0: Y bueno, de ahí comenzó a proyectarse y cuáles fueron sus referentes. Después va avanzando en el tiempo. Es paradójico porque en esa declaración de Avellaneda era como un radicalismo intransigente donde se prohibían los acuerdos electorales, los pactos o alianzas electorales prohibía. Los frentes.
1: Claro,
0: esa bueno, era como la carta magna del radicalismo.
1: Sí, eran otras.
0: Y después, 10 años después, está el famoso acuerdo.
1: El pacto de Olivos.
0: Por ejemplo. El acuerdo Frondizi-Perón.
1: Claro.
0: Que ahí rompe ese
1: pero
0: radicalismo.
1: El mismo Alfonsín después hace un pacto de Olivos con Menem.
0: Y después Alfonsín. Y antes de Menem también tiene un acuerdo con Cafiero.
1: Claro. Bueno, son argentinas que van cambiando.
0: Claro, va cambiando. Y entonces, esas declaraciones que son como la carta magna de cualquier institución o entidad, por ahí queda con el paso del tiempo, no digo que queda offside, pero bueno, hay que mutar. Pero el pensamiento por ahí tiene una mutación, porque bueno, de eso se trata también la política y la democracia, de llegar a acuerdos, de no cerrarse, de bueno, lo que siempre pregonaba Raúl Ricardo Alfonsín, que es el diálogo, ¿no?
1: Un buen político es aquel que entiende el momento que atraviesa una sociedad, que atraviesa un país y que atraviesa, si se quiere, el pensamiento social. Ese es un buen político.
0: Tal cual.
1: Es un buen político que ejecuta políticas que necesita en ese momento. Esa es la lectura que puede tomar.
0: Esa declaración de Avellaneda.
1: Y únicamente, ¿sabes qué lo pueden hacer? ¿Sí? Aquellos partidos que tienen doctrina, que tienen un lineamiento. No, por eso la vez pasada hacía una editorial que no creo en los outsiders. La política debe ser un profesional, la política debes estudiar la política, porque es la única forma de conocer y de tomarle la sensación térmica a lo que necesita un país. O sea, el que viene de afuera de la política está visto que no ha aportado nada.
0: Tal cual.
1: No ha aportado nada.
0: Yo también.
1: Esto se soluciona con más política, no con menos política. Un error eso.
0: A mí no me gusta mucho el discurso de los políticos o la palabra de los políticos que se pasan ensalzando o alabando a otros políticos. Me parece que quedan en un papel de obsecuencia total. La política no es eso, al contrario, la política es el diálogo, es el proponer ideas, el disenso,
1: bueno,
0: el de cuestionar.
1: Claro.
0: No todo está bien, no todo gobierno es perfecto, hay muchas fallas. Y a medida que ese gobierno tiene una buena gestión y soluciona problemas, van sucediéndose otros problemas. Entonces siempre está todo gobierno, todo político, desde, te voy a nombrar muy importante, Hipólito Yrigoyen, pasando por Perón hasta Néstor Kirchner, todos son cuestionables o pueden ser cuestionados.
1: No hay ningún sistema perfecto.
0: En ese consenso, decir, este es un dios y este hizo todo bien.
1: No, pero...
0: Y eso yo lo noté mucho en este último año.
1: Yo no soy crítico en ese sentido sobre la... O sea, no considero una obsecuencia. Más allá de que todos los sistemas son perfectibles, los sistemas son perfectibles, la política también, todo es perfectible. Pero la política es el arte a veces de manejar lo imponderable, lo dinámico, que es una sociedad, que es un país, que es una economía. Ese es el arte de la política.
0: Yo estoy de acuerdo con

0: Vos que creo que tiene que existir y subsistir los partidos políticos.
1: Sí, totalmente.
0: Con cada uno con su doctrina, con sus bases, porque a partir de esa construcción de un partido político se construyen las instituciones y las entidades.
1: Sí.
0: No creo que un nombre o una persona pueda estar por encima de un partido político.
1: Claro.
0: No creo tampoco en los outsiders.
1: No,
0: creo
1: no
0: que sea algo bueno para la vida cívica de un país.
1: Por ejemplo, lo que se ha perdido, te cuento algo. Cuando era, no digo chico, pero era adolescente, conocí una persona, no le voy a dar nombre ni nada por el estilo, pero iba, se ponía su boina, salía caminando y pasaba por frente de la casa. ¿Y a dónde va? Vamos a calentar un poco el cuerpo en el partido. Iban a discutir en el partido.
0: Qué lindo es.
1: Iban a discutir, ¿me entiendes? No necesariamente tenía que haber punto de encuentro, discusiones.
0: Claro, bueno, a plantear ideas, a refutar ideas y a sostener sus propias ideas.
1: Claro,
0: también.
1: Me quedó en la cabeza, me quedó en la cabeza, pero con el sobre todo la boina, ¿de dónde va? Me voy a calentar el cuerpo en el partido. Iba a discutir el partido.
0: No, qué...
1: Y bueno, eso forma parte del basamento, la democracia es esa.
0: Exacto.
1: La discusión la actividad, y encima no era no era momentos electorales, nada por el estilo. No, era ir a discutir y a analizar y criticar a lo mejor su mismo partido o el partido que estaba en el gobierno. Eso es lo que sustenta la democracia y creo que lo que debería pasar, la discusión interna en los partidos, sin lugar a dudas.
0: Bueno,
1: los análisis, por lo menos.
0: Hubo momentos difíciles en este país, que creo que hoy lo estamos viviendo, que llegó a tal punto que los partidos políticos, por ejemplo, la famosa Asamblea de la Civilidad, allá en 1963, donde los partidos políticos, como el peronismo, el Partido Justicialista, el radicalismo, la democracia cristiana, el socialismo argentino y otros partidos, se unieron para buscar defender el derecho de las instituciones, porque se vivía un momento difícil donde ya se... Había el ascenso de las Fuerzas Armadas, militares.
1: Una crisis política.
0: Y fue la época también de los rojos y blancos y todas esas cuestiones.
1: Sí.
0: Y yo creo que no vendría mal una asamblea de la civilidad en estos tiempos de la Argentina.
1: Bueno, es lo que hace un rato conversamos
0: defender nuestras instituciones.
1: Con Gerardo Montenegro, que es momento de encontrarse, de acuerdos, de la mejor forma de salir de donde... En todos los órdenes de la vida, ¿eh?
0: Sí.
1: En todos los órdenes de vida, en tu trabajo, en la casa, en tu profesión, en lo que sea, es así. Nada más que esto es mucho más complejo, mucho más grande, más dinámico, va cambiando de forma permanente,
0: Y un consejo a los jóvenes, mirá que yo no vengo del... No estudié una carrera...
1: Pero te puede llegar a unir el espanto.
0: Tal cual.
1: Te puede llegar a unir el espanto.
0: La caída al vacío.
1: Exactamente.
0: Yo no hice una carrera humanista, mi familia no estuvo en la política... Pero yo le digo a los jóvenes, sobre todo, jóvenes que ya están de entre 15 y 25 años, no se coman el verso de la corriente antipolítica, entre comillas, corriente antipolítica. No se coman el verso, no tienen que estar en contra de la política, tienen que formar parte del ecosistema político, porque ahí se construye la formación cívica y se construyen las instituciones que sostienen un país.
1: ¿Eh? Bueno, eso, una vez... Tuve una agarrada al aire también, porque en el 2001, en la plena crisis, estaba una crisis en todo sentido, se generó un movimiento que se vayan todos.
0: No.
1: ¿Quiénes fueron los formadores o impulsores de ese proceso que se vayan todos? Los hermanos Manes. Uno terminó diputado nacional y el otro terminó presidente de la convención. O sea, ¿cómo que se vayan todos?
0: No, eso es
1: claramente... ¿Cómo cambió? O sea... No. Si hubiese prosperado, se vayan todos, ellos no llegaban a esos lugares.
0: Tal cual. Es un mensaje claramente ventajero del que lo propone. Claro, destruye para quedarse con los que ellos desean.
1: Pero es un mensaje
0: desean.
1: Destructivo. No puede generarse la antipolítica, porque los problemas que tiene una sociedad, que tiene un país, que tiene una provincia, un municipio, un partido, lo que sea, se soluciona con más política. ¿Qué es más política? Hablar precisamente lo que estamos hablando nosotros. Y del otro lado habrá gente que opina distinto, igual o peor, no sé. Pero en tanto y en cuanto no se genere esa esa idea de que la política es la que debe solucionar los problemas.

0: problemas, ¿quién lo va a solucionar?
1: Tal cual.
0: ¿Quién lo va a solucionar?
1: Y esa política debe renovarse y por eso los jóvenes tienen que estar preparados y no sentirse dejados de lado. Otra etapa importante de la historia política fue la famosa Hora del Pueblo, que también se forma en la unión de los partidos. Era más cerca a los 70, me parece, que tiene que ver con eso, de la lucha por las instituciones, que son las instituciones que nos sostienen como país, como patriota. Eso, lo que escuché el otro día de este funcionario público de alto rango del gobierno nacional hablar que no era importante la soberanía o que no era...
0: No, que había pasado de moda.
1: Que había pasado de moda la
0: soberanía. Estaba hablando de canciller Kirchner.
1: ¡Por Dios!
0: ¡Canciller!
1: ¡Canciller!
0: No, ni siquiera era el ministro de Economía, no, canciller.
1: Yo quiero creer que esa
0: persona...
1: Decía
0: que la soberanía había...
1: Estudió, se formó...
0: No.
1: Primaria, secundaria, carrera universitaria.
0: No.
1: Dios. Lo que menos te enseñan es que la soberanía es una moda.
0: Ese fue Kirchner.
1: ¿Cómo creen que va a ser una moda la soberanía?
0: O sea, ya...
1: La soberanía es lo que es nuestro, nosotros. Formamos la soberanía y bueno, formamos nuestro país. Y, Dios mío... Es de terror esos mensajes, son de terror realmente. Y ay, madre mía, nuestra juventud, ¿no? Espero que no escuchen a esas personas que... Aquel que viene y te propone destruir todo, te está mintiendo. Te está mintiendo.
0: ¿Te das cuenta que el que tiene que defender los derechos y el patrimonio de Argentina, como es un canciller, dice eso?
1: Claro, no, es...
0: O sea, en cualquier país normal, el presidente le pide la renuncia.
1: Por supuesto.
0: Le pide la renuncia. No sos apto para desarrollar tu trabajo. No tienes la expertise en tu
1: o bien un
0: paupérrima declaración. No tienes, vete, dedícate a otra cosa.
1: Un cuerpo legislativo puede solicitar. No sé cuáles son las jurisdicciones de cada cuerpo.
0: O la familia misma.
1: La familia, pueblo mismo.
0: No va a tener alguien que lo quiere y le diga, che, la verdad que... Lo más honesto sería que te vayas.
1: Ahora, ¿quién le hizo la entrevista? ¿Quién le preguntó eso? ¿Que no le repreguntó o lo corrigió?
0: No sé si estaba con Feynman. Estaba en una nota
1: periodista. El periodista que estaba a la par y no lo corrigió, no le dijo, pará, estás errándole.
0: O con Majul, ¿no? Con cuál, uno de esos dos era. Bueno, no me acuerdo la verdad.
1: El periodista es tan bruto como el canciller en este caso.
0: Bueno. Interesante. Sí.
1: Bueno, perdón, tenía que hablar de espectáculo. No, pasa que me toca bien. La Unión Cívica Radical y bueno, uno de afuera
0: escucha,
1: ve y bueno.
0: Interesante la charla, ¿no? Al contrario, creo que no creo que en muchos medios de Santiago hoy a las 8:20 de la noche estén hablando de esto.
1: Ah, bueno. Sí. Debería hablarse más.
0: No sé si me entiendes.
1: Sí, tal cual. Porque, bueno, también se busca eso, ¿no?
0: Claro.
1: Que no se hable de cuestiones que realmente importan y son esenciales y no se pueden soslayar para el bien de...
0: Y tenemos esa posibilidad en esta bendita empresa,
1: claro.
0: Y tenemos que aprovecharla, claro. Y por lo menos que con que le convenzamos a uno de que no es el camino la antipolítica, ya hemos cumplido con nuestro trabajo.
1: Con nuestro propósito.
0: Con nuestro propósito. Claro.
1: Bueno,
0: chao, Gustavito,
1: te
0: gracias.
1: Te debo la información de espectáculo para mañana.
0: No te das problema, igual.
1: Así que, perdón, por ahí era otra la idea de hablar.
0: Si tienes tiempo, ¿no? Si tienes tiempo, si quieres, tirar algo.
1: No, cortita. Vale, hay un programa que me gusta mucho que se llama Argentina de Película, que lo hace Teté Custarón en Canal América los sábados a las 22 horas, donde se habla sobre una película. Y lo lindo es que se invita a un protagonista a esa película, ¿no? Se llega a un diálogo y a tener informaciones o detalles de esa película que uno jamás se imaginó. Y bueno, en este caso va a ser el día sábado que va a estar Elena Roger junto a Teté Custaró porque van a desmenuzar, van a analizar.
0: No lo ubico, ¿quién es? Roger.
1: Elena Roger es una cantante, también actriz, hace también películas estilo musical. Y protagonizó en el 2011 Un Amor, era una comedia, era una película dramática que la hizo junto a Diego Peretti y a Luis Siembrowski. Y bueno, va a estar el próximo sábado, 22 horas, por ahí muchos nos quedamos con el Podemos Hablar de Andy Kunesov y con la mesaza de Mirta Legrand, pero a aquellos que son cinéfilos, les gusta el cine, les recomiendo 22 horas Canal América, sobre todo aquellos usuarios de TIC que
0: pueden
1: ver el cable. Ahí la van a ver, TT Custarol, este sábado hablando con Elena Rogers y desmenuzando y analizando lo que fue la película Un amor allá en el 2011.

0: Bueno, chao Gustavito, bueno, gracias.
1: Chao Roberto, hasta mañana.
0: Nos vemos mañana.
1: Si Dios quiere.
0: Con vos. Me quedan algunos minutos nada más. Pequeña pausa y ya vamos. Después ya encaramos con lo que nos queda de esta edición. Quedan 18 minutos y nos vamos.
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0: Bueno, en estos minutos que nos quedan, vamos con los audios. Lo que denunció la diputada Marcela Pagano es realmente gravísimo. Gravísimo, y cuando la justicia se dé cuenta que es justicia, a lo mejor puede haber o podamos encontrarnos con un verdadero escándalo. La utilización de los fondos específicos del impuesto que se recauda en todo el país por el tema del combustible y que debe ser girado a las provincias o para el mantenimiento de las rutas, lo que dice Pagano es que podría haber sido destinado a pagar votos en el Congreso. Esto es lo que dice.
1: Entonces, bueno, ¿yo qué hice? Analicé y dije, a ver, ¿y en qué gastó? ¿Y cómo se gastó? Entonces ahí descubro que durante 6 meses, este fondo, los primeros 6 meses del año 2024, primera etapa del mandato de gobierno de Javier Milei, este fondo estuvo paralizado, no se disparaban pagos. ¿Cuándo empiezan, Gato, a dispararse los pagos y a repartirse? En las vísperas de la votación de la ley bases. Entre el 10 y el 11 de junio empiezan a gatillarse pagos. El 12 de junio, no sé si te acordás, se desempata porque vino primero la negociación fallida de la primera ley bases, luego intentan de nuevo, tuvo que desempatar en el Senado la vicepresidenta y ahí empiezan a dispararse los pagos. Cuando veo ese primer episodio, entonces digo, ¡apa! Entonces están utilizando este fondo para poder pagarle los votos a los senadores o a los diputados que responden a gobernadores, es decir, es un pago encubierto a los gobernadores que apoyan las leyes que salen ahora ya directamente de manera express sin ningún tipo de discusión en el Congreso, y ahí me empiezo a encontrar con esto que vos estás mostrando en pantalla.
2: Ahí estamos viendo. A ver, ¿qué? ¿Compra de votos? ¿Se puede hablar?
1: Mira, yo acabo de hacer, de hecho, una ampliación de la denuncia directamente, y esto no es para ir en contra de ningún colega, ¿no? Pero acá hay un mecanismo de extorsión. Te lo voy a explicar por qué es un mecanismo de extorsión. Cada vez que viene una votación en el Congreso, se disparan los pagos hasta 3,5 veces, es decir, un 350% más.
2: Está. A ver, vamos a ver esto. Por ejemplo, un ejemplo. Reforma laboral del 11 al 13 se dispararon 17.139 millones de pesos. Ley de glaciares, ahora después explicamos qué ocurría en esas. Ah, bueno, la ley de glaciares.
1: Esto todo este año,
2: claro, Gato. 12.551 millones de pesos. Hojarasca y zonas frías, 14.096 millones el 19-21 de mayo, 33.786 millones a través del sistema vial integrado a provincias que aportaron legisladores. 3,44 veces más pagos salieron los días previos a las sesiones.
1: ¿Qué hice? Estudié qué pasa con los pagos el día de la sesión, pero también la ventana de 3 días antes, que es la negociación, y la ventana del pago de los votos 3 días después. Y descubro que en promedio aumentan los pagos que se disparan de este fondo, es decir, Toto Caputo aprieta el botón, en esos días casi un 400% más cuando se mide en volumen de dinero. Bien, es un volumen de dinero ahora, ¿hacia dónde va? Y ahí trazo y constato que va hacia los gobernadores aliados.
2: Esto que tenemos acá, que detalle de la plata, ¿no? Que
1: es, claro, ahí vos tenés todas las leyes, porque yo, vos lo que estabas mostrando muy bien en pantalla es la de este año,
2: sí,
1: que la gente las tiene más en la cabeza, además de los escándalos.

0: caso, que acá fue que no se debatieran.
1: Acá lo tienen más claro.
0: Acá lo que tenés es básicamente todas las leyes y los pagos. Claro. Vos fijate cómo saltan, ¿no? Y la insistencia, por ejemplo, de algunas leyes que más le costaron o que más políticamente incorrecto era para los diputados y senadores poner la carita, por ejemplo, negarle al Garrahan y a las universidades la emergencia, costó un poquito más caro. Claro. Ahí ves lo que costó.
1: Sí.
0: ¿Y quiénes lo recibieron?
2: Bueno, y pasando a otro tema, ayer se logró reunir por cuestiones, por dos cosas, me da la sensación, se encontraron distintos sectores de la oposición, donde participó también, por ejemplo, el senador Zamora, no solo sectores del Partido Justicialista, se juntaron en el día de ayer, porque no es únicamente la cuestión buscando una candidatura, sino también para tratar de aunar criterios con respecto a la suspensión o eliminación de las PASO que pretende el Gobierno Nacional. Pretende de esa manera porque entiende que retocando esa cuestión puede tener ventaja, mientras que si están las PASO, bueno, no tendría posibilidades de reelección Javier Milei. Ante eso se reunieron parte de lo que analiza precisamente el diputado nacional Gerardo Martínez, que es presidente del bloque del Partido Justicialista en la Cámara de Diputados, comentaba y analizaba lo siguiente.
3: No, bueno, me parece que hubo en la previa una convocatoria claramente focalizada en lo que vos planteabas al final, que es en la necesidad de tener una estrategia en conjunto de defensa del sistema de las primarias abiertas, simultánea y obligatoria, no por una cuestión meramente electoral, ¿no? Sabemos el valor que tienen porque no solamente te permiten ordenar el proceso de selección de candidatos para dentro del justicialismo, sino que te permite que todo aquel espacio político al cual vos convoques para ser parte de la misma estrategia electoral, le ofreces un cauce por donde canalizar esa ampliación, ¿no? Y me parece que eso es importante. Y también creo que sirvió mucho para caracterizar el movimiento del gobierno. El gobierno ya a esta altura, Milei, tiene un único objetivo, la reelección. El resto no le importa nada. No le importa el trabajo, no le importan las pymes, no le importa la industria. Lo único que quiere es tener la reelección. Y todo lo que va a ser en función de eso. Ahora, detrás de esa reelección, detrás de ese objetivo, está la profundización de los peores males que está padeciendo el pueblo argentino. Entonces, lo más interesante de la reunión es que no fue una reunión solamente vinculada a la defensa de una herramienta electoral, le hace paso, sino que además fue visualizar lo que puede significar para el pueblo argentino el desastre de un Milei con 4 años más, y que todos aquellos que jueguen con el gobierno para eliminar o suspender las PASO, en realidad están siendo funcionales a este objetivo, a mi criterio, de destrucción de la vida cotidiana de los argentinos. El empujón de la semana pasada en el Senado fue importante, no solamente por lo que pasó adentro, me refiero al haber logrado sacar la ley de tierras que favorecía la venta a extranjeros, y lograr frenar este intento de volver atrás con los cambios en la ley de manejo del fuego. Ahí hubo una acción política muy consistente adentro del Senado, pero hubo una enorme movilización popular afuera, ¿no? Y creo que eso empuja la combinación de una buena estrategia parlamentaria que llevó adelante nuestro interbloque con una calle potente reclamando lo que hay que reclamar en defensa de nuestra soberanía, con un montón de dirigentes políticos que sin ser senadores o sin ser diputados ayudaron hablar con uno y con otro para tratar de generar los consensos necesarios, me parece que puede significar un cambio de clima en la relación política con otros dirigentes, con los cuales a veces tuvimos mucha cercanía y con los cuales en determinado momento tuvimos distancia, básicamente. Pero los gobernadores que tienen sus diputados y sus senadores en el interbloque que conduce José Mayans, en el bloque de diputados que tengo la responsabilidad de llevar adelante, también tienen problemas económicos, también tienen dificultades. También ven cómo cae la coparticipación, también ven cómo le sacan lo que antes le llamaban fondos discrecionales, que son fondos y aportes extra coparticipación,

0: también ven cómo le cae la recaudación propia, porque cae el nivel de actividad, también tienen problemas con el empleo en sus distritos. Fíjate, esta semana, mientras que hablábamos todo eso, uno de los temas de conversación tuvo que ver con la situación dramática del empleo en Tierra del Fuego, ¿no? Un lugar que además tiene toda una carga adicional y que tiene que ver con la soberanía en en un punto estratégico del territorio nacional. Entonces, yo, estas son las cosas que nosotros tenemos que tratar. Y también le tenemos que hablar con todos los otros espacios, diciéndole, miren que nosotros, detrás de este objetivo y detrás del diseño de una estrategia electoral, podremos tener nuestra diferencia, pero vamos a estar todos juntos.
1: Bueno, me quedé sin tiempo. Tenía dos audios más con respecto. Mañana lo vamos a compartir. Mañana lo vamos a compartir porque no pierde vigencia. No pierde vigencia, la verdad, lo que se ha generado. Creo que es el puntapié inicial que de alguna manera no se ha utilizado los instrumentos de los instrumentos electorales a gusto y placer de algún sector político. Los instrumentos electorales están para dar transparencia y al mismo tiempo generar las posibilidades de que todos puedan votar y estar vigentes dentro de esta democracia, ¿no? Así que me parece que va a ser interesante mañana. Mañana vamos a compartir otros audios que tengo ahí porque, repito, no pierde vigencia esto que ha empezado en el día de ayer y que seguramente va a seguir, ¿eh? Bueno, 13 grados. 8 décimas la temperatura a esta hora, una humedad de casi el 80%, ¿eh? Sí, la verdad que bastante alta la humedad para lo que es la hora, y hay viento del sector este a 10 kilómetros por hora, rotando por momentos al sur, por ahí se siente un poquito de frío. Bueno, es térmica. Para mañana, ¿qué hay mañana? Mañana vamos a tener mañana día viernes con nubosidad muy temprano, una mínima de 8 grados, una máxima de 17 para el día de mañana, y el sábado también nubosidad variable, va a ser un poquito más frío, 9 grados de mínima, máxima prevista de 20 grados para el día sábado. Bueno, pero nosotros nos encontramos mañana. Chao, Daniela, hasta mañana, gracias, ¿eh? A Tatia San también, que anda recorriendo las calles, Martín Cisnero, que estaba ahí también trabajando, y al Tano Seri, que estaba ahí en los controles. Nos encontramos mañana a partir de las 6 de la tarde, como todos los días. Que la pasen bien.
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3: Bueno, pero ustedes me podrían decir, la inflación aún es alta. Sí, aún es alta, pero quiero decirles que la inflación a mitad del año que viene se va a terminar. Nosotros hemos fijado la cantidad de dinero a mitad del año pasado. Eso quiere decir que la inflación tiene fecha de defunción y es a mitad del año que viene. Así es que ahora es el momento de empezar a pensar en eso.
4: Le pidió 1,5 millones al banco. No lo pudo devolver y se acaba de tirar al Roca.
5: Nos hemos convocado hoy para contarles un anuncio referido a la flexibilidad.
6: Entonces, bueno, ¿yo qué hice? Analicé y dije, a ver, ¿y en qué gastó? ¿Y cómo se gastó?
7: Sin embargo, ya unos minutos antes se van juntando en su mayoría camisetas de Argentina para defender la ciencia.
8: Buena consigna, y ahí estaremos en vivo. Como también.
9: Muy de cerca cada proyecto y confirmo que plenamente van a ser.
10: Totalmente lo que observamos que pasó en el Mundial, que luego continuó también estas últimas semanas, principalmente con lo sucedido la semana pasada en el Congreso.
11: La verdad que estamos disfrutando de un presente positivo. Hace bastantes años que sentimos que...
12: Bienvenido. Pero hay una postura y un camino donde ha iniciado Zamora y también muchos senadores.
6: Él solo quiere preguntar. Entonces, bueno, ¿yo qué hice? Analicé y dije, a ver, ¿y en qué gastó? ¿Y cómo se gastó? Entonces ahí descubro...
0: No, bueno, me parece que hubo en la previa una convocatoria claramente focalizada en lo que vos planteabas al final, que es en la necesidad de tener una estrategia en campo.
13: Sí, la frase, lo volvemos a reiterar, la vida cambia en un segundo lo que crees. Que hoy es cierto, tal vez mañana no lo sea.